0: vos la necesitabas.
1: Sí, sí, sí. Vine acá en busca de minutos, en busca de volver a explotar, de volver a dar lo máximo de mí. Así que lo que estoy buscando, y gracias a Dios, con algunas virtudes, con algunas falencias, me sentí cómodo, así que voy a seguir trabajando para poder darle más al equipo.
0: ¿Qué sentís que tenés que mejorar, que quizás no se te dio en Estudiantes y querés que acá lo tenés que hacer?
1: No, yo creo que son momentos, la verdad que bueno, en Estudiantes fui un momento que volvió una lesión, después pude ir sumando minutos de a poco, nunca pude acomodarme, así que bueno, ahora lo último, sé que no tenía lugar, había muchos grandes jugadores en mi posición, así que acá vine a sumar y a mejorar de ese aspecto.
0: Hay que estar muy ilusionados acá, aunque seas el Farías de Colón, lo sabes, ¿no?
1: Sí, sí, sí, yo también lo estoy, así que bueno, trabajo día a día para eso, para mejorar yo mismo, para mejorar el equipo, que creo que hoy se vio una mejora importante, tenemos muchísimas cosas para trabajar aún, pero creo que la actitud cambió un poco, el resultado también nos ayudó, que eso es importante, así que estamos contentos.
0: Felicitaciones, fuiste la figura.
1: Muchas gracias.
0: Gracias, Facundo.
2: Facundo Farías, el mejor jugador de San Lorenzo esta noche en el triunfo del Ciclón, 1-0 de Talleres en el nuevo gasómetro. Ariel Díaz, hacemos un repaso informativo, después vamos a cumplir comercialmente y luego llegará el comentario de Agustín, el poeta Domper.
3: Muy bien, repasamos esta jornada de sábado, fecha 8 de este torneo clausura 2026. A primer turno, la gran victoria de Aldo Civi, primera en la temporada en la liga para el tiburón marplatense. Le ganó 3-1 a Banfield con goles de Malanca en contra, doblete de Bombergar y Hernández de penal había descontado para Banfield. En el Juan Carmelo Cerillo, en el Bosque Platense, ganó Gimnasia 2-1 ante Tigre. Conti y Auzmendi de penal, los goles para el tripero, había igualado transitoriamente Russo para el matador de victoria. En Mendoza, lo contó a Regui, lo comentó Nico Álvarez, fue igualdad entre Gimnasia y Boca, 2-2, Alan Velasco y Zenón, los goles para el Cereice, Sabatini y Fernández para el Lobo Mendocino. Lo acaba de relatar Luca de Jesús, lo comentó Agustín Domper, lo que fue la buena victoria de San Lorenzo de Almagro, 1-0 ante Talleres de Córdoba, gol de Cuello, en minutos nomás, en 10 minutos en el José Amalfitani y Liniers, para cerrar la jornada de sábado, Vélez frente a Estudiantes de La Plata. Por la Primera Nacional, hoy Arturo, Anisla Maciel, San Telmo y los Andes igualaron 0-0. En Ezeiza ganó Tristán Suárez 2-0 frente a San Martín de Tucumán. El clásico en San Martín fue para Atlanta, que le ganó 1-0 a Chacarita. Ganó el Boys 1-0 frente a Acassuso. Y en Santa Fe, el Gallito Morón le ganó 2-1 a Colón. Por la Primera B Metropolitana, Sportivo Italiano le ganó 3-1 a Flandria. San Martín de Bursaco y Deportivo Armenio igualaron 0-0. Ganó Talleres de Escalada como visitante 2-0 frente a Real Pilar. Arcelani hizo lo propio a domicilio, le ganó 1-0 en Campana Villadálmine. E igualaron sin emociones, sin goles, Deportivo Merlo y Defensores Unidos de Zárate. Por la Primera C, Victoriano Arenas y Argentino de Rosario igualaron 1-1. Lo propio hicieron Centro Español y Sacachispas. Y Central Córdoba en Rosario le ganó 2-0 a El Porvenir. Por el Federal A, Sarmiento de Resistencia superó 1-0 a Tucumán Central. Hablamos de fútbol internacional, nos vamos a la Liga Fútbol Español. Hoy el Athletic Club goleó 3-0 al Atlético de Madrid. Ganó el Rayo Vallecano sobre el final. Lo dio vuelta 3-2 frente al Racing de Santander. Ganó el Deportivo como visitante 3-2 frente a Villarreal. En la Premier League, fútbol inglés, la igualdad en 2 entre el Newcastle United y el Bournemouth. Además, 0-0 para el Nottingham Forest y Tottenham. 1-0 lo ganó el City frente al Coventry. Ganó el Crystal Palace como visitante 3-2 frente al Fulham. Brighton y Leeds United igualaron 1-1. También 1-1 Brentford y Sunderland. Y el Hull City y Aston Villa igualaron 0-0. En la Serie A en Italia, victoria del Torino como visitante 2-1 frente a la Fiorentina. Con la figura de Lautaro Martínez, autor de un doblete, el Inter le ganó 3-2 a Napoli. También la victoria de la Roma, 2-1 frente al Atalanta. En la Bundesliga, fútbol alemán, victoria del Friburgo como visitante 1-0 frente al Paderborn. El Werder Bremen superó 3-1 a Leipzig. 4-3 la victoria del ascendido Elsberger frente al Mönchengladbach. Además, el Bayer Leverkusen goleó 4-0 Unión Berlín. También el Borussia Dortmund 3-2 le ganó al Hoffenheim. Y el Schalke y el Bayern Múnich igualaron 0-0. Vamos al fútbol sudamericano para hablar del Brasileirado, la victoria de Bahía. 3-2 frente a Bragantino con un gol del argentino Alejo Vélez. Para el Bahía, el Sao Paulo le ganó 2-0 Atlético Mineiro. Igualaron en 0 Fluminense y Vasco da Gama en 10 minutos de juego. La Liga Uruguaya hoy goleada de Peñarol como visitante 4-0 frente a Danubio, mientras que Deportivo Maldonado superó 2-0 al Montevideo Wanderers. En Paraguay ganó 2 de mayo 2-1 frente a San Lorenzo. En la Liga Colombiana ya de final, Boyacá Chico le ganó 2-0 a Once Caldas. Estamos en el entretiempo. Cúcuta Deportivo le gana 2-1 al Deportivo Pasto e Independiente Santa Fe le gana 2-0 a Fortaleza. Van a jugar 22-30 Junior frente a Jaguares de Córdoba.
4: 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Tucumán, a 126 kilómetros de la capital provincial y hacia el oeste de la provincia de Tucumán, se encuentra Tafí del Valle, entre sierras y cumbres de los valles calchaquíes y la Sierra de la Conquija. Fue durante mucho tiempo un sitio habitado por jesuitas que desarrollaban actividades agropecuarias. Recién en 1943 el lugar se popularizó. Uno de sus atractivos es el sendero mirador de los cóndores, un espectáculo único que tiene como atractivo principal el avistaje de cóndores sobrevolando la montaña. 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

0: San Lorenzo le ganó 1-0 a Talleres este sábado frío de invierno, principio de septiembre, esperando por la primavera, de la mano de Farías, la joya que hizo brillar al Ciclón en el segundo tiempo, después de un primer tiempo flojo del equipo que hoy dirigió interinamente Perazo. Había sido superior Talleres, el equipo de Omar De Felipe, había tenido un par de jugadas en la primera etapa, aquel remate de afuera del área de Forza, Rick, que trató siempre de inquietar a San Lorenzo por izquierda y lo complicó bastante a la última línea, sobre todo Herrera, y Talleres que las que tuvo no las pudo concretar. En el segundo tiempo hay una jugada que cambia el partido, la expulsión de Galarza, este 5 por doble amarilla. La segunda fue clara, un manotazo en la cara de justamente Farías, la figura del partido. En el primer tiempo nos había quedado una duda por la primera amarilla de Chenique a Galarza. Lo cierto es que ya amonestado, lo quiere sacarse de encima, se lo quiere sacar de encima, le da un manotazo en la cara y se va expulsado. A partir de ahí, San Lorenzo con Farías y con la firmeza de Arboleda en la última línea comienza a inclinar la cancha. Tiene un par de jugadas, una de Herrera que la saca en la línea Facendini, y después llega el gol también, una pelota parada que la peina Arboleda, se la baja a Cuello, que la termina empujando casi abajo del arco, y con ese cabezazo de Alexis Cuello finalmente ganó el Ciclón. Después lo pudo liquidar en el final, tuvo este chico Alan Salas, que hoy debutó, un mano a mano clarísimo que se le fue apenas desviado del arco de Unzain. Y Talleres, que más allá de un par de remates de Rick, lo mejor del equipo tallarín, no pudo generar juego ni asociaciones, el equipo visitante, un equipo que no mejoró mucho más que lo que ofreció con Sampaoli de la mano de Omar De Felipe, que recién acaba de llegar. Y San Lorenzo sí, con los mismos jugadores, porque después Perazo termina metiendo a Gulli, a Lastater, a Ratalino, a los pibes del club que venía usando Pipo, pero con un cambio de actitud y con el gol. El gol que llegó finalmente para Cuello y para San Lorenzo, que había marcado muy poco este semestre, finalmente la fantasía, el éxtasis del gol llegó en el Pedro Videgain. Es cierto que era una jugada que tuvo varios rebotes, una tijera de Perruzzi, un cabezazo a Arboleda, pero vaya si lo gritó con la soga del cuello Alexis para darle esta alegría a San Lorenzo, que le permita a Rubén Darío y su aterrizar en las próximas horas con la tranquilidad de que San Lorenzo, sin sobrarle nada, le ganó 1-0 de local a Talleres y permite por lo menos tener un sábado de tranquilidad.
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2: El comentario de Agustín Domper. A ver si podemos escuchar un ratito de la conferencia de prensa de Omar De Felipe, que está hablando en estos momentos.
3: Y darle la responsabilidad en un momento que no está propicio para ellos, no sería bueno, ¿sí? Pero estoy conforme con la responsabilidad que asumieron los grandes. El equipo fue a buscar hasta con uno menos, ¿sí? Tuvimos algunas opciones. Nada, hoy te toca la mala, hay que bancarla y hay que ir para adelante igual, ¿sí? Hay que laburar y ir para adelante porque esto va a cambiar. Lo positivo es que el equipo tuvo mucha personalidad para jugar, ¿sí? Pibitos como Baroni, los que entraron, me gustó, no sé, Sforza, que hacía mucho que no jugaba. Entonces empezamos a recuperar eso, ¿sí? Y eso es lo que pretendemos, los pibes van. Y bueno, hoy te toca la mala y hay que bancarla. Hay que bancarla y hay que seguir para adelante, que esto va a salir adelante.
4: Omar, ¿cómo le va acá atrás? Hola. Nicolás de Estela para Fanático, buenas noches. Con todo lo que venía diciendo usted de la paciencia y que el hincha viene por ahí molesto por el momento, que se entiende lo futbolístico, que está último en la tabla, ¿qué le puede decir el hincha de Talleres de un plazo? De esto va a funcionar, pero ¿cuándo? ¿Se le puede decir algo al hincha de Talleres que tiene esa impaciencia total que tiene por los resultados? Gracias.
3: Al hincha no le voy a mentir, esta es la realidad. Sí, lo único que le prometemos es laburo, sí, y sobre todo necesitamos que los pibes vuelvan a confiar en ellos. Y ya van a venir los resultados. Sí, después, ¿qué le voy a pedir? ¿Paciencia? No, la gente tiene derecho a sentirse de esta manera cuando vos no ganás y estás último. ¿Sí? Taller es un club, es un grande. Yo estoy sorprendido de todo lo que vi en estos dos o tres días que estoy. Y creo que tenemos que ayudar a estos chicos. ¿Sí? Sé que hay muchos chicos jóvenes, hay mucho futuro. Pero bueno, el futuro depende también de muchos de estos resultados que se empiecen a lograr lo antes posible y que todos se empiecen a calmarse y tratar de colaborar con los pibes estos, ¿no? Son los que están y hay que ayudarlos.
4: Omar, buenas noches acá.
5: Hola.
4: Te pregunto qué se puede rescatar de positivo puntualmente en este partido y si se puede pensar para el próximo partido en la titularidad de Román Riquelme post suspensión de las tres fechas.
3: Sí, se puede pensar, vamos a trabajar estos días y veremos cómo están. Y lo positivo es esto, lo que le dije a tus colegas, tuvieron mucha personalidad para jugar el partido, tuvimos algunas opciones interesantes, ¿sí? No pudimos convertir, el partido fue muy parejo y se resolvió por la expulsión. Después que se acomodaron, inclusive con la expulsión, con uno menos fuimos, tuvimos algunas opciones, no tuvimos finos para definir. Pero nada, yo elijo confiar y tratar de apoyarlos y que entiendan que de esta situación se sale laburando a full. Así que nada, sé que todo el mundo está inquieto, yo tengo confianza.
4: Omar,
3: dale.
4: Omar, ¿cómo estás?
3: Hola.
4: Aquí, Nico Núñez, estamos en vivo para...

0: porque tenía que valorar muchas cosas, entre ellas la pelota parada, ¿sí? Sacó jugadores altos, o Matías está encargado de una marca, hay posiciones puntuales, y hay muchos chicos que, bueno, tengo que tener que pensar, porque viste, hay muchos que juegan muy bien, pero miden 1,50 m. Y sí, ustedes se ríen, pero es una realidad, ¿viste? Porque por ahí juego lindo, me tiran dos centros. San Lorenzo es un equipo que tiene una talla importante en 6 jugadores. Y nada, son esos detalles nada más que hay que tener en cuenta. Y bueno, también los voy conociendo, ¿sí? Tengo que ver cómo responden. Y yo me voy, dentro de todo, dolido con el resultado, pero con esperanza, ¿sí? Con esperanza que con horas de laburo y conociéndonos, entre todos podemos salir adelante.
1: Muchas gracias.
2: Omar, acá, Brisa Moyano para Deportivos Pollo Sport. Preguntarte, recién hablabas de esta inquietud cuando llegaste y charlaste con la prensa, también hablabas de que te topaste un grupo un poco golpeado. ¿Pensás que el momento, o capaz esto de que los jugadores se te caen anímicamente después de estar abajo en el marcador y demás, pasa por esto, por los ánimos, por la cabeza, un poquito más de lo psicológico, aparte de esto que hablas del laburo día a día y semanalmente?
0: Sí, el laburo tiene que ver con eso también, en convencerlos, ¿sí? En que la cabeza empiece a entender que podemos, ¿sí? Lo que pasa es que en estos momentos cualquier detalle es gol y ahí te cuesta remontar. Nos costó arrancar cuando nos acomodamos y después con uno menos fuimos igual a buscar el partido, ¿sí? Este fútbol es así, ¿viste? Cuando no venís bien, cualquier cosa te hace bajar un poco la cabeza, así que nada, ahora los vi golpeados y nada, fui uno por uno y digo, vamos, que esto sale adelante o sale adelante, así que nada, a ver, de estas situaciones me han tocado un montón, ¿sí? Y si tenemos los elementos, que creo que los tenemos, y no sufrimos lesiones y expulsiones, vamos a salir adelante.
2: ¿Vos cómo lo laburás a eso?
0: Yo tengo mucha relación con los pibes, ¿no? A ver, es una cuestión de ida y vuelta, ¿sí? Esto es un ida y vuelta constante, no es que lo vas a hacer correr 200.000 kilómetros, hay muchas cuestiones que trabajamos con ellos para que entiendan que pueden. Sí, pueden, y hay que ayudarse, y vemos los detalles que todavía hay que mejorar, y cuando empecemos a mejorar seguramente esta onda de resultados negativos va a cambiar.
3: Omar, buenas noches. Hola. Facundo Mercado para Radio Impacto y Última Jugada.
4: Hasta ahí escuchamos la palabra del técnico Omar de Felipe, el técnico de Talleres de Córdoba, después de la derrota por 1-0 ante San Lorenzo de Almagro. Díaz, tengo algo para contarle a usted. Y
5: sí.
4: A todos los amigos que están del otro lado.
5: Dígame.
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5: Perfecto, a participar entonces, buenísimo, espectacular el sorteo.
4: Díaz.
5: Sí, dígame.
4: Nos vamos, gracias por todo, lo último que hay que saber.
5: Por favor, mañana nos encontramos, por supuesto, nuevamente. Hay muchas transmisiones en Fútbol Show Nacional mañana, así que atentos. Arrancamos a las 16 con Central Córdoba Independiente, con los relatos de Zarratea, comenta Valdés, DJ.

0: Giovanni en campo de juego, y después para River, Independiente Rivadavia de Mendoza, relata Perazzo, comenta Minotti, Leanza y Colli, por supuesto, en campo de juego, y después Racing Atlético Tucumán, relata Regui, comenta Santiago Lucía y Ruiz desde los vestuarios. Así que gran programación para el gran domingo que se nos viene en Fútbol Ya Nacional mañana, querido Luca.
1: Gracias a todos. Momento de cerrar la transmisión, se quedan con el relato del gol, cierra comercialmente Juan y Gijón, y después llega Juan y Minotti con sus historias de vida en el Fútbol Show, en Radio Nacional, la radio más grande de Argentina. Chau, hasta la próxima.
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0: Lorenzo, desde la banda derecha del sector derecho. Mucha gente en el área de Talleres. La mete la joya al corazón del área. ¡Rebote está! ¡San Lorenzo! ¡No apareció para empujarla! ¡Casi que abajo del arco! ¡Alexis Cuello! ¡En 17:30 de este segundo tiempo! ¡Un remate mordido! ¡En el comienzo de la jugada de Perruzzi! ¡Le rozaba de cabeza el número 2, Danilo Arboleda! ¡Y apareció abajo del arco para asegurarla! ¡Alexis Cuello! Aprovecha la superioridad numérica el equipo de Walter Perazo.
1: 10-18
0: del segundo tiempo. Explota el nuevo gasómetro. De cabeza Alexis Cuello. San Lorenzo 1, Talleres 0.
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bienvenidos a un nuevo programa de Historia de Vida con un poco de fútbol, el ciclo que hacemos por la más grande del país, por Radio Nacional, llegando a cada rincón de la Argentina para acompañar, complementar y estar siempre pegaditos al Fútbol Show Nacional, conteniéndolos un ratito más en el universo deportivo, en general en el universo del fútbol. Ustedes ya saben de qué van nuestras historias, son extrañas, son particulares, son raras, son ocultas, son lado B. Y en este 2026, en este ciclo 2026, que arrancamos hace poquito y que durará hasta inicios de diciembre, vamos a estar desarrollando otras 15 historias especiales al estilo de Historias de Vida con un poco de fútbol. Como les digo siempre, ustedes pueden seguir la cuenta de YouTube del Fútbol Show Nacional, @FútbolShow870, se van a encontrar ahí con las transmisiones que vamos dejando, algún recorte de algún gol, el laburo de Luca de Jesús, de Fer Puentes, y algunos programas del ciclo 2025 de Historias de Vida con un poco de fútbol. Ya nos vamos a ordenar, vamos a compilar todas las historias de vida con un poco de fútbol, las historias mundiales, para que puedan ir encontrando todo lo que fuimos dejando en el pasado, lo que fuimos emitiendo en Radio Nacional, para que lo revivan cada vez que quieran, y se contactan conmigo, como lo hacen siempre, vía mis redes sociales, @JIMinotti en Instagram y Twitter, y me hacen llegar toda la buena onda que en general me hacen llegar vinculada a este programa, historias, sugerencias, ideas, música, todo lo que se les venga a la cabeza, nos vamos nutriendo, laburamos con la puerta, con la ventana abierta, tratando de construir un mejor producto en general gracias a ustedes. Así que todo lo que me dicen, me recomiendan, y la buena onda que me tiran es recontra bienvenida. Sin más preámbulos, nos metemos en la historia de hoy, porque hay demasiado material. Es una de las mejores, probablemente, de las historias que hemos contado, de las más completas, de las que más material y testimonio hay. Y la tengo hace rato dando vueltas, en parrilla, como suele decirse. Quizás no la conté hasta ahora, porque para los más fanáticos, recontra mega fanáticos del fútbol, o incluso de estas historias específicas, puntuales, capaz es un poquito más conocida. Pero en honor a la cantidad de cosas que tenemos para contar, en honor a la cantidad de contenido y al personaje protagonista de la historia de hoy, había que contarla con los detalles y al estilo de Historias de Vida con un poco de fútbol. La de hoy es la historia del Kaiser, Carlos Enrique Raposo, uno de los más grandes chantas de la historia del fútbol, un tipo que durante casi 20 años logró hacerse pasar por futbolista profesional casi sin jugar un solo minuto, casi sin jugar un solo partido, y siendo un absoluto amateur sin la más mínima capacidad para el deporte. Repito, un poco más corto, será la historia del Kaiser Raposo, un tipo que durante casi 20 años logró engañar a algunos de los clubes más importantes del mundo, principalmente de Brasil, haciéndose pasar por futbolista profesional. Y no solo no lo era, no tenía ninguna virtud ni pretendía tenerla. Y no fue una vez, no fue a un club, fueron varios y durante casi 20 años. Hay muchos futbolistas que a lo largo de la historia se transformaron en leyenda por lo que consiguieron hacer dentro de la cancha. Y otros que construyen su mito en torno a algo de lo que hacen en cancha, pero vinculado a mucho de lo que hacen afuera, en base a su carácter, sus excentricidades, su modo de vida. El caso de Raposo es único, porque el brasileño logró transitar una carrera profesional realmente envidiable con clubes muy importantes, sin un solo logro de los del primer tipo, adentro de la cancha. Adentro de la cancha no solo no tuvo logros, casi no tuvo participación. Una historia que se transformó en un mito del engaño y de la mentira. Raposo era apodado el Kaiser, por un supuesto parecido físico con Franz Beckenbauer. Yo los invito a buscar una foto del muchacho en cuestión, Carlos Enrique, el Kaiser Raposo. Para mí no se parece nada. Pero bueno, parte de su mentira nutría su personaje. Físicamente, es cierto, era atlético. O sea que parecía tener más o menos el físico de un futbolista. Al menos de un futbolista de los años 80 o 90, que sabemos tenían un cuerpo muy diferente al que pueden tener ahora y un desarrollo en general físico distinto. Ahí les tiré una línea temporal que va a justificar un montón de los engaños que van a escuchar a continuación. Raposo nació en el 63, año que utilizaremos también a mitad de nuestra historia para meter un poquito de música, con lo cual su vida de mentiras y engaños la desarrolló fundamentalmente entre los años 80 y 90, momento en el cual era bastante más difícil que ahora chequear los antecedentes de un futbolista. Había material, se podía hacer, hay mucha negligencia en esta historia, sin duda, pero no era tan sencillo como acceder a una página de internet o acceder a YouTube. No había, si bien había en ese momento muchísimas transmisiones de fútbol, no había videotecas
de jugadas de futbolistas. No era tan habitual que alguien tuviera una compilación de las mejores acciones de un jugador de fútbol, y menos de un jugador de fútbol no tan conocido. De todas maneras, como escucharán a continuación, ninguna de las tretas de Raposo era realmente fácil de descubrir. El tipo era un artista, un profesional de la mentira, que no tenía ninguna cualidad para el fútbol, ni el más mínimo interés en poseer virtudes para la práctica del deporte. Su único anhelo era vivir la vida de un futbolista en cuanto a tener un pasar económico superior al de la mayoría y frecuentar, fundamentalmente, frecuentar un ambiente nocturno en el que suelen moverse los jugadores de fútbol. El tipo quería la vida de un jugador de fútbol sin la parte esencial que es jugar a la pelota, básicamente. Para todo eso desarrolló un muy buen plan y empezó a adquirir cómplices. A sus 18 o 20 años, Raposo comenzó a frecuentar algunos de los restaurantes y boliches de moda en aquel momento en Río de Janeiro, cuna de la jarana, la fiesta, como quieran llamarlo. Como era simpático y comprador, fue ganándose la confianza de los dueños de los lugares y empezando a gestar el mito de que era un gran futbolista que andaba buscando nuevas oportunidades. El tipo se vendía como tal, decía que recién había vuelto de una experiencia en México y que estaba tratando de instalarse nuevamente como un gran jugador de fútbol en Brasil. En ese contexto de la noche, y habiendo convencido a alguno de estos dueños de boliches o restaurantes, también conoció a algunos de los mejores jugadores brasileños de la época, que iban a ayudarlo en múltiples ocasiones para que vaya desarrollando su falsa carrera. Algunos sabiendo el trasfondo de la mentira y otros sin tenerlo tan claro. Pero en ese contexto conoció y se hizo bastante amigo de, por ejemplo, Renato Gaúcho, aquel excelente enganche del Gremio de Porto Alegre, del Flamengo, de Bebeto, de Romario, es decir, de tipos muy, muy pesados, que lo ayudaron a entrar a clubes de fútbol. Algunos de ellos, inclusive, tenían cláusulas en sus contratos para que cuando los fichase un equipo, también tuviesen que incorporar a Raposo. Insisto con lo que les dije hace un ratito. Algunos de ellos no sabían, al principio por lo menos, que Raposo era un absoluto farsante, y otros sí. Y aún así trataban de meterlo en los clubes de fútbol porque lo consideraban positivo para el vestuario. Básicamente porque Raposo armaba unas fiestas descomunales y porque andaba consiguiendo canjes el tipo. Con lo cual, Romario y Bebeto se encargaban de jugar bien al fútbol y tenían a su cómplice de la noche, por llamarlo de alguna manera sutil, en Raposo, aunque el tipo no tuviese ninguna capacidad para el fútbol y cobrase como un jugador. Su primer paso, su primer gran estafa, involucró un equipo de la Argentina, y aquí se les va a piantar un lagrimón a los hinchas de Independiente, fundamentalmente. En una de sus tantas incursiones en bares y boliches de Río de Janeiro, en las que ya no buscaba solamente pasar un buen rato, sino también poner en marcha un plan maestro, logró convencer a Mauricio de Oliveira Anastasio, un exjugador de Botafogo pesado, importante en Río de Janeiro, que en ese momento también era representante de futbolistas, de que él era un gran jugador. Mediante su particular carisma y capacidad de oratoria, convenció a Mauricio Anastasio de sus éxitos pasados en el deporte. Afirmó haber sido parte del icónico equipo campeón del mundo de Independiente de 1984, aquel que le ganó la final de la Copa Intercontinental al Liverpool en Tokio. En una de esas, si usted es hincha de Independiente, se acuerda de la defensa de aquel equipo, que sale de memoria. Atajaba Goyen, pero en la línea de cuatro, Clausen por derecha, Villaverde, Trocero, y de lateral izquierdo, Carlos Enrique. El loco Enrique, el hermano del negro ex Independiente River, pero se llamaba Carlos Enrique, tal como nuestro protagonista, Carlos Enrique Raposo. En realidad Raposo era Enrique con H, pero igual esa confusión le sirvió para llevar a cabo una de sus estafas. Se consiguió un póster, uno de esos que venían en las revistas, el clásico del gráfico en su momento, un póster de aquel equipo de Independiente, uno con una imagen medio borrosa, que tenía abajo los nombres de los jugadores que posaban para la foto. Y como la foto no se veía bien, el Kaiser afirmaba que uno de los que se veía ahí era él. Y además, tenía a favor el nombre abajo. Él decía que en Argentina habían malinterpretado su nombre real y que lo habían anotado sin H, pero que ese Carlos Enrique, que figuraba ahí, era él. Con el póster en la mano y mostrando la seguridad que tienen los chantas, el tipo consiguió engañar a Mauricio Anastasio y consiguió que le firmen un contrato en Botafogo, uno de los equipos más importantes de Río de Janeiro. Además,
tenía el antecedente de un contrato profesional, como ya les mencioné al pasar, en México, también con una treta similar. Y aquí entra otro factor esencial en sus engaños: la prensa paga. Al día de hoy circulan todavía en Brasil recortes de diarios o revistas importantes, o incluso fragmentos televisivos, de periodistas afirmando, por ejemplo, antes de que él firme con Botafogo, que llegaba nuevamente a Brasil un crack que venía de México. Raposo compró periodistas durante toda su carrera y les pagó, algunos con dinero, otros con esos canjes, con esas cenas que conseguía, y a otros, una vez que ya empezó a meterse en el mundo del fútbol, con información, con rumores, con chismes de vestuario. Les vendía las intimidades de sus compañeros a cambio de generar un blindaje mediático y la idea, la noción permanente de que el tipo era un fenómeno que en muchos casos no podía jugar por diversas lesiones, porque ahí está la otra pata, de su malévolo plan. Un tipo que era un absoluto amateur lograba convertirse en un jugador profesional de uno de los equipos más importantes de Río de Janeiro. Jugador es una forma de decir, porque para ser jugador hay que jugar. Y el Kaiser no disputó un solo partido en el conjunto carioca. Raposo no era el clásico tramposo que quería vivir el sueño del pibe una vez y jugar en primera, como algún otro que sí conté en alguna otra historia. No, a este tipo no le interesaba para nada jugar. Le importaba vivir la vida del futbolista todo lo posible, y para eso su negocio era justamente lo opuesto: no jugar. Evitar deschavarse como el burro que era, y que la mentira dure todo lo posible. Así que tras conseguir su primer contrato, su siguiente paso fue desarrollar un enorme glosario de excusas por las cuales nunca podía jugar y casi nunca podía entrenarse a la par de sus compañeros. Iba a los entrenamientos y a los pocos minutos de ejercicio me tocaba el muslo o la pantorrilla y pedía ir a la enfermería, dijo Raposo. Durante 20 días estaba lesionado, en esa época no existía la resonancia magnética. Cuando los días pasaban tenía un dentista amigo que me daba un certificado falso con que tenía, que decía que tenía algún problema físico, y así pasaban los meses. Esta es una declaración textual de este chanta, que encima, una vez terminada su carrera delincuencial, se dedicó a contar una y otra vez cómo había estafado a todo el mundo. En ese entonces todavía nadie siquiera sospechaba de su fraude. Según sus propias palabras, en Botafogo creían que tenían a un crack que no podían aprovechar por su situación física. Pasado el tiempo y para evitar levantar sospechas, decidió que era momento de irse. De irse de Botafogo, pero no de dejar su nuevo estilo de vida. De manera increíble y sin haber jugado un solo minuto en Botafogo, pasó a Flamengo, uno de los clubes más importantes de Brasil, a donde lo llevó nada más y nada menos que el legendario Renato Gaúcho, Renato Portaluppi para algunos, multicampeón e ídolo del equipo, que actualmente es director técnico. Dirigió al Gremio, al último Gremio campeón de la Libertadores, dirigió también al Flamengo. Los más chicos capaz ya lo conocen como director técnico. En su época de futbolista, Renato fue un fenómeno, un recontra talentoso, pero también un reconocido personaje de la noche brasileña. Renato llegó a declarar que estuvo con 5.000 mujeres y hasta se burló de Pelé. ¿Vieron que dicen que Pelé tiene 1.000 goles? Bueno, Renato decía que por cada gol que hizo Pelé, él estuvo con 5 mujeres. Un cara duro importante, pero aquel sí, además de ser un cara duro, era un tremendo jugador de fútbol, a diferencia de nuestro chanta. En Flamengo, el Kaiser jugó poco. Al cuentito de las lesiones, le sumó un poquito de utilería para hacer más creíble su actuación. Parece que llegaba a los entrenamientos con un teléfono de los primeros celulares. Hay algunos que incluso dicen que ese teléfono era falso, que era de juguete. Y simulaba conversaciones en inglés en las que supuestamente lo pretendían grandes equipos de Europa. El tipo fingía charlas frente a sus compañeros o a dirigentes para que crean que lo estaban buscando de otros sitios y así le renovaran o mejoraran los contratos. Con este tipo de maniobras, el Kaiser Raposo consiguió jugar en 2 de los grandes de Río de Janeiro, y ya les anticipo que iba a terminar jugando en los 4. Para el final de nuestra historia va a tener el póker Fluminense, Vasco da Gama, Flamengo y Botafogo, los 4 más grandes de Río. ¿Creen que ya escucharon todo? ¿Creen que no puede haber nada más increíble que todo esto? Quédense porque falta lo mejor. Falta su paso por Europa y su regreso triunfal a Brasil con uno de los episodios más inverosímiles de todo. Pero antes, como siempre, vamos a hacer una pequeña pausa con música. ¿En qué año nació Raposo? Les dije, en el 63. Así que es una buena excusa para traer un artista que estuvo en nuestro ciclo, pero con un álbum muy posterior. En su momento pasamos algo de Circo Beat. Del 63 fue el primer disco de Fito Páez, que salió en 1982. Una obra genial de quien por entonces todavía era un chico de Rosario. Esto es Viejo Mundo, de Fito.

0: belleza de Fito Páez con algunas partes vocales muy lindas también de Rubén Goldín. Cuenta la leyenda que Fito, antes de lanzarlo, le mostró su disco a Charly García, y el más grande de todos, al terminar de escucharlo, se arrodilló ante él. Esa es la envergadura de Del 63, el primer disco de Fito Páez. Retomamos nuestra historia. Con amistades que lo bancaban, periodistas pagos, el póster del Independiente del 84 y llamadas telefónicas falsas, increíble, nuestro amigable delincuente había conseguido engañar a dos de los equipos más importantes de Brasil. En ninguno de esos equipos había disputado un solo encuentro. Un ladrón total. Les dije también que para el final de nuestra historia Raposo va a tener el póker completo de clubes de Río de Janeiro. Pero parece que hacia fines de los 80, el Kaiser sintió que estaba tirando demasiado de la soga y tomó una decisión inteligente para sus fechorías. Era momento de irse de Brasil, a un lugar donde sus antecedentes fueran aún menos fáciles de chequear y de donde pudiese además obtener nuevas historias incomprobables para robustecer su delincuencial currículum. En el 87 Raposo consiguió un contacto para sumarse a la pretemporada del Ajaccio de Francia. Se fue diciendo que se iba a un gran equipo europeo, que lo esperaban con ansias como la nueva estrella del equipo, y que iba por su experiencia en el viejo continente. Lo cierto es que el Ajaccio era un equipo humilde del ascenso francés, que no estaba en condiciones de traer a ninguna superestrella, pero eso en Brasil se desconocía y el Kaiser lo aprovechó. Viajó hasta Europa y tuvo su presentación en el equipo de la isla de Córcega. En esa presentación también protagonizó un momento totalmente increíble. Raposo fue presentado en el estadio del equipo, una canchita humilde en la que lo esperaban unos poquitos hinchas y varios dirigentes. Salió a la cancha, lo anunciaron como refuerzo, y le tiraron varias pelotas para que haga jueguitos, para que se luzca de alguna manera, para que patee el arco, para que exhiba alguna de las destrezas por las cuales, en teoría, lo habían traído. En ese momento, el terror se apoderó del Kaiser, que creyó que la mentira se le iba a caer el primer día. Pero lúcido como era para los engaños, se le ocurrió una idea muy marketinera. En vez de hacer jueguitos o patear al arco, reventó todas y cada una de las pelotas derecho a la tribuna. Raposo las tiraba, las pateaba a la platea, mientras saludaba y tiraba besos, como si estuviera regalando las pelotas. Esto generó un efecto increíble. Los pocos hinchas que había en las tribunas lo amaron. El tipo, humilde, en su llegada le hacía regalos a los hinchas. Los dirigentes no estaban muy contentos, porque no era un club al que le sobraran recursos y perder pelotas dolía. Pero se mostraron un poco confundidos y terminaron cayendo en la trampa. A fin de cuentas, el tipo se había mandado la presentación de una superestrella. Tenía que ser una estrella. Bueno, no. Raposo estuvo apenas unos meses en Francia. Su contrato duró una pretemporada. Parece que en el Ajaccio sí lograron acorralarlo y lo hicieron jugar un partido amistoso en la pretemporada, unos minutos, y el rendimiento fue tan papelonesco que enseguida lo echaron. Él contaba con la ventaja de que acá eso no lo sabían, así que decidió regresar a América. Tuvo que pegar la vuelta hacia su Brasil natal. Esa vuelta fue muy particular. El club que le abrió las puertas para su retorno fue Bangu, también de Río de Janeiro, un equipo muy menor, sin mucha historia en Río de Janeiro, pero que hacia fines de los 80 tuvo su época de gloria. Fue subcampeón del torneo brasileño y disputó la Copa Libertadores de 1986. ¿Por qué? Porque tenía un dueño con mucha plata, un mafioso llamado Castor de Andrade, que era quien controlaba la lotería y el juego clandestino en Río de Janeiro en aquella época y utilizaba al Bangu para lavar plata y tener un mayor estatus social. Para 1989, algo se le fue de las manos, su equipo sufrió un traspié y descendió a segunda categoría. Y para volver a primera, algunos jugadores convencieron a Castor de que tenía que contratar al Kaiser Raposo. Y así fue. ¿Se imaginan la combinación entre este chanta y un mafioso con poca paciencia? Bueno, en Bangu Raposo tuvo uno de sus episodios más al límite. Hizo de la suya varios meses, fingiendo lesiones y postergando su debut. Pero en determinado momento, el mafioso Castor de Andrade se cansó y le dio un ultimátum. Y el futbolista mentiroso tuvo que ir a un partido al banco de los suplentes. En el encuentro al Bangu le iba mal. En el segundo tiempo perdían 2-0, la hinchada ardía y Castor también, por lo que bajó la orden directa. Que entre Raposo de una vez. El entrenador lo llamó, lo mandó a calentar. Y el Kaiser no sabía qué hacer. Se iba a deschavar su mentira, nada menos que en la cara de un peligroso hombre de la mafia. Pero como siempre pensó rápido. Fue a calentar al lado de los hinchas del Bangu que estaban llenos de ira por la derrota parcial. Empezó a hacer los ejercicios precompetitivos, pero hábilmente se trenzó en una discusión con los fanáticos, devolvió algunos insultos y terminó trepándose a la tribuna, haciéndose el que quería pelearse. Obviamente, el árbitro lo vio y lo expulsó. Otra vez zafaba de jugar, otra vez zafaba de debutar, pero el mafioso Castor se lo quería comer igual. Lo fue a buscar al vestuario enojadísimo y Raposo una vez más lo engatusó con su palabrerío. «Don Castor», le dijo, Dios me dio un padre que perdí hace mucho tiempo, y después me lo dio usted como mi segundo padre. Cuando escuché que esos hinchas en la tribuna lo insultaban a usted y lo llamaban ladrón, no lo pude soportar. Tuve que saltar a defender su honor. ¡Un delincuente! ¡Pero un genio! Parece que no solo el mafioso no le hizo nada, sino que le renovaron contrato y hasta le mejoraron el sueldo. Igual no duró mucho en Bangú. Raposo pasó después por el fútbol de Estados Unidos y luego fue a Vasco da Gama y Fluminense. Parece que ya en Fluminense, en el final de la carrera, la presión para que juegue fue muy grande y debió saltar a la cancha en un puñado de partidos a jugar al menos unos minutos. Hasta que pudo finalmente fingir una lesión de mayor gravedad. Pero al verlo jugar, su coartada se vino a pique y ese fue el principio del final de su carrera. Tras su retiro, una forma de decir porque nunca jugó en realidad, fue guardaespaldas y personal trainer, hasta que ya en el siglo XXI pudo volver a la fama contando muchos de sus engaños. Por eso, antes de terminar, quiero hacerles escuchar lo que es el tráiler de su película. El tipo tiene una película, un documental con algunas partes ficcionadas, llamado Kaiser, que se estrenó en 2018 y cuenta algunas de las historias increíbles. Escuchemos un poco y yo después les explico.
1: Yo entré en ese documentario para ser sincero.
2: Brasileiro, aquele futebol rápido, tecnicamente é fantástico.
3: Pelé dominou, Carlos Alberto está livre, correu na fila, virou gol!
4: Nós temos aí grandes exemplos, né, de jogadores excepcionais. Diariamente, vamos dizer assim, apareceu uma pessoa como o Kaiser.
5: O Kaiser é uma das figuras mais emblemáticas do futebol mundial.
6: Ele era único só. A bola.
7: Acho que é o único cidadão do planeta que, durante 26 anos, jogou futebol sem colocar um chuteiro no pé.
8: Essa história de um não jogador de futebol, não joguei, não fiz um gol, não dei um chute.
9: Ele deu dois piques e sentiu aí. Botou a mão na perna, pediu pra sair.
10: Há festas, como o primeiro-ministro italiano lá, que muitas orgias.
11: Carlos Kaiser é jogador de futebol. Aí tô vendo a televisão, Kaiser, tal, tá, nova continuação. Mas, ah, não acredito que ele tá em outro clube.

0: pessoas dar uma volta no mais perigoso do Brasil.
1: O divertimento é sexo, que é uma doença, como Michael Douglas dizem que tem.
2: Ele foi o maior jogador de futebol, nunca teve jogado de futebol. Imbatível.
3: Bueno, en portugués, pero algo se podía entender. En la primera parte del tráiler se cuenta lo excepcional que era el fútbol brasileño en esa época. Uno de sus compañeros, que jugó con él, decía que fue uno de los mejores jugadores o de los más emblemáticos del mundo y que tenía un solo problema, la pelota. Se escucha a periodistas pagos también hablando de lo bueno que era, algo que ya les conté. Y el último que habla sobre el final del tráiler es Renato Gaúcho, uno de sus más grandes aliados, que dice... Fue el mejor jugador que nunca jugó al fútbol. Invencible. Bueno, una historia increíble por todos lados, inverosímil, pero que valía la pena que estuviera en Historias de Vida con un poco de fútbol. La historia de Carlos Enrique el Kaiser Raposo, el hombre que engañó a todos los clubes de Río de Janeiro, a un mexicano y a un francés que tuvo una carrera muy larga haciéndose pasar por futbolista y casi no jugó un partido, apenas un puñado cuando lo pusieron entre la espada y la pared. Nunca fue futbolista, nunca le interesó la vida de la noche, fundamentalmente, de los futbolistas. Hasta aquí hemos llegado con una nueva historia de vida con un poco de fútbol. Soy Juan y Minuti, quédense siempre pegados a Radio Nacional y al Fútbol Show Nacional, porque se van a encontrar seguramente cada fin de semana con alguna de nuestras historias. Chau.

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1: Muy buenas noches, amigas, amigos, ¿cómo les va? Bueno, esto es Flores Negras, ¿eh? Estamos aquí hasta la medianoche, saliendo en Radio Nacional y también en simultáneo con Nacional Rock. Ustedes saben, cada tanto hay fútbol, no cada tanto, bastante hay fútbol, y cuando hay fútbol salimos solamente en Nacional Rock, pero Flores Negras está en el aire, un poco de conversación, de música, la cultura popular ampliamente entendida. Esa es la propuesta de Flores Negras, ustedes ya lo saben. Y hoy, la verdad que hoy estoy muy contento porque va a estar un rato aquí Matías Zapata, que es músico, productor, arreglador, tiene un tema que le va a cantar Cultura Profética. Es alguien que ha trabajado con muchísimos artistas, El Baiano, incluso Soledad Pastorutti. Vamos a conversar con Matías Zapata en la primera parte del programa. Y después viene aquí un escritor y periodista que yo admiro mucho, que es Marcelo Larraqui. Marcelo Larraqui debe ser uno de los autores más leídos de las últimas décadas, y sobre todo con su foco que está puesto en la década del 70. Él ha escrito, creo que casi siempre, sobre la década del 70. Tiene también un libro sobre el Papa Francisco, tiene algunos libros que se corren de esa temática, pero en esencia, Marcelo Larraqui, bueno, ha rastrillado la década del 70 con todo lo que ello significa, y su flamante libro es una novela. Pero es una novela sobre los 70 y sobre un personaje de los 70, un personaje siniestro, que fue Aníbal Gordon. Gordon, el aniquilador, es el título de esta novela, que tiene mucho de investigación periodística. Alguna vez coincidí en una redacción con Marcelo Larraqui, alguna vez coincidí con Marcelo Larraqui en una cancha de fútbol, así que también vamos a hablar de eso, cómo no, como con Diego Rosato, ¿eh? Bueno, estamos con Cecilia Muscioli en la producción y con Micaela Polak también en la producción de esto que es Flores Negras. Así que hoy tenemos un músico y un escritor. Champagne. Chapo. Arrancamos este Flores Negras con este disco de 1991 que es Person of Milk. Muchas veces se dice que Spinetta es muy hermético, tiene una poética muy críptica, demasiado surrealismo. Es cierto. Ahora, ¿cómo ha escaneado a Buenos Aires el flaco Spinetta? Por supuesto, esto se ha dicho mucho en relación con algunas canciones como Canción de Bajo de Grano, como Todos Estos Años de Gente, que son canciones urbanas, ¿no? Canciones que hablan de Buenos Aires. Pero esta no es tan conocida, es un temazo, y muchas veces cuando salgo a trabajar muy temprano me pongo a la vieja usanza unos Walkman, pero nada más que enchufado a un celular, y voy cantando este Cruzarás.

pero Son los Mil tiene uno de los pocos hits radiales que ha tenido Spinetta, como Seguir Viviendo Sin Tu Amor, pero tiene un montón de temitas ahí un poco escondidos en este álbum de 1991. Y bueno, es la puerta de entrada de este Flores Negras. Me dicen por la cucaracha que está subiendo Marcelo Arraqui, ¿eh? Así que se vienen los 70, están aquí. Vamos entonces con Hombre de Lata de Pelusón, Off Milk.

ganador de los fabulosos Cadillacs, y es el tema que encontramos para prologar la nota que se viene, que tiene que ver con el libro que tengo en mis manos, y que es, la verdad que es una historia fascinante, siniestra, bueno, y es la historia de un matador. Es Gordon el Aniquilador, y es el libro número 14 de Maceo Larraqui, alguien que no es un matador, pero que sí aniquila con sus libros, porque es una bestia de la disciplina, del rigor, de la investigación. Y este Gordon, el Aniquilador, bueno, profundiza en la gran temática que aborda Maceo Larraqui, que son los 70, aunque no solo, también vamos a hablar de eso, no es solamente los 70, escrito sobre el Papa y otras cuestiones, sobre Malvinas. Pero la verdad que es una maravilla este libro, porque

0: nombre por el secuestro de Kelly. El libro no aborda eso, me interesó mucho la historia anterior, incluso la vida anterior del personaje, que es un delincuente común, asaltante de bancos, que se transforma en un factor político violento de la época, ¿no? Entonces yo cuento a través de él una novela de los 70, creo, una novela incluso de situaciones comunes, que no tiene grandes acontecimientos, pero que sí tiene, los personajes se mueven en situaciones cotidianas que podría ser la Buenos Aires de hoy, el Quilmes de hoy, pero hace 50 años, ¿no?
1: Claro, tiene mucho, el lenguaje que aplicás tiene mucho de thriller, de realismo sucio, ¿no?
0: Sí.
1: Muy porteño todo, a pesar que sí. Hay cuestiones, como vos decías, Quilmes, que pasan en el conurbano, pero hay como un registro entrañable. A mí me hace acordar algunos libros de alguien también olvidado, mucho más olvidado que Gordon, que es Geno Díaz. Sí. Me acuerdo de una novela sentimental, bueno, que después fue película. Hay algo porteño, hay algo en el cual se mezcla lo más miserable con lo más noble.
0: Sí.
1: Hay como historias de amistad, de traición.
0: Sí.
1: ¿Qué te permitió a vos el hecho de decir, no voy a escribir un libro de investigación histórica, sino política, sino voy a escribir una novela? ¿Qué te liberó un poquito?
0: Sí, me liberó porque yo tenía todo el backup político y el backup histórico y el backup de la época, digamos, de toda... Desde hace 25 años, 26 años se publicó Galimberti, entonces ya todo eso lo conozco, tengo el oído fino para ese tipo de para esa etapa, digamos. Entonces yo quería hacer, contar como si yo estuviera ahí, pero no en primera persona, ¿no? Porque hay un narrador que se para ahí en los hechos, se para en los personajes y se para también en lo que les pasa a los personajes. Pues no es contarlo desde afuera, es contarlo desde adentro, ¿no? Yo me pongo dentro de los personajes, de sus dudas, de sus crímenes, de sus traiciones, como decir, de su violencia, de cómo quieren escalar, de cómo ellos buscan matar al enemigo, de cómo está Perón alrededor de todos ellos también, ¿no? Porque está Perón llegando al país, tratando de acomodarse, y la violencia está en el aire, ¿no? Y a la violencia a la vez también, yo por ejemplo, que es novela, que vos decís, y yo puedo hablar de la galería Bond Street, que seguramente nadie conoce, pero mucha gente conoce, sí, pero mucha gente conoce.
1: Sí, que ahí en el fondo había un negocio, un sex shop.
0: Claro, ¿no? Claro.
1: Y estaban todos los fierros.
0: Claro, entonces, y en el tercer subsuelo, entonces, podés meter eso, la novela te permite hablar de cómo se vestía la gente, de cómo compraba armas, de cómo se traicionaban, y bueno, entonces a mí me dio mucha libertad todo eso, pero ojo, la novela también adquiere, tenés que tener mucha responsabilidad para hacerlo en lo que contás y lo decís, tiene que tener alguna relación con la época, no podés inventar cualquier cosa, digamos, ¿no? Por ejemplo, yo cuento el velorio de Giovenco, que es un dirigente de la derecha del peronismo que le explota una bomba en la mano, y a mí esa escena, esa atmósfera cerrada, llena de misterio, de intriga, de rencor, dentro del salón de lo que era el Partido Justicialista, y me parece que es una escena linda de contar, ¿no?
1: Es hermoso. Es hermoso. Y previamente en ese mismo lugar habían velado a unos guerrilleros muertos.
0: Claro, del ERP, por la masacre de Trelew.
1: Con Cámpora.
0: Claro, Cámpora...
1: Hoy no era presidente.
0: No era presidente, pero autoriza que el Partido Justicialista sea la sede y lo saca la policía, y eso también te muestra cómo cambió en dos años, menos de dos años, un año y medio, toda la situación política.
1: Ahora... Es muy interesante, ¿eh? Gordon el aniquilador, después vamos a hablar del verbo aniquilar, que fue un verbo importante en esa época, hubo un decreto famoso, estamos con Marcelo Larraqui, y uno puede sospechar que un montonero cree por qué está matando, tiene una ideología atrás, tiene una suerte de, si querés, una motivación... buena, una gloriosa. También puede suponer que alguien de la derecha también puede llegar a tener una motivación certera. Si yo no quiero que ataquen mi sistema de vida, yo no quiero vivir en un estado marxista, yo soy católico, occidental, ¿no? Y puede tener una motivación ideológica. Ahora,

0: Gordon era un tipo totalmente sin ideas, y un poco lo que vos marcás en esta novela es que él empezó robando bancos, después se metió en la AAA, después se metió en la CIDE, después se metió con los milicos, es decir, una especie de tipo muy, muy bajo, ¿no?
1: Bueno, lo que pasa es que para Gordon el crimen es una oportunidad en esta época. Es una oportunidad de crecimiento.
0: Pero no sostiene una ideología.
1: No, bueno, después la va asumiendo la ideología porque va en lo discursivo, se mete lo que es la época contra zurdos y bolches, operar. Después, es una oportunidad de crecimiento. Es como robar.
0: ¿Metiste comillas en zurdos y borches? O no sé, ¿metiste comillas?
1: No. Zurdos y borches lo vamos a perseguir, lo vamos a sacar de su madriguera. Entonces ese es el lenguaje de la época, ¿no?
0: O sea, se lo fue creyendo él.
1: Sí, se lo fue creyendo. Él era anticomunista, vecinal, digamos. Y después va adquiriendo, pero obviamente nunca... Primero, no hay un reportaje de él en su vida, no era un hombre de la política, pero hizo uso de la política violenta. ¿Por qué? Porque ya en su expertise violento de la delincuencia, era un delincuente muy pesado. Ya era un criminal, pero a la vez no era un criminal marginal, era un criminal, era un buen vecino y era un criminal.
0: Sí. Bueno, Videla iba a rezar, ¿no? Hay
1: claro,
0: una cosa muy interesante.
1: Claro, ¿no? Exactamente. Pero lo que tiene es que él se da cuenta que la policía no lo va a perseguir. Es decir, él estaba buscado por la justicia. Si se mete en esto, la policía, de hecho, yo cuento en el libro que la tiene en los allanamientos y en los operativos bajo su mando. Es decir, un delincuente común que le manda a la policía lo que tiene que hacer.
0: Es muy, muy interesante, en una parte del libro contás cómo le cambian el documento.
1: Claro.
0: Y entonces lo que lo hacen es le dan un documento nuevo, que también es el apellido Gordon,
1: sí,
0: pero es otro Gordon,
1: sí,
0: que no tiene antecedentes penales.
1: Claro, el otro Gordon se llama ese capítulo. Lo ponen de capitán del ejército. Dice, usted no va a tener nada que ver con el delincuente común. Y ahí el agente, el controlador de la secretaría, que es la CIDE, le dice, pero no lo puedo usar para cualquier cosa. Como que, bueno, para asaltar un banco no le va a servir esa credencial. Le va a servir para una emergencia y para que nadie pregunte por usted. Es decir, porque le usan el mismo nombre, pero le cambian el número de identificación y la fecha de nacimiento. Entonces es otro Aníbal Gordon, ¿no?
0: La verdad, ¿qué te pasa con la década de 70? ¿Estás loco?
1: No, es la historia argentina, no, reciente.
0: Pero
1: es lo que pasó.
0: Decías, a 25 años de aquel, sí, Galimberti, que inauguró tu saga, sí, en ese momento coescrita con Roberto Caballero, Galimberti, bueno, son 25 años de estar dando vueltas alrededor de una tragedia, que yo no sé si se cumple aquí, lo eso que se dice, ¿no? Que con el tiempo la tragedia se vuelve comedia, ¿no?
1: Claro, bueno, en este caso, en este libro no se vuelve comedia, pero se vuelven situaciones humanas, como mencionaba, porque la gente se casa, se enamora, se pelea, pero, mirá, yo encontré un tema y simplemente no
0: llegué
1: de casualidad.
0: ¿Te sigue apasionando?
1: Sí, ahora más porque yo siempre quise hacer como... Me paro, como se dice, literatura, siempre me interesó la literatura, la ficción, la lectura de muchacho. Hice como un desvío, me parece que todo el tipo que quiere ser escritor a los 18, 20 años, como esa historia que dice, tiene que vivir experiencias y vida. Y bueno, yo hice periodismo, hice la carrera de historia, hice investigación, y de golpe encontré un tema que tenía adrenalina, que tenía pasión, que tenía también dolor, que tenía miedos, que tenía pesadillas. Incluso yo mismo tengo y tuve pesadillas también con toda esa etapa cuando escribo. Es decir, no me resulta tan sencillo.
0: ¿Tenés alguna recurrencia ahí?
1: Sí, no, pero por ejemplo en este libro y cuando escribí Fuimos Soldados, que es sobre la contraofensiva montonera, también eso. Son libros que de alguna manera escribís con las tripas, ¿no? Porque...
0: Estaba pensando, ¿no? En la famosa frase de Churchill, sangre, sudor y lágrimas. La sangre está en tus libros porque es un periodo muy sangriento. El sudor, sí, está... porque yo sé lo que significa haber concebido una obra como la que ya tenés, que son 14 libros, y yo sé lo que significa eso. Es sudor, sí, es disciplina, es, sí, soledad, es... Sí. ¿Y lágrimas? ¿Hay lágrimas por acá? ¿O podés correrte?
1: No, Por ejemplo, el otro día estaba con un guión que estoy trabajando. Decía, esto es tristísimo. Entonces, yo mismo me decía lo que estaba escribiendo, ¿no? Y me dolía lo que escribía, ¿no? ¿Cómo puede ser tan triste esto? Pero a la vez, obviamente, lo hacía, ¿no? Es como que iba camino hacia la tristeza.
0: Es que viste que los periodistas tenemos eso, que podemos meternos una coraza, claro, como los psicoanalistas, como los médicos, claro, ¿no? Viste, cuando nosotros estábamos, claro, en una redacción, de pronto moría alguien muy querido por la gente, claro, y uno se ponía una coraza y, bueno, tenés que hacer un cierre y, bueno, tenés que escribir. O sea, claro, es un, claro, momento que no hay tu tía, digamos, también está eso, ¿no? Pero bueno,
1: sí, pero momentos... en el libro te permite una reflexión más, ¿no? Te permite o buscar sensaciones cuando estás escribiendo. Este libro tiene mucho, como decías, mucho de porteño, pero también mucho de sensaciones personales de los personajes, historias que se van cruzando, cosas que le pasan. Te digo una tontería, hay un personaje solo que se droga. Y la droga es preferir matar antes que drogarse, ¿no? Era muy mal vista la cocaína, ¿no?
0: Tanto de la reacción como los montoneros.
1: Sí, sí, ¿no? Los montoneros eran... Montoneros del Faso, digamos, no había prácticamente, porque no estaba permitido, porque era un engaño del capitalismo.
0: Claro.
1: Era un atajo que tomaba el capitalismo para engañarte, ¿no? Por eso Rocky y la violencia armada nunca estuvieron unidos de alguna manera, ¿no?
0: Podemos tocar ese tema, que es un tema.
1: Podemos hacer un programa de radio.
0: Cuando quieras. Hay tantas radios.
1: No, pero la música y lo que pasaba en los
0: 70. ¿Contamos la trastienda? En un momento tomamos un café con la Raqui hace muchos años. Dice, che, hacemos un programa de radio sobre la década del 70. Hagamos de cuenta cómo que... Estamos en los 70, luego, claro. Bueno, hoy es 20 de agosto o 4 de septiembre del 73. Acaba de asumir Cámpora y sale Artaud de Spinetta.
1: Claro.
0: Vamos a pasar a Artaud.
1: Un juego buenísimo.
0: Sí,
1: ¿no?
0: Porque hay mucho de regreso, sí, ¿viste? En los 70. Bueno, ya que estamos con la música, vamos a escuchar una canción que salió en 1974. Es una canción de Sui Generis, de Charlie García, y empieza... Tengo los muertos todos aquí, ¿quién quiere que se los muestre? El show de los muertos 1974, aquí musicalizando este Gordon, el aniquilador, en presencia de nuestro autor, Marcelo Larraqui.

0: Show de los Muertos, este disco Instituciones, que bueno, que marca un cambio en sui generis y que ya se va poniendo espesa la cosa. Yo creo que la música, el rock, la música popular en general, sintoniza siempre con la época. Hay un vínculo imposible de que no exista ese vínculo, hay un vínculo muy fuerte con el contexto social, político, económico de cada época. Entonces uno puede escuchar Artaud, que es 73, y también escuchar en ese Mañana es Mejor, por ejemplo, bueno, lo que fue el breve camporismo. Uno puede escuchar en estas canciones del 74 cómo se va espesando, ya con Perón muerto, la triple A, ¿no? Se va camino a la dictadura. Bueno, es muy interesante. Vos sos musiquero, ¿no?
1: La sí, verdad, me gusta, sí.
0: ¿Qué música te gusta?
1: Bueno, ahora me gusta un grupo que se llama The National, que es este... Benninger se llama el solista, que es una banda americana, no es indie, pero es muy melancólica, y también tiene rock y todo eso. Me gusta por ahí, no me gusta el rock pesado y no me gusta el indie, entonces busco caminos intermedios. Y también me gusta mucho, bueno, Nina Pastora y todas cantantes españolas así.
0: Que es medio flamenca.
1: Medio flamenca, que agarran los covers. De Sabina, y todo ese tipo de canciones reversionadas.
0: ¿Cuando escribís escuchas música?
1: Sí, estaba escuchando y veo series también. Por ejemplo, este libro lo hice mirando Los Años Nuevos, que es una serie española buenísima. Y también es lindo porque vos digas, bueno, sabés que cuando salgas de la escritura vas a ver un capítulo de una serie.
0: Pero yo te preguntaba igual, mientras escribís, ¿ponés música de fondo?
1: Sí, sí, sí.
0: ¿O programa de radio?
1: Lo que pasa, no, radio no escucho. No porque te distrae. Pero sí pongo el Spotify en video, en la tele. Y veo miro los videos.
0: ¿Mientras escribís?
1: Mientras escribo como música. Igual tengo la música en la cabeza del texto, así que casi no lo escucho aunque esté la música alta. Pero cada tanto me gusta mirar y están la sucesión de videos en la tele por Spotify, sí.
0: Ahí aparecen ahí algunas apelaciones de época musicales, aparece Sabu.
1: Sí,
0: sí. Que fue, además, fue un cantante que estuvo también metido en un despelote, ¿te acordás?
1: Ah, no, eso no.
0: Sí, sí, un secuestro extorsivo.
1: Sí, a mí, el libro tiene socavadamente mucha música. Por ejemplo, digo, caminan una calle sin hablar. Claro, pero no puedo ir, hasta que llegan a la plazoleta de la avenida Rivadavia.
0: Yo cuando leí esa línea de texto, pensé Manal.
1: Sí. Y claro, es un poco el juego de hacerlo. Después también hay, digo, bueno, van a una parrilla que seguramente es un establecimiento gastronómico que tranquilamente, que seguramente estarán escuchando los chachaleros, están los chachaleros, o gente que va a un recital de Silvestre, porque eran las situaciones cotidianas de la época. Un balazo, pobre, ¿no? Sobre la película Yo Tengo Fe, de Palito Ortega, porque matan a un boletero de un cine en el libro, y justo estaban anunciando el estreno de esa película, y en la oficina del boletero, agosto del 74, 2 de agosto del 74, para la semana siguiente estaba anunciada Yo Tengo Fe. Es decir, que tienen mucho, qué sé yo, van a robar una agencia de autos y ven un cuadro, y está Fangio. Yo no pongo Fangio, está un retrato del quíntuple, ¿no?
0: ¿Entendés? Eso, ¿por qué en tu libro algunos personajes aparecen con nombre y apellido y otros no?
1: No, bueno, Gordon lleva nombre y apellido, otros llevan apodos.
0: Bueno, pero aparece Perón, Isabel, sí, bueno, pero no, claro. Aparece López Rega, pero no aparece, por ejemplo, Lorenzo Miguel es Loro.
1: Bueno, porque es el apodo de él, ya sé, histórico.
0: Pero,
1: la novela, mira, yo no quería una novela con nombre y apellido ni con mayúsculas, prácticamente.
0: No, está bien, pero digo, hay como una mixtura.
1: Claro, sí, Macera es el negro Macera, obviamente López Rega, Isabel y Perón, son clásicos que no lo puedes escindir de la época, pero también hay otros que
0: forman parte de los 40 principales, claro, clásicos de todas las épocas.
1: Tienes que poner en todas las programaciones.
0: La Raki, ¿escribir es una forma que encontraste para no volverte loco?
1: La escritura es parte de tu vida, de tu estar. Vos encontrás en el Word, digamos, para el programa del Word, tu lugar. es el lugar en el que incluso más
0: habitas el
1: lugar. Claro, habitas el lugar, es el lugar que cuando te sale bien es el lugar que más seguro podés estar. Es decir, que todas las vivencias de la vida real, digamos, pasan al WOR. Todo lo que te pasa, pasa en el WOR.
0: Y el tema de la soledad, de la escritura,
1: y,
0: de,
1: digamos... Y obviamente, ya te olvidás la soledad. ¿Qué? Al contrario, decís, hay otra gente en el mundo.
0: ¿Estás? Vos tenés una disciplina.
1: Claro.
0: Pero ¿de qué hora escribís?
1: Bueno, en el final del libro ya era acostarse a las 2 de la mañana y levantarse a las 9 y después que no te importe nada y estar todo el día ahí, dormir un poquito la siesta y hasta el final, ¿viste? Porque este libro está muy editado. A mí me gusta editar y escribir bien, digamos, no te sale de entrada eso. Los capítulos los escribo 20 veces.
0: Sos de corregir mucho,
1: y le agrego cosas.
0: Me pareció impresionante que la tirada inicial sea 9.500.
1: Sí, la verdad que estoy...
0: No hay muchos.
1: No, muy contento con Editorial Planeta, que la apuesta que hicieron es impresionante.
0: Hoy venía por el subte y están los carteles.
1: Están los carteles, la verdad que me daba vergüenza, yo también lo vi en el LED de la 9 de julio ya el
0: libro. Menos mal que no pusieron tu cara.
1: Bueno, yo pedí exclusivamente que no pongan mi cara. Especialmente que no pongan mi cara.
0: La verdad que dejaste el fútbol.
1: El fútbol sí.
0: ¿Te dejó a vos?
1: El tenis, y bueno, de hecho, para este libro tuve que dejar de jugar al tenis, que yo jugaba 4 veces por semana. Y para este libro digo, o el libro o el tenis. ¿Y por qué? Porque, ¿qué me pasaba con el tenis? Que vas a jugar, decís, no, pero es una hora, no, vas a las, jugás de 10 a 11, después almorzás, estás cansado, arrancás a las 4 de la tarde, porque no es que te recuperás rápido como vos, como futbolista que jugabas a la pelota y enseguida ya salías a moverte y qué sé yo.
0: Pasó el tiempo.
1: Pasó el tiempo. Ahora la recuperación física te demora un par de horas.
0: Temas como, palabras como, así como, vamos a hablar del verbo aniquilar, palabras como el ciático,
1: claro, lumbar, ¿no? No, te tenés que tirar porque no te da la cabeza, estás incómodo, tenés que descansar, ¿entendés?
0: Vos siempre fuiste una persona muy física, ¿no?
1: Sí. Sí, bueno, fui corredor de montaña también, entrené siempre me gustó el deporte, el fútbol, el gimnasio, de hecho todo eso lo sigo haciendo, no tanto correr, por obvias razones, y no tanto el fútbol tampoco, también por temor a la lesión, como en esa época del fútbol cuando nos juntábamos, corría, me acuerdo una vez tuve un esguince que casi malogra una carrera que venía preparando, es decir, tuve que dejar de entrenar por un mes y pico. Pero lo que te decía, como vos vivís el libro cuando salís a la calle, yo pienso mucho en los diálogos cuando voy caminando.
0: Sí, sí. Bueno, tenés una oreja.
1: No puedo sacar de la... Claro, sí, pero lo que estás escribiendo también, lo que estás escribiendo lo vas pensando y se te ocurren cosas cuando vas caminando. Y de hecho hay algo que también hacía, que salía a caminar, a pensar, y grababa notas de voz de cosas que se me ocurrían mientras caminaba, los grababa y después me pasaba en mi chat personal.
0: Es un libro muy callejero, hay mucha calle.
1: Sí, es un libro que tiene oído, que tiene música, que tiene situaciones, que tiene vivencias, que tiene cosas que pasaron. Por eso es como si yo hubiera estado en los 70 en ese libro,
0: ¿no? Es buenísimo. Marcelo Arraqui, bueno, volvamos al libro El Aniquilador. Dos cosas te quiero preguntar. Hace un tiempo, con el tema del estreno de la serie de Moria, empezaron demandas judiciales, ¿no? Del hijo de Porcel, del hijo de Olmedo. Por ejemplo, Gordon tuvo hijos.
1: Sí.
0: ¿Y cómo es el tema? ¿Vos tuviste algún tipo de reacción?
1: No.
0: Ya sea judicial o no, o simplemente, che, mirá, la verdad que me gustó cómo trataste a mi papá, o me parece que fue una cosa muy desagradable, no sé.
1: No, mirá, yo no hablé con la familia para hacer este libro, absolutamente, no la contacté en ningún modo, así que...
0: ¿Y se puede hacer eso?
1: Bueno, es un personaje histórico, relevante, como Videla, como Firmenich, como Galimberti, como López Rega, como cualquier otro. Es decir, es un personaje público e histórico, sus intervenciones fueron públicas, ¿no? Si vos vas a saltar un banco, es un hecho público, no es algo del orden privado. Que saqué un arma y...
0: ¿No tuviste ningún tipo de evolución?
1: Bueno, ellos tuvieron...
0: Si querés hablar del tema...
1: No, ellos hicieron una cautelar en contra de eso, es público, digamos. Hicieron una cautelar para que no se pase la serie, porque de esto va a salir una serie interpretada por Rodrigo de la Serna, y la justicia se lo denegó. Eso es para que no se emitiera, pero bueno, la justicia la denegó y la serie se va a emitir.
0: ¿Hay una fecha de estreno?
1: Es en este año, en el último trimestre, La verdad que es, yo también trabajé en el guión con el equipo y la verdad que fue...
0: ¿Quién dirige?
1: Pablo Trapero.
0: Ah, qué bueno. Sí, qué sí. Bueno, Pablo Trapero sí. Es un monstruo.
1: Sí,
0: y bueno, aparte alguien que ha manejado mucho la ficción.
1: De la violencia también.
0: La violencia.
1: Situaciones comunes, carancho, digamos.
0: Pero, por ejemplo, la bonaerense.
1: La bonaerense o Elefante Blanco... que es en la Villa 31.
0: Está buenísimo, qué bueno.
1: Claro,
0: qué
1: y
0: bueno.
1: También algunos capítulos Pablo Fendrick, que es un excelente director, también dirigió. Y fue un equipo, la verdad que impresionante la producción. A veces, cuando estás tirando escenas, digamos, después cuando ves que se filman, decís, ¿cómo transforman ellos una simple idea en un papel? Transforman visualmente, es un hecho artístico descomunal que trasciende la propia violencia del texto.
0: Es una maravilla, es una maravilla. Vos sabés que estoy viendo con mi hijo tarde, ¿no? Yossi, que es una serie sobre un espía arrepentido, dirigida por Daniel Burman y Sebastián Borenstein, sí. Sobre todo el tema judío.
1: Sí.
0: Es buenísima.
1: Es muy buena, sí, la vi.
0: Yo digo,
1: me encantan los puntos de vista. Me encanta de esa serie, por ejemplo, que hay una cosa que cuentan en el capítulo 2 que no cierra y la cuentan en el 4 desde otro punto
0: bueno,
1: de vista.
0: Bueno, yo miraba, cuando miraba Dios y sabiendo que ibas a venir y leyendo tu libro Gordon, sí. El Aniquilador, que acaba de salir, decía, bueno, es parte de lo mismo, porque acá hay mucho infiltrado, sí, mucha mentira, sí, mucha intriga, ¿no?
1: Sí, mucho espía. Hay un momento que cuento una cosa muy linda, no quiero spoilear, pero cuento que hay un lustrabota, como lo de la calle Florida, como había. Sí. No creo que haya más ahora lustrabota.
0: ¿Te acuerdas que en la época estaban metidos en unos cubículos,
1: en
0: ¿no?
1: unos cubículos, sí. Pero muchos en la calle con el cajoncito.
0: Sí, sí, sí.
1: Entonces recupero toda esa época y hay un chiquito de 12 años que hace de espía. Como lustrabota, porque lustrabota es un espía perfecto, se mueve de acá para allá, pero por ahí día se queda todo el día frente a un edificio de oficina y puede contar qué pasa con el señor que entra y sale y a qué hora todo. Entonces se arma una red de lustrabotas que pasan información a la Secretaría de Inteligencia.
0: Eso todo se te ocurrió a vos.
1: Bueno, no sé si se me ocurrió, porque también... quiero tener problemas ahora con el sindicato de porteros, pero también se decía que los porteros informaban en esa época.
0: Bueno, informaban, sí. Y ahora, ¿te acuerdas que en los últimos días se hablaba de los floristas que no cerraban de noche?
1: Que no cerraban
0: que
1: de
0: estaban
1: noche.
0: Estaban haciendo cualquier cosa, ¿no?
1: Claro, entonces es una Buenos Aires intrigante,
0: es que me
1: misteriosa.
0: Encanta, eso me encanta, a mí me gusta mucho el tango.
1: Claro.
0: Y hay un clima, hay un poema de un poeta muy bueno llamado Humberto Cacho Constantini, que dice, bueno, se puede ser tanguero y ser también una persona siniestra, dice claro. Algo así. Dice, hay mucha foto de Troilo que está colgada en el espejito de un falcón verde.
1: Claro.
0: Entonces, hay como una especie de porteñidad también oscura que se huele en tus libros, es un perfume de tus libros.
1: Bueno, sí, no quiero, hay un momento tremendo, tremendo, que yo cuento, dramático, es hacia el final del libro, que Gordon toma un whisky para despejar la cabeza, pone Nada de Julio Sosa, pero a todo lo que da.
0: Es buenísimo.
1: Sí, es como para calmar o para frenar esa violencia devastadora que acaba de suceder. Tomo un whisky y pongo Julio Sosa, y pongo incluso la letra de Nada.
0: Me dio ganas de tomar un whisky y escuchar a Julio Sosa. Qué grande, Marcelo Arraque, ¿eh? Metió a Julio Sosa con
1: sí,
0: la vida gorda.
1: También hay de golpe aparece un tema de Gardel en la radio también, pero están puestos, no lo voy a meter, es natural, fluye naturalmente que esté, porque la gente lo hacía, ¿no? La gente lo escuchaba, zambas también, hay zambas, hay vida cotidiana, hay vida.
0: Hay vida.
1: Bueno, vida de Sui Generis, 1975, ¿no?
0: No, 1972.
1: 1972.
0: De Lanusse.
1: El Anuncio.
0: Bueno, la verdad que hay vida, hay muerte, hay de todo en este Gordon, el aniquilador. Bueno, vayamos al verbo, ¿no? Aniquilar fue un verbo que estaba en el decreto, aniquilar la subversión, ¿no?
1: Claro.
0: Los métodos subversivos.
1: Viene de ahí.
0: Y como que quedó una especie de limbo, sí. Para que, bueno, se zarparan todos. Acá también se ve todo lo que fue ese momento tan tan especial que vos tanto trataste, ¿no?, de la década del 70, que tuvo que ver con el regreso de Perón, con, bueno, empieza todo con empieza todo con el 55,
1: claro,
0: si querés,
1: obviamente,
0: con los bombardeos, con el golpe 55, después viene el tratamiento del cadáver de Evita, después viene el secuestro de Aramburu, después viene el asesinato.
1: Lo tenés todo
0: su
1: en
0: ruta,
1: cabeza, ¿eh?
0: Nada, ni hablar, no, que me apasiona la década del 70.
1: Es tu música también.
0: Es mi música, la música, el rock de la década del 70.
1: Claro, porque vos el rock no lo podés desprender de lo que estaba pasando también en ese
0: momento. Es que en términos musicales fue una buena década. El mejor Charlie, el mejor Spinetta,
1: sí,
0: ah,
1: sí,
0: o uno de los mejores.
1: Sí, sí, obviamente, además Aquelarre, todos grupos,
0: sí,
1: chicos,
0: sí, sí,
1: que sonaban muy bien, ¿no?
0: Sí, sí.
1: Polifemo,
0: sí,
1: yendo más atrás, yendo como a la ciénaga del
0: rock. No, pero Polifemo 70.
1: Sí, sí, sí, sí, sí,
0: se espesa la cosa.
1: Se espesa la cosa, también lo sentís en esos temas. Bueno, Malani hablemos, ¿no?
0: Sí.
1: Una casa con 10 pinos. Hacia el sur hay un lugar. Este libro tiene mucho de sur también.
0: Búscate, Diego, una casa con 10 pinos por Manari, me parece que va a ser un buen epílogo. Sos musiquero, ¿eh?
1: No, bueno, he ido al Café Einstein de muchacho, así que imagínate. A ver, Asumo.
0: Asumo.
1: Sí, en la calle Córdoba.
0: Córdoba y Pueyrredón.
1: Sí, cuando doblaba en la esquinita.
0: Que entraban cuatro, sí, eran vos,
1: sí,
0: y demás.
1: Y
0: era muy chiquito.
1: Y una columna había en el,
0: sí,
1: medio que no te dejaba ver casi.
0: Sí,
1: tenías,
0: sí,
1: que espiarlo, Asumo.
0: La verdad que te felicito, en honor a todos los que escriben literatura, ficción. Bueno, vos estás también ahí poniendo tu disciplina en pos de obras. La última pregunta te hago. ¿Cómo te llevas con la IA, con la inteligencia artificial?
1: No tengo relación.
0: Ya sé, pero digamos, ¿qué pensás?
1: No.
0: ¿Te da un poquito de temor?
1: No, lo usé y lo chequeé, cómo se usaba un aparato de radio búsqueda en los 70, que es difícil encontrar en un papel físico o en Wikipedia, ¿no? Una explicación de un aparato de radio búsqueda que antes, o busca personas, en España era radio búsqueda, de acá era busca personas, creo, que usaban los médicos primero, y empiezan, y los pongo en la novela, ¿no? Pero es interesante porque te daban un número, no decía, era con números, no era con letras. Entonces vos tenías que saber quién podía hacer ese llamado.
0: Claro.
1: Y eso se lo pregunté a la inteligencia artificial, me contestó, lo chequeé. Te sirve un poco para buscar cosas muy antiguas.
0: Sí, un poco lo que es Google.
1: Es un Google un poco más
0: buscador.
1: Profundo. Un buscador para eso, pero no para darle un texto y decirle corregímelo.
0: Me imagino lo que habrá sido Galimberti hace 25 años, investigar Galimberti.
1: Sin internet. O con un internet que tardaba un minuto en conectarse, que no había nada en internet en esa época, en el año 98 que empecé.
0: La verdad que gracias por la visita, ¿eh?
1: No,
0: felicitaciones por este libro y por toda tu obra, que basta, el libro número 14 de Maceo Larraqui, un escritorazo muy disfrutable, Gordon el Aniquilador, ¿eh? Para aquellos que les guste la política y para aquellos que les gusten los policiales y para aquellos lo que les guste
1: la música,
0: una buena historia bien narrada. Seguimos aquí en Flores Negras con Manal, ¿no?
1: Sí, Manal.
0: Gracias, Marcelo. No.

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0: Seguimos en Flores Negras, muy contentos, con Cecilia Musioli, con Mica Polak, con Diego Rosato en los controles y con este reggae. Ahí se escucha la voz de Matías Zapata, Mati Zapata, también la de Julián Baglietto, y este tema es Fama. Y es de Matías, parte de uno de sus dos discos, y para mí un placer tener aquí a Matías Zapata, músico, productor, alguien que hace muchos años que viene dando vueltas alrededor de la música popular. Bueno, Matías, gracias por...
1: Bien, muy bien, encantado de estar aquí, en este espacio que es tuyo acá, gracias por compartir esto.
0: Bueno, pues es que la trastienda de esta nota... Es muy linda porque yo quiero mucho a tu mamá.
1: Ahí va, yo también.
0: Que, claro, bueno, yo. Mabel Curi, bueno, que durante muchos años tuvo programa aquí en Radio Nacional. Es más, Mabel hace mucho tiempo, ella trabajaba, creo que en Cancillería, y me invitó a una gira con la orquesta de Rodolfo Mederos.
1: Ah, sí,
0: por tremendo. México, en el Festival Cervantino, la pasamos bárbaro, fue una experiencia periodística maravillosa. Bueno, y Mabel me dice, che, mira, mi hijo tiene toda una historieta con cultura profética, y me contó toda una historia, y me dice, está buenísimo, digo, que venga, dale. Y bueno, esa es la trastienda, que bueno, si querés vamos a ese tema y después hablamos de...
1: Dale,
0: pero ¿cómo fue? Cultura profética... escuché una canción tuya.
1: Sí, exactamente. Yo suelo subir, tengo muchas aristas en mi vida de artista, y una de ellas es componer canciones. Y subo mis canciones a Instagram, así compongo una canción que más o menos y la largo, porque si no me atormenta un poco en mi cabeza. Entonces es como una especie de lavado, así un poco de reseteo para seguir con otra cosa. Entonces subo canciones ahí a Instagram, pero no con un fin determinado, sino, digamos, determinado de que quiero mostrar. Es así, más terapéutico para mí. Y bueno, una de esas cositas que subí, una de esas canciones que subí, la escuchó el cantante de Cultura Profética y me mandó un mensajito. Che, Mati, no sé qué vas a hacer con esta canción, pero me encanta, me gustaría intentar cantarla. ¿Cómo? Le digo.
0: Me voy a consultar con mi abuelo.
1: No, lo que pasa es que nosotros sí tenemos una relación ya que venimos cultivando un poco, porque nos hemos cruzado en muchos festivales. De hecho, hemos hecho giras, porque yo soy también, aparte de esto que te decía, director de la banda Dread Marai. Entonces, con respecto al reggae, nos hemos cruzado en varios festivales y hemos hecho giras juntos. Entonces, tenemos un vínculo, digamos, de cercanía. Así que bueno, nada, me dijo, che, dale. Digo, hace lo que quieras. Y bueno, empezamos ahí como un ida y vuelta con eso, y acaba de salir ahora hace un par de meses en su disco, Malherido se llama, y convidaron un poco también a que la cante Dread Marai, así que salió Cultura Profética y Dread Marai ahí.
0: Buenísimo, con Malherido.
1: Con Malherido.
0: Sí. Vamos a escucharla, pero bueno, me interesa mucho, digamos, para llegar a esa instancia hay un largo recorrido, ¿no? Porque, pues sí, bueno, subo canciones a Instagram sin ningún tipo de objetivo, pero bueno, tenés un nombre, hay gente que te escucha, bueno, en este caso Cultura Profética, ni más ni menos. No sos un amateur que sube sus canciones a ver si alguien las escucha, digamos.
1: No, pero en
0: tenés un círculo, sí, un circuito.
1: Sí, en con respecto a ser músico, sí, tengo muchos años de experiencia, digo, de trabajo. Bueno,
0: a ver, estás laburando con Dread Marai.
1: Sí, soy director de Dread Marai y de Bahiano.
0: Del Bahiano.
1: Del Bahiano. Y también ahora, hace desde un par de años atrás, estoy trabajando con Aire, que es un grupo de folclore de Salta, hermoso, así que también arranco en octubre una gira con ellos.
0: ¿Y laburaste con Sole Pastorutti?
1: Y eso es como músico ejecutante de teclados, ponele. Y como productor, sí, con la Sole hicimos tres discos, le produje tres discos, con Nahuel Penisi, también el primer disco de Nahuel Penisi, con Fabri Rodríguez, con Fabricio Rodríguez. Bueno, estuve muchos años con Duratierra también, que es un grupo de folclore.
0: Sí, sí, sí. Todos grupos que siguen vigentes, digamos. Todos grupos que siguen. Nahuel Penicia acaba de sacar un disco, sí. Duratierra acaba de sacar un disco.
1: Con Duratierra no estoy más, tuve 10 años, pero bueno,
0: o sea que tenés procesos. También un anclaje muy folclórico.
1: Muy folclórico, sí.
0: ¿Vos sos de Cutralcó?
1: Yo soy de Cutralcó, Neuquén. Muy folclórico, no soy un experto fundamentalista del folclore, pero sí tengo mucha raíz folclórica porque me crié en Las Peñas y anduve por todos lados ahí. Bueno, la cosa me trajo hasta Buenos Aires y empecé como todo el camino de... Bueno, bastante polirrubro igual lo mío. Pero digo, con respecto, volviendo a lo de la composición, me siento bastante amateur igual ahí. Es una situación de la composición de las canciones que... No sé si la palabra es amateur, pero... Sí, es como otro rubro, ¿viste? Hacer canciones que ser un ejecutante de solamente un instrumento. No lo digo ni menor ni mayor, ¿no? Pero me lleva a otro lado. Y como hace poco estoy... Como músico hace 30 años que estoy haciendo cosas, pero componiendo mis canciones hace bastante poco. Digo, 6, 7 años que compongo mis canciones y las canto. Pero eso me pone en un lugar muy vulnerable, a mí personalmente.
0: Porque te sentís como que estás contando cosas muy propias.
1: Y sí, algunas sí, pero también le estás poniendo voz a lo que estás diciendo, ¿viste? Con el instrumento ahí tenés como una especie de escudo, algo que te protege, y con esto estás ahí medio en bolas, así. Bueno, mirá, acá, este soy yo y esto es lo que escribí.
0: Matías Zapata, aquí en Flores Negras, estuvimos hablando del tema malherido, tuyo, que acaba de grabar Cultura Profética con Dread Marai, que es la banda que vos estás metido,
1: sí,
0: como director. Vamos a escucharla, dale.

0: Bueno, una letra que tiene sus, ¿no?
1: Sí, sí.
0: Sus bemoles.
1: Sí. Está compuesta en un momento ahí en falsa escuadra, que uno... Bueno, como muchas canciones seguramente, ¿no? Muchas son como... Algunas son ficciones y cuentos que se arma uno en la cabeza, y... pero esta no. Esta es parte de algo que...
0: Recién le preguntaba a Marcelo Larraqui, y parece una obsesión mía, pero sí, quizás lo sea... Me parece que es un tema que está atravesando un montón de disciplinas. Te preguntaba por la inteligencia artificial a Marcelo Larraqui. Te pregunto a vos también, que bueno, que estamos viviendo un momento en que las plataformas digitales tienen un montón de música producida por IA y como que hay algo, ¿no? Hay que parece empezar a atentar seriamente contra el laburo de ciertas creaciones, ¿no?
1: Sí, yo creo que... Bueno, pero estamos... Ya está arriba de la mesa esto. No, me parece que no sé si vamos a poder manejar demasiado. Me parece que... yo me lo pregunté un poco con a ver qué, cuál es el miedo que tengo con la IA, que me haga, que componga, en este caso de la composición de las canciones, porque la cosa del ejecutante, bueno, es ahí, nada, es una herramienta más.

0: no sé, ahí Drexler, digo, es no sé, no me da miedo que la IA componga más lindo que yo, no me pasa por ahí, tiene que ver con todo. Yo creo igual.
1: No, yo digo con cierta pereza que reemplace el desafío, sí, sí. Incluso las lagunas, los pozos, ¿no?
0: Pero me parece que eso está en mayor o menor medida, obviamente que es un análisis más profundo, pero digo, muchas veces uno se siente medio bloqueado y agarra un libro de Javier García Márquez y encontrás una frase que, porque necesitas leer algo que te, y encontrás algo que te estimula y lo usás. Digo, y un poco sí, viste, me parece.
1: Estamos con Matías Zapata, músico, productor, cantautor, trabaja con un montón de artistas, también tiene sus discos propios, métanse, está muy bueno lo que hace, mucho reggae.
0: Bueno, sí, por ahora sí, es como me salen algunas cosas. También en el momento en que yo empecé a grabar y a hacer mis cosas, estaba como muy empapado de esos trabajos, digo, estaba... y sigo trabajando, pero con Dread Marai, con Baiano, entonces a muchos años de esa cultura, me atravesó un poco. Pero también hay muchas cosas folclóricas, de hecho, varias canciones del disco de Nahuel Penici, del primero, que tuve el honor de producir, tiene un par de canciones mías ahí también, con el grupo Dura Tierra también hay un par de canciones mías y todas son folclóricas, así que bueno, acabamos de componer una canción con los chicos de Aire también, así que bueno, el folclore también me atraviesa, me pega un poco en el corazoncito.
1: A ver, traje música tuya, traje por ejemplo Eclipse.
0: Mirá,
1: ¿qué tal? Preséntamelo vos.
0: Mira, Eclipse es una canción que está en mi primer disco que saqué.
1: Y, ¿año?
0: ¿Y esto qué será?
1: ¿18?
0: Puede ser 18. 18, 19, 17, sí, más o menos. Y fue, mira, todo ese disco, que fue mi primer disco, fue parte de un juego mío. Yo no cantaba, ni cantaba mis canciones, ni nada. Sí componía música, pero la cuestión de la letra, yo tuve relación de cercanía con gente muy pesada, no sé, Armando Tejada Gómez, amigo de mi familia, mío. Entonces, la situación de la letra, viste, le tengo mucho respeto. Y solo me salía música. Bueno, entonces, de hecho, las primeras composiciones del disco de Baiano solista son todas compartidas con él, pero desde la música, porque la letra me da mucho pudor. Bueno, y en esta cosa de componer canciones, de empezar a componer canciones con otra gente, un día tenía un par de amigos que siempre usaba como de muleta para terminar las canciones, porque la letra me costaba. Y un día me bloqueé totalmente, digo, che, no, bueno, estos amigos no podían laburar, qué sé yo, le digo, no puede ser que no pueda escribir una canción, ¿no? Porque aparte tenía el impulso de empezar a escribir algo y decía, uy, esto está bueno, y después se diluía. Y bueno, este fue el primer disco en un proceso en que terminé unas canciones ayudado por un libro que se llama El Camino del Artista, que empecé a hacer a regañadientes, porque los libros medio de autoayuda no son para mí, pero este estaba bastante frustrado, entonces lo agarré y lo recomiendo. La verdad que El Camino del Artista es un lindo método para...
1: ¿Qué quieres?
0: Es de una escritora americana, que ella creo que escribía para series de televisión de allá, y nada, le pasaba que se bloqueaba. No es un disco solamente para músicos, es para artistas. Y le pasaba que se bloqueaba, entonces se armó, se ideó su propio método, y era tan bueno lo que había hecho, que todos los colegas se lo empezaron a pedir, y bueno, terminó haciendo un libro. Y bueno, nada, terminé ese proceso del libro, y cuando terminé el libro tenía compuesta todas estas canciones. Y bueno, las voy a cerrar este ciclo, como este juego, y voy a grabar un disco y lo voy a soltar.
1: Como este tema Eclipse.
0: Como este tema Eclipse.
1: De ese disco.
0: Exactamente.
2: 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No puedo explicar.

0: escuchamos a Mati Zapata, de su disco Saltar, la canción Eclipse. Bueno, acá lo está contando un poco toda la trastienda, ¿no? Esto es lo que se escucha, pero bueno, detrás de lo que se escucha siempre hay bloqueos, hay como incertidumbres, dudas, vacilaciones, ¿no? El camino del artista, como ese libro, es un camino arduo, sí. Y uno lo que escucha o lo que lee, en el caso de un escritor, es apenas la manifestación de algo que tiene un fondo siempre. Y yo me preguntaba, comentaste al pasar así, bueno, yo he tenido la suerte, decías, de estar cercano a gente muy grosa en materia de escritura, y mencionaste al pasar a Armando Tejada Gómez, amigo de tu familia. ¿Quién más, por ejemplo?
1: Y bueno, La Negra, tengo el honor de que mi vieja, bueno, hablando un poco de mi vieja, nos hicimos amigos así con La Negra.
0: ¿Con La Negra Sosa?
1: Con La Negra Sosa. Bueno, vos lo nombraste a Mederos, es muy muy amigo de mi vieja también, y nos conocemos con La Negra. Pasamos una Navidad, fue un delirio, nos invitó a mi vieja y a mí. Y una Navidad en la casa de La Negra, estaba Charlie, Víctor, La Negra, bueno, y nosotros, era como...
0: Qué mujer encantadora.
1: No.
0: Ahí en la calle Peregrini. Peregrini Arroyo.
1: Carlos Peregrini, sí. Claro, perfecto, acá...
0: 9 de julio.
1: 9 de julio, exactamente, ahí va.
0: Vos es que acabo de leer un libro de Mercedes Sosa fascinante, que son las cartas.
1: Ay, no, bueno, lo voy a buscar, porque me copa.
0: Se llama Cartas desde el Exilio, Pájaro Azul es el título. Son todas las cartas que Mercedes estuvo mandándose en el exilio con un amigo de él, que en un momento habrán sido amantes, llamado Hugo. El libro medio que lo editó Araceli Matus, la nieta.
1: Sí.
0: Y fascinante el libro, porque uno puede advertir ahí una parte más humana de Mercedes, que no está tan difundida, ¿no? Esa cosa de la Pachamama, ¿no? El claro. Símbolo, la bandera. Bueno, ahí se ve una mujer frágil, muy divertida, sí. Muy mundana, muy graciosa, muy vulnerable.
1: Mirá, lo voy a...
0: Que lo padece, te lo recomiendo.
1: Sí, lo voy a recontra buscar, porque creo que no vas a encontrar a nadie que no sienta admiración por La Negra. Así que, bueno, nada, sí, por suerte he tenido, los caminos me han llevado ahí a cruzarme con gente hermosa, y bueno, que te enriquecen, ¿no? Que te dejan marcas, Armando, ¿no? Como, después de leer y verlo, Armando Tejada Gómez, yo no vi a nadie más en el mundo, a un tipo diciendo un poema frente a miles de personas y que la gente estalle como si fuera un gol cuando lo termina, increíble. Eso no me sucede ahí.
0: Matías Zapata, y ahora viene Cultura Profética, ¿no?
1: Viene Cultura Profética el 18 de septiembre. Vamos a estar ahí y bueno...
0: ¿Vas a estar con Dred Maray ahí?
1: Es muy probable que... hay una posibilidad de que me suba ahí a tocar alguna canción con ellos.
0: Malherida.
1: Malherido o alguna otra, porque estamos ahí... también son muy fanáticos del reggae, y yo toco con una leyenda viva que es Baiano, del reggae, en la cual ellos son fanáticos de Baiano, así que estamos ahí en tratativas ahí para que Baiano suba también. Bueno, nada, vamos a ver qué pasa.
0: Sos un laburante de la música, finalmente, ¿no?
1: Laburante de la música, exactamente. Tenés un oficio.
0: Un oficio, sí. Y dentro de ese laburo, quizás el hecho de sacar discos propios es como un aspecto sustancial en tu vida, pero también que a veces te cuesta por todo el laburo que tenés cotidiano.
1: Sí,
0: ¿tenés pensado, digamos, seguir con tu carrera propia de discos propios o canciones, ¿no?
1: Sí, pero no como algo, como si fuera una carrera armamentista de querer, viste, llegar a algún lado. No. Quiero sacar mis canciones porque tengo ganas de sacar canciones. Cuando tenga ganas de tocar en vivo, o cuando tengo ganas de tocar en vivo, armo un show y salgo a tocar. No me lo pongo como un objetivo así, como si fuera un negocio, por decirlo, o un modo de vivir, porque por suerte tengo todas estas otras cosas que me dan de comer. Entonces, Yo creo que no debe haber nada más lindo que encarar las cosas propias desde ninguna presión.
0: Un lugar relajado.
1: Muy relajado, sí. Estoy trabajando en un disco nuevo, pero también a su vez también ponerle, tengo otro proyecto, se llama Los Pájaros, en las cuales ahí también canto y cantamos mis canciones también, y componemos todos, y eso está buenísimo también, porque fue también, era parte de un experimento, no sé si llamarlo experimento, pero viste, esta cosa solista te da una mirada de la vida y de la situación, pero la parte grupal también tiene otra forma de ver las cosas.
0: Sí, lo colectivo.
1: Lo colectivo. Tener que no decidir todo, tener
0: bajar
1: que...
0: Bajar el copete.
1: Bajar el copete, bueno, hay que... Bueno, votemos, bueno, votamos. Y en lo que uno hace, vos le das para adelante y sos el que toma las decisiones.
0: Matías Zapata, métanse, un mundo muy interesante, con esta novedad de que Cultura Profética le acaba de grabar un tema, va a estar el 18 de septiembre aquí, el grupo puertorriqueño.
1: Sí,
0: sí. Y bueno, un montón de canciones, tenés dando vueltas. Elegí una de despedida, que es El Temporal.
1: Me encanta.
0: Tenés ahí la participación de Noé Recalde.
1: Bueno, nada, aunque sigo nombrando gente que admiro mucho y se ha cruzado en el camino, y nada, no hay que decir de Noé, es un artista, pero gigante, que todavía no tiene techo, así que estoy muy honrado de que esté acá en esta canción.
0: Bueno, yo honrado de que hayas venido.
1: Mariano, gracias por este espacio, y gracias por este espacio a la música y a la cultura, porque no abundan, así que...
0: No, es cierto, eso es cierto, que no abundan.
1: No abundan, entonces, nada, desde todo mi colectivo artístico te damos las gracias.
0: Bueno, gracias, Matías Zapata, aquí en Flores Negras.

0: totalmente inconfundible, que tiene que ver con Gustavo Cerati, pero no solo con Cerati. Esto pertenece a Colores Santos, que es el disco que sacaron Cerati y Melero. A priori uno podría decir el discípulo y el maestro, ¿no? En 1992 ya Cerati era, por supuesto, un artista masivo, popular. Estaba con Soda, venían de sacar ese tremendo éxito que fue Canción Animal. Se dirigían hacia Dínamo y un poco como un recreo sale este Colores Santos. Es un honor para mí aquí en Flores Negras recibir a mi amigo Andrés Casas. ¿Cómo te va, Andrés?
1: Mariano, querido, ¿cómo estás?
0: Buenas noches. Colores Santos.
1: Sí, qué discazo. Qué bien que se sigue escuchando este disco del cual ya pasaron 34 años. Y realmente es un gran disco, tan buen disco como un disco perdido, ¿no? Porque en ese momento lo grabaron, vos decías bien, entre Canción Animal y Dínamo, en 1992 fue la grabación, y no tuvo presentación en vivo, ni tuvo continuidad, o sea, no es que hubo una segunda parte, simplemente fue juntarse a grabar un disco, juntarse a escuchar música, los dos muy melómanos, ¿no? Toda la información musical que siempre aportó Melero y también Cerati, otro melómano total. Ellos decían en ese momento que la idea era escuchar música y a partir de esa escucha, viste, lo que ellos lo que iba despertando la música en ellos. A partir de eso graban este disco que tiene 11 temas, 9 de esos temas en coautoría, y después tienen un tema cada uno, tanto Cerati como Melero, y es un disco básicamente experimental. Cerati en ese momento ya era una estrella total del pop, absolutamente popular. Era una suerte de encuentro entre el rey del pop y un poco el rey así de la transgresión y un poco a la vanguardia. Recordemos brevemente, Melero venía de ser el responsable de Los Encargados, el autor de Trátame Suavemente, y sería un poco el cerebro de lo que sería el rock sónico de los años 90.
0: Sí, en el 90 justamente fue una década muy, muy favorable para Daniel Melero, porque fue justamente la década de que asomaron ciertos grupos que experimentaban, ¿no? Él produjo en esos tiempos a Los Brujos, que parecían que se iban a devorar el mundo, ¿no? A través de aquel hit Canisca. Y después quedó ahí, ¿no? Como un grupo más de esa movida sónica, que tenía como gran padrino masivo y popular a Gustavo Cerati, ¿no?
1: Sí.
0: A Soda.
1: Sí, sí, sí, a Soda. Y también estaba... Lo que pasa que en ese momento es increíble, porque estaba muy cerca... Melero también fue como el cerebro, ¿no? Un poco para poner en contexto, sí, lo que significaban los años 80. Ya en el primer disco, Soda graba un tema de Melero, Trátame,
0: sí,
1: Suavemente.
0: De Los Encargados, claro.
1: De Los Encargados, bueno. Él es el autor, 1984. Y siguen muy, muy juntos en esa época. Y lo que hacía Melero era, primero a través de Los Encargados, después con colaboraciones increíbles, ¿no? Si uno lo piensa, porque venía de la música electrónica, venía de toda esa baja de información que tenía de la música experimental, toca con Los Redondos en octubre. Como invitado. Bueno, y es un poco el cerebro, ¿no? También de Soda Stereo en ese momento. Él y Cerati a la vez, un poco el cerebro de lo que era toda esa movida que se iba dando, Los Brujos, Los Látigos, Victoria Mil, tantas banditas, ¿no? Que estaban tocando, Babasónicos, que recién aparecía. Era un poco Cerati,
0: Marte
1: y un poco
0: Menta.
1: Claro, un poco Cerati y un poco Melero, eran como ese momento de... Eran muy complementarios, uno más con el pop, el otro con la música más experimental. Y bueno, esto se plasma en este disco que se grabó hace 34 años y que se titula Colores Santos.
0: Sí, y es muy, muy lindo volver a esos años, que eran años de tensiones, ¿no? Porque estaba toda esta movida sónica que se oponía a lo que fue el rock barrial o el rock chabón. Había ahí una especie de grieta, para decir una palabra un poco fatigada ya. Y de hecho había un grupo que se llamaba ¿De qué vive Melero?
1: Sí.
0: Que era una manera de ningunearlo, ¿no? ¿De qué vive Melero? Bueno, Melero la verdad que siempre fue muy laburante. Es alguien muy, muy inteligente. Es muy grato reportearlo a Daniel Melero. Y tanto él como Cerati abrevaron mucho en la música de la década del 70 y sobre todo el rock argentino de los 70. Melero fue a los 13 años fue a ver a Pescado Rabioso y quedó totalmente flasheado con aquel grupo de Spinetta que sucedió a Almendra. También Cerati reconocía cierto influjo de Spinetta, ¿no? De aquellos años. No eran solamente chicos snobs que estaban buscando el sonido. No, tenían mucha cultura rockera los dos. Bueno, acá se juntaron en 1992 y le pusieron Colores Santos porque hay una canción que se titula Colores Santos, que es la que vamos a escuchar ahora aquí en este disco que trajo aquí en Flores Negras, Andrés Casac.

0: decíamos qué grato que era reportearlo, que es reportearlo a Daniel Melero, él tiene una casa ahí en la sí, zona en de Retiro, en, sí, sí, sí.
1: Al lado de shopping.
0: Sí, al lado de... ¿Qué es el shopping de Retiro? De... Ay, bueno, no, no
1: digo que sos,
0: Bullrich.
1: Que sos
0: cheto. No, Patio Bullrich.
1: Patio Bullrich,
0: sí, Patio Bullrich. Sí, que desde las ventanas de... Pero es un departamento muy antiguo. Tipo que te recibe a la tarde y se toma un whiskycito, sí.
1: Mientras te habla de grupos totalmente ignotos de cualquier parte del mundo, te habla de Borges o te puede hablar de internet y de toda la revolución tecnológica, de cosas que iban a pasar. Me acuerdo haberlo entrevistado hace 10, 15 años y me hablaba de cosas que eran inentendibles en ese momento y finalmente pasaron.
0: Era un tipo, fue pareja de Billy Tela, ¿no?
1: Sí.
0: Que ese fue, creo que, el link con los Redonditos allá en los años de octubre.
1: Sí, con Billy Tela incluso compuso Sangre en el Volcán. Y Bibi Tela, recordemos, una de las grandes dramaturgas y también la autora de Cleopatra, entre otras letras de los Twist.
0: Sí,
1: la reina del Nilo, de Bibi Tela,
0: la reina del Twist. Bueno, estamos con Corredores Santos, Gustavo Cerati y Daniel Melero, una fotografía de un momento histórico del rock argentino que fueron los años 90, años con muchas singularidades, ¿no? Es la década del menemismo, en esto tiene como, ¿no?, un contraste, por un lado, toda la desocupación que ocurrió, sobre todo en los cordones del conurbano, que hizo que eso nutriera a los que después empezaron a hacer, con los pocos elementos que tenían a mano, el rock barrial, ¿no? Ahí surge Viejas Locas, ahí como, bueno, Los Piojos y tantos más. También ese es el año que, bueno, justamente con el dólar planchado, barato, hay mucha gente que viaja y que trae mucha data de afuera.
1: Sí.
0: Y eso también va a nutrir la otra variante rockera, que es la que tiene más que ver con los sonidos, con los influjos extranjeros y todo eso.
1: Bueno, en este disco está claramente plasmado eso. Ellos justamente decían que se juntaban a escuchar música y, por ejemplo, escuchaban desde My Bloody Valentine hasta, no sé, Primal Scream, que en los 90 era fuerte, The Orb. Y bueno, en el disco, que decíamos, tiene 11 canciones, coautoría de Cerati y Melero, hay samples, muchas citas explícitas que ellos mismos ocuparon de poner en los créditos, desde los Stone Roses, pasando por este MCs, Peter Murphy o los Beatles, todas influencias, grupos históricos, bueno, como los Beatles o grupos de ese momento que ellos estaban escuchando y que ellos traían la información. Y vos decías esto, las entrevistas con Cerati o con Melero, tipos riquísimos, ¿no?, para hablar, interesantísimos, que te podían hablar de todos estos grupos con total espontaneidad, naturalidad, los conocían y escuchaban y conocían muchísimo.
0: Corredores Santos, Cerati, Melero, un disco de 1992, un disco de canciones como Marea de Venus.

0: Ahí está, muy de época, ¿eh?
1: Sí, bueno, algunas de estas canciones después las haría en vivo Soda Stereo. Nunca las presentaron en vivo, Cerati y Melero, sí. Pero sí formarían Vuelta por el Universo, Hoy ya no soy yo, esos temas después formarían parte de algunas presentaciones en vivo de Soda.
0: Bueno, Canción Animal fue un disco de Soda Stereo muy popular, con grandes éxitos, y ya Dynamo me parece que se volvieron un poquito más herméticos.
1: Sí. Bueno, ahí está, en esos discos están influencias, y sobre todo en Dynamo, de Melero.
0: Claro.
1: Y bueno, de hecho, en Canción Animal, el tema que da título al disco es coautoría de Daniel Melero, también Hombre al Agua y Cae al Sol.
0: ¿De qué vive Melero? De derecho de autor.
1: De eso, finalmente. Se supo. Después de tantos años se supo.
0: Y sí. No, pues son temas muy importantes, sí, ¿no? Muy importantes.
1: Sí, sí, muy populares.
0: Bueno, Kazakh, qué gran disco que trajiste, ¿eh?
1: Hermoso, ¿eh?
0: Buenísimo.
1: Nos vemos.
0: Variamos. Bueno, pará, no te vayas. Pará, vemos, pará. Gracias, Diego Rosato. Gracias, Micaela Polak, en la producción. Esto ha sido Flores Negras, ¿eh? Espero que hayan pasado bien. Nos encontramos, como siempre, el próximo sábado a las 22. Y nos vamos, Kazakh, con Hoy ya no soy yo, de este Colores Santos. Que tengan una muy buena semana. Chao.

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2: En este domingo la palabra de Dios nos ayuda a sentirnos más responsables unos de otros, a corregirnos mutuamente con caridad fraterna, ayudándonos mutuamente a llevar nuestras cargas. Estamos llamados a vivir en el cuerpo de la Iglesia para ser uno en Cristo el Señor. Participamos de esta misa unidos a todos los que, por medio de la televisión, la radio y las redes sociales, se asocian por debilidad, enfermedad, prisión o lejanía del templo.

desde la Catedral Metropolitana de Buenos Aires, compartimos la Santa Misa, presidida por Monseñor Jorge García Cuerva, arzobispo de Buenos Aires.

0: En el nombre del Padre, del Hijo y del Espíritu Santo, que el Jesús, el buen pastor, esté con cada uno de ustedes. Confiados en la misericordia de Dios, le presentamos nuestro corazón arrepentido. Tú que eres el camino que conduce al Padre, Señor, ten piedad.
1: Señor, ten piedad.
0: Tú que eres la verdad que ilumina a los pueblos, Cristo, ten piedad.
1: Cristo, ten piedad.
0: Tú que eres la vida que renueva el mundo, Señor, ten piedad.
1: Señor, ten piedad.
0: Dios, que es bueno y rico en amor, tenga misericordia de nosotros, perdone nuestros pecados y nos lleve a la vida eterna.
1: Amén.
2: Gloria a Dios en el cielo. Y en la tierra paz a los hombres que ama al Señor.

0: oremos. Dios, que nos has redimido para hacernos hijos tuyos, míranos siempre con amor de Padre, para que cuantos hemos creído en Cristo alcancemos la verdadera libertad y la herencia eterna. Por nuestro Señor Jesucristo, tu Hijo, que vive y reina contigo en la unidad del Espíritu Santo y es Dios por los siglos de los siglos.
1: Lectura de la profecía de Ezequiel. Así habla el Señor. Hijo del hombre, yo te he puesto como centinela de la casa de Israel. Cuando oigas una palabra de mi boca, tú les advertirás de mi parte. Cuando yo diga al malvado, vas a morir, si tú no hablas para advertir al malvado que abandone su mala conducta, el malvado morirá por tu culpa, y a ti te pediré cuenta de su sangre. Si tú, en cambio, adviertes al malvado para que se convierta de su mala conducta, y él no se convierte, él morirá por su culpa, pero tú habrás salvado tu vida. Palabra de Dios.
2: Te alabamos,

0: Lectura de la carta del apóstol San Pablo a los cristianos de Roma. Hermanos, que la única deuda con los demás sea la del amor mutuo. El que ama al prójimo ya cumplió toda la ley. Porque los mandamientos: no cometerás adulterio, no matarás, no robarás, no codiciarás, y cualquier otro, se resumen en este: amarás a tu prójimo como a ti mismo. El amor no hace mal al prójimo, por lo tanto, el amor es la plenitud de la ley. Es palabra de Dios.
1: Te alabamos, Señor.

0: Esté con ustedes. Evangelio de nuestro Señor Jesucristo según San Mateo. Jesús dijo a sus discípulos: si tu hermano peca contra ti, ve y corrígelo en privado. Si te escucha, habrás ganado a tu hermano. Si no te escucha, busca una o dos personas más para que el asunto se decida por la declaración de dos o tres testigos. Si se niega a hacerles caso, dilo a la comunidad. Y si tampoco quiere escuchar a la comunidad, considéralo como pagano o publicano. Les aseguro que todo lo que ustedes aten en la tierra quedará atado en el cielo, y lo que desaten en la tierra quedará desatado en el cielo. También les aseguro que si dos de ustedes se unen en la tierra para pedir algo, mi Padre que está en el cielo se lo concederá. Porque donde hay dos o tres reunidos en mi nombre, yo estoy presente en medio de ellos. Palabra del Señor.
1: Gloria a ti, Señor Jesús.
2: El Evangelio de hoy nos plantea el tema de la corrección fraterna. Esto de corregir al hermano si peca, si comete una falta, pero corrección fraterna que tiene que nacer de la caridad, del amor, no del enojo o de la venganza. Caridad fraterna que, como decía San Agustín, es por amor al prójimo, no es por soberbia o por enojo por la ofensa recibida. Y el Señor nos plantea algunos pasos muy concretos para poder llevar adelante esta corrección fraterna. Vivimos tiempos en los cuales en las distintas redes sociales y en los programas de televisión encontramos propuestas de recetas, recetas de cocina, y nos van explicando quienes las hacen los distintos pasos que tiene la receta. Y cualquiera sabe que si no cumple con esos pasos, si se saltea alguno de los pasos de la receta o lo hace al revés, posiblemente el resultado no sea el esperado y la comida no salga como uno lo tenía pensado. Aquí pasa lo mismo. La receta, entre comillas, de la corrección fraterna tiene cuatro pasos concretos. Y esos pasos concretos hay que saberlos, pero al mismo tiempo hay que seguirlos, porque creo que el problema que a veces tenemos es que los vamos salteando o comenzamos por el final. Y eso no es nada más que nada que tenga que ver con la corrección fraterna. En concreto, dice que el primer paso es: si tu hermano peca contra ti, ve y corrígelo en privado. Es interesante que Jesús dice: si tu hermano, nos trata como hermanos entre nosotros. Jesús de entrada nos está diciendo que el que peca es tu hermano. Somos todos hijos del mismo Padre. Como nos decía el Papa Francisco, todos con el mismo carné de identidad. Pecadores, perdonados, salvados y amados por Cristo. Por eso, creo que es interesante pensar ya en esta primera palabra que nos genera entre todos nosotros este vínculo de fraternidad. Somos hermanos. Si tu hermano peca, corrígelo en privado. Es decir, trata de tener con él una charla, trata de poder decirle las cosas, pero como dijimos al comienzo, por amor, no por enojo, no por venganza, no por soberbia. El segundo paso de esta receta, vuelvo a insistir, entre comillas, de la corrección fraterna, que si no te escucha, nos dice que busca una o dos personas para conversar con él. Es decir, busca testigos. Busca testigos que de alguna manera ayuden, porque tal vez tu manera de decir las cosas, tal vez hay algún prejuicio con tu persona, y entonces qué bueno que alguna otra persona sepa decirlo mejor, sepa acompañar mejor este proceso de la corrección fraterna. Si este segundo paso tampoco resulta, Jesús dice, dilo a la comunidad. No dice, dilo a los vecinos, andá y desparramalo por la calle, sino dilo a la comunidad. Es decir, también nos está hablando de un sentido de pertenencia, de hermanos que se conocen, de hermanos que se quieren, de hermanos que se sienten parte de la misma familia. La comunidad no es andarlo diciendo por todos lados. Habla de una comunidad concreta, tiene que haber un sentido de pertenencia entre aquellos que saben ahora también de cuál es la falta o el pecado de tu hermano. Y si ese paso tampoco resulta, el cuarto paso que dice hoy el Evangelio, considéralo un pagano o un publicano, es decir, comienza de nuevo, habrá que volver a empezar. Porque entonces, si esta persona no te escuchó o no cambió, si con dos o tres testigos la cosa tampoco resultó, si tampoco habiéndoselo dicho a la comunidad, bueno, entonces será hora de decir, vuelvo a empezar, lo considero un publicano o un pecador y vamos un paso más. De alguna manera, estos son los cuatro pasos. Y si bien hay un dicho que dice, el orden de los factores no altera el producto, creo que en este caso sí, el orden de los factores altera el producto. Porque justamente, a veces nosotros lo que hacemos es todo al revés. Primero, se lo decimos a todo el mundo. Después estamos hablando con dos o tres sobre el error o el pecado cometido por la persona, y la persona involucrada es la última en enterarse. El Papa León XIV nos convoca en su encíclica Magnifica Humanitas a la reconstrucción del tejido social. Y nos dice el Santo Padre que primero, para darse la reconstrucción de una sociedad, es fundamental que se dé la reconstrucción de los vínculos. Justamente entonces, la reconstrucción de los vínculos tiene que ver con que podamos entre nosotros concretar la corrección fraterna, pero hacerla con los pasos que nos dice Jesús, no salteándonos pasos o no al revés, porque cuando no los cumplimos, lo único que generamos es mayor conflicto. Lo que generamos en general es lo que llamamos chusmerío. Lo que terminamos es, dicho vulgarmente, cuereando al hermano. Y eso no es nada más alejado de este amor que nos propone Jesús que apliquemos a la hora de corregir al hermano que peca, reconociendo y recordando siempre que cada uno de nosotros es el primer pecador que también quiere ser tratado bien cuando se equivoca. La segunda lectura del apóstol San Pablo a los romanos nos dice, por un lado, que la única deuda con los demás es el amor mutuo. Por eso la corrección fraterna tiene que basarse en el amor. Y también tiene una frase muy directa: el amor no le hace mal al prójimo. El amor no le hace mal al prójimo. Por lo tanto, si en este proceso de la corrección fraterna aplicamos el amor, seguramente no le estaremos haciendo mal al hermano. Vamos a pedirle hoy al Señor que podamos aplicar el Evangelio en los vínculos familiares, en los vínculos de la comunidad, en los vínculos laborales, pero también soñar con que este pueda ser un modo también de vincularnos en la sociedad, que en la vida pública también sepamos tratarnos con amor, que en la vida pública también tratemos de corregirnos fraternalmente, cumpliendo con estos pasos que nos propone hoy el Señor. El salmo que cantamos decía en la antífona: ojalá hoy escuchen la voz del Señor. Ojalá hoy entonces escuchemos la voz del Señor, que podamos concretar el Evangelio que el Señor nos propone y sanar los vínculos entre nosotros, porque como nos dice San Pablo, el amor no le hace mal al prójimo, el amor nos sana, el amor nos cura. Amén.

0: Creo en Dios, Padre Todopoderoso, Creador del cielo y de la tierra. Creo en Jesucristo, su único Hijo, nuestro Señor, que fue concebido por obra y gracia del Espíritu Santo, nació de Santa María Virgen, padeció bajo el poder de Poncio Pilato, fue crucificado, muerto y sepultado, descendió a los infiernos, al tercer día resucitó de entre los muertos, subió a los cielos, está sentado a la derecha de Dios Padre Todopoderoso. Desde allí ha de venir a juzgar a los vivos y a los muertos. Creo en el Espíritu Santo, la Santa Iglesia Católica, la comunión de los santos, el perdón de los pecados, la resurrección de la carne y la vida eterna. Presentemos al Señor nuestras intenciones.
1: A cada intención respondemos: Señor, atiende nuestra súplica.
0: Señor, atiende nuestra súplica.
1: Por la Iglesia, para que cumpla sin temores la misión de anunciar el bien que continúa y realiza la obra de Dios en el mundo. Oremos.
0: Señor, atiende nuestra súplica.
1: Por la próxima visita del Papa León a nuestra patria, para que su presencia nos renueve interiormente y confirme en la fe. Oremos.
0: Señor, atiende nuestra súplica.
1: Por todos los que tienen la misión de educar, para que sepan corregir a tiempo con delicadeza, comprensión y amor. Oremos.
0: Señor, atiende nuestra súplica.
1: Por todos los que participamos de esta misa y todos los que se unen por medio de la radio, la televisión y las redes sociales, para que aprendamos a amarnos, corrigiéndonos fraternalmente y así cumplir el mandato de Jesús. Oremos.
0: Señor, atiende nuestra súplica. Señor, atiende nuestra súplica que te dirigimos con fe, a ti que vives y reinas por los siglos de los siglos. Amén.

reza, hermano, para que este sacrificio nuestro sea agradable a Dios Padre Todopoderoso. Dios nuestro, fuente del amor sincero y de la paz, concédenos glorificar tu nombre con estas ofrendas que te presentamos. Y por la participación en la Eucaristía, ayúdanos a vivir unidos en un solo corazón. Por Jesucristo nuestro Señor. El Señor esté con ustedes. Levantemos el corazón. Demos gracias al Señor nuestro Dios. En verdad es justo y necesario nuestro deber y salvación, Padre Santo, fuente de la verdad y de la vida, porque nos has convocado en tu casa en este día de fiesta. Hoy tu familia, reunida en la escucha de tu palabra y en la comunión del pan único y partido, celebra el memorial del Señor resucitado, mientras espera el domingo sin ocaso, en el que la humanidad entera entrará en tu descanso. Entonces podremos contemplar tu rostro y alabar para siempre tu misericordia. Con esta gozosa esperanza y unidos a los ángeles y santos, cantamos unánimes el himno de tu gloria.

Santo eres en verdad, Señor, fuente de toda santidad. Por eso te pedimos que santifiques estos dones con la efusión de tu Espíritu, de manera que se conviertan para nosotros en el cuerpo y la sangre de Jesucristo nuestro Señor. Él mismo, cuando iba a ser entregado a su pasión voluntariamente aceptada, tomó pan, dándote gracias lo partió y lo dio a sus discípulos diciendo: tomen y coman todos de él,

0: Este es el sacramento de nuestra fe. Así, Padre, al celebrar ahora el memorial de la muerte y resurrección de tu Hijo, te ofrecemos el pan de vida y el cáliz de salvación, y te damos gracias porque nos haces dignos de servirte en tu presencia. Te pedimos humildemente que el Espíritu Santo congregue en la unidad a cuantos participamos del cuerpo y la sangre de Cristo.
1: Acuérdate, Señor, de tu Iglesia extendida por toda la tierra y reunida aquí en el domingo, día en que Cristo ha vencido a la muerte y nos ha hecho partícipes de su vida inmortal. Y con el Papa León XIV, con nuestro arzobispo Jorge, conmigo, indigno servidor tuyo, y todos los pastores que cuidan de tu pueblo, llévala a su perfección por la caridad. Acuérdate también de nuestros hermanos que se durmieron en la esperanza de la resurrección, y de todos los que han muerto en tu misericordia, admítelos a contemplar la luz de tu rostro. Ten misericordia de todos nosotros, y así con María, la Virgen Madre de Dios, su esposo San José, los apóstoles y cuantos vivieron en tu amistad a través de los tiempos, merezcamos por tu Hijo Jesucristo compartir la vida eterna y cantar tus alabanzas.
0: Por Cristo, con Él y en Él, a ti Dios Padre Omnipotente, en la unidad del Espíritu Santo, todo honor y toda gloria por los siglos de los siglos. Cuando Jesús nos propone la corrección fraterna, dice, si tu hermano peca, si tu hermano, nos recuerda que somos hijos del mismo Padre. Por eso decimos, Padre nuestro que estás en el cielo, santificado sea tu nombre. Venga a nosotros tu reino, hágase tu voluntad en la tierra como en el cielo. Danos hoy nuestro pan de cada día, perdona nuestras ofensas, como también nosotros perdonamos a los que nos ofenden. No nos dejes caer en la tentación y líbranos del mal. Líbranos de todos los males, Señor, y concédenos la paz en nuestros días, para que, ayudados por tu misericordia, vivamos siempre libres de pecado y protegidos de toda perturbación, mientras esperamos la gloriosa venida de nuestro Salvador Jesucristo. Señor Jesucristo, que dijiste a tus apóstoles, la paz les dejo, mi paz les doy, no tengas en cuenta nuestros pecados, sino la fe de tu Iglesia. Conforme a tu palabra, concédele la paz y la unidad. Tú que vives y reinas por los siglos de los siglos,
2: amén.
0: La paz del Señor esté con cada uno de ustedes. Como hermanos en Cristo, nos damos su paz.
2: Amén.

Oremos. Señor nuestro, que alimentas y vivificas a tus fieles con tu palabra y con los sacramentos del cielo, concédenos aprovechar de tal manera estos dones de tu Hijo amado, que merezcamos participar siempre de su vida divina. Por Jesucristo nuestro Señor. Amén. Vamos a leer la oración por la visita del Santo Padre, el Papa León XIV. Te alabamos y te agradecemos, Padre, por nuestra vida como pueblo. Con Jesucristo queremos poner a las personas en el centro de nuestro actuar, especialmente a los pobres, los enfermos, los pequeños, para ser una nación hospitalaria, movida por vínculos que busquen el bien común, donde la justicia sea la fuerza de la paz. Que el Espíritu nos guíe en el diálogo para ser constructores de comunión, dándonos fuerzas para edificar juntos la civilización del amor, reconociendo en el corazón de cada ser humano el lugar donde tú deseas habitar. Que podamos ser auténticos testigos de la fe, manifestando tu misericordia con alegría y anunciando tu salvación con esperanza. El Papa León XIV nos convoca y envía, junto a nuestra Madre de Luján decimos: levántate, Argentina, y camina hacia una patria fraterna. Amén. El Señor esté con ustedes. Nos bendiga nuestro buen Dios, que es Padre, Hijo y Espíritu Santo, dispuestos a vivir la corrección fraterna que hoy nos propone Jesús en el Evangelio. Nos vamos en paz. Gracias.

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Señor de la vida, tú nos diste el don del agua, fuente de fecundidad, frescura y esperanza. Ella calma la sed, fecunda la tierra y limpia las heridas.

damos gracias porque también ella es símbolo de tu gracia, de tu amor, que nos renueva por medio del bautismo. Hoy te pedimos que nos enseñes a custodiarla con gratitud, justicia y responsabilidad. Amén.

te pedimos perdón por haberla convertido en mercancía, olvidando que es un regalo universal, un derecho sin fronteras destinado a todos tus hijos. Vemos con dolor a tantos hermanos y hermanas que no tienen agua limpia, que caminan kilómetros para encontrarla, que enferman por su escasez.

tu Espíritu nos transforme en peregrinos de lo esencial, capaces de vivir con sobriedad, denunciando el derroche, la contaminación, defendiendo el derecho de cada hermano y hermana a beber sin miedo, sin desigualdad.

Haz que nuestro cuidado del agua sea signo de amor al Creador y compromiso con la vida de los más pobres, educando nuevas generaciones que valoren y protejan los recursos de la tierra. Amén.

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2: Te alabamos y te agradecemos, Padre, por nuestra vida como pueblo. Con Jesucristo queremos poner a las personas en el centro de nuestro actuar, especialmente a los pobres, los enfermos, los pequeños, para ser una nación hospitalaria, movida por vínculos que busquen siempre el bien común, donde la justicia sea la fuerza de la paz. Que el Espíritu nos guíe en el diálogo para ser constructores de comunión, dándolos fuerza para edificar juntos la civilización del amor, reconociendo en el corazón de cada ser humano el lugar donde tú deseas habitar. Que podamos ser auténticos testigos de la fe, manifestando tu misericordia con alegría y anunciando tu salvación con esperanza. El Papa León XIV nos convoca y envía. Junto a nuestra Madre de Luján, decimos, levántate Argentina y camina hacia una patria fraterna.
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1: Bienvenidas, bienvenidos a un nuevo Historias que Corren, aquí corriendo desde el principio hasta el final, y a lo largo de toda esta hora los invitamos a eso, a sumarse a esta corrida deportiva saludable, a estar en movimiento. Mi nombre es Mariana Antonianzas y como siempre estoy con Rodrigo Ruiz.
2: Buen día, ¿cómo estás, Marian?
1: Muy bien.
2: Un beso grande, un saludo, un abrazo fraternal para todos los que nos escuchan en el frondoso territorio nacional a través de las diferentes plataformas. Uh-huh. Y bueno, si hablas de correr, hoy tendremos un programa de muchos kilómetros.
1: Sí.
2: Yo creo que conté entre los algo así como 321 y un poquito más.
1: Sí.
2: De kilómetros.
1: Sí.
2: Y a todos los que vamos.
1: Y mucho más. Y bueno, y como vos decís, llegamos a todo el país, tienen la posibilidad de escucharnos en vivo los domingos a las 7 de la mañana, también volver a escuchar el programa ingresando a la página de Radio Nacional, www.radionacional.com.ar, y si no, también descargar los episodios en Spotify, y quizás podemos ir con ustedes a hacer un fondito, a hacer un entreno, nos pueden llevar y escuchar las distintas historias que vamos descubriendo aquí a través de este espacio.
2: Tengo un amigo que nos escucha los lunes.
1: Sí.
2: Dice, es religioso, voy del laburo, que tengo una horita hasta mi trabajo, de mi casa al laburo, y sí, voy escuchando el programa del domingo.
1: Es la excusa perfecta. Sí, somos el momento y el...
2: Hernán Bianchi, le mando un gran saludo, que va a correr la maratón conmigo.
1: Sí. Muy bien, la compañía para quienes nos eligen o eligen conocer estos protagonistas y estas personas que elegimos, encontramos en el correr, en el deporte, un estilo de vida, ¿no? Uh-huh. Gracias Diego Rosato allí en la operación técnica, como siempre, firme, el ex DJ, y a nuestro productor Rodrigo Lamardo. Recuerden que pueden escribirnos a nuestro Instagram, que es arroba historias que corren radio. Nos ponemos en marcha porque tenemos hermosas entrevistas por delante.
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2: Entrevista de fondo, quien se ubica en el kilómetro cero es...
1: Sofía Luna, atleta oriunda de Mar del Plata, 32 años, primera argentina en cruzar la meta en los 21K de Buenos Aires, tercera marca histórica nacional, segunda mejor sudamericana, campeona argentina de 10.000 metros y mamá de Eusebio y de Renata.
2: Zapatillas ok, dorsal visible, mirada al horizonte, cronómetro listo.
1: Sofi, bienvenida a Historias que Corren. Qué lindo que podamos hablar con vos. ¿Cómo estás?
3: Hola, gracias. Qué linda presentación. Mira, me emocionaste. Qué lindo, porque fue tan duro conseguir todos esos logros que, bueno, nada, escucharlos, viste, después que pasan, decís, wow, yo hice eso.
1: Sí.
2: Los que faltan todavía.
1: Y los que vas a lograr de aquí en adelante, porque sos muy joven y tenés un futuro muy prometedor, como se dice. Aquel día, aquel 23 de agosto que disputaste los 21K de Buenos Aires, en realidad el día posterior, posteaste algo, pusiste, hoy me desperté y dije, ¿fue un sueño? Me di cuenta que no, porque me duelen mucho las piernas. Contanos, bueno, ya pasados varios días de aquella gran carrera que además, históricamente, por el récord nacional que logró, que Helcha, va a quedar en la historia, pero bueno, en tu historia personal tiene un sabor especial, si se quiere. Bueno, contanos cuáles son las sensaciones y cómo, con qué balance haces y cómo la vivís ahora, ya pasados varios días.
3: Bueno, cada, como les dije recién, cada día se valora más cuando va pasando los días, porque fue una carrera muy linda, con muchísimo nivel, sudamericano, argentino y ni hablar mundial, y haber cruzado la meta con ese tiempo, porque sí que los puestos son importantes, pero bueno, por ahí ya cuando estás en un nivel un poquito más alto es como que empezás a mirar las marcas. Uh-huh. para nada, poder viajar afuera, para estar en la selección. Entonces lograr ese tiempo es como hoy digo, wow, pude correr a un promedio de 3:23 que se dio en eso. Y después las chicas que le gané, que son grandes corredoras. Uh-huh. Así que estoy muy feliz, muy contenta y nada, me dejó una motivación increíble de seguir entrenando y decir, yo puedo. esto recién empieza, como dijeron ustedes.
1: Exactamente, lograste una hora, hiciste los 21K, una hora, 11 minutos, 21 segundos, y una marca impresionante. Lo habían, tu entrenador es Leo Malgor, que ya ha pasado por este espacio, ¿habían previsto esto, habían entrenado esto, era el objetivo, si se quiere?
3: Sí, bueno, a ver, el objetivo siempre es ser lo más competitiva posible, y con Leo se entrena de esa manera, de correr un 5.000 hasta un 21K en los mejores tiempos posibles. Lo que sí que me impresionó bastante, que yo no sabía que iba a poder correr en ese tiempo, la semana previa le comenté a Leo a qué promedio quería salir, y él me dijo, olvídate del reloj, tenés que salir con el pelotón de las chicas. Y eso fue tremendo, porque yo quería ir por un tiempo que iba un poco, iba a ser más lento, y él es más visionario, ¿viste? Él entiende mucho de esto, sabe, vio algunos entrenamientos míos y me dijo, vos tenés que salir a luchar por el podio. Y bueno, fue lo que hice. En ningún momento miré el reloj de la carrera, aunque corrí con él, y se me dio ganarle a las chicas, que bueno, que todas estábamos bien, porque todas los vinimos a preparar a Cachi a la altura, entonces podía ser para cualquiera.
2: A ver, Rodri te saluda, Sofi, te mando un beso grande, felicitaciones, y bueno, aparte, qué atleta, ¿no? Bueno, tenés ahí a casi un espejo, que es Flor Borelli, que lamentablemente no la pudo terminar, bueno, Dayana Juárez, creo que estuvo ahí, estuvo Chiara Mainetti, la verdad que un nivel extraordinario, que te potencia, por supuesto, ¿no?
3: Sí, totalmente. Hola, Rodri, ¿cómo estás? Gracias. Sí, estaba Sofía Gómez, que de hecho ella tenía el tercer mejor tiempo de la historia, sí. Y es una corredora muy fuerte, que también ganarle es como decir, wow, qué bueno, hoy me tocó a mí. Y como ya te digo, acá en Salta entrenamos, no juntas, pero bueno, sí, nos vimos todo el tiempo, algún entrenamiento compartimos, y todas nos veíamos fuertes, y al final somos colegas, pero también somos rivales, así claro. Que creo que ayuda, que ayuda.
2: Vamos a retroceder un poquito, recién hablaste de Leo Malgor, que es parte de tus inicios, tu familia, Mar del Plata. Contale un poco a la gente que no te conoce, Sofi, cómo se da esa primera vez que te pusiste las zapatillas y te animaste a correr en alguna pista o ahí en la rambla ahí de Mar del Plata. Contale un poquito a la gente que no te conoce.
3: Sí, bueno, yo hago atletismo desde los 12 años, 11 tenía de hecho cuando lo conocí a Leo. Soy de una familia de bajos recursos, entonces el atletismo era gratuito. Leo vino a la escuela pública donde yo iba y entregó unos folletitos invitando a atletismo gratuito en la plaza del frente. Y bueno, yo se lo comuniqué a mis papás. Como viste, para este deporte no se necesita mucho más que unas zapatillas, no tuvieron problema. Y de casualidad el chico que me gustaba de mi aula, yo era muy chiquita, empezó. Y eso me motivó, así claro. Que dije, bueno, si va él, yo quiero ir. Y así fue como empezó mi camino en el atletismo, en una plaza de barrio, y bueno, y pasaron los días, los meses, y Leo vio algo en mí que me invitó a entrenar a la pista de atletismo al andar, llamó a mi casa, habló con mis papás, les dijo que era gratuito, y bueno, ahí está, Leo me regaló mis primeras zapatillas para entrenar. Y desde ese día no paré nunca. Sí por lesiones, pero bueno, enamorada del deporte que hago.
1: O sea que hace 20 años que entrenás y conocés y convivís en el entrenamiento, si se quiere, con Leo Malgor, que te ha visto a lo largo de todo este proceso, ¿no? De construcción de una atleta del nivel que vos estás logrando hoy demostrar, quizás con resultados más visibles, si se quiere, pero en un proceso que a veces es injusto y silencioso, pero bueno, que finalmente llega con estos resultados tan positivos que estás logrando.
3: Sí, totalmente. Leo siempre fue un gran pilar y me vio crecer porque viví toda mi adolescencia cerca de él y bueno, todo lo que fue pasando. De hecho, me convertí en mamá. Aclaro esto, que Renu no es mi hija, es hija de mi marido, sí, pero sí, bueno, sí. Yo la tengo como tal, para mí es como si fuese mi hija, y la inicié en el atletismo, la invité, y obviamente con Leo, que sé que es uno de los mejores entrenadores de Argentina, y sabe cómo llevar a un atleta hasta la categoría mayor, que eso es lo más difícil, porque en el camino pasan muchas cosas. Claro. Y el que está siempre es el entrenador.
2: Sí, es verdad. Es como un padre, sí.
3: Sí, Sí, se quiere, sí, es como un padre. A veces es más duro, ¿viste? Compartís más con el entrenador que con los padres real. Pero bueno, es lo que uno elige también.
1: Y en este, en estas cosas y en este acompañar en un largo proceso y que pasaron muchas cosas, bueno, pasó también algo que entiendo que fue un antes y un después para tu carrera, que fue el nacimiento de Eusebio allá el 16 de enero del 2025. ¿Cómo, qué representó, digo, la maternidad y sobre todo, bueno, este punto de inflexión que es el nacimiento de un hijo propio?
3: Y bueno, no sé, me cambió la vida absolutamente en todo. Yo cuando decidí ser mamá lo charlé obviamente con mi marido y él me dijo, mirá, que es un antes y un después, cambia todo. Y fue así, y la verdad que es muy duro ser mamá, intentar ser una buena mamá, pero es lo más lindo que me pasó en la vida y lo volveré a elegir una y mil veces si quiero tener más hijos. Pero bueno, con la carrera deportiva a veces es difícil.
1: Sí, para las mujeres sobre todo, ¿no? Es difícil, pero las mujeres podemos con todo. Te pregunto, digo, ¿qué sentís vos? Sí. ¿Qué pensás?
3: Sí, yo creo que sí, nosotras con todo podemos. De hecho, ahora estoy en Cachi, me vine sola con el bebé y bueno, estoy recibiendo ayuda, muy duro, muy duro, sí. Pero escuchame, sigo amamantando, hice un bebé, corrí la media, y, o sea... Yo siempre me halago a mí misma, ¿viste?
2: Y está muy bien. Sofi, ¿y cómo es ahora plantearse objetivos, por supuesto, y lo tenés ahí al cachorrito ahí afuera, que mira todo tu proceso, y ya sabés que llegás y lo primero que tenés que hacer, el otro día yo estuve ahí cubriendo la maratón de la media maratón de Buenos Aires y lo vi a llegar a Nacho, que se desplomó en el piso y la primera imagen que fue mirar a su mujer y al hijo que lo estaban esperando ahí. Me imagino que te debe pasar lo mismo, ¿no? La primera imagen que querés buscarlo a él.
3: Ay, sí, el otro día también conté una nota que me di cuenta en ese momento, desde que nació Eusebio nunca faltó una competencia, y no lo quiero lejos, ¿viste? Es como que es mi motor. Sí. Yo hoy corrí, mirá, te estoy hablando, acabo de terminar de correr 18 kilómetros y lo primero que pensé es, hijo, ¿viste? Claro. Y durante, cuando iba corriendo, que a veces no me gusta, y lo hablo mucho con Santi, yo hago mucha terapia, que no me gusta estar pensando todo el día en el bebé, pero bueno, es inevitable, es mi mundo.
1: Efectivamente, y hablamos de Santi, es Santiago Sáenz, que es tu pareja, el papá de Eusebio, y que es un pilar fundamental, ¿no?, en este equipo que hacen para que vos puedas seguir los entrenamientos, sobre todo con la exigencia y el alto rendimiento al que vos te dedicás, ¿no?
3: Sí, totalmente. Yo le agradezco todo a él. Es como que no podría, ¿viste? Esto es un 50 y un 50 y no sé, yo llego de correr pero recansada y él me está esperando con el plato de arroz y atún hecho y así, cuando estoy mal me hace masaje los pies, ¿viste? Sin él no podría, o sea, yo de verdad siempre digo que le debo todo.
1: Y está bueno también que él destaca, ¿no? Que sos su superheroína y que valora, que no sabe cómo haces para pasar noches sin dormir o las noches largas que representa también tener un bebé chiquito y la dedicación que le pones y está bueno eso también que él lo vea de ese modo.
3: Sí, ni hablar. La verdad es que él también todos los días me dice te admiro. Porque ve cosas que nadie ve, ¿viste? El trabajo silencioso, sí. El invisible, el que a veces angustia, pero nada, es porque me dice que le causo mucha admiración y me encanta. A mí también me encanta llegar a una carrera y dedicársela a él, es lo más lindo.
2: Sofi, ¿qué sería si tuviste a pensar alguna vez si no hubiese sido corredora o deportista, a qué te hubieras dedicado? ¿O tenés alguna beta que no conocemos?
3: Trabajé como modelo y me gusta mucho, hice mucha pasarela, en el momento que estuve un poquito alejada del atletismo, que no quería competir con la lesión, es un mundo que me encanta, así que lo volvería a hacer, me gusta trabajar con mi imagen.
2: Mira, bien, perfecto.
1: Hay algo de los próximos objetivos que te planteas ahora. De hecho, estás allí en Cachi, en Salta, entrenando hasta el 17 de septiembre, según lo que nos contaste. ¿Cuál es el próximo desafío y para lo que estás entrenando tan rigurosamente?
3: Bueno, ahora se vienen los Juegos Odesur, que son en Santa Fe, y yo estoy clasificada en los 10.000 metros. Es la primera vez que estoy en la selección de mayores, así que nada, estoy preparando eso a full, con todo el equipo acá, está la selección entera, y bueno, enfocadísima.
2: Bien. Los 10.000 metros se corren en pista, para quien no sabe, ¿no?
3: Uh-huh. Ah, sí, 25 vueltas a la pista.
2: 25 vueltas a la pista.
1: Son entre el 22 y 25 de septiembre, ¿verdad?
3: Sí, yo compito el 22, hablo del atletismo.
1: Bien, qué desafío, ¿no?
3: Sí, sí, aparte, nada, todo como nuevo también.
2: Últimas dos, de mi parte, Sofi, te agradecemos que hayas estado aquí en este espacio. ¿Tu lugar en el mundo?
3: Sí, me está esperando a usted.
2: ¿Tu lugar en el mundo?
3: En Mar del Plata, y también te quiero decir que mi lugar en el mundo es cerca de Santiago.
2: Perfecto, y la última de mi parte, ¿con quién correrías un fondo largo en zona 2, tranquilo, charlando con algún ídolo, alguien que se te ocurra que te parezca en la cabeza?
1: Que puede no ser del atletismo.
2: Ah, también, mirá, ¿eh? Qué pregunta que te hice.
3: Qué linda pregunta. ¿Con Renata Sáenz.
1: Renata. Muy bien. Muy bien. Y la última que siempre cerramos en este programa las entrevistas es tratar de encontrar las motivaciones que tienen las personas que eligen este deporte, el atletismo, como un estilo de vida, como un deporte, ya sea de manera competitiva o de manera amateur. ¿Por qué corre Sofía Luna, la argentina ganadora de los 21K de Buenos Aires?
3: Porque me siento libre, porque... Nada, es como volar para mí, más allá de cualquier resultado. Amo correr.
1: Gracias, Sofi, por estos 2 minutos con Radio Nacional y con Historias que Corren.
2: Éxito, si lo que venga.
3: Bueno, muchas gracias. Un beso a todos.
1: Lo mejor para vos. Sophie. Gracias.
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0: Si hay alguien que hizo muchos kilómetros, fueron todos los participantes de la UTMB, la carrera más prestigiosa de trail de todo el mundo, que se corrió el último fin de semana de agosto, el fin de semana pasado, allí en Chamonix, en Francia, en donde, bueno, un montón de corredores de elite, los más importantes, bueno, como decíamos, los más prestigiosos de todo el mundo, se concentran en la base del Mont Blanc, el pico más alto de los Alpes, y recorren allí esta carrera en distintas distancias, tiene distintas modalidades. Después vamos a profundizar sobre eso. La primera se hizo, la carrera esta de Ultra Trail Mont Blanc, se hizo en 2003 con solo 700 corredores. Este año las distintas modalidades tuvieron una gran delegación argentina, grandes deportistas de nuestro país que fueron a participar allí, pero hubo una particularidad.
1: Hubo dos.
0: Sí, dos particularidades en la distancia de 300 kilómetros y 25.000 de desnivel positivo, que la disputó una pareja. A ella ya la tuvimos aquí en este espacio, a él no, pero bueno, esta es una buena ocasión para escucharle la voz a una pareja hermosa de atletas mendocinos. Ella es Silvina Chila Pérez y él es Martín Ballero. Le damos la bienvenida nuevamente aquí en Historias que Corren. ¡Felicitaciones!
2: ¡Bravo!
1: ¡Vamos!
0: ¿Cómo están esos pies, esas piernas? ¿Ustedes dimensionan lo que hicieron?
2: ¡Qué pregunta tan importante! La verdad que yo soy una persona que no lo dimensiono mucho. Entonces, me cuesta. El Martín, bueno, va a hablar él, pero me parece que lo dimensiona mucho más que yo. Él cada tanto me dice, pero ¿vos estás dimensionando lo que está pasando?
0: 130.
2: Me hace bajar a la tierra.
0: Claro, 134 horas, 9 minutos, 20 segundos les llevó a atravesar estos 300 kilómetros y estos, como decíamos, 25.000 de desnivel positivo, o sea, de altimetría, ascensos allí en los Alpes, recorriendo este cordón montañoso entre Suiza, Francia, Italia. ¡Qué belleza!
2: La verdad que alucinante, fue una experiencia, pero increíble. Una experiencia que, mira, la verdad que la carrera, la vez pasada viste que la corrimos en el 2024.
0: Sí.
2: Y este año el recorrido fue totalmente distinto. Okay. Entonces fue como mucho más, yo lo noté mucho más complejo, más peligroso, mucho más técnico. La verdad que hemos pasado por lugares muy sin ruta, muy increíbles, la verdad.
1: ¿Y qué tipo de asistencia tienen Chila? Y van ustedes, por supuesto, el recorrido está marcado como en cualquier carrera de Ultra Trail, y se van asistiendo entre los dos.
2: Claro, o sea, esta carrera no tiene asistencia, esta carrera no está marcada y es por
1: ahí
2: GPS.
1: Está.
2: Cinco días antes vos te mandan la ruta, que es, porque por ejemplo nosotros no sabíamos por dónde íbamos a ir, y 5 días antes nos mandaron la ruta y ahí supimos por dónde íbamos a ir. Entonces, bueno, ahí nos dimos cuenta que casi no íbamos a estar en Francia, y casi toda la carrera fue por Suiza, que bien, otro año estuvo más por Francia. Entonces, la verdad que son caminos que ni conocíamos, y es de autosuficiencia. Vos tu bolso lo dejás y nada más lo ves en dos refugios de montaña, que fue en el kilómetro 98 y en el kilómetro 200.
1: ¿Y ahí se cruzan con otros corredores de las distancias?
2: Claro, o sea, de otras distancias.
3: No le cruzas con casi nadie.
0: Hola, Martín.
1: Hola, Martín.
3: Felicitaciones, hermano. Me desperté.
0: Bien. Te despertaba, lo visto, sí, en realidad.
3: Cinco días sin dormir te genera eso.
0: Sí,
3: dormimos muy poco en estas horas. Lo que tiene esta carrera que en particular es que no solamente hay que dimensionar los 300 kilómetros, 320 que hicimos, y los 25.000 positivos, sino es que lo técnico de los terrenos, no hay sendero, no es que como las carreras tradicionales de trail, que vas por un sendero marcado, te lleva tantas horas, o te puede llevar capaz 10 kilómetros, te puede llevar 15 horas, pues, y aparte...
2: Sí, es una locura.
3: Y aparte el clima, estás a 3.000 metros, 3.200, para pasar por los glaciares, eso genera una complejidad y un cuidado, porque mientras más tiempo pasa, más cansado estás, más sueño tenés, y genera una complejidad de peligro mucho mayor.
2: El único momento que nos cruzamos con personas fue cuando nos desviaron por mal clima, si nos desviaron y ahí sí nos encontramos con una parte de la carrera de las que corrían 100 kilómetros, bueno, ahí sí nos cruzamos con un trayecto, pero si no, ni te los cruzas a las personas que corren la UTMB.
0: ¿Y ustedes se tenían planificado, si se quiere, previamente en qué momentos iban a descansar o a dormir, o lo fueron como conciliando a lo largo del recorrido en función de la complejidad que tenía el propio terreno?
2: Y la verdad que lo íbamos programando a medida que iba pasando, porque la verdad que por ahí vos programás dormir en tal refugio y resulta que te encontrás que para llegar a ese refugio te quedan, tal vez, son 15 kilómetros, pero son, no sé, 20 horas. Es una locura, claro, lo que te demorás en hacer cada trayecto por los glaciares, por los lugares que pasás como muy muy precipicios, la vía ferrata, es todo como extenso y largo. Es todo largo, se hace todo muy largo, no es como una carrera tradicional.
1: Chile, ¿tienen cortes? Como cualquier carrera, ¿tienen que pasar sí o sí por un determinado momento, lugar, si no, no puede seguir?
2: Sí, exacto, tenés en los refugios que hay ciertos refugios que tenés cortes, y de ahí no podés avanzar. Bien. Sí, pues si no, imagínate, se hace larguísimo.
0: Claro. Y ustedes salieron el lunes y el tiempo límite para hacerlo era el domingo, ¿no?
2: Claro, vos podés llegar el domingo hasta las 4 de la tarde.
0: Bien, y ustedes llegaron el sábado a la noche.
2: ¿El sábado a las 20 horas?
3: A las 22 horas. No tiene una... de primero, segundo, tercero, porque al ir cambiando los recorridos por tormenta, porque te varía, pues, nosotros hicimos una vía ferrata y cruzamos un glaciar y fuimos los únicos que lo hicimos, y eso nos demoró 7 horas más que el resto que pasó por una vía alternativa. Claro. Entonces, la fidelidad de la carrera esta, al terminar tan pocos, porque tiene un nivel alto de
0: abandono,
3: abandona, porque el gran desafío es terminar, porque sí, realmente es terminar esta carrera. Aparte de haber hecho una buena carrera, eso es lo que tiene como fin, el poder terminar esta carrera. Es algo increíble en el sentido de que no, muy poco la terminan.
2: Ajá. Nosotros tenemos una baliza, chicos, una baliza por equipo, y ahí te van diciendo las rutas que vas tomando. En un momento nosotros nos mandaron por una ruta, de la cual la tenían que haber tomado un montón de grupos, y muchísimos grupos no la tomaron. Entonces, bueno, eso en definitiva a nosotros, por ejemplo, nos llevó 7 horas más.
0: Claro.
1: Y además de la gestión del sueño, que no, ahora me van a contar cuánto durmieron cada uno, ¿cómo es el tema de la alimentación?
2: La alimentación, mira, en los refugios tenés comida, pero te la tenés que estar llevando vos. Por ejemplo, vos tenés que armar que el bolso ese de vida que teníamos en los dos refugios y pensar para después, cuando vos tengas ese bolso, sacarte la comida para poder llegar hasta el otro refugio, ¿entendés?
1: Claro.
2: Ahí tenés refugios que te dan comida caliente, y después, bueno, son los que podés dormir. Pero solo... si no, tenés que llevar vos todo. La comida te la tenés que llevar vos.
0: Pero solo dos refugios a lo largo de estos 300, casi 20 kilómetros.
2: Y en los dos refugios eso te tenés el bolso. Después vos tenés otros refugios en los que vos les podés dormir.
0: Ok.
3: Pero son muy pocos.
2: Pero son pocos, o sea, serán 4.
0: Bien.
1: ¿Y en 5 días, si no conté mal? ¿Cuánto durmieron?
3: Más o menos 5 días.
1: ¿Cuánto durmieron?
2: Y dormimos, mira, la primera noche dormimos 1 hora, la segunda 2, la tercera 2.5 y la cuarta noche dormimos 3.
1: Claro.
0: Y van haciendo el recorrido y van charlando de nada. Yo quiero saber eso. Se pelean, se han llegado a pelear. Claro, porque es difícil.
2: Tenemos momentos recontra remil de reírnos y momentos de silencio, pero son momentos de silencio que no son cero incómodos, ¿entendés?
0: Claro.
2: Y momentos en donde nos vamos empujando porque o uno le da sueño, porque el otro le decís dale, dale, y el otro te dice, bueno, pero no te das cuenta que no puedo. Entonces, pero la verdad que en ningún momento hubo pelea, ningún

0: eso se practica ya en los días previos, decirle, claro, bueno, nos preparamos para esto también, ¿eh?
1: Sí. Claro. No, y además ustedes cuentan con la experiencia del 2024 y con una experiencia de vida, porque son pareja en la vida real, entonces todo eso suma, creo.
0: Sí.
2: Suma un montón, la verdad que en nuestro caso suma, tal vez en otros resta.
1: Y frente a la experiencia del 2024, ¿qué, más allá de que el recorrido fue distinto, consideran que la experiencia que han venido teniendo y que las carreras que han venido haciendo y el aprendizaje, ¿no?, que genera participar de todo este tipo de competencias, contribuyó para que puedan tener un desempeño mejor en esta oportunidad frente a la del 2024?
0: Sí, totalmente.
2: Pero
0: sí, totalmente. Yo creo que uno siempre suma. Está la parte buena y la parte mala. La parte mala es que sabés a lo que te enfrentás, entonces a veces decís, uy, me enfrento a esto. Pero la parte buena es que sí o sí terminamos, imagínate, terminamos mucho más entero, supimos mejorar de algunos errores que habíamos cometido en la edición anterior, con el tema sueño.
2: Necesitamos mucho mejor el sueño.
0: Mucho mejor el sueño, mejor la comida, mejor la parte del GPS, muchas cosas que mejoraron, pero rotundamente, nuestra performance.
3: ¿Y eso lo sienten hoy en el físico una vez ya terminada la carrera? Ya me imagino que se gestiona de otra manera.
0: Sí, sin duda. Y esta carrera se corrió extremadamente mucho. Hay mucha parte técnica, pero también mucha parte que tenés que correr, porque si no llegás a los cortes,
1: claro.
0: Así que
1: ¿En algún momento pensaron en abandonar?
0: No. Nunca.
1: Jamás. No era la opción.
3: Jamás.
0: No, nunca.
2: No. Y se nos cruzó por la cabeza, pero ni un segundo.
1: ¿Y de dónde sacaron la energía para que cuando llegaban y vos desplegás la bandera argentina, corrían como si acababan de empezar a hacer un entrenamiento? Es una cosa increíble ver, entiendo que la emoción de la llegada y la gente, ¿no?, que está esperando ahí, ¿cómo vivieron, más allá de que están en otro país, de que quizás no había tantos argentinos allí presentes? ¿Qué se siente estar llegando a terminar, a cruzar esa meta después de esos 320 kilómetros con 25.000 de desnivel positivo?
0: Yo en lo personal estaban mis padres esperándome. Así que creo que algo único que he vivido, porque realmente fue una emoción total. Y por otro lado, también estaba el hermano de la...
2: Estaba mi hermano también, esperándonos. Así que, y amigos que tenemos un montón.
0: Exacto.
2: Y fue alucinante. Y la verdad que también cuando vos entras a esa peatonal, que te empieza a recibir las personas, la verdad que te sale una energía de lo más profundo de tu ser, que lo empecé a correr y en un momento le dije al Martín, ¡dale, Martín!
1: Sí,
2: y empecemos a correr.
1: Te pusiste a saltar, no sé.
2: No. Ay, a mí me sale como mucha emoción, la verdad que a mí me emociona un montón ver a los papás Martín, ver a mi hermano en situaciones de la carrera no se puede asistir, pero sí te pueden ver, entonces claro, nos buscaba en lugares donde nos saludaba, nos gritaba, fue la verdad que una experiencia alucinante, fue re linda la experiencia, fue muy buena,
3: Chila,
2: la verdad,
3: vos sabés que
2: ha sido hermoso.
3: Hace un rato hablamos con Sofi Luna, que participó de la media maratón de Buenos Aires el mismo día que se rompió el récord del mundo. Ustedes estaban allá en Francia, pero acá también se habrán enterado, por supuesto, que Yomif Kejelcha, etíope, batió todos los récords, y corrió muy rápido, y en el circuito que estuvieron ustedes, también se bajaron las 18 horas, las 19 horas, perdón, el que ganó hizo 18,
2: sí.
3: Y llegó también fresco como una lechuga, el tipo que, la verdad,
2: una locura,
3: fue increíble,
2: una locura.
3: Fue increíble, ¿no?
0: Sí.
2: Una locura lo que se vivió, tanto el hombre como la mujer. La mujer, que es la francesa,
3: sí,
2: también la han ido siguiendo también durante todo el recorrido de los franceses, y el hombre que ganó, o sea, el que hizo el récord. Alucinante.
0: Cada vez estamos viendo una evolución del deporte que es extraordinaria, que la verdad que no sabemos hasta dónde tiene, cuál es el piso que tiene.
3: Iba por ahí, Martín, claro, cómo se supera el ser humano, ¿no? Cada vez más.
0: Por eso, ¿no? Y creo que nosotros, medianamente, no al nivel, obviamente, que el norteamericano este, pero nosotros lo vivimos porque realmente decimos, che, hoy estamos mejor que

0: de 2 años, que realmente podemos ver, decir, che, el año que viene, capaz que...
1: Y sabes también que vi, noté, por ejemplo, en la PTL, otro tipo de competencia, otro tipo de corredores, más de trail, más... porque por ahí, viste, son más trequineros, claro, pero claro. La verdad que te das cuenta que son gente que... ¿Cómo va evolucionando el entrenamiento y el ser humano? O sea, en cuando se pone la disciplina y cuando quiere, es impresionante lo que uno puede llegar.
2: Sí, una profesionalización, si se quiere, de
3: más conciencia. Y más conciencia también, sí.
1: Tal cual, sí, no, hacerlo claro. Todo con más conciencia, más disciplina, como más consciente todo.
0: Sí, bueno, ha mejorado la alimentación, ha mejorado también. El entrenamiento, sí, sí, pero sin duda.
2: ¿Y ahora qué viene?
1: Esa pregunta me la han hecho mis amigas.
2: Las chilates.
1: Vaya a saber qué viene.
3: Las chilates.
1: Vaya a saber qué viene. La verdad que todavía ni lo sabemos qué viene. Bueno, en el momento...
2: Disfrutar.
1: Voy a correr... Sí, yo por el momento voy a correr Bariloche.
2: Bien.
1: Y después voy a correr el cruce.
2: Muy bien.
3: Bien, hago tranqui.
2: Así que bueno, y disfrutar de esta nueva experiencia que han podido cumplimentar juntos y seguir aprendiendo y seguir disfrutando de la montaña.
3: La última pregunta, si todas esas millas que tienen acumuladas les sirven para los vuelos también.
1: Qué lindo sería.
3: ¿No?
1: Qué hermoso que sería.
0: Daríamos la vuelta al mundo.
1: Qué hermoso sería que nos sumen.
3: Hay una aplicación que se llama Pasito, ¿no? Por ahí que
2: claro,
3: sirve para acumular kilómetros.
2: La
1: que tendríamos que sumar. No, pero ha sido una experiencia, la verdad que alucinante. Y todo el amor que hemos recibido de todas las personas. O sea, ha sido una experiencia muy... muy hermosa, muy muy que me ha llegado al corazón y al alma, y creo que al Martín también. Ha sido como muy gratificante por parte de la gente, el cariño, todo el seguimiento y toda esa energía. Es impresionante cómo llega y cómo uno se siente como acompañado. Es muy bonito, la verdad que es alucinante.
2: Felicitaciones de nuevo, Chila Pérez y Martín Magiro. Gracias por estos minutos con Historias
3: que
2: Corren.
3: Gracias por estar siempre. Son parte nuestra también. No,
2: exacto.
1: Gracias a ustedes. Para nosotros es un placer y es tan bonito hablar con ustedes, así que gracias.
2: Disfruten este logro y que sea trail.
1: Siempre.
0: Siempre.
3: Beso grande, chicos.
2: Gracias.
1: Gracias.
2: Beso.
1: Que les vaya bonito.
2: Igual.
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2: Seguimos aquí en Historias que Corren y en este espacio en donde nos gusta descubrir las razones de muchas personas que se inclinan a hacer este deporte, a salir a correr, que lo hacen quizás tímidamente por diferentes razones. Hay una diversidad enorme de razones que motivan a las personas a descubrir, por un lado, animarse, primero creo, dar ese pasito y animarse y empezar a correr, y después es como una adicción que no logra dejarse más. Vamos a hablar con Iván Andrés Sordán. Él es un atleta, es un trail runner amateur y forma parte de la organización Info Mundo Trail, una organización que fue fundada por Rodo Lusco en marzo del 2024. Él era un corredor que sufrió una lesión que le imposibilitó seguir corriendo, y a partir de eso encontró en el deporte, en esto de juntarse con otros amigos para cubrir carreras, para de alguna manera seguir formando parte de este deporte. Y bueno, y formó este sitio, Infomundo Trail. Sobre él nos va a hablar Iván, así que bienvenido a Historias que Corre, Iván, ¿cómo estás?
13: Hola, ¿cómo estás? Hola, Mariana, hola a todos los que están ahí. ¿Cómo les va?
2: Muy bien. Bueno, contanos cuál es tu rol dentro de Infomundo Trail y de qué se trata, ¿no? Este espacio que ha formado Rodo y del cual formas parte.
13: Bien, sí, como vos estabas diciendo, viste, Infomundo Trail nació en 2024 por un accidente que sufrió Rodo que le imposibilitó, viste, practicar el deporte. Y él no quería dejar de estar de ese lado, digamos, en ese mundo. Entonces dijo, bueno, ¿cómo vamos a hacer? Y creó esto, que es Infomundo Trail, que empezó como algo informal, más que nada sobre informar las carreras, los corredores, y sobre la marcha dijo, también, ¿por qué no podemos sumar a esto un proyecto a padrinar corredores? Uh-huh. Para ayudar, viste, a los chicos que por ahí les cuesta. Vos ves hoy en día las carreras y a muchos les cuesta una inscripción, les cuesta la indumentaria, les cuesta, digamos, todo lo que es el deporte en sí. Practicarlo no sale nada, de lo que yo siempre digo, por salir a correr no te va a costar nada, pero sí el competir cuesta bastante. Uh-huh. Y más que a uno es amateur, por ahí dicen, no me apadrina nadie, no recibo ninguna ayuda. Y esa era la idea que tenía Infomundo Trail, era apadrinar, digamos, a atletas que también inspiren con historias a otras personas que se pueda hacer el deporte.
2: Bien, ¿y en qué consiste ese apadrinar?
13: Y mira, con el apadrinar nosotros lo que estamos haciendo es, como ve la mayoría de las atletas, tienen la indumentaria, que es la remera, la gorra. Ahora también se puede conseguir el buzo, un conjunto, digamos, de buzo para con el logo de Infomundo Trail, para que con ese fondo que nosotros recaudamos, poder ayudar en las inscripciones. Hay chicos que por ahí le cuesta conseguir el calzado, uh-huh, específico, digamos, para correr en las montañas. Por ahí se los ayuda con los viáticos, se los ayuda con indumentaria, con cualquier tipo. Entonces, digamos, con el fondo que nosotros tenemos de esta remera, buzo que conseguimos vender, va destinado a eso.
2: Bien. ¿Y cuántos atletas actualmente están apadrinados por Infomundo Trail?
13: Hoy son 9 atletas apadrinados.
2: Bien.
13: Ahí, bueno, me incluyo, digamos, porque yo soy parte del staff y, digamos, un atleta apadrinado. Uh-huh. Después está Mikey de Salta, bueno, yo soy de Córdoba, está Mikey de Salta, está Rodrigo de Córdoba también, Nicolás de Buenos Aires, junto con Sila también de Buenos Aires. Después está Alan con su padre.
2: Sí, los vikingos.
13: Son los vikingos, famosos vikingos.
2: Nos hemos entrevistado, han venido aquí al piso de Radio Nacional y hemos charlado con ellos.
13: Es una historia muy linda la de no la superación, digamos, que tienen.
2: Sí.
13: Y, digamos, el esfuerzo que demuestran que se puede. Y, bueno, por último me queda Fabricio también, que es aire y son atletas, digamos, que... Nosotros tratamos de ayudar en lo que se puede. Hoy en día está difícil, porque por ahí la gente prefiere ir a comprar una remera de marca, o, para ponerte un ejemplo, prefiere una remera Adidas, Nike, para poner alguna marca, ¿no? Y nosotros le ofrecemos una remera para que con ese fondo podamos ayudar a los atletas.
2: Está bien, tiene un fin solidario de alguna manera no, tiene un fin solidario la compra que puede beneficiar a los deportistas para utilizarla para sus propios entrenamientos, pero a su vez tiene un propósito distinto de ayudar a alguien, a otro deportista.
13: Exactamente, bueno, ponerle ahora también en lo que es una carrera en balón de Villa General Belgrano,
2: sí,
13: que se consiguió un código de descuento.
2: Bien.
13: Por ahí, digamos, nosotros no podemos lograr conseguir algún liberado específico para nuestros atletas, entonces la manera de poder ayudar a nuestros atletas es consiguiendo un código de descuento y promocionarlo y que la gente pueda utilizar ese descuento y así poder conseguir, porque viste, por ahí los equipos cada 10 te dan un liberado,
2: claro.
13: Entonces ese liberado pueden utilizarlo para un afarinado nuestro.
2: Y ustedes, bueno, Infomundo 3 se conformó en marzo del 2024, poco más de 2 años y algo lleva en este recorrido. Las carreras también, no solo de trail, sino también de calle, se vienen multiplicando por cualquier sector del país, en cualquier provincia, en cualquier localidad, cada vez hay más personas que se inclinan por practicar este deporte. ¿Han notado también este crecimiento en la cantidad de personas que quizás se vuelcan a conocer, por un lado, primero, de qué se trata Infomundo Trail y hacer su aporte y comprar la indumentaria que ustedes venden? ¿Han notado también este incremento que hay de cantidad de personas que se vuelcan al running?
13: Sí, a raíz, viste que muchos por ahí dicen es un deporte de moda, que por ahí dicen, nada, es algo correr y es fácil, pero por ahí lo que nosotros queremos inculcar también es que es un deporte en la cual hay mucha gente que se ha salvado, digamos, a través de salir a correr. Por ahí, digamos, uno dice, es algo correr y listo, no, pero... juega mucho el tema de la cabeza, de los pensamientos que uno tiene, y el reunirte en la comunidad, por ahí que no vivía una experiencia de ir a una competencia, el evento en sí, de poder charlar con gente que no conoces, o en la misma carrera vos estás solo, pero a su vez vos mirás para un costado o para el otro, y tenés dos personas totalmente desconocidas que te alientan. Y eso también lo llevas a la parte de la vida. Y a través de Infomundo Trail dice, nada, un chico apadrinado, una chica apadrinada, un atleta apadrinado, un atleta que puede inspirar en esto. En mi caso, ponerle yo en mi Instagram personal, estoy buscando 8 historias que puedan inspirar, y la raíz es esto, que por ahí que Infomundo Trail demuestra que, como la historia de los vikingos,
2: sí,
13: que no hay límites, no hay algo que te puede llegar a impedir decir... quiero salir a correr o quiero participar de algo, quiero ser parte de esta comunidad.
2: ¿Querés mencionar cuál es tu Instagram por si alguna de las personas que nos está escuchando se interesa y quiere proponer su historia como un ejemplo de esto que estamos conversando?
13: Sí, mi Instagram personal es Iván Zordán, o sea, Iván con 2 A, Zordán. Con Z,
2: bien. Y allí pueden contactarse con vos. Con vos que sos un, lo dijimos al comienzo de la charla, sos un trail runner amateur. ¿Cuándo descubriste el running? ¿Cuándo llega el running a tu vida y de qué manera?
13: Y la manera que llega el correr, el trail, digamos, a mi vida fue por amigos que me convencieron para participar en una carrera. Si bien yo vengo de deporte, yo vengo siempre a jugar fútbol, siempre me gustó estar del lado del deporte, pero nunca me gustaba salir a correr. Yo lo tomaba como algo aburrido, el salir a correr. Y a raíz de que unos compañeros, amigos, me dijeron, vamos a anotarnos una carrera, que fue el aniversario del año pasado de 101 años de Racing de Córdoba, que es una carrera de CASE, Bueno, vamos, lo acompaño y empecé a entrenar. Eso fue en noviembre del año pasado y la carrera se hacía en diciembre. O sea, yo entrené un mes para una carrera. Nada.
2: ¿Qué distancia? Yo,
13: no, me tiré a hacer los 5 kilómetros como para arrancar.
2: Sí, bueno, estuviste medido, bien.
13: Sí, con la cabeza, digamos, uno agarra y dice, nada, sí, debe ser fácil correr y se tiran a los 20 kilómetros. No es fácil, no. Más si no tenés una preparación antes. Y bueno, a raíz de eso, me gustó el entrenar, todo el correr, y seguí y me anoté en otra carrera que hay acá en Tras la Sierra, en San Canto y San Javier, que es la Mula Trail, uh-huh. Y que es totalmente diferente a la calle, pese por lo que es
2: la altimetría, claro. Bueno,
13: exactamente, y bueno, y ahí me cambió totalmente el pensamiento y dije, no salgo nunca más de la montaña.
2: Además, sos un privilegiado por poder entrenar en ese escenario en el cual vivís. Vos sos de Mina Clavero, ¿no?
13: Exactamente, Mina Clavero, que tenemos a como mucho 20 minutos en medio de la montaña.
2: ¡Qué envidia que tengo!
13: Me tocó, digamos, no pude participar en lo que es la randa, la cumbre que se hace acá, justamente en Mina Clavero, Cura Brochero, y dije, yo de alguna manera lo tengo que vivir. Y hablé con la organización y bueno, me dieron un puesto en un punto de abastecimiento, bien arriba en Julio César, y es algo loquísimo estar participando desde el otro lado también, sí. Porque mirás para donde mirés, tenés una vista hermosa. Así que, bueno, si ni más lejos, se viene en carrera que se está organizando ahora una acá cerca también en San Lorenzo, de que va a estar muy linda. Muy linda, va a ser la primera edición, así que estamos también en parte de eso, porque nos pidieron un poco de ayuda a lo que es Infomundo Trail, a mí que estoy cerca, digamos, también para la difusión de la carrera, así que eso vamos a ir viendo también que tenemos una cobertura con Rodo, un proyecto de cubrir carreras.
2: Bien.
13: O sea, el evento que quiera nos puede hablar y ver, digamos, la manera que se pueda cubrir, de hablar con los atletas amateurs, digamos, como nosotros, que por ahí dicen, ¿por qué le hacen entrevistas a los elite si ellos salen todo el tiempo en los videos? ¿Por qué no puede ser la parte nuestra también? Entonces, bueno, esa es la idea, de demostrar lo que es, digamos, del otro lado, de la gente que le cuesta ir a correr.
2: Sí, de alguna manera también este programa nació con ese propósito, ¿no? De poder conocer no solo las historias de los deportistas de élite, de los atletas de élite, sino también personas como vos o como yo, que corremos porque nos gusta y que, bueno, cada uno tiene detrás un recorrido propio, una motivación o una razón propia por la cual llega a empezar a entrenar y bueno, y como decía antes, una vez que comenzás, es como que es muy difícil poder no seguir corriendo, ¿no?
13: Donde entras no puedes seguir más, el famoso hecho de la adicción a algo que te gusta.
2: Exactamente. ¿Qué objetivos, cuáles son las distancias hasta ahora que has llegado a correr vos en el último tiempo? ¿Hasta qué distancia y qué desafíos estás planteando para vos?
13: Y yo, mi distancia no supero los 15 kilómetros en carrera. Uh-huh. Sin ir más lejos, la última carrera que hice larga distancia fue la UTM en Merlo, que fue 12 kilómetros. Y la idea, bueno, está bien, tengo 34 años y creo que me falta todavía para decir, bueno, me tiro a distancia más larga para disfrutar a pleno, pero mi idea es competir, digamos, en esa distancia, cosa que sea algo más explosivo. Yo me considero una persona más explosiva. Y carreras, y todavía no tengo ninguna fija, de decir, voy por esta, sino que a medida también de las coberturas que yo pueda hacer, porque digamos, con el tema del proyecto que tenemos con Infomundo Trail y con Rodo, de cubrir carreras, también está en ese tema de organización, de ver si voy a correr, voy a cubrir, qué parte va a ser, digamos, la mía en el evento.
2: Uh-huh. Sí. ¿Quién nos escucha, Marta? Sí, nada, no, quería recordarle, si quizás alguien sintoniza recién la radio y está escuchando el programa, que quien está contándonos el detrás de Infomundo Trail es Iván Andrés Cerdán, que es un trail runner también amateur, un atleta apadrinado por Infomundo Trail. De alguna manera hay un equipo detrás de esta organización que integran, además de Rodo, que es su fundador, y de vos, hay otras personas, ¿no? Que forman parte del equipo y que van cumpliendo distintos roles en este objetivo que tiene la organización.
13: Sí, digamos, no solamente trabaja Rodo a la cabeza, sino es él como mismo la cabeza de todo, y todos nosotros los vamos acompañando. No, ninguno hace algo por sí solo y después que él nos salve con el nombre nomás.
2: ¿Querés mencionar al resto de los integrantes?
13: Que si menciono a dos o tres...
2: Ah, se van a enojar. Okay.
13: Me voy a olvidar de alguno y...
2: No hay problema.
13: Y me decís, no me nombró, pero bueno. Somos varios y, como te dije, no es uno, sino que es la organización que tira todo para adelante.
2: Bien.
13: Así que...
2: Y que sigue impulsando este proyecto o estos proyectos de alguna manera aleatorios a Infomundo Trail, que buscan ampliar, ¿no?, la cobertura y el trabajo que vienen realizando. Para cerrar, Iván, nosotros solemos preguntarle a quienes pasan por aquí cuál es esa motivación, esa razón, lo que les genera el hecho de salir a correr, y si vos tuvieras que contarnos, bueno, vos qué te genera y ¿por qué renovás cada día cuando vas a entrenar o cuando te anotás para participar de una carrera? ¿Por qué corre Iván? ¿Qué nos dirías?
13: Mira, yo tengo una hijita de 6 años y quiero de aclarar de que mi hijita siempre me dice, papá, yo quiero ser rápido como vos, y no sabe que hay gente que corre más rápido que yo, pero a mí me motiva entrenar, digamos, para entrarle a ella que siempre se sale, digamos. Siempre vas a tener alguna meta y con eso en la preparación, en la cabeza, se llega a cualquier cosa. No hay algo que pueda impedir, ni edades, ni limitaciones físicas, solamente disfrutar y el tener bien claro lo que uno quiere, se puede llegar a cualquier objetivo. Y principalmente mi familia es la que me tira para adelante.
2: Importante el acompañamiento de quienes nos rodean, ¿no? Para poder hacer lo que queremos.
13: Tal cual, sí, sí. No tenemos un apoyo por ahí, uno se siente, como dijimos, en el correr solo y por ahí lo frena el decir, no, hoy no salgo porque estoy cansado, hoy no salgo por esto, hoy no salgo por aquello, y por ahí alguien que te empuje a hacerlo sin que tengas ganas, también ayuda muchísimo.
2: Bien, invitamos a quienes nos están escuchando a visitar el sitio de Infomundo Trail. Allí pueden adquirir la indumentaria que venden y de esa manera ayudan a algunos de los atletas apadrinados por esta organización. Y también los invitamos a que visiten tu Instagram para conocer más de este proyecto sobre las historias, esta búsqueda de historias. Gracias, Iván, por este tiempo con Historias que Corren. Y para cerrar vamos a regalarte, si se quiere, un tema que nos propusiste, un tema musical que se llama Abatido, de Farruko y Macaco el Cerebro, no sé, espero haberlo dicho bien. Gracias nuevamente por habernos contado y compartido tu historia aquí en Historias que Corren.
13: No, gracias a ustedes por prestarme su tiempo.
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2: Y llegamos al final de un nuevo Historias que Corren, desde los Alpes hasta Buenos Aires de nuevo y para todo el país, porque esto llega a todo el país. Les agradecemos habernos acompañado descubriendo estas historias. Gracias, Diego Rosato. Gracias, Rodrigo Lamardo. Me enredo con las palabras. Rodri, se terminó.
3: Yo soy Rodrigo Ruiz.
2: Sí, ya sé. Pero sos Rodri también. Sí. Recuerden que pueden volver a escucharnos en Spotify o en Radio Nacional, www.radionacional.com.ar. Nos vamos, volvemos a encontrarnos el próximo domingo o cuando gusten. ¿Por qué? Más zapatillas.
3: Menos patillas.
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¿Qué tal? Muy buenos días. Un gusto saludar a toda nuestra audiencia de LB19 Radio Malargüe en este 6 de septiembre, ya marcando la primera parte en la programación del día, en este día domingo en el sur, en este amanecer, en este momento escuchando y compartiendo el folclore, también el tango. Y en esta ocasión los fronterizos marcando el programa con la bienvenida, podríamos decir, para quienes sintonizan el 790 del dial, quienes escuchan a través de internet, ¿no? En esta posibilidad de escuchar una de las canciones de las tantas interpretaciones de los fronterizos de la década del 50. Y la nostalgiosa, uno de los clásicos, de los temas más destacados, en un repertorio variadísimo, ¿no? En este caso hablamos de los fronterizos. Bueno, en el control para ustedes está el señor Carlos Guillermo Arias, quien les habla, Ricardo Jaques, en la conducción del programa de hoy. Aquí escuchando de este disco, el primer tema de los fronterizos, Nostalgiosa. Y saludos para el señor Yamil Perea, que en esta mañana también está con nosotros en planta de transmisión. Bueno, un día frío, un día bastante fresco. Temperaturas bajo cero, que marca justamente el Informe Meteorológico Nacional. Ahora estamos obviamente esperando la actualización de la hora para que podamos saber a cuánto está en este momento. ¿Cómo está? Decimos para el sur en referencia a la temperatura. En un día como este, obviamente que las temperaturas son bajo cero, está previsto. Según el informe de las 7 de la mañana, a las 7, 3 grados 8 décimas de temperatura bajo cero. Sensación térmica, 6 grados bajo cero. Cielo mayormente nublado, se ve con esta perspectiva, esta idea de que pueda seguir durante la mañana, así bastante, muy frío obviamente, y nublado, mayormente nublado. La humedad 94%, el viento es del oeste a 6 kilómetros y hay pronóstico para hoy. Bueno, la tarde de hoy se va a mantener despejado para la tarde y algo de niebla para la noche. Niebla para esta noche, con las temperaturas que no van a pasar de los 5 grados de máxima para este día domingo, porque se espera algo de viento por la tarde para este día domingo. Esta marca gran parte y centro del país. Esto abarca desde Buenos Aires, San Luis, también Mendoza, parte de Neuquén, con probabilidad en nivel bajo moderado, con la posibilidad de algo de efecto de viento. Se esperan temperaturas bajo cero, que continúa así durante la mañana, de acuerdo a lo que da a conocer el Informe Meteorológico Nacional. Ya vamos dándole en panorama para mañana lunes, para el lunes. En la mañana temperaturas bajo cero, 3 grados bajo cero, con un cielo que va a estar algo nublado, es lo que se espera para el lunes, y que marquen temperaturas bajo cero también. Así va a estar en la semana, con temperaturas bajas, no pasarán de los 20 de máxima, y que inclusive por ahí entre los 12 y 15 grados de máxima para este día lunes, con un cielo despejado en la madrugada, algo nublado durante el día, así se va a mantener y tendremos temperaturas bajas hasta por lo menos mediados de semana, y después se espera que continúe un poco la inestabilidad en temperaturas no muy elevadas para esta semana que viene. Bueno, domingo, máxima de 4 grados, la temperatura actual es de
3 grados 8 décimas bajo cero.

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folclore tradicional, los domingos, como siempre, es una garantía de escuchar grandes exponentes de nuestra música. Y en esta ocasión destacamos un lanzamiento, un disco que en el año 1968 se llamó Permiso. En esta placa discográfica se habla justamente de las labores, los trabajos, los oficios, que generalmente son del campo. Esto en un sector, yendo para una parte de nuestro país, ¿no? Y en esto lo refleja muy bien José Larralde, con donde dice, pa' usted que sabe tanto, habla de las personas que están en otro nivel social, en otra cultura social, y que como que hablando de mucho saber, desconoce las labores que hace la gente en el campo, ¿no? Por eso dice, pa' usted que sabe tanto, como que es una persona muy culta, con mucho conocimiento, pero desconoce cosas fundamentales como son las labores de gente común del campo, desde un alambrador hasta el pialador o quien es el marcador, ¿no? En las tareas que tiene que ver con los animales o con el trabajo también, tareas del campo. Los oficios destacados también, que los relata muy bien en este tema para usted, José Larralde. En esta parte estamos también para destacar cuáles son los títulos que quedan de los diarios de la provincia en su portada digital, los más destacados para este día domingo, este 6 de septiembre, que como les contamos, con temperaturas bajo cero para hoy, y que va a permanecer frío y mayormente nublado en este día. Bueno, primera plana, diario de Medeceta, deja ya la cotización del dólar para el domingo. El dólar blue quedó en 1.540 pesos, el dólar oficial 1.530 pesos, el dólar MEP 1.525.30. En los títulos destacados, en primera plana, tiene que ver con la estrategia del Atlántico Sur, primer resultado del mensaje del presidente, Vaca Muerta llegó en auxilio de la causa Malvinas. El presidente combinó sanciones, diplomacia y escala energética ante el avance petrolero en las islas, la reacción de empresas y el poder de negociación argentino. Fondos del resarcimiento, Mendoza, las obras invisibles pero fundamentales para el sector productivo de la provincia. Las obras hídricas buscan modernizar el riego en la cuenca del Tunuyán Superior y optimizar el uso del agua para el sector productivo. Los títulos también marca justamente Diario de Meseta para hoy. Diputados piden explicaciones al gobierno por un cateo minero en las tierras de Martín Varsavsky. Bueno, hay más en los títulos de Diario Medicita, tiene que ver con lo social, las fotos y los sociales del partido de los Pumas, besos en esta posibilidad de un encuentro con un frío extremo, aliento y hasta un after VIP especial, hablamos de los Pumas con Guayabés. Miles se desafiaron en un día de helada para acompañar a los Pumas. Hubo dirigentes, también funcionarios, parte de la política de la provincia de Mendoza, en la presencia de este encuentro. En lo que tiene que ver con lo deportivo, en la Primera Nacional, Godoy Cruz visita a San Miguel y quiere seguir trepando en la tabla. En la Primera Nacional, Deportivo Maipú recibe a Patronato y debe sumar para seguir en el reducido. Esto en la primera parte de los títulos del diario MDZ. Lo increíble y llamativo, así nevaba en el Gran Mendoza durante la noche del sábado. Fin de semana frío para la provincia. En los títulos destacados en lo deportivo, presiones para
a organizar partidos. Tapia, Tobillino y Tofoni suman una nueva denuncia, ahora de la Liga de los Estados Unidos ante la FIFA. Sobre, la FIFA investiga a Tapia, a Tobillino y Tofoni tras una denuncia de UTS Soccer por el fair play institucional en la organización de la Copa América. Vélez Arfi, el fuerte respuesta de Schelotto sobre el reclamo de Vélez de ganar los puntos del cruce con Boca. La situación que marca lo deportivo también tiene la primera plana en los diarios. En los títulos internacionales, también destacado, la guerra, Estados Unidos bombardeó 3 petroleros iraníes y se agrava la tensión en torno a Hormuz. El comando central informó que atacó 3 buques vinculados a la Guardia Revolucionaria frente a la isla de Kraft, cerca de Yazd, en el Golfo de Omán. La situación que se agrava paso a paso. Bueno, en los títulos destacados también tiene que ver con los cambios en la gestión libertaria. Javier Milei cumple 1000 días como presidente. ¿Cómo cambió la Argentina desde diciembre de 2023? Desde esta parte, el gobierno explicó un fuerte ajuste, modificó el funcionamiento del Estado, avanzando con reformas que transformaron la economía y el escenario político de la República Argentina. En los títulos destacados en lo policial, imputabilidad, la nueva ley penal juvenil entró en vigencia este sábado. ¿Qué cambia para los menores? La nueva ley penal juvenil baja la edad de imputabilidad a 14 años, fija sanciones para menores, limita la prisión y garantiza la participación de las víctimas. Sobre hechos y destacados en lo que tiene que ver con los menores. Bueno, y completando con lo deportivo, la tajante frase de Arruabarrena sobre la protesta de Vélez y el reclamo para descalificar a Boca. En el torneo clausura, River recibe Independiente Rivadavia en busca de su segundo triunfo. Arilo, ya los detalles de este equipo de Poncio, que buscará cosechar su segunda victoria al hilo en el clausura frente a la Lepra Mendocina, que quiere seguir en lo más alto de la tabla anual, recordando que está dentro de los mejores equipos destacados en el año de la República Argentina. Bueno, estos son los títulos más destacados de Diario Meseta para este día 6 de septiembre, con una temperatura de 3 grados 8 décimas bajo cero, la sensación térmica de 6 grados bajo cero con cielo mayormente nublado.

0: Estábamos escuchando a Marcama. Marcama es un destacado grupo vocal e instrumental argentino que se crea en la provincia de Mendoza. En el año 1975, este grupo que hizo un cambio porque renovó las formas estilísticas de la música folclórica argentina, y es un grupo mendocino y de América Latina, haciendo una modificación en el término del estilo, y que marcó un éxito importante con interpretaciones como la que acabamos de escuchar, que se llama El Alcatraz. El término Marcama significa al pueblo, esto en quechua, ¿verdad? El significativo de esto es el estilo y la forma en sus interpretaciones. Por eso marcó en aquella década, sobre todo de la década del 70, un estilo vocal, instrumental destacado, que sonó muchísimo y que marcó la cultura del folclore nacional. Ahí estamos compartiendo en esta mañana los mejores o grandes éxitos de folclore argentino.
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Se te nota en los ojos, dice esta canción, hablando del tango, Alfredo De Angelis y Oscar La Roca ponen esta muy buena interpretación de tango argentino y que destacamos dentro de este repertorio, como también las voces femeninas, como Beatriz Adriana Lechinchi, conocida artísticamente como Adriana Varela. Varela, su apodo La Gata Varela, y con otra de las interpretaciones, Pero Yo Sé. El tango se destaca justamente como uno de los grandes tangos conocidos en todo ese repertorio de las 100 mejores canciones del tango argentino. Bueno, en esta ocasión vamos a destacar otro de los diarios de la provincia de Mendoza en su portada digital para este día domingo. En la primera plana tiene que ver con la cotización del dólar, el dólar oficial 1530, el dólar blue 1540 y el dólar MED 1525,30. Primer título, Mendoza bajo alerta por fuertes heladas, así estará el tiempo en cada zona de este día domingo. Bajo heladas se marca un domingo frío, con lo vivido justamente el fin de semana, de nieve y frío en gran parte de la provincia. Esto que afectará todo el centro de nuestro país. En los títulos destacados, Milei profundiza la alianza estratégica con Estados Unidos y congela la relación con China. En los títulos de primera plana, los Pumas y Australia protagonizaron una batalla en el Malvinas. En lo deportivo, Nace Esgrima empató la forma justa y agónica frente a Boca Juniors. La ASMI recordando un gol anulado. En los títulos de Diario Los Andes, ya son tres las petroleras que confirmaron que no prestarán servicio en Malvinas tras el decreto de Milei. La Asamblea de las Islas Malvinas ratificó la autodeterminación de los isleños tras los dichos del presidente argentino. El canciller Quirno defendió la estrategia del gobierno sobre las Islas Malvinas. Más destacados los hechos, tragedia en San Juan, revelaron el informe sobre el accidente del helicóptero donde murieron 7 personas. En lo destacado del día, desde Estados Unidos presentaron una denuncia ante la FIFA contra Tapia y Tobillino. Estos son los títulos destacados en las noticias del día. En este día domingo también marca sobre lo deportivo y el rugby, la verdadera fiesta del rugby argentino, los mejores postales, el test match que marcó en los Pumas, el rugby y la industria, el método Puma que busca inspirar a los emprendedores y empresarios de la provincia de Mendoza. Lo deportivo está en primera plana también, el emocionante recibimiento de los hinchas de Gimnasia y Esgrima ante Boca. Los fanáticos del Lobo del Parque dieron una muestra de euforia y pasión en la previa del duelo ante el Xeneize. La polémica tiene que ver en el clausura por el gol anulado a Gimnasia. En los títulos destacados, batacazo de Alpine en el Gran Premio de Italia. Gasly se quedó con la pole y Colapinto largará séptimo. Esto en lo destacado de la Fórmula 1. En los primeros títulos marca justamente Diario Los Andes los títulos más destacados. En este día, con una temperatura actual de 2 grados 9 décimas y con una sensación térmica de 3 décimas de grado,
ya la actualización de los datos meteorológicos, con cielo despejado en el sur de la provincia de Mendoza y con una humedad del 77%, viento del sur a 10 kilómetros, temperatura actual 2 grados, esto marcando la posibilidad de cielo despejado para el resto del día, pero vamos a tener días fríos el resto de este día domingo. No pasarán de los 4 grados de máxima.

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1: Bueno, más argentino que esto en el folclore, destacadísimo, por cierto, Roberto Rimoldi Fraga, 1998, argentino hasta la muerte, dice el, bueno, Roberto Rimoldi Fraga, que tiene innumerable cantidad de canciones destacadas, y que expresa, ¿no?, este sentido de argentinidad. Una canción, Argentino hasta la muerte, es interpretada justamente por este destacado artista, conocido como el Tigre, así se le denominó en aquel momento. El estilo tradicional, folclórico y surero, sobre todo, porque el estilo surero tiene otro ritmo, ¿no?, con un fuerte contenido patriótico y que se popularizó en la década del 60. Decimos un fuerte sentido patriótico por lo que significa el tema en sí, de lo que acabamos de escuchar. Bueno, vamos a completar en este recorrido los títulos de los diarios de la provincia de Mendoza, en este caso los más destacados, que en su portada digital dejan justamente lo más destacado para este domingo 6 de septiembre. Diario 1, en su portada, también la cotización del dólar, de acuerdo al Banco de la Nación Argentina, quedó en 1.530 pesos. El dólar MEP, 1.524,23, y el dólar Blue, 1.540. Análisis y opinión, bomba Petri abandonó Eve y Ayacino se la juegan por Natalio. La política ya comienza a mostrar sus lugares y preferencias. En los destacados tiene que ver con el fenómeno del tiempo. Mendoza bajo cero, alerta en el Valle de Uco por el riesgo de frío polar. El fin de semana muy frío y se espera un comienzo de semana frío también en gran parte de la provincia de Mendoza. Este efecto del clima ha afectado todo el centro del país, de la República Argentina. Familias endeudadas, dice otro de los títulos, el plan de Cornejo para convencer a los bancos de refinanciar las deudas de 271.000 morosos, que están destacados en lo que tiene que ver con las deudas de familias en la provincia. En el fútbol, Ignacio Sabatini vivió una tarde soñada en Gimnasia y Esgrima con el gol que marcó a Boca. Hechos y nuevamente polémicas. En lo más destacado, torneo clausura, Independiente Rivadavia se enfrenta con River en el Monumental. Todos los detalles de este partido. Lo que quedó en el torneo clausura del partido Gimnasia Boca, en el encuentro que tuvo su polémica. En el rugby internacional, los Pumas empataron frente a Australia en el estadio Malvinas Argentinas. En los títulos de primera plana, también marcando el diario digital, la vida en el archipiélago, las Malvinas por dentro, quiénes son y cómo viven los 3.600 ciudadanos de las Islas Malvinas. Los detalles que tenemos también de fuera de agenda, dice accidente fatal, quiénes son los dos fallecidos en la tragedia desatada tras un choque entre un auto, una camioneta y un camión. Esto marca los hechos de accidentes. La tragedia fatal fue en Río Negro. Lo llamativo es donde un auto y una camioneta, en un camión, protagonizaron un violento choque, dejó dos víctimas graves, y esta tragedia del accidente pasó en la ruta 251. La tragedia tuvo lugar allí con un desenlace realmente caótico, el destrozo de un vehículo. Bueno, estos son los títulos destacados y también tiene que ver con la política. La edad de imputabilidad desde el 5 de septiembre ya entró en vigencia el nuevo régimen penal que incorpora a chicos o jóvenes de 14 y de 15 años. Se bajó la edad de imputabilidad. El anuncio, la Cancillería inició sumarios contra 45 empresas y personas por la explotación petrolera ilegal en las Malvinas. Ante ejecutivos de finanzas, el gobernador Alfredo Cornejo: Argentina necesita una reforma fiscal más profunda en impuestos, gasto y coparticipación. En Misiones, el presidente advirtió ante ejecutivos de finanzas que no cambiará la política fiscal ni la monetaria. En la soberanía de Malvinas, el tema más recurrente y fuerte de la semana, el gobierno británico le respondió al presidente argentino: nuestras fuerzas armadas están en alerta las 24 horas. Completando también con lo más destacado en su portada digital, está lo deportivo en la Primera Nacional. Godoy Cruz visitará a San Miguel. Deportivo Maipú recibe a Patronato de la Primera Nacional. La hora y cómo ver las formaciones, los detalles de lo que queda para hoy. Recordemos, uno de los encuentros más destacados tendrá que ver con Independiente Rivadavia y River, el partido que se juega en el Monumental. Bueno, en los títulos de primera plana, en lo económico, Mendoza presentó su plan para consolidar la minería y atraer inversiones extranjeras a la República Argentina. Una YPF mendocina se ubicó entre las mejores de Cuyo y la Patagonia y va por un nuevo hito en el tema de el premio plata que se entrega en la Argentina. En lo policial se destaca una banda en Guaymallén, prisión preventiva para los primos y un cómplice que cayeron con 34 kilos de cocaína del Delfín. Investigación: pirata del asfalto atacaron a un chofer y le robaron un furgón con 1.500 kilos de carne. Estafas: una empresa familiar, Saura SRL, advirtió sobre la circulación de cheques falsificados en su nombre. Hechos destacados en lo policial. Así marcamos los primeros títulos en su portada digital de Diario 1 para este día 6 de septiembre.

0: con esto marcamos el cierre en esta parte de la programación de nuestro programa, este Amanecer en el Sur, canción de los manceros santiagueños, 1978, se escuchó Cruzando el Dulce dentro de lo destacado folclórico argentino. Tenemos que completar, recordándole que tenemos mayormente cielo nublado, posiblemente despejado ya para la tarde de hoy, cielo despejado y algo de neblina para la noche. La máxima que se espera es de 4 grados. La temperatura actual, 3 grados 8 décimas bajo cero. La sensación térmica a las 8 es de 6 grados, de acuerdo a lo que marca este informe meteorológico. Y los caminos, bueno, se encuentran transitables. Para quien nos preguntaba, Ramona, muy buenos días. Gracias y les informamos que están transitables, solamente con precaución por la hora y por el hielo que pueda haber en la calzada. Para los que desean viajar hacia el sur o el norte, con una situación meteorológica bastante fresca. Completamos hasta aquí con ustedes este Amanecer en el Sur. Carlos Guillermo Arias en el control. Quien les habla, Ricardo Jaques, aquí en la conducción de este Amanecer. Sus saludos para nuestro operador en planta transmisora, el señor Yamil Perea.
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7: Cristina y Cristina Sosa, Alfredo del Carmen Vázquez, Irene Méndez de Vázquez, Danielito Lineros, Ricardo Mongeló, esposa e hijos, Pablo López, Pedro Cristóbal Ruiz, Raúl Rodríguez, María Josefina Vergara, Sergio Faibiscop. Pedimos por la salud espiritual y física de Lali Carrizo y Susana Navas. Nos unimos a quienes dan acción de gracias a través de la Sagrada Familia, Santa Mónica, San Felipe Neri, Santa Águeda, Nuestra Señora de Lourdes, Ángel de la Guarda. Pedimos por el Colegio e Instituto San José, por nuestro próximo obispo, por la reapertura del seminario, por las obras parroquiales, por nuestra patria y sus gobernantes, y por todos nuestros benefactores. Preparamos el canto 278. Hermanos, estamos inclinados a criticar y condenar a los que se equivocan. Al mismo tiempo, nos cuesta aceptar que otros nos corrijan. Sin embargo, todos necesitamos ayudarnos mutuamente para superar nuestros defectos y progresar en la virtud. En este 23º domingo durante el año, la liturgia nos muestra la preocupación que debemos tener por el hermano que se equivoca y con cuánta delicadeza hemos de procurar su recuperación. Recibimos al celebrante cantando.

0: En el nombre del Padre, y del Hijo, y del Espíritu Santo, la gracia y la paz de parte de Dios nuestro Padre y de Jesucristo el Señor estén con todos ustedes.
1: Y con tu espíritu.
0: Hermanos, para celebrar dignamente estos sagrados misterios, reconozcamos nuestros pecados. Tú que conoces nuestros pensamientos, Señor, ten piedad.
1: Señor, ten piedad.
0: Tú que iluminas las tinieblas de nuestro corazón, Cristo, ten piedad.
1: Cristo, ten piedad.
0: Tú que no quieres la muerte del pecador, sino que se convierta y viva, Señor, ten piedad.
1: Señor, ten piedad.
0: Dios Todopoderoso, tenga misericordia de nosotros, perdone nuestros pecados y nos lleve a la vida eterna.
1: Amén.
0: Gloria a Dios en el cielo. Y en la tierra, paz a los hombres que ama el Señor. Por tu inmensa gloria, te alabamos, te bendecimos, te adoramos, te glorificamos. Te damos gracias, Señor Dios, Rey Celestial, Dios Padre Todopoderoso, Señor Hijo Único Jesucristo, Señor Dios, Cordero de Dios, Hijo del Padre, Tú que quitas el pecado del mundo, ten piedad de nosotros. Tú que quitas el pecado del mundo, atiende nuestras súplicas. Tú que estás sentado a la derecha del Padre, ten piedad de nosotros, porque solo Tú eres santo, solo Tú, Señor. Solo Tú, Altísimo Jesucristo, con el Espíritu Santo, en la gloria de Dios Padre. Amén. Oremos. Señor Dios, que nos has redimido para hacernos hijos Tuyos, míranos siempre con amor de Padre, para que cuantos hemos creído en Cristo, alcancemos la verdadera libertad y la herencia eterna. Por nuestro Señor Jesucristo, tu Hijo, que vive y reina contigo en la unidad del Espíritu Santo y es Dios por los siglos de los siglos.
2: Dios manifiesta a través del profeta Ezequiel la responsabilidad que tenemos los unos con los otros. Escuchamos la primera lectura.
3: Lectura del profeta Ezequiel. Así habla el Señor. Hijo de hombre, yo te he puesto como centinela de la casa de Israel. Cuando oigas una palabra de mi boca, tú le advertirás de mi parte. Cuando yo diga al malvado, vas a morir, si tú no hablas para advertir al malvado que abandone su mala conducta, El malvado morirá por su culpa, pero a ti te pediré cuenta de su sangre. Si tú, en cambio, adviertes al malvado para que se convierta de su mala conducta, y él no se convierte, él morirá por su culpa, pero tú habrás salvado tu vida. Palabra de Dios.
2: Te alabamos, Señor.
3: Ojalá hoy escuchen la voz del Señor.
2: Ojalá hoy escuches la voz del Señor.
3: Vengan, cantemos con júbilo al Señor. Aclamemos a la roca que nos salva. Lleguemos hasta Él dándole gracias. Aclamemos con música al Señor. Ojalá hoy escuchen la voz del Señor. Entren, inclinémonos para adorarlo. Doblemos la rodilla ante el Señor que nos creó. Porque Él es nuestro Dios y nosotros el pueblo que Él apacienta, las ovejas conducidas por su mano.
2: Ojalá hoy escuchen la voz del Señor.
3: Ojalá hoy escuchen la voz del Señor, no endurezcan su corazón como en Meribá, como el día de Masá en el desierto, cuando sus padres me tentaron y provocaron, aunque habían visto mis obras. Ojalá hoy escuchen la voz del Señor.
2: San Pablo enseña que todos los mandamientos se resumen en el amor al prójimo. Por tanto, el amor es la plenitud de la ley. Escuchamos la segunda lectura.
4: Lectura de la carta del apóstol San Pablo a los cristianos de Roma. Hermanos, que la única deuda con los demás sea la del amor mutuo. El que ama al prójimo ya cumplió toda la ley. Porque los mandamientos: no cometerás adulterio, no matarás, no robarás, no codiciarás, y cualquier otro, se resume en este: amarás a tu prójimo como a ti mismo. El amor no hace mal al prójimo, por lo tanto, el amor es la plenitud de la ley. Palabra de Dios.
2: Te alabamos, Señor. Jesús da normas muy claras para practicar la corrección fraterna entre nosotros y dentro de la comunidad eclesial. Escuchamos la proclamación del Santo Evangelio.

0: El Señor esté con ustedes. Evangelio de nuestro Señor Jesucristo según San Mateo. Jesús dijo a sus discípulos: si tu hermano peca contra ti, ve y corrígelo en privado. Si te escucha, habrás ganado a tu hermano. Si no te escucha, busca una o dos personas más para que el asunto se decida por la declaración de dos o tres testigos. Si se niega a hacerles caso, dilo a la comunidad. Y si tampoco quiere escuchar a la comunidad, considéralo como pagano o publicano. Les aseguro que todo lo que ustedes aten en la tierra quedará atado en el cielo, y lo que desaten en la tierra quedará desatado en el cielo. También les aseguro que si dos de ustedes se unen en la tierra para pedir algo, mi Padre que está en el cielo se lo concederá. Porque donde hay dos o tres reunidos en mi nombre, yo estoy presente en medio de ellos. Palabra del Señor.
1: Gloria a ti, Señor Jesús.
0: Ave María Purísima. Vamos a meditar sobre un acto de caridad que se hace mal la mayoría de las veces y que nunca se realiza con los curas. Nunca se realiza con los curas esto. Y se llama corrección fraterna. Corrección fraterna. O sea, quiero ayudar a mi prójimo. Los curas también nos podemos ir al infierno, necesitamos mejorar, etcétera. Pocas veces, muy pocas. No sé, en la vida de un cura capaz que una o dos veces alguien te corrige. La mamá capaz un poco más, o el papá, pero, o los amigos curas. Pero ustedes fieles, cuiden también a sus pastores. Y un modo es decirle: padre, ¿me podemos charlar un ratito? Esto no me parece. Esto que dijo, esto que está haciendo, a ver cómo es. Un buen síntoma de que nos preocupa. Corrección fraterna. Difícil y, si se hace bien, muy buena. Produce muchos frutos. Un consejo: desde chiquitos hay que enseñarle a los niños a plantar un árbol, pero no solo, no un motivo filantrópico, diríamos. Esa frase armada, bueno, hay que escribir un libro, plantar un árbol y no sé qué otra cosa. No. Es porque es muy educativo, muy educativo. Se puede secar, lo tiene que cuidar, tiene su ritmo. Bueno, le enseña un montón de cosas al niño. Que no le enseño en la pantalla, porque en la pantalla vos borrás y volvés a instalar y empezamos de vuelta. El árbol se te secó. Bueno, ¿por qué esto? Porque el árbol que va a ir creciendo con ellos se puede desviar, hay que ponerlo derechito, y si ya se hizo grande y está torcido, ¿quién lo endereza? Y díganle a los niños: a ver, enderezame esta rama gruesa. No va a poder. Enseña Dios a través de los árboles y de la naturaleza, más de lo que creemos. Estamos metidos en un mundo en el cual se ha hecho masivo este pensamiento, que voy a decir enseguida, y es, bueno, que cada uno haga lo que quiera, con su vida, con su plata, con su familia, que haga lo que quiera, mientras no moleste a los demás. Recuerdo en la escuela secundaria, nos decían, cuando era más chico, ya hace bastante años, tus derechos terminan donde empiezan los derechos del otro. No, es un bolazo, diría. En parte sí, toda mentira tiene una parte, está todo mezclado, algo de verdad, algo de mentira. Que cada uno haga lo que quiera. No, acá Jesús nos dice lo contrario: si tu hermano peca, corrígelo. Y da los modos de hacerlo. Pero si peca, significa de que está haciendo algo que está mal. No que cada uno haga lo que quiera. Corrígelo. es un mandato sobre los hijos. Si tu hijo peca, no puede decir el Señor, corrígelo, corrígelo, es un deber. En primer lugar, dice el Señor, si tu hermano peca, y es importante esta palabrita, hermano, supone esto, y es la base para una buena corrección fraterna, que decíamos es un acto de caridad, quererlo al otro, querer su bien. No es que lo corrijo por desquite, por revancha, vos me hiciste esto, entonces yo te digo esto, por orgullo, vos me decís esto, pero mira vos, no. Supone, o sea, lo que mueve a hacer este acto es el bien del prójimo, no mi bien, el del prójimo, no que me molesta. Si tu hermano peca, si nos vamos a la parábola del hijo pródigo, cuando el hijo pródigo llega, el hijo mayor se enoja, ¿y qué le dice al padre? Ahora que ese hijo tuyo ha vuelto, hace matar el ternero engordado, etcétera, ese hijo tuyo. Y el padre, que representa a Dios, le responde, es bueno hacer fiesta porque tu hermano estaba muerto. Le devuelve la conexión con su hermano. Ya no es más ese hijo tuyo, tu hermano. Entonces supone eso. Si no, no se puede hacer, está mal hecha. Está de movida ya, está mal hecha. Si es por motivo egoísta, querer hacer justicia por motivo egoísta, intención torcida, es un acto malo, aunque parezca bueno. ¿Y qué supone este quiero su bien? Y está movido por el amor verdadero a Dios y al prójimo. Me duele que esté esta persona así, porque ofende a Dios, a la Virgen, y por su mal se va a ir al infierno, se hace mal inclusive en esta vida. Me duele por eso, más que mis molestias. Si tu hermano peca, si tu hermano, en esa sola frasecita, ¿cuánto hay para meditar? La base es que lo hago por amor a Dios y al prójimo. Y hay que revisar esto que le voy a decir a esta persona, realmente es para agradar a Dios, por su bien, realmente hay que revisarlo, ¿eh? Supone que lo quiero, supone que lo quiero. Dice Santa Teresita que, porque esto, los defectos del prójimo hacen que a veces reaccionemos mal, en realidad no buscamos el bien del prójimo, sino nuestra comodidad. Dice Santa Teresita, y lo escribe, y otros toman testimonio que lo escucharon antes de morir, de ella también, dice lo siguiente: nunca me quejé con nadie. Tremendo esto, salvo con la Santísima Virgen. O sea, todos sus problemas, y le hicieron sufrir, es terrible lo que le hicieron sufrir a otras monjas, familia, de todo. El libro muy bueno que les recomiendo leer, que se llama Santa Teresita, modelo y mártir de la vida religiosa. Lo hemos dicho otras veces, había una monjita que era loca, tenía problemas psiquiátricos, y le hacía la vida imposible a Santa Teresita, todos los días, al punto de agarrar una aguja y pincharla, cosa, un disparate. Bueno, nunca me quejé con nadie, humanos, de otras personas, salvo con la Santísima Virgen. Y dice, a ella se le cuenta todo. Qué distinta una corrección así, que se hace por amor, los motivos que hay para enojarse, para dolerse, se los pongo en la mano de la Virgen y me desahogo con ella, y con el prójimo, bueno, veo cómo lo mejoro. Y toda la fuerza está en cómo lo mejoro, qué voy a hacer para que mejore. Si tu hermano peca, repréndelo. Si tu hermano, decíamos, también. Si tu hermano peca, ¿qué significa un pecado? No es un error, no es un error. Un error está solo en la inteligencia, en eso enseñar a que no sabe, corregir. Giral que se equivoca, pero acá hay algo más. Porque el pecado pide voluntad. Hay conocimiento y hay voluntad. Entonces, no es porque, no sé, el esposo es porque ronca. Bueno, péguenle, que voy a decir, pero no es un pecado. No sé, te tendría que corregir de otra manera. Pero distinto es cuando hay cosas que son voluntarias. Acá sí es otro tema. Si tu hermano peca, repréndelo, corrígelo. O sea, no seas cómplice con tu silencio. Consejos para que sea salga bien o menos mal. Mejor que salga bien. Lo primero, pocas cosas, pocas, o una. Pocas. Y hay que analizar en la otra persona, si es que Dios me pide que la corrija, siempre supone esto la prudencia, pocas cosas, hay que analizar qué es causa de otras cosas. Un ejemplo que suelo ponerle a los jóvenes, y se ríen la mitad de los jóvenes, le digo, por ahí no tenés ganas de hacer las tareas, si es un chico de una escuela, o más grande, estás idiota, sí. ¿A qué hora te acostaste? Y a las 2. ¿Y por qué te acostaste a las 2? Y por el teléfono. ¿Y por qué te quedaste con el teléfono? Hey, mi mamá nunca me controla nada, etcétera. ¿Tener el cargador en la pieza? Sí. Entonces, toda una seguidilla de pasos, que el último eslabón es que le contestó re mal a la madre. O se duerme en clase, o está triste. Bueno, no tengo que irme a corregir su ira, su falta de paciencia o su idiotez, diríamos. Tengo que mirar, rebobinar, a ver qué está pasando, qué está pasando, qué está pasando. Causa, causa, causa, efecto, causa. Ah, le saco el teléfono. Miren qué simple, le corregí todo eso. El sueño. Entonces, en la corrección fraterna hay que mirar en el prójimo qué es causa de otras cosas. Entonces pongo el remedio en las causas y corrijo mil efectos. Pocas cosas, sino la corrección se torna odiosa. ¿Qué es esto? Oh, otra vez la mamá me va a retar. Listo, esa mamá perdió capacidad de corrección. Le va quedando poca. Pocas cosas. No en caliente. No, yo sentí esto. Esto es más difícil en la psicología de la mujer. Tiene que ser inteligente. No sentimiento. O sea, te voy a corregir por algo que mira las razones, a veces hay que esperar 2 o 3 días, como dice San Francisco de Sales, es razonable la corrección, y lo que estás haciendo, mira, es un acto desordenado por esto y por esto. Aunque sea un niño, no hay que tratar a los niños como tontos, son niños, no tontos. Piensan, pero no en el momento, no en caliente, no enojado, a los gritos, no funciona. Y si ya lo han probado, saben que no funciona. Juzgar entonces al prójimo no por cómo me siento. Si me hizo sentir mal, y entonces no, razones, no sentimiento. Si tu hermano peca, repréndelo. Hay que analizar muy bien la situación, y este acto está regido por la prudencia. Hay que analizar cómo está. Soy la persona indicada, es el momento adecuado, rezo por la persona para que Dios lo mueva, miro todo. Dice, bueno, hay una virtud que se aplica poco y que ayuda un montón, y ayuda mucho a los que juegan al ajedrez, y les recomiendo que lo enseñen a los niños. Se llama circunspección. Viene circunferencia, viene de esos, circumstar, estar alrededor. Y es la capacidad del que no mira una sola parte del tablero, diríamos, sino mira toda la situación, circunspección. No juzga una sola cosa a la persona, un hecho aislado, mira todo, tiene la visión completa, mira desde arriba, pasado, presente, futuro, saca consecuencia. Mira a la persona de un modo más completo, Yo necesito un poquito de tiempo. A veces se hace más rápido, pero depende de la virtud de la persona. Pero es un aspecto que debo tener en cuenta para corregir de un modo prudente. Si no, en algo me equivoco. Si es el momento, a veces hay que esperar. Hay cosas que se corrigen sola, con la edad. A veces no. Y a veces a la otra persona hay que esperarle un par de días. Y si es en la casa, decirle, mirá, no vamos a hablar de este tema hasta el jueves que viene. Antes no. Y por más que la persona te saque el tema de vuelta, uno le dice, no, mirá, estoy enojado, no vamos a pelear. Este tema no lo tocamos hasta el jueves que viene. Listo. Y uno le escapa al tema. Bueno, fundamentar bien mi corrección de tal manera que se vea que es razonable. Es verdad lo que me están diciendo. No hay otros intereses. ¿Qué supone decir la verdad? Perder amigotes para tener amigos. Porque la bofetada del amigo, aunque en el momento duela, es valiosísima. Y no el halago del impío, como dice el Salmo 46, perdón. Supone perder amigos, decir la verdad. Y sí. Fíjense en la primera lectura, como Dios le dice al profeta, te pongo como atalaya para que avises, y si el malvado peca y vos no le decís nada, te pediré

te pediré cuenta. Él se condenará por su culpa, dice Dios. Pero a ti te pediré cuenta. Te pediré cuenta de su alma, de su condenación. Entonces, decir la verdad supone perder amigos, plata, cosas, situaciones. Sí, es así. A nadie le gusta que lo corrijan, dice la Sagrada Escritura, y en el momento la corrección produce una especie de tristeza, y si está bien hecha y la persona humilde, es como si le hubieran pegado un piñón, como cuando te pega un pelotazo en la cara que uno queda un poco mareado hasta que se le acomoda un poco las ideas, y sí, y bueno, después recupera la cordura. Si me quedo callado, ¿qué problema? Porque hace que el pecado crezca. Si recuerdan en los pasos que da el Señor, ¿por qué dice? Bueno, primero solo, después entre dos, para que se vea que ya son varios los que ven lo mismo. Después dice, dilo a la comunidad. Y uno diría, ¿por qué dice esto? Para que, no por el reo, no por el malo, no por el que está obrando mal, por los otros, para salvar a los otros. Para que los otros digan, ay, guarda con este, o con esta situación. Va por el bien de los inocentes. Se torna un poco incorregible la persona. Bueno, al menos evitamos que haga daño a otros. Despertamos, despabilamos a los otros. Eso pasa con los hermanitos. Le dice la mamá al otro hermano para que, bueno, esto no lo copien. Y esto está obrando mal tu hermano. Entonces no lo copies. Bueno, primer paso entonces en privado, solo, tiempo, lugares, se van solo. No en la noche, si una persona es grande, se va a quedar pensando, entonces va a dormir mal, el otro día peor. Hay que buscar los momentos. ¿Qué supone ir de a dos? Que ya no se puede hacer el distraído, la persona, de dos o tres. Ya. Esto se supo, ya hay varios que lo ven, ya. Porque cuando es uno, la persona puede decir, bueno, esto le parecerá o no. O bueno, me alejo de esa persona, entonces no me corrijo, no me ven. Es uno nomás el que sabe. Dos o tres supone que ya hay cierta publicidad, se nota. Y lo último que decíamos, que no contagie. Si tu hermano peca, repréndelo. Primero, en privado, dice. No por WhatsApp. No por... Me enojé, me salgo del grupo. No sé por qué la gente hace eso, pero hay que encarar a la persona, hablar bien. Tan simple es lo que Dios nos pide si lo hacemos bien. Por último, recuerdo una frase que muchas veces me ha dicho mi padre, gracias a Dios no para mí, pero sí la frase, creo que se la decía a su mamá. Dios castiga y no tiene látigo, decía. Es decir, obra a través de situaciones. Bueno, podemos corregir al prójimo con palabras, y es muy bueno, pero no hay que descartar las obras. Corregir con obras. Lo mejor, con el ejemplo. Entre grandes también, si la persona llega siempre puntual, es un reproche para los otros que se hacen los vivos. Es un modo de corrección. No estoy hablando con las palabras, no hace falta que le diga, muchachos, lleguen temprano. El ejemplo habla un montón. Y suele brotar de ello el odio. Como dice el profeta, y esto directamente es de Cristo, pero también del que obra bien, matemos al justo, dicen los impíos, porque es un reproche contra nuestro modo de vivir. Entonces, pero es un reproche. Algunos dirán, mejorarán, otros se cierran en su mal. Otro modo, con las obras. Dice San Pablo, el que no quiera trabajar, que tampoco coma. ¿Ah, no querés hacer la tarea? Bueno, te quedaste sin la merienda. El niño un día puede ser, pero ya la segunda, o al rato ya se pone a hacer la tarea. El que no quiere trabajar, que tampoco coma. Lo dice la Biblia, no yo.

0: Bueno, hace falta sacar la nieve, que tener la pala, porque la mamá se puede tropezar. Hoy te vas a ganar tu propia comida. O sea, tu almuerzo depende de esta pala. Eso es muy educativo y una corrección para el chico. Después hay que saber castigar. A veces uno se ríe, va, se ríe, se lamenta. No, mi hijo se portó mal, lo castigué, no va al campamento, no va al retiro, no va a subir la montaña. No, no hay que castigar con esas cosas que están hechas para corregir a la persona. Hay que castigarlo con otras cosas que le duelan, como el teléfono. Bueno, te quedaste sin teléfono 5 días, o más. Y, pero las tareas, bueno, acá está el mío, no hay problema. O se lo pisan con la camioneta, y chao. Va a llorar, pero bueno. O le dan el ejemplo si es grave, ¿no? Lo llevan y lo tiran al río, no se lo entierran. Le va a quedar los ojos grandes al chico. Sí, mirá, vos sos más importante que tu teléfono, esto que ha hecho es muy grave. Así que, y como el teléfono lo compré yo, lo vamos a prender fuego, ¿saben qué? El hijo. Puede no entender, pero lo corrigen para toda la vida. Y bueno, se gasta unos mangos y se sacan las ganas. Pero con obras. Acá tenés la escoba, ¿sí? Tenés que hacer la tarea. No, mamá, que bueno, no hay problema. Obras, que no lo saquen el inferior, sobre todo los niños, no lo hagan perder los estribos. Y andar a los saltos. La situación tiene que estar controlada por un adulto. Los chicos son chicos, los niños son niños. Se toman su tiempo. Pero causa consecuencia. Y que entienda eso. Por más que ustedes se demoren, no se apuren. Hiciste esto, mirá. Está la consecuencia. Pero no hace falta estar a los gritos. Pero no se retracten después. Pues hay que pensarlo. Entiende el chico. Bueno, evitemos el silencio cómplice que hace que el mal siga. ¿Qué pasa con algunas personas que no se arrepienten, que ya se corrigieron 50.000 veces, no hay caso? ¿Qué hacer? A veces lo único que se puede hacer es soportar con paciencia los defectos ajenos y sufrir como víctima. En silencio. Y es lo que hace Cristo, que nos da ejemplo. Miren si aguanta cosas Cristo en la capilla de oración, acá. ¿Cuántas cosas nos soporta? En la misa, no sé, mil cosas. ¿Cuánto soporta este mundo? ¿Cuántas veces lo han escuchado quejarse? Lo escuchan quejarse a través de sus repetidoras, que es el cura. Debe ser, o la Biblia. Pero después sufre como víctima silenciosa por nosotros. Y el Padre Celestial muchas veces se debe enojar, y Cristo siempre vivo para interceder por nosotros. Y los ángeles nos mirarán muchas veces con la espada desenvainada, como diciendo, como le dice Joab al rey David, dame permiso y le corto la cabeza a este, a uno que le tiraba piedra al rey. Y no, el rey lo frenó. Bueno, Jesús y la Virgen muchas veces le dirán a los ángeles, bueno, que vamos a tener paciencia otro añito más, a ver si mejora. Bueno, a la Virgen pidámosle hacer bien esta obra de caridad, y como ejemplo es como tener una sola bala, y tengo que tirar un tiro en un momento especial, es una nomás. Entonces, antes de gatillar, piense bien, porque no hay otra oportunidad. Es una oportunidad. Entonces, hay que hacerlo, pero hacerlo bien. Si me gasté el cartucho, diríamos, listo, soné. Ya, se pasó la situación, no me hicieron caso, tiro por cualquier cosa. Pocas, pero bien hechas. Ave María Purísima. Creo en Dios, Padre Todopoderoso.
1: Hijo nuestro Señor, que fue concebido
0: por obra y gracia del Espíritu Santo, nació de Santa María Virgen, padeció bajo el poder de Poncio Pilato, fue crucificado, muerto y sepultado, descendió a los infiernos, al tercer día
1: resucitó entre los muertos,
0: subió a los cielos
1: y está sentado a la derecha
0: de Dios Padre Todopoderoso. Desde allí a venir a juzgar
1: a los vivos y a los muertos.
0: Creo en el Espíritu Santo, la Santa Iglesia Católica, la comunión de los santos, el perdón de los pecados, la resurrección de la carne y la vida eterna. Amén. Podemos tomar asiento.
1: Preparamos el canto 61. Cristo estuvo presente en su palabra, pronto lo estará también en su Eucaristía. Por eso, como ofrenda espiritual, presentemos al Señor el deseo sincero de asumir la corrección fraterna con espíritu caritativo. Acompañamos la ofrenda cantando.

0: Oremos, hermanos, para que este sacrificio mío y de ustedes sea agradable a Dios Padre Todopoderoso.
1: El Señor reciba de tus manos este sacrificio para alabanza y gloria de su nombre, para nuestro bien y de toda su santa Iglesia.
0: Dios nuestro, fuente del amor sincero y de la paz, concédenos glorificar tu nombre con estas ofrendas que te presentamos, y por la participación en la Eucaristía, ayúdanos a vivir unidos en un solo corazón. Por Jesucristo nuestro Señor. El Señor esté con ustedes. Levantemos el corazón. Demos gracias al Señor nuestro Dios.
1: Es justo y necesario.
0: En verdad es justo y necesario, es nuestro deber y salvación, darte gracias, Padre Santo, siempre y en todo lugar, por Jesucristo, tu Hijo amado. Por Él que es tu palabra hiciste todas las cosas, tú nos lo enviaste para que, hecho hombre por obra del Espíritu Santo y nacido de María, la Virgen, fuera nuestro Salvador y Redentor. Él, en cumplimiento de tu voluntad, para destruir la muerte y manifestar la resurrección, extendió sus brazos en la cruz y así adquirió para ti un pueblo santo. Por eso, con los ángeles y los santos, proclamamos tu gloria diciendo:

Santo eres en verdad, Señor, fuente de toda santidad. Por eso te pedimos que santifiques estos dones con la efusión de tu Espíritu, de manera que se conviertan para nosotros en el cuerpo y la sangre de Jesucristo nuestro Señor. Él mismo, cuando iba a ser entregado a su pasión voluntariamente aceptada, tomó pan, dándote gracias, lo partió y lo dio a sus discípulos, diciendo: tomen y coman todos de él, porque esto es mi cuerpo, que será entregado por ustedes.

Del mismo modo, acabada la cena, tomó el cáliz y dándote gracias de nuevo, lo pasó a sus discípulos, diciendo: tomen y beban todos de él, porque este es el cáliz de mi sangre, sangre de la alianza nueva y eterna, que será derramada por ustedes y por muchos para el perdón de los pecados. Hagan esto en conmemoración mía.

0: Este es el misterio de la fe.
1: Anunciamos tu muerte, proclamamos tu resurrección. Ven, Señor Jesús.
0: Así, Padre, al celebrar ahora el memorial de la muerte y resurrección de tu Hijo, te ofrecemos el pan de vida y el cáliz de salvación, y te damos gracias porque nos haces dignos de servirte en tu presencia. Te pedimos humildemente que el Espíritu Santo congregue en la unidad a cuantos participamos del cuerpo y la sangre de Cristo. Acuérdate, Señor, de tu Iglesia extendida por toda la tierra y con el Papa León, con nuestro administrador Marcelo y todos los pastores que cuidan de tu pueblo, llévala a su perfección por la caridad. Acuérdate también de nuestros hermanos que se durmieron en la esperanza de la resurrección y de todos los que han muerto en tu misericordia, admítelos a contemplar la luz de tu rostro. Ten misericordia de todos nosotros, y así con María, la Virgen Madre de Dios, su esposo San José, los apóstoles y cuantos vivieron en tu amistad a través de los tiempos, merezcamos por tu Hijo Jesucristo compartir la vida eterna y cantar tus alabanzas. Por Cristo, con Él y en Él, a ti Dios Padre omnipotente, en la unidad del Espíritu Santo, todo honor y toda gloria por los siglos de los siglos. Fieles a la recomendación del Salvador y siguiendo su divina enseñanza, nos atrevemos a decir: Padre nuestro que estás en el cielo, santificado sea tu nombre. Venga a nosotros tu reino. Hágase tu voluntad en la tierra como en el cielo. Danos hoy nuestro pan de cada día. Perdona nuestras ofensas, como también nosotros perdonamos a los que nos ofenden. No nos dejes caer en la tentación y líbranos del mal. Líbranos de todos los males, Señor, y concédenos la paz en nuestros días, para que, ayudados por tu misericordia, vivamos siempre libres de pecado y protegidos de toda perturbación, mientras esperamos la gloriosa venida de nuestro Salvador Jesucristo.
1: Tuyo es el reino, tuyo es el poder y la gloria por siempre, Señor.
0: Señor Jesucristo, que dijiste a tus apóstoles: la paz les dejo, mi paz les doy, no tengas en cuenta nuestros pecados, sino la fe de tu Iglesia, y conforme a tu palabra, concédele la paz y la unidad. Tú que vives y reinas por los siglos de los siglos. La paz del Señor esté siempre con ustedes.
1: Y con

0: Este es el Cordero de Dios que quita el pecado del mundo. Dichosos los invitados a la cena del Señor.
1: Señor, yo no soy digno de que entres en mi casa, pero una palabra tuya bastará para sanar.
2: Preparamos el canto 73. Hermanos, Jesús Eucaristía viene a fortalecer nuestra debilidad y nuestro propósito de ser caritativos al corregir al prójimo. Con alegría nos acercamos a recibir a Jesús Eucaristía cantando.

a quienes nos siguen a través de LB19, los invitamos a hacer la comunión espiritual diciendo: alma de Cristo, santificada. Cuerpo de Cristo, salve. Sangre de Cristo, embriágame. Agua del costado de Cristo, lávame. Pasión de Cristo, confórtame. Oh, mi buen Jesús, óyeme. Dentro de tus llagas, escóndeme. No permitas que me aparte de ti. Del maligno enemigo, defiéndeme. En la hora de mi muerte, llámame y mándame ir a ti, para que con tus santos te alabe por los siglos de los siglos. Amén. Canto 282.

0: Yo soy la luz del mundo, dice el Señor. El que me sigue no andará en tinieblas, sino que tendrá la luz de la vida. Oremos. Señor nuestro, que alimentas y vivificas a tus fieles con tu palabra y con los sacramentos del cielo, concédenos aprovechar de tal manera estos dones de tu Hijo amado, que merezcamos participar siempre de su vida divina. Él que vive y reina por los siglos de los siglos. Algunos avisos antes de la bendición final, además de recordarles que hoy es el cumpleaños del Padre Ramiro, para que lo saluden y le den un regalito que no comparta. Díganle, Padre, no comparta. Bueno, no regale. Tenemos, además de los habituales, recordamos el retiro de mujeres que se aproxima el próximo fin de semana. Requisito: ser mujer, tener más de 17 años, 18 años, nada más. No te bautizas peleado con todo, mejor candidata. No quieres rezar, nada, todo mal, mejor candidata. Es una gran oportunidad para arrimarse a Dios, para acomodar la propia vida, y hace un bien enorme. También recordarles, 25, 26 y 27 de septiembre habrá una misión. Vienen 75 jóvenes del Colegio San Francisco Javier de Mendoza, ya han venido otras veces, y se van a sumar también chicos de nuestro colegio. Así que si tienen hijos, imagínense darle de comer a 3, 4, 5, denle de comer a 120, tiene su dificultad, aunque sean poquitos días. Por lo tanto, pedimos algunas donaciones, mucha gente ya ha donado algunas cosas, le digo algunas cosas por ahí para tener en cuenta, y hay que comunicarse con Valentina Cela o Cecilio Vázquez, y ellos están coordinando. ¿Qué es lo que falta? 7 botellas de salsa, 15 paquetes de tallarines de igual marca, se pueden poner de acuerdo entre algunas personas, por ejemplo, 15 paquetes de queso rallado, 12 kilos de carne molida, 20 kilos de papas, 5 litros de leche, 4 kilos de queso blando y 2 kilos de manteca. Todo lo demás ya lo han conseguido, así que los que deseen colaborar, se ponen en contacto con alguno de los sacerdotes o con ellos, le pasamos el contacto y coordinan para esta gran obra. Y sobre todo, vamos rezando por los frutos. El Señor esté con ustedes. La bendición de Dios Todopoderoso, del Padre, del Hijo y del Espíritu Santo, descienda sobre ustedes y permanezca para siempre. Glorifiquen a Dios con su vida, pueden ir en paz. San Miguel Arcángel, defiéndenos en la batalla, sé nuestro amparo contra la perversidad y acechanza del demonio. Reprímalo, Dios, te pedimos suplicantes, y tú, príncipe de la milicia celestial, arroja al infierno con el divino poder a Satanás y a los otros espíritus malignos que andan dispersos por el mundo, para la perdición de las almas. Amén.
1: Preparamos el canto 268. Que el amor a Dios y a nuestro prójimo sea nuestra consigna diaria. Con la alegría de sentirnos hermanos de todos, nos despedimos cantándole a nuestra Madre Santísima.

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0: llegó. Llegó Gris, llegó así, pero está lindo, genial. ¿Cómo están? Muy buenos días, ¿qué tal? Un gusto saludarlo. ¿Cómo dice arriba?
1: Ricardo
0: Jaque. Arriba, dice Carlito. Carlos Guillermo Arias con nosotros. Arriba. Bueno, esto es la música es fundamental, ¿no? Como estamos escuchando, buen rock and roll, escucha. Rock and roll. Todo así bien rítmico, bien movido para que podamos ir acomodándonos un domingo como hoy, domingo después del fin de semana que estuvo con nieve, curiosamente ayer, todo el día, de la mañana, de tarde, fue todo el día, hielito por la mañana, bastante, y después, viste, durante la tarde, no se acumuló en gran cantidad, pero sí tuvo... marcándose la caída, la nieve del día de ayer. Bueno, esto ha pasado en toda la provincia de Mendoza, incluso cayó un poco, precipitó en Mendoza, eso llamó la atención. Les contamos para los que están ahí escuchando la radio. Mientras tanto, estos grandes clásicos que estamos escuchando ahí. Esto para que usted nos vaya mandando su mensaje al 448-1208. Esto, vamos a la década pasada, la década del 50 fue recontra, recopada en lo musical, ¿eh? Era mucho, tenía un poco de todo, tenía baladas y rock, muy rock and roll era la época. Muy a ritmo, era donde se comenzaban a conocer los pasos, los ritmos musicales. La gente como que se llamaba, se ponía alocada en esos tiempos. Y sonaban bandas así como esta. Oh, escucha. Bueno, de Chavi Chagro, bueno, los grandes músicos. Los éxitos de los tiempos, vale la pena escuchar un poco de rock and roll. Elvis Presley,

0: mucha historia de la música.
1: Es con ritmo de blues en sí. Observen los cambios. Traten de seguirme, ¿de acuerdo?
0: Ese tema que lo escuchamos justamente, bueno, haciendo referencia a tiempo pasado. Y todos bailando el juego. Lo curioso es que, si bien le llamaba la atención a la música, todos bailaban súper bien. Las faldas anchas, los pantalones. Y se escuchaba como parte de una película que marcó la época. O ese viaje en el pasado, ¿no? Domingo en la mañana, mirá, esto nos lleva un poquito así. Si tuvieras que volver al pasado, ¿qué te gustaría? ¿Qué época volverías vos? Por ejemplo, dependiendo de tu edad, porque dependiendo de... Escucha. Se volvió loco. Esa es una mezcla del, se descontroló, como haciendo más rock, ¿viste? Muchas bandas hacen versiones extendidas con los toques especiales, así que hacen con batería, guitarra, todo eso. Esa buena película Volver al Futuro, Michael Fox. Y todo el silencio quedó ahí, estaban todos re locos. ¿Qué le pasó a este? Se chifló. ¿Qué dijo? A ver,
2: creo que ustedes aún no están listos para esto, pero a sus hijos les fascinará.
0: La década del 50, muy buena década rockera, fundamental para la música internacional. Bueno, vamos, de acuerdo a su edad, ¿qué edad tiene usted? ¿Qué edad tiene? Nosotros tenemos, no pasamos los 40 acá. 448-1208, nuestro teléfono para que te comuniques directamente con la radio. Si estás escuchando nuestro programa, estás ahí enganchado, decís, escucha, estás trabajando, estás haciendo nada, estás descansando, recién te levantás, estás organizando vino, todo eso, y decís, oh, con todos los años. 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En la época del 50 tenía todo el rock y el blues. Rock and blues, había mucho rock, mucho blues también. Era una mezcla de toda la música, porque se fusionaba también, porque si bien se dividía la banda, recordemos que todavía la situación de la época cuando se decía las personas de color, que se les llamaba así. Entonces estaban los bluseros por un lado, los rockeros, y después ese conjunto de voces se conjugaba todo en la época, ¿no? Eso marcó el... Se conformaban conjuntos vocales que interpretaban las... Hoy son distintos. Ahí se fue marcando ese tiempo. Si sos de la época, de esa época, ¿qué nos querés contar? ¿Nos podés contar algo? Si lo viviste, si no, si lo escuchaste, a lo mejor lo escuchaste. Escuchaste a Elvis, escuchaste, no sé, a ver, escuchaste a los Beatles, escuchaste la época de ese de rock, de Chevy Chase, Jerry Lee Lewis, los Twins, y tantos más. Después aparecieron a la ciudad, pero sonaron. Sean recontra populares. Dice, hola Richard, muy buenos días, me acabo de levantar en la música, es lo mejor para el alma esta mañana, está genial, buen domingo. Yo 61, dice Silvia, eso. Escucha este, Papa Ray. Papa Ray.

¿Cuántos más hay? Dice, hola Richard, ayer hablé con la mamá de Ena. Ah, dice, muy bien. Este, súper, saludos Lidia, muy buen domingo, muy buen día. Hola, dice, espectacular, qué bueno, dice, rock and roll, sí, yo lo vi. Yo lo bailaba, lo escuchaba, dice, me encantaba. Aquellos clásicos, me gustaba mucho Elvis Presley, dice, incluso vi su película, dice por acá. El amigo Gustavo, ¿y qué edad tenés? Bueno, más o menos, este video eso, si lo vio, habría que ver tal vez la tele. Bueno, dice, saludos, muy buenos días, Marce, también. ¿Cómo va? Escucha otro más.

abrazo, Silvia. Dice, hoy yo soy de la época. Bueno, Neil Sedaka, cantantes solistas había en aquellos tiempos. Muy buenos días. Frío por todos lados amaneció. Irma, amaneció frío hoy con heladas. Bueno, por acá también nos preguntan sobre los datos del tiempo. Bueno, son varios mensajes. Bien, escríbanos, mándenos su audio también. A ver si nos cuentan algo. Si tuviera que ir atrás en el tiempo, yo le digo, a ver, yo, no sé, a lo mejor usted dice que tiene 61, tiene 57, o tiene por ahí 70, 75, no sé cuánto tiene, no importa, y ahí, o a lo mejor es de los de 40, por ahí tiene 40, dice, yo ni idea, no escuchaba nada de eso, no tengo ni idea. La época de los plateros, los plateros, muy bien, gracias, gracias por recordarnos. Los plateros también, sonaron muchísimo, había muchos, muchos de la década de 50. ¿Qué fecha le gustaría, si tuviera que volver, ¿no? Como ese volver al futuro imaginariamente, dice, no, yo tengo que volver a una época, volvería a esto por la música, por los amigos, por la vida, por la cultura. Ahí está, esta es la mensaje acá.

La voz que se destacó de Brenda Lee con esta canción. Lo siento, I'm sorry. Bueno, la legendaria cantante de Estados Unidos de música pop, de aquel denominado Rockabilly y de la música country, ahí escuchamos a Brenda Lee. Pero hay más en este repaso.

dice acá, dice, gracias a López por los plateros, recién hablaba de los plateros. Bueno, dice, los plateros, The Platters, Only You, gran significado de esta, de Only You, bueno, tiene mucha historia. Más clásicos.

melodía desencadenada, ¿no? Bueno, estos son clásicos. Disfrute, escuche. Para disfrutar y escuchar. 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

realizó esta versión de este famoso tema, Put Your Head on My Shoulder, pon tu cabeza sobre mi hombro. Después se hizo una versión, en español, Enrique Guzmán, pues en aquellos tiempos, porque tuvo tanto éxito este tema, el que estamos escuchando justamente.

dedicado los temas, dice, por favor, dedicar uno de esos temas. Bueno, elegí uno, Carlito, a ver, que muy buenos días, ya estamos elaborando, dice, saludos, Joana y Mario, dedicados un tema, dice, saludos por acá, por favor, están buenísimos las canciones ahí, aló, Carlos Guillermo Arias, nuestro operador, por si quiere enviarle un cheque con dinero. No, pues sí, quiero mandar los saludos a

calor para el operador. Dice muy lindo, dice acá, tomando los mates en casa, disfrutando del Franco. Dice un abrazo muy grande para vos y para el caballero que está encargado de la música del programa. ¿Eh? Y como siempre, dice un gusto y por favor esos temas. Dice, ah,

Saludos, muy buenos días, por favor. Dedíquenos un tema a los Beatles de aquellos tiempos. Bueno, la época de los Beatles, la época de Plátano, de la época de Elvis. Gracias, Lidia, muy buenos días. Gracias por la compañía que hace muy bien, dice por acá. Muy buenos días, la radio nos hace bien. Buen día, dice por acá. Y vamos con más canciones. No los conozco todos los temas, tengo que ir, si no me ayuda el operador también. Y si no me tienen que ayudar ustedes. Claro. Ya vamos a ir con algo más, claro. Si ustedes se saben algún nombre de los temas que estamos escuchando y todos me lo dicen, no tengo ningún problema, Me ayuda, no es drama. Y como les preguntaba recién, si tuviera que ir hacia atrás en el futuro y tienen esa suerte que tenía Michael Fox en aquel momento, decía, ¿qué época volvería? ¿Los 18, a los 20, a los 15, a los, no sé, cuando te, no sé, alguna época vos decís, ah, me gustaría volver acá, acá, en este año, en este año, en este momento? This is the moment, este es el momento, a esa época, a ese tiempo. Algo que tenga que ver, no sé, con tu vida, con tu juventud, con tus cosas, con algo, algo que quieras revivir, que quieras comentar. Mandá tu audio, dale, anímense, participen de nuestro programa. Saludos para el operador, dice Carlitos, muy buenos días. Dice, hola, muy buenos días, dice, yo recuerdo los 50, los 60. 16 toneladas, dice Rulo, por favor, dice, pásenos un tema. Rulito, querido, abrazo. Y ahí van más canciones que va seleccionando Carlos Villamuelias. 50, 60. Ahí están los Beatles. Queridos Beatles, suena.

Bueno, en agosto de 1946 se cantó por primera vez el tema estadounidense por Merle Travis. Estamos hablando de 16 toneladas. Ahí estaba dedicado para quien pedía de los plateros, de platters, en los plateros con 16 toneladas.

Ay, una voz parecida a la de Nocturne. ¿Qué voz? Bueno, ¿quién tenía una voz impresionante? Luz Armstrong también, ¿no? Hablando de voces, sí. La mayoría de los cantantes que se les llamaba cantantes de color, se les decía, se les sigue diciendo la vieja, se hablaba que eran los cantantes negros, sobre todo eran los que una voz aún mucho más gruesa, muy marcada, como la que acabamos de escuchar, se destacaba dentro del blues y comenzaron a mezclarla dentro de la música del rock, porque en aquel tiempo comenzó a verse mucho más movimiento. Por eso los temas del rock and roll era como una revolución, era como diciendo, wow, la gente está muy alocada, decía, ¿no? Y se escuchaba Ray Charles, por ejemplo, decíamos Elvis Presley, de Platters, se hicieron muy popular también. Uno de los temas más escuchados fue El Gran Simulador. Bueno, temazos de aquella época. Si quieren agregar algo más, por favor, al 448-1208. Dice, muchas gracias, saludos, muy bonito. Dice, espectacular, que sea lindo el día, me encanta esa música. Dice, hola, por favor, ahí, Eva querida, ya vamos a ir complaciendo con todos los gustos y obviamente también pasando la música. Dentro de todo, es un repaso. Hay más, hay más todavía. Y el tema de los Beatles, Can't Be My Love, que habían pedido los Beatles. Ahí está, pasado para el amigo que lo pedía.

aquí, además de la música, se mueve bien, estamos escuchando la radio. Saludos, Facundo. Les informo, les cuento, les digo, por aquí, dice, les informo que, o te cuento, dice que está congelada la ruta desde el desvío de Chancarero para el sur, tiene bastante hielo en la calzada, por favor, extrema precaución. Lo decíamos y lo comentábamos en algunos mensajes que nos consultaban sobre el estado de los caminos, y sí, volvemos a repetir algo que decíamos también. Precaución. Y amigo Facundo dice que tengan extrema precaución. Han habido vuelcos, han habido ya problemas, han habido vuelcos de vehículos. Por eso Facundo nos informa, nos dice, por favor, tengan mucho cuidado porque este congelamiento de la ruta no se distingue, no se ve. Entonces los vehículos, que lamentablemente no están las personas, o sea, el conductor, no puede percibir bien el hielo. Por lo tanto, ahí es donde se corre ese peligro. Desvío de Chancarero para el sur, tiene hielo en la calzada. Por favor, extrema precaución porque te cuento que han habido vuelcos. Bueno, es muy importante esto de tener precaución. Todo, por ahí el mararuino, nosotros nos manejamos con prudencia porque sabemos, entendemos. Está bueno recomendárselo a especialmente a las personas que no son de acá o los que tienen que viajar. Más temprano decían, estoy viajando a San Rafael, bueno, precaución también. Para quienes van de viaje por San Rafael. Y alguien que me decía, te llegaron tarde los mensajes porque no tenía señal. Dice, cuando la señal llegó, ahí. Dice, por ahí, precaución en la zona sur, dice, por los caminos. Por favor, dice, saludos. Saludos a Ramona, muchas gracias. Abrazo grande, dice, me encanta esa música. Dice, yo disfruto mucho de la década del 50, sobre todo. Elvis, me encanta Elvis Presley. Bueno, Elvis, que gran hacedor de la música. Ahí está. Disfruten rock and roll.

Mirá vos, si nos lleva tiempo el estilo de la música y lo que llamamos Elvis y cumpliendo con Elvis. Bueno, la década del 50 y del 60 marcó una transición fundamental porque pasaba de la estructura de lo formal y donde había una mezcla, porque seguramente alguno va a recordar que muchas bandas o grupos tocaban, incluso los Beatles eran uno de los más destacados con traje, ¿se acuerdan? El típico traje, la corbatita más finita, los sacos más entallados y los pantalones rectos, que eran los pantalones de traje. Esa es la, claro, después venían el pantalón recto. Pero después se transformó, como era una época de liberación, y dijeron, no, este vamos a dar un poco más suelto. Pero esa década del 50 marcó la verdadera elegancia de los trajes, que incluso después con el paso del tiempo se volvieron a... A ver, si miramos la actualidad, muchos de los trajes que hoy se eligen, que son muy muy parecidos, están con una copia muy de esa época, de ese tiempo. O sea, no estamos muy desactualizados con aquellos looks, el estilo, look que impulsaron, bueno, grandes, destacados, famosos, ¿no? Que aparecían los vestidos, la falda, el calzado completamente, los zapatos de tacón y todo eso, ¿no? Que fue ganando popularidad con el paso del tiempo. Pero esta parte de los 50 fue fundamental, porque incluso, recordemos que hubo un movimiento muy importante que vendría después en la década del 60, pero eso lo contamos luego. Para marcar la elegancia y la estructura que marcaron los 50, que era con el rock, incluso los cantantes de rock, que fue el que modernizó un poco y volvió locos a todos, fue Elvis. Elvis Presley volvió se con su baile, con su estilo, que fue copiado. Pero era muy criticado, no quedaba muy bien lo social lo que hacía. Por eso se hizo una película incluso contando su historia y lo que él hacía. ¿Qué hacía Elvis? Él iba a ver a algunos de sus amigos a esos lugares donde hacían el gospel, el jazz, la música, y descubrió todo eso que le llamó la atención y dijo, esto está muy bueno, y lo empezó a mostrar, ¿no? Y el mundo era como que lo criticaba, ¿cómo va a salir con esos movimientos tan raros y esas cosas que hacía? Bueno, eso era una época, ¿no? Tal vez para muchos fue una época de niñez, para otros decían, no, yo fui joven en ese tiempo, yo ya no, yo ya la verdad que ni lo viví, no tengo ni la más pálida idea de lo que fue eso. Pero ahí aparecieron los primeros románticos, los románticos fuertes, decíamos, con canciones que eran músicas de salón, donde se iba a bailar a los salones de baile, porque tocaba una banda ahí. Y ahí se iba, ¿no? Se disfrutaba de eso. Que acá después se replicó y era muy común por ahí en un casamiento que hubiera una banda, ¿o no? Por ahí, ¿alguien se acuerda de alguna banda que tocó en el casamiento o en fin de año? A ver, si tiene memoria, por ahí alguno de los que quieran recordar, por ahí familias, encuentros, 448-1208, nuestro teléfono. Gracias, Daniel. Daniel nos cuenta algo muy importante que no lo quiero dejar pasar porque recibíamos dos mensajes, uno hacia el norte y otro hacia el sur. Dice, yo vengo de la zona de Barras y la verdad que han habido vehículos que se han despistado, es decir, de... ¿Por qué? Porque no se han dado cuenta del hielo. El hielo sobre la calzada es muy importante, que tengan precaución todos los que viajen. Tal vez ahora cambie un poquito la temperatura, pero no tanto, ¿eh? Porque no se espera que tengamos temperaturas muy altas. Seguimos con temperaturas a las 10 de la mañana. Marcaron temperaturas de 2 grados, 7 décimas bajo cero. Ahora no tenemos sensación térmica, pero sí tenemos temperatura de 2 grados, 7 décimas bajo cero. Cielo cubierto en la ciudad de Malargüe, 84% de la humedad. Se espera que continúe frío, se espera una máxima de 4 grados. Esto quiere decir que si hay hielo en la calzada, esto va a continuar así, por lo menos hasta el mediodía. Si viaja al sur, si viaja al norte, salida, ingreso de nuestro departamento, por favor, tenga precaución. La velocidad no es aconsejable porque ante un frenado o una curva o un movimiento del vehículo que es indeseado, no se puede detener. ¿Por qué? Porque al haber hielo, por más freno, vehículo espectacular que tenga, no va a responder como usted quiere. Por eso tiene que tener esa precaución. Disminuir la velocidad, precaución, y si usted tiene que llegar a un determinado horario, salga mucho antes de tiempo
para que pueda ir despacio, ¿sí? Manéjese con precaución, por favor, porque han habido ya problemas de accidentes en la ruta, al sur y al norte de nuestra ciudad, por este tema, por el tema del hielo, porque la gente no se da cuenta de qué sectores están aún más congelados. Pasa en la ciudad, hay partes que están, bueno, ahora no sé cómo están las calles, pero más temprano había calles que estaban por partes congeladas y por partes no había nada, o sea, estaba bien, pero en una esquina frenar significa que el vehículo va a seguir su marcha como de sobre el hielo, ¿no? Así que tenga esa precaución, por favor. Y esta indicación la hacen también nuestros oyentes que van en la ruta, que están desde temprano y nos mandan los mensajes. Gracias a Dani, gracias a todos los que nos van enviando sus mensajes a nuestra línea de teléfono. Y si no tiene agendado el teléfono, agéndelo porque el teléfono nuestro lo tiene todo. 448-1208, nuestro número para que se pueda comunicar con la radio.

0: Bueno, hasta video nos pasan por acá. ¿Cómo está la ruta, por favor? A ver, qué, a ver. Un videito, ¿para qué? Vale, obviamente van escuchando la radio. Me parece muy bien que escuche la radio, que escuche. Hay vehículos al costado del camino. Hay que ir muy despacio. Gracias, acá estoy viendo uno de los videos. Sí, se ve mucho hielo. Gracias, queridos amigos. Ahí van. Hay vehículos. Se han despistado del camino. Ahí. Esto por hielo. Gracias, gracias, Vicente. Muchas gracias, justo ahora me dice. Qué problema. Bueno, precaución, por favor, a la hora de transitar. Ahí lo van a visualizar. Mucha gente que va hacia el costado. Gracias, George. Adiós. 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

0: ahora sí, para este bloque venimos con la década del 50 recién, bueno, una gran cantidad de mensajes y para aprovechar este tiempo de domingo y también para ir actualizando algo que tiene que ver con el deporte, el fin de semana generalmente de fútbol. Pero qué visita destacada, un gusto para mí en lo personal, pero también para mucha gente que escucha y que está atenta a la radio. Y dirán, pero ¿quién está? Bueno, lo voy a presentar porque es parte de la historia de la radio y es un gusto acá con Carlitos Arias, que dice, ya sé por qué. A ver, tené la cortina para poner la cortina, ya lo sacaron.
1: Me bautizó.
0: Tené la cortinita, por favor.
1: No la encuentra.
0: No la encuentra. A ver, no, ¿se acordará?
1: Déjalo ahí, Carlitos.
0: Con nosotros está el señor Eduardo Julio Castón. ¿Cómo está, Eduardo?
1: Bien. Gracias por permitirme compartir unos minutos con ustedes. Y vengo por el deporte.
0: Sí.
1: Recuerdo que hace un tiempo, también desde una cancha, desde la cancha de Vialidad Nacional, me tomé el atrevimiento y hoy vuelvo a optar por esta posibilidad de comunicar algo que no deja de ser importante, más teniendo en cuenta la meteorología, Richard.
0: Sí.
1: Lo primero y fundamental, el título. Hoy juega Deportivo Malargüe por el torneo regional con el Sport Club San Carlos de ese departamento. El partido está programado para las 16. Y ahora cuento cómo hemos trabajado para obtener la información fidedigna. Lo primero que hice, hace una hora aproximadamente, le llamé al presidente de la Liga Malarguina de Fútbol, a Javier Asensio, y me confirmó que el partido se jugaba. El partido se jugaba, y le pregunté qué sabemos de Vialidad, que también tiene que jugar hoy en San Carlos con La Consulta, por el mismo grupo. Me dijo que ya la delegación de Vialidad había viajado con destino a ese departamento del Valle de Uco. Me acerqué a la cancha del Deportivo Malargüe y también me confirmaron que el partido se juega. Hicieron todas las averiguaciones, enviaron documental, enviaron fotos, enviaron un informe y bueno, la gente del Consejo Federal del Fútbol Argentino y alguna otra institución que toma cartas en el asunto, en la organización de este torneo, consideró que el partido debía jugarse. Además, en este torneo regional, los que toman la decisión si se juega o no se juega es la terna arbitral. Y los árbitros ya están acá. Así que hay que agotar las instancias. Los árbitros, me dijo la gente del Deportivo Malargüe, de la comisión directiva, que la terna arbitral va a estar a las 14 recorriendo el campo de juego. El campo de juego tiene, si uno lo asemeja con otra superficie, manchones de nieve. Y en otros sectores hay tierra, césped. Bueno, lo que hoy posee, gracias a Dios, el Club Deportivo Malargüe. Así que inmediatamente esta gente se estaba poniendo a trabajar, a pasar un rastrón muy, pero muy liviano, para después seguramente marcar la cancha como corresponde. Y bueno, son todos optimistas, hay una dama ahí que me dice, y nosotros somos positivos por la conducción, así que tenemos que derramar positividad, optimismo y esperanza para que esto se pueda jugar, Rich.
0: Además, Eduardo, esto lo hemos hablado previo con Walter, inclusive explicando por qué a veces los partidos se juegan cuando hay un equipo que, vos decías recién, que está viajando.
1: Exacto.
0: Porque no es fácil, vos ya el gasto, la inversión, es decir, el gasto para poder movilizar un grupo de jugadores, sí, con todo lo que significa la logística de armado, los preparativos, hacer el juego, el recibimiento y todo eso, y ya estando, como dijiste, la terna arbitral, claro, ya se encuentra acá, entonces ese movimiento, viendo que meteorológicamente va a estar frío, pero no imposible de jugar.
1: Yo lo escuché a Walter días atrás que decía que, y no es errónea la cifra, que para abrir la cancha para jugar un partido por el regional, hoy debe estar cerca de los 2 millones de pesos. Sí, sí. Por todo lo que representa, por lo que hay que pagar a la terna arbitral, lo que corresponde, porque la terna arbitral, bueno, cobra, y en buena hora que así sea, ¿no? Percibe su salario por el partido, el traslado, los alimentos, etcétera, etcétera. Después, poner las instalaciones en condiciones, todo lo que está relacionado con el campo de juego, las tribunas, y todo lo que...
2: La seguridad.
1: Policía, sí señor, coincidíamos en el concepto. La seguridad, que son uniformados de la policía de Mendoza. Acá la seguridad privada no sé si no corre o directamente el Ministerio de Seguridad de la provincia estima que los partidos por este torneo tienen que ser el plano seguridad por los efectivos de la fuerza, ¿no? Y uno por ahí dice, ¿por qué tantos policías? Y bueno, será lo que se estima, lo que se calcula, y hay que depender de que haya buena concurrencia de público.
2: Exacto.
1: Ojalá hoy puedan ir los que más puedan.
2: Claro.
1: Que se abriguen bien, que mate, café, todo lo que esté a su alcance. Bueno, ahí el club también tiene su cantina y el horario es a las 16. Confirmado entonces, y los dos, es la segunda fecha, están los dos equipos. No deja de ser un partido interesante también, como todos los del regional. Los dos vienen de ganar en su primera presentación. Deportivo se quedó con el clásico local y en el Valle de Uco, en San Carlos, bueno, el equipo que hoy nos visita también le ganó a La Consulta, que es el adversario de Vialidad hoy allá en ese departamento.
0: Eduardo, para preguntarte sobre este punto del equipo de Malargüe, vos tenés muchos años en esto, lo sabemos obviamente, cubriendo los partidos y demás, y tenés una visión tal vez un poquito más objetiva con respecto al equipo de Malargüe. ¿Cómo lo ves vos en este punto en referencia al visitante?
1: Yo del visitante no conozco absolutamente nada, porque, a ver, me ha faltado, y digo la verdad, me ha faltado interesarme por conocer por lo menos cuáles son las listas de buena fe, porque por ahí, y yo creo que alguna sorpresa por algún jugador, por lo que alguien comentó una vez, que ha jugado en el fútbol de la primera división de AFA y que tiene domicilio o tenía domicilio en Tunuyán, ha sido convocado para jugar en uno de los dos equipos de San Carlos. Pero, salvo excepciones, Richard, estos equipos, sacando San Rafael y General Alvear, por lo que uno conoce hasta ahora, que tienen jugadores de otra categoría, de otros lugares, etcétera, etcétera, se las arreglan con lo que hay en casa. A lo sumo, convocan a algunos jugadores que se destacan en otros equipos, en este caso de Malargüe. Hay los dos, Vialidad y el Deportivo Malargüe, se han nutrido de jugadores que juegan en camping, que juegan en Academia Fútbol Club y probablemente en otro que no tengo el detalle fino. Y bueno, y con alma, corazón y vida le ponen el pecho a las balas y tratan de salir adelante. ¿Por qué? Y porque los presupuestos no alcanzan.
0: Está
1: muy difícil. La sponsorización a cuenta gotas. Así que hay que ayudarlos y colaborar dentro de lo que se pueda.
0: Claro, y esto, viste, el fútbol...
1: Así que renuevo la invitación para hoy, un ratito antes de las 16, estar allí en la cancha del 15:30, sí, no, más o menos. La entrada, por lo menos en la primera fecha, tuvo un valor de 10.000 pesos. Fíjate que hasta en eso los clubes se han puesto de... porque tenían otro piso y otro techo para el valor de la entrada. Eran 15.000 y 20, hasta 25 creo que podía ser. pero bueno, está ahora estipulado en ese valor. Así que bueno, aprovechemos.
0: Aprovechemos y que puedan apoyar al club, porque si bien más allá de apoyar al equipo, es apoyar al club por los gastos, vos decías recién, de lo que lleva esta inversión. Lo que hay que hacer para preparar un partido, ¿no?
1: Es mucho dinero, sí, sí. Y bueno, ojalá que nos ayude un poco el tiempo. Ayer fue un día negro para... Negro es una forma muy... no es efectiva de mencionarlo. No se pudo jugar al fútbol al aire libre, claro, y otros deportes, porque no hubo fútbol infantil, que tenía previsto arrancar la Liga UF, así es su nombre, una U, dos F y un signo de admiración. Después está una fecha más del fútbol de veteranos que organiza COBEFUN, tampoco se suspendió por el estado del campo de juego, por la baja. Ayer creo que no tuvimos un grado mínimamente sobre cero, Richard.
0: Sí, no pasó ayer.
1: Hoy parece que va a estar un poquito mejor.
0: Hoy, si llega a lo mejor a las 4 de la tarde por ahí, sí, unos 4 o 5 grados puede ser, dependiendo, ojalá, a ver cómo varía ahora el viento, pero ojalá, va a estar el desafío para los jugadores, sí, corriendo, sí, la cancha, sí, pero decía, sí, Carlito recién, el que está afuera, que se abrigue.
1: Hay que abrigarse.
0: ¿No? Un cabecito, llevar el termito con todo para apoyar, y esto que tiene que ver con el fútbol, el deporte de Malargüe. Eduardo, estás justamente cubriendo todo esto para hacer y hacer Malargüe, que tiene que ver con el área de deporte, ¿cierto?
1: Exactamente, sí, sí. Hace un año se ha cumplido ya que estamos con esa tarea. Y bueno, Pamela Rodríguez con la información general, después hay otras dos personas que, bueno, la directora, Verónica Bunster, y Zoe Barrera, que es la que compagina toda la información antes de ser publicada, ¿no?, que llegue a los lectores. Y después hay alguien que también trabaja en la parte de informática, etcétera, etcétera.
0: Vos sabés que siempre que tenemos la posibilidad de charlar, yo por ahí me tomo un atributo, ¿no? O un algo más, sí, un abuso de unos minutos más, que por ahí vos sos más específico, manejar los tiempos, siempre te ha pasado eso, ¿no? De manejar absolutamente todo, hasta llevar el horario y esas cosas.
1: Trataba.
0: Y hoy en día estás en una faceta que te permite estar vinculado en lo periodístico, también en lo deportivo, que es algo que te gusta, y yo escuché esa pregunta que te hizo Cecilia otra vez, en la última, en referencia de que a forma de homenaje algo a tu nombre. ¿Cómo lo vivís ahora que estás en esta faceta más pausada, más tranquila, digamos? Que hay que tratar y manejar mejor los tiempos.
1: Disfruto. Y yo te complemento del concepto anterior. Ahora yo estoy del otro lado. Yo me tengo que adaptar al resto, porque tengo que responder con la información, que agradezco a Dios que todos los días hay información deportiva. Algunas porque uno se entera, y otras porque quienes generan, accionan, practican, te dan lugar, te dan motivo para que puedas informar. Entonces yo incentivo a que esa llamita no se apague, que sigan habiendo dirigentes, que sigan habiendo jugadores, espectadores, etcétera, sponsor, para que esto siga adelante y se pueda informar y destacar. No se llega a todo porque hay mucha actividad, pero siempre tenemos las puertas abiertas para aquellos que lo quieran hacer. Tienen que ubicarnos y complacemos con toda certeza. Y volviendo a tu consulta, lo disfruto y opto por escuchar. Últimamente me dedico a escuchar, por ahí participo en algunas reuniones de todo tipo, y me dicen, ¿qué te pasa? que no hablas, y le digo que he cambiado el rol, ahora tengo que escuchar y tengo más tiempo para hacerlo, ¿entendés? Tengo más tiempo para escuchar y escucho en voz baja, escucho a los que hablan más fuerte, todos los tonos que hay en el universo de la voz, los escucho. Y después escribo a la antigua, escribo a mano, y eso que escribo lo traslado a través de la vía telefónica con quien recibe esa información.
0: Te pregunto por eso, ¿no? Por ese punto, porque has sabido manejar, ha dejado una huella muy grande. Y para, la otra...
1: Para que no se caiga nadie, que nadie se quede embarrado en esa huella. para que no bajen los brazos.
0: Claro, pero sos impulsor, siempre lo has sido, yo lo observo de otro lado, en ese punto, en la parte de dedicarse, de trabajar, y siempre impulsando en el bien común, hablando de lo deportivo. Pero estás ahí siempre, de alguna manera. Y la pregunta, y, bueno, primeramente gracias. Y gracias porque vos venís por un ratito y yo te aprovecho un ratito más. Pero
1: y eso por ahí, vos sabés que te has ganado, minutos, nada.
0: Te has ganado el afecto de mucha gente, ¿no?
1: Y lo agradezco.
0: Vos sabés que yo digo, a veces me he preguntado, ¿cómo hacer para seguir manteniendo esa misma línea? Donde sabés, y vos perfectamente lo sabés, que la gente te tiene mucho afecto, pero a su vez mucho respeto por lo que ha significado tu carrera tan larga, ¿no? En toda la historia de la comunicación, más allá del periodismo. Pero has logrado mantener ese contacto directo con la gente de ser una persona que es lo que dice, se le cree. Creíble, bueno, no, accesible.
1: No permitas que me emocione.
0: No, para nada. Pero te lo digo del lado profesional, no. Porque es muy importante hoy en día mantener esa credibilidad sobre una persona que cumple determinada función. Creo que a todos nos toca, ¿no? Porque una palabra que uno diga de más, nos pasa. Podemos arruinar algo.
1: Podés ir a la banquina.
0: Bueno. Sí, señor. Por eso te lo pregunto.
1: Y yo agradezco a Dios... muy creyente, últimamente más creyente, a mi familia, a Nancy, que siempre me apoyó y que en muchos momentos fue papá también, por mi ausencia, por el trabajo, por la dedicación. Ahora con mi hijo, con el Edu y con todos ustedes, con la sociedad, así, sin hacer diferencias del trabajo, de la ocupación que tiene cada uno, Richard.
0: Sí.
1: Lo digo con absoluta certeza, es así. Así que por eso disfruto, hasta que Dios me llame, así que eso lo tengo muy, muy asumido.
0: Claro.
1: Así que trato de aprovechar al máximo. Reparto en esto de estar dedicado al periodismo, a compartir minutos con algunas otras personas, en mi casa también, con Eduardo, haciendo otras actividades. Yo, fíjate vos, y no quiero exagerar ni abusar de este tiempo, el día anterior tengo anotadas algunas cosas que no me debo olvidar, hago una agenda, agarro un papel.
0: ¿Ah, sí?
1: Sí. Sí.
0: ¿Te determinás con los detalles?
1: Exacto, sí, cómo empieza mi jornada.
0: Es decir, ¿día o semana, decís vos?
1: No, en el día.
0: Te haces una agenda, sí, decís, bueno, hoy,
1: sí,
0: como anotar
1: sí, a las 8:30, 9:15, tengo que pasar a buscar a tal persona, después tengo que estar en tal lugar, tengo que pagar, tengo que comprar, tengo que esperar a alguien que llega a mi casa o que me ha dicho que quiere que le haga una nota y se molestan hasta mi domicilio, o sino que yo vaya al domicilio de ellos. Y esto.
0: ¿Pero eso por una cuestión de memoria o por una cuestión de ser práctico con tus tareas?
1: Las dos cosas. Porque cuando uno llega a una determinada edad, la memoria te pasa factura. Sí. Pero digo, esto que hago yo lo hacen muchas personas. Nada más que bueno, vos me lo has preguntado y yo te lo contesto.
0: Sí. Y yo te agradezco.
1: Richard, no nos olvidemos del eje de esta nota.
0: Sí, señor.
1: Deportivo Malargo.
0: Hoy a las 4 de la tarde.
1: A las 4 de la tarde.
0: Claro. Bueno. Pero ¿cómo no aprovechar tu visita, no? Bueno. ¿Sabes que la gente cuando te escucha te empieza a saludar? Y
1: Me cuentan. Porque yo no tengo redes sociales.
0: Claro.
1: Bueno, y tal vez sí, eso me ayuda un montón. Como a ustedes... los ayuda también,
0: claro,
1: estando aquí.
0: Claro,
1: pero sí. Yo disfruto de poco y nada del correo electrónico y del teléfono, sí, estoy atento.
0: Claro, estoy atento. Claro, claro. Estoy. Pero no tenés redes sociales.
1: No tengo.
0: No te hace falta, de todas maneras.
1: No. Pero hay gente que me ayuda a través de las redes sociales. Mirá, Eduardo, apareció una noticia. Una publicación de que alguien viajó a tal lugar, hablando del deporte, ¿no?
0: Claro.
1: El otro no necesito, no me interesa tampoco.
0: Ese es tu mundo, tu lugar.
1: Que gobierne el que pueda y que respondamos también como podamos, qué sé yo. Venimos de muchos años de aire a los tumbos. Pero digo, en lo deportivo se presenta tal, juega, ganó, perdió, bueno, la hacemos a esa información. Lo que sí que me cuesta informar sobre algo que no veo. Claro, pero trato de buscar una fuente que sea verdadera, que ni

0: Personas que se interiorizan de la parte deportiva, de conocer un poquito más allá.
1: Esto es por curiosidad mía nomás. Del otro lado, que no estás vinculado directamente, ¿se siente diferente la radio? Cuando la escuchás, decís, escucho, lo escucho a ustedes, escuchás, bueno, hoy la temática de radio tal vez ha cambiado con referencia a otros años, la forma, el estilo. ¿Vos lo notás que como mucho cambio, como diferente? ¿Viste como diciendo, tendrían que
0: ¿Vos
1: hacer
0: querés que te
1: esto?
0: diga la verdad?
1: La verdad, si sí, no duele, si sí, tiene que ser.
0: Espero que no les duela.
1: No,
0: No,
1: no,
0: no,
1: para
0: no. No
1: nada.
0: voy a
1: No, no, no,
0: exagerar, no voy a exagerar.
1: pero
0: No,
1: está
0: pero sí
1: bien,
0: quiero
1: podría
0: ser
1: un punto de
0: concreto.
1: vista
0: La
1: muy
0: radio,
1: certero, es verlo del otro lado, digamos.
0: Radio Malargüe, de Radio
1: Sí,
0: Malargüe,
1: como
0: de
1: lo
0: Radio
1: conocí.
0: Malargüe ha cambiado mucho. Yo creo que ha perdido la esencia, pero no porque ustedes han querido cambiarla, sino porque las personas que hoy están en esta coordinación, creo que no se han puesto la camiseta, un poquito la camiseta de nuestro departamento. Porque a veces con invitar en esos programas que tienen semanales o que te cuenten cómo están las cosas por allá, en otro lugar, yo creo que ha habido un cambio, para jugar en contra de nuestra emisora y de nuestra sociedad. Lo que pasa que, bueno, yo he hablado con algunos dirigentes, con algunos funcionarios, con algún concejal, también transmitiéndole esto, qué se puede hacer para que la radio vuelva a ser lo que fue siempre. Acá hubieron directores que no eran malargüinos, Hoy, por ejemplo, Félix, Emir, que fue hoy legislador nacional, en un momento, en unos años fue director. Vino Ricolfe, era de otro lado. Vino Berenguel, que era de General Alvear, y la radio Malargüe, nadie le cambió la camiseta. Siempre fue Radio Malargüe. Acá no hay ningún paracaidista que ha venido a descubrir una pista nueva a dónde arrojarse. Yo, con todo respeto, lo digo, ¿no? Teniendo en cuenta quienes están a cargo de la coordinación y quienes hacen ese trabajo. Pero no, lo respeto, pero no lo comparto.
1: Una mirada objetiva y un punto de vista del que tuvo y que lo que
0: Sí,
1: está en otra
0: exacto,
1: parte.
0: sí. Yo creo.
1: Y bueno, y en este punto, Eduardo, y completo con esto, recordando que hoy a las 4 de la tarde juega el Deportivo, así que pueden ir antes y
0: Sí.
1: sale más o menos ahí la entrada va a estar accesible para que colaboren y apoyen al club más allá.
0: Ojalá,
1: Pasaron un
0: sí.
1: poquito de frío, pero apoyamos. Completo con esto, me parece interesante e importante porque vos estás vinculado mucho, decía recién, que vos estás enfocado en el deporte. Sobre este punto, Malargüe tiene unos exponentes deportivos
0: Sí,
1: impresionantes.
0: señor.
1: Hablamos del boxeo, hablamos del ciclismo, hablamos de distintas disciplinas,
0: Sí.
1: desde el ñoquis hasta el vóley,
0: Sí.
1: pasando por el básquet o no.
0: Exacto.
1: ¿Cómo lo ves de acá? Porque hay mucho esfuerzo, ¿no? En el boxeo, bueno, increíble.
0: Sí, sí,
1: Y vos
0: sí.
1: tenés mucha experiencia en ese punto de deportivo, digamos.
0: Bueno, hay un denominador común de casi la mayoría de los deportistas, que no hay apoyo. No es el apoyo de decirte, uy, qué bien, te felicito, de saludarte, de darte un abrazo. El apoyo económico, porque todo cuesta. A ver, vos hablas con la familia García, de los
1: Sí, bueno,
0: boxeadores.
1: sí.
0: Bueno, les ha costado un
1: Muchísimo.
0: Perú
1: Sí.
0: lograr este sponsor. Hablas con la familia de Bianca González, Delfina Moyano, dos chicas que del mountain bike están haciendo muy bien las cosas y también cuesta. Hay que agarrar un vehículo, subirse dos o tres personas e irse a Tucumán, ir y volver en 3 días a correr. O a veces, bueno, conseguir dinero para hacer un viaje y presentarse en Paraguay, porque el que te convoca, el que te selecciona, el que te elige, no te paga todo, te paga algo. El resto lo tenés que poner
1: De tu
0: de
1: bolsillo.
0: tu bolsillo. Y bueno, lo del fútbol, lo que comentábamos recién, lo del Newcon, días atrás hubo un torneo nacional aquí en Malargüe, pero los que practican ese deporte van a Comodoro Rivadavia.

0: Rivadavia, van a otro, van a, ahora creo que están por ir a Trenquelauquen, y es por amor a la camiseta, ¿eh? Hay que hacer algo, generar algo, preparar comidas, algún show, algún espectáculo, no sé qué, recaudar y con eso juntar para... Y alguien por ahí te da una mano. Ojo, no nos olvidemos que siempre hay un corazón generoso que te entrega algo, dinero fundamentalmente, o a veces un poco de combustible, para poder generar esos viajes. Pero sí, no.
1: Es muy difícil.
0: Y hay otros que, bueno, en este momento no los tengo muy bien, pero sí, siempre. Todo de corazón, todo claro. De corazón.
1: Pero hay muy buenos en Malargüe, muy buenos deportistas. Bueno, hablamos de los chicos de las escuelas secundarias cuando tienen un campeonato, que están en Alvear, en San Carlos, en Luján, o mismo acá, y hay que preparar la logística para recibir, para en el caso de los que son los jueces, ¿no?
0: También, que sean
1: en diferentes ámbitos, ¿no?
0: Exacto, sí. Hay gastos por donde lo mires. Así que... yo sé que la situación es difícil, que es complicada, pero uno en algunos casos dice, pucha, me parece que es una excusa. Me parece que es una excusa, que no es para tanto, no es para llorisquear. Pero que no se nos haga costumbre, porque tenemos que salir adelante. Tenemos que salir adelante. Como deportistas, como funcionarios. Vos sabés que uno por ahí lo conversa con algunos y ellos por ahí... no se dan cuenta o no se quieren dar cuenta de que lo que hacen algunas instituciones deportivas les soluciona un montón de dolores de cabeza a ellos, por la contención semanal, y que llegue el fin de semana y pueden jugar a algo. Es fundamental, hay que tenerlo ahí, en el manual, en la primera página, y abrirla todos los días.
1: Qué importante lo que acabas de decir, ¿no? Mira. No sé, porque estás tocando un punto fundamental, la contención de los chicos, el espacio que deben de tener, la salida opcional que tienen.
0: Basta de reuniones, basta de cosas raras, que siempre charlamos lo mismo.
1: Pura reunión.
0: De una reunión y resulta que este tema lo vimos el año pasado. No. Por eso hay que ser más ejecutivos hasta que se pueda. Yo sé que hay límites. Pero, hasta aquí llego.
1: Claro. De ejecutar más que charlar, porque ya las charlas ya fueron.
0: No, está bien. Las disculpas a la audiencia.
1: Yo creo que la gente te está, mirá. Bueno. Yo ahora voy a, no quise leer ningún saludo, Darbo. Mirá, fíjate. Acabamos de tener 22 mensajes en este ratito en el que estamos charlando contigo.
0: Y leerlos todos.
1: Los malos y los buenos.
0: Por supuesto. Lo vemos acá. Porque eso te ayuda también.
1: Mira, ahí vamos.
0: A sacar conclusiones.
1: Buenos días y saludos, Eduardo Gastón. Néstor Correa. Patricia Aravena.
0: Patricia. Uno de los pilares de esta radio ya hace muchos años. Y que todavía anda tranquilita caminando por la ciudad.
1: Y qué lindo sería charlar con ella también, ¿no? Pero bueno.
0: Hay que invitarla.
1: Yo me acuerdo de ella, un día me llama y me dice, Richard, a ver si cambia el número de teléfono, porque todos me llaman a mí, tenemos el número. Bueno, sí, un saludo para Patri, siempre escucha. Un gran saludo para Eduardo Julio Gastón, qué razón tiene todo lo que dice. Saludo, Roberto Guardia.
0: Roberto, ahí lo está homenajeando esta liga infantil, la UF. Y yo creo que le pusieron UF porque creo que algo no tenían solucionado, ¿no? A la hora de presentar documentación.
1: Ajá.
0: Y la primera expresión de ese dirigente dijo UF, entonces de ahí quedó el nombre. Yo no lo he preguntado, pero me parece.
1: Viene por ahí, bueno, dice, hola, saludos a Eduardo. Él le hizo una nota a mi sobrino Dante Mesa, que jugaba hockey, que se fue a jugar a Mendoza, y ahora está jugando el campeonato argentino de Rosario en la selección mendocina. Hoy juegan la final.
0: Mirá vos, sí.
1: Hablando de exponentes, el deporte.
0: Bueno, no me acuerdo cómo fue esa relación. La mamá creo que me llamó, que trabajaba en la FM Eólica, trabajaba, porque creo que después se han ido a vivir a Mendoza, y todavía mantengo, bueno, la última información que tuve y que escribí algo con Dante fue precisamente cuando estaba entrenando con esa selección para participar de este torneo nacional en la ciudad de Rosario.
1: Sí, sí. Dice, hola, muy buen día. Saludos, Eduardo Gastón. Vos sabés que la gente por ahí te escribe Gastón. Te sí. Felicitarlo por lo que hace, es un ejemplo. Soy Antonio, juego en el Atlético Los Veteranos.
0: Un abrazo grande. Atlético es uno de los equipos que está jugando en la COBEFUM. Que no le va bien en los resultados, pero es un gran animador. Sabes que por ahí alguno de los muchachos se le salta la térmica, ¿viste? En el juego brusco, en algún exabrupto, etcétera, etcétera. Pero es un cable a tierra. Esos torneos son un cable a tierra y así lo tienen que comprender todos. La dirigencia lo entiende, los jugadores también, así que sigan así.
1: Bueno, dice, hola chicos, buen día, dice, qué lindo poder escuchar a don Eduardo, dice, cuánta sabiduría y grandeza, dice, saludos Miguel, a Adrián que escribe acá, bueno, están ahí mandando sus, mandarle un saludo a Eduardo, de verdad, un lujo volver a escucharlo en la LB19, un abrazo muy grande, dice Luis Moya, viste, la gente disfruta si te escucha, porque vos decís, no, ya estoy abusando, pero no es abusar, porque no sé cuánto tiempo te toma, y de vez en cuando, ¿por qué no volver a escuchar? Tenerlos ahí presentes, escuchar. Es un poco esto. ¿En algún momento charlas educativas en lo periodístico que tenga que ver con el deporte en las escuelas? ¿Puede ser posible en el caso de...? No digo para que Eduardo cuente su experiencia, sino porque sirve mucho para otros chicos hoy quieren a lo mejor seguir en el tema del periodismo, sí, seguir en el deporte.
0: No, seguro, sí. No, no, porque no me he invitado y tampoco he tenido la iniciativa, porque uno por ahí no sabe cómo puede responder, pero yo estoy abierto. Sí, no tengo problemas, sí, charlas breves, cortas, que
1: puedan servir para... Obviamente, sí, la idea seguro, es sumar,
0: sí.
1: ¿No?
0: En no, esto no, que vos por decís, supuesto, siempre sí, sí, exacto, sí, sí.
1: Involucrarse, bueno. ¿No? Y esto de lo que vos decías, que es muy importante, me quedo con eso también, que hay un espacio en lo deportivo de contención. Hoy cuánto se necesita,
0: sí,
1: ¿no?
0: Sí, exacto.
1: En cualquier deporte, en lo que sea.
0: Y hay resultados, sí. Hay resultados.
1: Bueno, y eso porque hablamos de deporte, pero vos vas a hablar, por ejemplo, en otro caso, academia, música y demás, y tenés otro aspecto que Malargüe tiene de lujo, tiene muchos, muy buenos exponentes. Saludos, un abrazo muy grande para Eduardo. Bueno, seguramente van a llegar algunos mensajes. Los... ¡Uy! Pará, no, sigue.
0: No, dejarlo ahí. Digo,
1: no, un ejemplo, no. Soy Ángel López, dice.
0: Ah, bueno, gracias Ángel.
1: Juego en los compas. Tiene que volver a la radio.
0: Dice por acá. Hablando de veteranos, bueno, la comisión directiva del Club Volantes Unidos también ya está organizando el clausura del fútbol de veteranos y la primera fecha se va a jugar el próximo sábado, así que me adelanto un poco.
1: ¿El Club Volantes no cumplió cuántos?
0: 79 años.
1: ¿79?
0: Exactamente, sí. Sí.
1: Bueno, el otro día me hablaban de eso, dicen, no, tiene tantos años, pero bueno, ahí se dice que... Claro, y se jugaba al básquet acá en la...
0: En la cancha, ahí en la Avenida casa, San Martín.
1: En la Avenida San Martín, ¿no?
0: Sí, sí. Ahí jugábamos, Dimensión Azul, se llamaba el equipo en el que yo jugaba.
1: Vos jugabas al básquet. Sí, sí. Sí, sí, sí. Habían varios ahí en el
0: sí. equipo. Sí, y estaba Raúl Oliva, Enrique Soler, Eduardo Lucero.
1: El Eduardo que jugaba, sí.
0: Jugando, sí. No sé si Roberto jugaba también para ese mismo equipo, pero bueno. ¿Cuántos años han pasado de estos jugadores?
1: Claro, pero esa cancha se usó mucho y ahí hubieron, no sé si fueron los primeros equipos que
0: puede ser,
1: se conformaban puede ser. Con la escuela secundaria.
0: Claro,
1: porque
0: puede
1: ustedes
0: sí,
1: iban
0: sí,
1: a Lisma.
0: Claro, sí, en un lugar estratégico, justo ahí en Avenida San Martín para concentrar buena cantidad de público. Y
1: en pleno centro, claro, si no me acuerdo, claro. Se hacían los juegos ahí, no estaba techado.
0: Era no, libre. Era al aire libre. Uh-huh.
1: Al aire libre, eso es muy bueno, hablando de básquet, y salieron varios muy buenos ponentes.
0: Sí,
1: Delfina te saluda también, ¿eh? Delfina Moyano, dice Eduardo.
0: Sí, sí, bueno, gracias Delfina. Esa es una de las chicas que con el mountain bike realmente están haciendo una muy, muy buena campaña. En Transmontaña salieron séptimas, corrían en pareja con Bianca González.
1: Claro, Delfina Moyano dice apoyo a todos los deportistas de Malargüe, saludos para Eduardo, único medio como siempre está ahí, dice, qué placer, bueno, es decir
0: está porque se puede. porque se puede, hoy tengo el tiempo del mundo para poder hacer. Claro. En otro momento tendría que haber distribuido mejor las cargas.
1: ¿Vos sí?
0: Sí, sí. ¿Familia? Sí.
1: Ah, sí, ¿no?
0: Sí, sí. Es otro tiempo. Pero por eso trato de aprovecharlo y de disfrutarlo. Claro. De no quedarme. Siempre respetando, ¿no? El duelo. Pero
1: por supuesto,
0: no quedarme ahí con eso. Por eso tengo estas otras alternativas que también la sociedad me las ofrece, me las pone ahí al alcance de mi mano. Y bueno, yo las disfruto y no las dejo pasar.
1: Pues sabes que la gente dice 100% las letras, coincido con Eduardo Julio Gastón, dice, eso esto de la camiseta, mandarle mi cariño, dice Marce, por aquí algunos sale solamente el nombre, y qué placer volver a escuchar lo que te decía recién, justamente, y Patricia ya escribió, dice, me gustó mucho escuchar a Eduardo, cuenta verdad, y bueno, todo esto, no tan importante sobre los cambios, el servicio a la comunidad, ¿cuánto has cumplido con eso, no? Por aquí te pasan los links para que puedas ver, dice, incluso campeonato argentino de seleccionado y todo eso, dice, hoy 14:15 el partido para compartirle a Eduardo. Bueno, hay mucho más. Viste, la gente te manda un poquito de todo, el gusto y el placer de poder saludar
0: a Eduardo. ¿Eso de 14:15 qué es lo que puede ser?
1: Ya vuelvo. Está en YouTube.
0: Ah,
1: Sub-16 de Caballeros, el campeonato argentino de seleccionado.
0: ¿Será? Puede ser.
1: Bueno, viste, ahí pasan los links, obviamente, para que puedas ver. ¿Utilizás internet de vez en cuando?
0: Muy poco. Y bueno, y hace poco, y la última, y me voy, estuvieron las hijas de Cecilia.
1: Claro.
0: Al vóley, también pudimos hacer una nota con ellas. Una de ellas está jugando en Estudiantes de La Plata y la otra está jugando en Banco Provincia de Buenos Aires.
1: Otro desafío importante también.
0: Cecilia no exagera en eso para nada porque, bueno.
1: Claro, Cecilia lo mantiene muy cuidado y obviamente que nosotros respetamos también su decisión, obviamente, pero la felicitamos, por cierto. En el pádel hay una chica que está jugando muy bien, que está teniendo también una proyección internacional, si no me equivoco.
0: Mira, yo...
1: Si no me equivoco, tiene 17 años.
0: Sí.
1: O por ahí.
0: Bueno, no me voy a acordar el apellido.
1: ¿Cómo se llama, Carlitos?
0: ¿Sabes por qué no me acuerdo? Escobar.
1: Escobar.
0: ¿Y el nombre? Renata
1: Escobar.
0: Yo hablé una sola vez con Renata, fui a su casa, antes de que se fuera a vivir a Mendoza, año,
1: sí.
0: Porque las exigencias, ya no se podía estar, la familia, unos acá, otros, creo que se han ido, no se han ido, pero por lo menos ella se ha ido a estudiar allá. Pero después, y en esto yo tengo que reconocer que no he estado a la altura de las circunstancias, no he vuelto a conectarme para saber cuál es su presente. Pero bueno, ahora lo vamos a tratar de remediar a ese tema.
1: Es que hay mucho, Eduardo, hay mucho en lo deportivo. Te agradezco el tiempo y como siempre es un gusto poder escucharte. Vos sabés que los domingos es muy de familia, ya lo sabés, siempre hablamos un poquito de todo y esto sirve, es un condimento por ahí para poder acompañarlos. Y en ese plano vos decías recién ahora como que manejás todo con mayor tranquilidad, no, como estás más pasivo, digamos, ¿no?
0: Sí, seguro.
1: A tu ritmo.
0: Sí, sí.
1: Puede ser la sugerencia para cualquiera que cree que su ritmo de vida va muy acelerado, ¿no?
0: Y lo que pasa es que yo porque puedo, hay otros que realmente necesitan andar un poco más rápido porque es la exigencia del día a día, del trabajo, o encontrar trabajo, o tener que trabajar en dos lugares para poder llegar ya no a fin de mes. Esta es la realidad. Así que yo puedo y lo aprovecho al máximo. Y bueno, ojalá que todos aquellos que se esmeran y que se exigen a pleno lo puedan conseguir, esa tranquilidad espiritual, etcétera, etcétera, etcétera.
1: Bueno.
0: Me voy.
1: Gracias, Eduardo, por acá. Saludos para Eduardo. Daniel del Club Atómica te están saludando. Muy lindas charlas. Ejemplos, dice por acá. Bueno, nosotros tratamos los domingos de tener esto. No hacemos entrevistas, nosotros hacemos charlas en el programa con Eduardo, en este caso Eduardo Julio Castón, que nos habla, hoy venía justamente algo específico y nosotros lo aprovechamos ahí y le ponemos llave a la puerta para que charle un ratito con nosotros, que se nos escapa un poco. Hoy a las 4 de la tarde, Club Deportivo Malargüe juega, sí o sí, ya está el equipo está en viaje, está
0: el que viene a jugar con
1: el que viene a jugar con el Deportivo, ya están
0: los árbitros,
1: está todo.
0: Y la cancha seguramente va a quedar a punto para jugar.
1: Sí, sí, porque el clima va a acompañar, pero va a estar frío, nada más, abrigarse, algo calentito, y a disfrutar y apoyar al Club Deportivo para todos aquellos que quieran sumarse. Hoy a la tarde vayan tipo 15 horas ahí para ir ubicándose en forma preferencial, digamos, ¿no?
0: Seguro, muchas gracias.
1: Gracias. Con nosotros Eduardo Julio Castón.
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0: ritmo. Después por acá dice, muy bueno, chicos, espectacular, qué ritmo, Carlito. Y sí, porque a muchos les gusta el cuarteto, la cumbia y algún paso doble por ahí. Buen día, chicos. Bien, acá ya les vamos a ir pasando números también, Emil, se nos piden números de todo, de venta, de compra, de la mayoría los ponemos en el estado de la radio, así que ahí les vamos a pasar los temas, ¿ves? Venden de todo, la gente está en línea. Bueno, hola por aquí, ya le voy poniendo el nombre para la gente que nos escribe, y obviamente sobre las preguntas que tenemos acá. Atención que los caminos siguen pidiéndonos por favor que transiten con precaución al sur y al norte, tengan mucha precaución porque si es frío no va a haber mucho cambio en la temperatura, se esperan 4 grados de máxima. Saludos Eduardo, felicitaciones. Dice, él le hizo una nota a mi nieta Renata. Bueno, Eduardo le ha hecho notas, hasta presidente ha hecho nota a Eduardo Julio Castro. Acá estamos. Por supuesto que agradecemos la cantidad de mensajes. Un saludo a un gran periodista, dice Mirta por acá. Dice, saludo para Eduardo. Si es que está escuchando la radio, recién estábamos hablando con él. Está un tipo súper tranquilo, ahora muy pasivo para el ritmo que llevamos. ¿Te acordás, Carlitos, antes? A full con Eduardo, ¿eh? Llevamos ahí. No perdíamos nada. Manejaba los tiempos increíbles. Teníamos que ir al ritmo de Eduardo con nosotros. En su momento, bueno, aprendimos mucho y otras no aprendimos directo. Seguimos. Eso. Pero todo él siempre vivía anotando todo. Yo acabo de hacer lo mismo ahora en este momento, anotando cosas, porque aprendes cosas que te sirven y bueno, vas tomando notas, vas acomodando. Dice, yo las tareas del día me las programo. Bien, vamos a aprovechar un ratito acá otra charla porque están con nosotros Ana y Gustavo, han venido por aquí. Y Ana nos va a contar sobre algo que van a empezar a realizar a partir de mañana. Así, Ana, bienvenida. ¿Cómo te va?
1: Buenos días, Richard, y buenos días para toda la audiencia. Y bueno, nosotros formamos AUMA, que significa una mano amiga. Estamos ayudando al albergue de los Molles. Ajá. Y queremos realizar el proyecto que se llama Un Calzado, Una Sonrisa. Muy bien. Hemos recibido de muchas donaciones de calzados con tacos para damas, tanto botas también, y como no nos sirven para los chicos, queríamos ver si la comunidad nos puede hacer un pequeño cambio, llevándose un calzado de tacos por una sonrisa, que podría recibimos juguetes, útiles escolares, leche, azúcar, cualquier cosita que pueda alegrar a los chicos.
0: Claro, es decir, ustedes tienen calzado para adultos, especialmente para damas, que no son muy baratos, digamos, calzado para damas, y ustedes lo han recibido, sí, como donación. Y eso ustedes pretenden cambiarlos, canjearlos, o hacer un trueque, por decirlo así, ya sea un elemento de lo perecedero, puede ser, bueno, como decías vos, algún elemento que, o en este caso, calzado para los niños que sean desde el, si no me equivoco, del 30 al 36, por ahí.
1: Del 30 al 36 aproximadamente, estamos hablando que tenemos niños desde el jardín hasta séptimo grado. Hay aproximadamente 48 niños en el albergue. Y bueno, hay muchos de jardincito, así que cualquier cosa, juguetes y cosas que a ellos le puedan alegrar un día allá, claro, son bienvenidos.
0: Ustedes tienen una página que se llama UMA, en Facebook.
1: Sí, en Facebook, en UMA nos pueden encontrar y bueno, ahí van a ver todo el procedimiento que llevamos.
0: Claro, usted va publicando
1: cuando vamos
0: ahí
1: donando, sí. Claro. Cada vez que se dona algo a los Molles, lo subimos.
0: Si en el caso, por ejemplo, decir ahora tener calzado para nada, se pueden publicar esos calzados y la gente puede ver el número y decir, ese número me viene bien a mí, voy a llevar unas zapatillas que están en condiciones. Obviamente tiene que ser calzado en condiciones para los chicos, obviamente, ¿no? Que sea del 30 al 36 de lo posible y que puedan canjearlo, porque ahí van a tener esa ventaja, ¿no?
1: Sí, esa posibilidad. Sí, también podemos hacer que la gente agende nuestro número y le pasamos fotos de los calzados que tenemos.
0: Ah, y tal,
1: y
0: también
1: ahí que vean ellos si les sirven o no. Cualquier cosa, vamos, se lo cambiamos a su casa o vienen ellos y lo traen a Migorena 114.
0: Bien. Es buena, Ana, la sugerencia, porque la gente se comunica con ustedes, le muestran el calzado, dice, mira, te sirve, y ahí pueden canjear para que la gente no vaya directamente y pierda tiempo para decir,
1: claro,
0: bueno, hacerlo así. Bueno, ¿esta idea comienza cuándo? Mañana decían que tenía
1: empezamos planeado. A partir de mañana.
0: ¿Mañana?
1: Sí, porque tenemos que juntar antes del 16 muchos juguetes para poder llevar.
0: Calzado.
1: Calzado también para poder llevar. Y creemos que va a ser el último viaje ya de la temporada que vamos a hacer a Los Molles.
0: Claro. O sea que ustedes antes del 16 ya tienen que juntar esto.
1: Sí.
0: Tienen que tratar de canjear para que no les quede ese calzado que no les va a servir.
1: No.
0: Bueno, entonces la idea es hacer un intercambio. Acá no, no se busca plata, nada, es solo intercambio.
1: Sí, y también no sé si vamos a agregar la ropa de verano, cambiarla, ¿no?
0: Lo que traigan, bueno, por ahora claro. Enfocarse en eso.
1: Sí, y vestimenta también se recibe, pulores, camperas también.
0: Claro. Pero para niños de...
1: Y calcular que un niño de 5, que tenga la altura de un niño de 3 años.
0: Claro.
1: Son niños pequeñitos de 3 a 13 años.
0: De 3 a 13. Bueno, vamos Ana entonces con tu número de teléfono. Es el 2604-403069.
1: Sí.
0: Se comunican con vos y vos ahí le vas a ir pasando. Y si no, con Gustavo al 2604-339454. Yo tengo los números, así que cualquier cosa los paso. Ustedes se contactan. Bueno, en este caso pueden ahí coordinar ese cambio de calzado, que es un calzado, una sonrisa.
1: Así es.
0: Un calzado, una sonrisa. UMA está en Facebook, nada más en Facebook.
1: En Facebook, en Instagram también tenemos.
0: Pueden buscar.
1: Pueden buscarnos y bueno, y ahí podemos comunicarnos con las personas que quieran saber más información de nosotros.
0: Bueno. Esto es lo que ustedes hacen, es intercambio. Y la calle es Amigorena 114, ahí es donde van a estar.
1: Sí.
0: De lunes al viernes, de 9 a 11 horas. Para hacer más necesario. Así que arrancan mañana.
1: Mañana.
0: Mañana arrancan con todo. ¿Okay? Ustedes van a estar ahí, la gente que quiera va, puede ser contacta por teléfono, a los números que tenemos acá, que es 440-3069, el de Ana, y 433-9454 de Gustavo, para los que quieran, ahí se pasan las fotos y demás, y pueden por ahí las damas quedarse con un calzado de vestir, taco alto que tienen y varias cosas, y cambiarlo por una zapatilla, ¿no? Que
1: sí.
0: La idea de 30 al 36 pueden ser porque son para los chicos. Bueno, esto empieza mañana entonces, esa es la idea.
1: Esa es la idea.
0: Bien, y antes del 16 que la gente se contacte con ustedes.
1: Antes del 16, seguramente el 16 vamos a estar por acá, informando cómo nos fue.
0: Cómo le fue y cómo preparamos el viaje.
1: Y cómo preparamos el viaje.
0: Para que esperen allá.
1: Sí, sí.
0: Obviamente.
1: Sí.
0: Bueno, Ana, Gustavo, los dos gracias. Les deseamos todo el éxito del mundo. Y obviamente que la gente va a beneficiar a un chico y también se beneficia a sí mismo porque se va a llevar algo a cambio, ¿no?
1: Sí.
0: Puede hacer un intercambio, digamos.
1: Sí.
0: Puede ayudar. Que son calzados, que están en condiciones, le pueden servir. UMA, que está en Facebook. Un calzado, una sonrisa. Y el que quiera, a lo mejor no quiere intercambiar, pero dice, yo tengo una zapatilla, me encantaría mandársela a los chicos allá y va y la dona. Directamente.
1: Exactamente. Recibimos.
0: Usted le toma los datos y todo eso a la persona que dona y demás.
1: Sí. Sí, por lo general siempre le damos las gracias y bueno, le ponemos, si en el caso de él que le toma todos los números, lo van a ver en su estado que...
0: Claro, que va agendando todo para que lo
1: pueda. Sí, todo allá.
0: Todo queda ahí y a la vista. Bueno,
1: sí.
0: Muy bien, Gustavo, entonces él va a ir agendando a las personas que quieran donar, que quieran poder decir, me sobran estas zapatillas, están muy lindas, o están en condiciones, a los chicos allá les va a venir bien, entre el 30, 36, bueno, pueden ser los números. Chicos, gracias, que lo pasen bonito, todo el éxito para esta semana, y bueno, vamos a ver cuánta gente va entre las 9 y las 11 de la mañana a Amigorena 114.
1: Bueno, Richard, muchas gracias por darnos este espacio para comunicar e informar todo lo que estamos haciendo, y bueno, un saludo para toda la comunidad y los esperamos. Sé que Malargo es muy solidario.
0: Sí, sí, eso es cierto. Chicos, mucho éxito. Y bueno, vamos a ver cuánto se logra juntar para beneficio de los chicos. 17 minutos pasan el mediodía.
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0: El dinero no todo, pero como ayuda, ¿no? Ayuda. No es todo, pero sí, sí, ayuda. Justamente acá estamos.
1: Nena.
0: Seguimos con mucho más ritmo para esta hora. Que bueno, muchos saludos para Don Julio. La gente está enviando aquí su cariño, su afecto, su mensaje. Ay, mientras seguimos con un ritmo bien. Dice: hoy jueves deportivo, aquí por el regional. Justamente, sí, sí. Esto va a ser a las 4 de la tarde. Sí, por supuesto, el jueves deportivo a las 16 de Malargüe, tiene que estar ahí. Pam, pam, pam, pam, pam, pam. Siga el baile, siga el baile, siga el baile con todo, dice. Ah, bueno, para ir a llevar el calzado a la dirección, viste, la gente responde rapidísimo. Acá se lo escribo directamente, a Migorena 114. A Migorena, pues. Ahora los chicos van para allá. Kyler. Bueno, ahí está, para el bichi le gustan los Kyler. Que le gusta bailar toda la noche, ese sí que no baila. Bueno, ahí.
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0: Mandale un cariño muy grande, nuestro respeto, dice Silvia Marce Roja, Academia Racing Club. Bueno, ahí está, mandado. Qué placer, qué gusto poder escucharlo. Dice, hay tantos mensajes, por favor. Dice, hola. Bueno, ahí vamos compartiendo. Comparto todo. Hoy las ventas venden de todo, por acá. 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Y escuchá qué clásico del rock nacional para saltar tú. Ahí vamos.

0: Nacional, ahí estamos para el Zapito, un abrazo, le gusta. Oye, ¿qué te falta vos? 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Y va Charlie, nos trae más música rock nacional.
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0: Vos sabés que cuando yo era más chico, Carlito escuchaba que no le entendía muy bien. Yo pensé que para mí decía fideo. Yo no necesito fideo. Mirá vos lo que pensaba yo. Sí, ¿qué le va a hacer? Es lo que yo escuchaba. Yo para... Sí. Yo no necesito fideo. ¿Me pasas el tema? Yo no necesito fideo. Demoliendo tele. El tema de Charlie. Bueno, nadie es perfecto en este mundo, querido Charlie. ¿Sabes? Si fuéramos perfectos, qué lindo sería. Vamos con más aquí, por aquí, porque dice saludos, Carlito. Uy, sí, claro, esos temas de rock nacional. Mirá, ahí tenemos otro clásico.

Bien, ahí le pasamos Clary. Hay más del rock nacional. Y le pasamos a los chicos, ya van a ver, van a ir mañana, de lunes a viernes, de 9 a 11.

0: llamarse o es pariente o es amigo, o acá hay plata de por medio. No, no. Muchísimas gracias, Richard, querido. Gracias por decir, qué bonito día. Bastante frío, muy frío. Qué buenos temas, dice. Por el, eso dice. Genio el Oper. Genio López. Bueno, claro, pero Carlitos era, dice, porque es de bueno que pones. Ah, que pone tanto aplauso para. ¿Qué te manda? ¿Qué te manda, loco? ¿Qué te hace? El saludo para Carlitos, dice, muy bueno. Dice, claro, ¿quién pone los temas del láser, del grupo láser? Carlos Arias, cierto. Es una colección de discos que pusiste la otra vez, ¿te acordás? Lo enganchó. Hay mucho, dice. Soy Team Invierno. Claro, es de la onda de invierno, le encanta decir. Que continúe así, por eso te estás. ¿Viste? Acá hay arreglo, Carlito. Acá hay negocio. Acá hay negocio. Claro, le encanta el invierno, le encanta todo este clima, así que estamos. Y escucha, hay más. Los clásicos del rock nacional. ¿Por qué? ¿Por qué? ¿Por qué? Esto para los redonditos que suenan.
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0: Ese es mi perro dinamita. Saludos, dice Alberto. Nos vamos para la zona del Nevado. Dice, bastante frío. Dice por acá, ¿ha cambiado algo la temperatura? Preguntan al 448-1208. El registro de las 12, ya estamos en las 12:30 exactamente. El registro de las 12 sigue marcando temperatura bajo cero, claro, porque me ponen mucho hielo me ponen. Lo que pasa es que hay una sensación térmica, cambió la sensación térmica la hora anterior a ahora. Es de 5 grados la sensación térmica bajo cero, pero tenemos 1 grado, 2 décimas bajo cero, cielo cubierto, no hay probabilidad de precipitaciones, así que el fútbol se puede jugar, obviamente con frío,

Man Ray, que suena aquí con 1 grado 2 décimas bajo cero, la sensación térmica de 5 grados, humedad 74%, viento al norte de 12 kilómetros. El pronóstico dice para hoy una máxima de 4 grados y para mañana, lunes, ya les cuento, vamos a tener temperaturas bajo cero, 3 grados bajo cero, una máxima de 12 grados con cielo algo nublado y despejado durante la madrugada del día lunes.

personas que pidieron más temprano, pero no importa, tenemos todo el mes. Ya para el domingo que viene iremos por otro repaso de los 60, de los 50, escucharemos a Del Llano y otros temas, porque no alcanzamos a pasar los dos, tampoco vamos a pasar toda una lista completa, y vamos poniendo un poquito de todo. Por aquí dice hola, hola, bueno, por aquí dice muy buenos días, dice saludos. Hay algo que te falta. Ah, no, yo no pongo esa música. La pone. Yo no la pongo. Saludo por acá. Para lo que a mí también me gusta. Y te paso una foto. Ah, esta chica es hincha. Le gusta el invierno. Hincha de Racing. Bueno, soy team del invierno. Que continúa así. Dice una linda época. Y linda música para escuchar. Muy buenos días. Dice por acá. El saludo para. Saludos por aquí para Marisol. Marisol, ya te paso los datos, obviamente para que estés en contacto con quienes están con la intención. Te paso el número de teléfono de Ana y te comunicas con ella.

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saludos Marisol, ahí te pasamos el contacto y te pones en línea y directamente ya podés coordinar para que puedan hacer su intercambio con Nación, porque tienen calzados para dama y lo quieren intercambiar o hacer el cambio, canje, con calzado de dama y ustedes el que pueda le da calzado para niños, ropa y demás. Tiene que ser para menores de entre los 3 y los 13 años. Bien, saludos para Rosalía, dice por acá, escuchando el 19. Teresita también, niña, con nosotros, por aquí.

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hola, mucha saludos. Por acá. Ah, no, no, la verdad que no tengo ninguna foto, José querido, no tengo. Por aquí. Para la gente que va por la ruta, nuevamente, muchos, dice por favor, muchos que ven el, los estados de la radio, dice es importante que quienes viajan tanto al sur como al norte tengan precaución porque sigue el frío. Atención, recién estaba dando a conocer los datos meteorológicos. La sensación térmica en este momento es de 5 grados bajo cero. La temperatura real es de 1 grado 2 décimas. El cielo está cubierto. Parecía más temprano, tipo 8 de la mañana, como que iba a despejarse un poquito. Pero eso no pasó, porque va a continuar así durante el resto del día, con la posibilidad de que se pueda despejar en un rato. Vamos a ver si se cumple hoy domingo que se despeje. Si se despeja, va a seguir fresco y frío todo el día. No va a pasar de 4 grados la máxima de hoy, y para mañana nos espera una temperatura de 3 grados bajo cero y una máxima de 12. Se esperaría que para hoy se despeje un poco, pero puede haber situación de neblina en algunos sectores. ¿Qué se pide? Manejar con prudencia, despacio, tranquilo, con cuidado, porque ya han habido varios accidentes, tanto al sur de la ruta 40 como hacia el norte. Nuestros oyentes, los amigos que han transitado la ruta, nos han contado que se han encontrado con muchos inconvenientes. Bueno, hay muchos audios, todavía no los escucho todos, mil disculpas porque estamos recontra atrasados, y nos cuenta por acá, queridos amigos, saludos para Julio,

el Romeral está muy lindo, está despejado por allí, por el Romeral. Muchas gracias, amigo. Nos escuchan por allá, escuchan, sintonizan el LB19. Muchas gracias, abrazo grande, y que bailan con la música y siguen, porque somos recopados.

dentro de la línea, nosotros no hacemos nada. Ese un saludo a Arminda Rojas, un feliz cumpleaños, que lo pase hermoso de parte de su familia y con mucho cariño, dice, saludando. Ah, dice, yo soy cuartetero, soy cumbiero, bailarín. Dice, hola. Bien, ahí vamos pasando los mensajes, los mensajes con la gente. Escucha. Pero, che, ¿cómo estamos? Dice, Saludos y nuevamente, dice Lidia, qué lindo poder escucharlo, Eduardo, qué placer volver a escucharlo, un abrazo muy grande. Y saludos de parte de Hilda, saludos de Lidia, saludos, cuántos amigos acá, saludos de Juancito, ahí, bueno, saludos a la familia Ambrón también. Un abrazo muy grande de parte de Walter Aguirre, qué hermoso, muy lindas las charlas, dice, Dios lo bendiga, me encanta, dice, escucharlo, dice, porque... dice cosas muy ciertas, dice, qué bueno, se lo escucha más tranquilo, más pasivo, dice, a don Eduardo. Bueno, saludos, abrazo grande. Vamos a ir pasando todos los mensajes y lo demás lo compartimos en el estado para que la gente, los que quieran, se pondrá en contacto y comprarán algo de todas las promociones que hay por acá, que aparecen a través de los flyers, ¿no? Bueno, vamos con más, Carlito, tengo que buscar unos audios, ¿te parece? Hay que preparar algo. Saludos por acá, muy buenos días, Bolito, saludos a la familia Olate también, escuchando y compartiendo esta mañana. Bueno, ya este mediodía, pues estamos cerca de las 13, se nos pasa rápido el tiempo. Hola, pasando un saludo a Lorenzo Ortega, por favor, le pido que salga a la señal, ya lo vamos a revisar acá. Por la zona de Chuido, está transitable con precaución. Dice, saludos. Ah, bueno, a mí me gustan unos temas espectaculares. Saludos para Joana y Mario, que están a full, que son empanadas o pasteles. Yo veo ahí, saludos para ambos dos. Saludos para ustedes. Un abrazo grande. Para la familia de Fernando. Gracias, Fernando. Fernando nos pasó una foto y también un video de cómo está la zona hacia el sur. Por eso, por favor, mucha precaución. Ahí van a ver cómo están algunos caminos. Así que tengan, por favor, transitar con precaución. Esto lo estamos repitiendo, creo, desde las 8 de la mañana, que estamos justamente tratando lo posible de que la gente que viaja entienda que no hay que ir muy rápido.

0: mediodía, Radio LB19, acá escuchándolos, llegando al barrio de Las Leñas. Hay que tener precaución, un poquito ahí en la parte del infiernillo, un poquito de hielo en la calzada. Y vengo escuchando atentamente al señor Eduardo. La verdad que da gusto escucharlo, lo respetuoso y centrado que es siempre. Así que bueno, hace un tiempo atrás me hizo un pequeño reportaje en el taller cuando vinieron las baquetas desde Buenos Aires, haciendo las mil millas de la Patagonia. Y la verdad que da gusto hablar con una persona que es tan centrada. Así que bueno, le mando un saludo muy grande y lo espero este año. En noviembre vuelven a pasar las baquetas, así que lo espero para que pueda tomar un par de fotos y quizás tenga la suerte de que podamos dar una vuelta en alguna de ellas. Un abrazo grande.
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2: Bueno, Eduardo ya tiene las invitaciones, imagínate, con todo lo que hace deportivamente hablando y las coberturas y demás, creo que de ahí te tiene que organizar, hacer toda una agenda para ir recorriendo y sacar. Todo, ir preparando todo, Carlito, ¿no es cierto? ¿Nos sumamos y vamos con él? ¿Qué decimos? Ah, claro, viste, total, nosotros vamos a acompañarte ahora. Bueno, clarísimo. Ahí estamos con la gente en línea. Bueno, ¿cuántos por aquí mandaron su mensaje? Hola por acá, dice saludos. Carlito. Saludos, felicitaciones por la música, dice, y quiero saludar a mi mamá, a mi hermano de El San Pablo. De esos lindos, bien movidos. Dice, soy Isabel, desde El Alambrado. Saludos para Bianca, también en línea con nosotros. Bien, bien, pues ya lo vamos agendando. Todo lo voy agendando acá y luego, si hay algún mensaje o comunicado, pasamos, no hay problema, no se preocupen. Y los reiteramos, especialmente los que necesitan comunicarse. Bueno, hagan palmas, dale, que está frío.
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Y todo esto acá en este programa que ya estamos completando. Enseguida nos quedamos con Carlitos, cumplimos la tarde hoy. Un trabajo enorme. La verdad que compartimos cosas cada domingo. Bueno, dice todos los domingos son iguales. Increíblemente nos muestra que cada domingo tiene lo suyo. Tal vez porque también está el condimento de las dos partes que nos suele servir para hacer nuestra tarea. Por ahí la bola misma, no queda otra, pero el trabajo destacado es importante. En cada área, ¿no? Lo hablamos recién, incluso destacamos con la visita que tuvimos hoy en el programa de Eduardo, que nos dio también puntos de vista muy, muy importantes, ¿no? En su vida, su conocimiento, su trayectoria y mucho cariño a la gente. Bueno, y en el final del día, hoy tenemos otra historia. Nos vamos a despedir con un tema también, creo que muy bonito, tiene que ver con la vida, porque tal vez la vida es hoy, ¿no? El mundo en el que vivimos parece ser, siempre digo, ¿no? Es como que estamos muy acelerados, tal vez muy preocupados porque la situación, uno siempre trata de que sea mejor, ¿no? Y eso que decimos, el dinero no es la felicidad, pero ayuda, tal vez eso es lo que hace un motor de todas las cosas, ¿no? Para que sean funcionales. Esta historia de hoy es la historia de una mujer. Estaba entre una historia nueva y una historia que hace un tiempo con la que me han solicitado y que tiene que ver con la vida. Pero esto también tiene que ver con la vida y tal vez la otra historia la comparta en otro domingo. Es la historia de una mujer, ya que dentro de poco será una fecha muy importante para todas las damas también, ¿no? Es entre los lugares en que vivimos, siempre hay personas que se destacan y otras no. Bueno, esta es una de ellas, pero es la historia de una mujer. Entre los senderos de tierra, un pueblo pequeño, gente con sus cosas del día a día, vivía una mujer llamada Elena. Durante muchos años, Elena sintió que caminaba con una mochila invisible cargada de piedras en su espalda, con una juventud difícil. Sus padres, preocupados por sus propios miedos y frustraciones, le enseñaron a no soñar demasiado alto. ¿Para qué soñar tan alto si no tenés condiciones para lograr tanto? Porque no tenés tanto. Pero no por maldad, sino simplemente para que no sufra, para que no se desilusione y que haga una vida sencilla y común como la de cualquiera. Con el tiempo, sus amigos de la infancia tomaron rumbos distintos, cada uno por su camino. Y cuando Elena intentó emprender proyectos propios, solo encontró diferencias. La burla, el vacío de los demás, la indiferencia del día a día. Para todos, Elena era simplemente una mujer común, alguien más del resto del mundo. Una persona cuyas opiniones no contaban, no interesaban, cuyo dolor pasaba desapercibido si ella sufría, tampoco era algo que la gente le diera mucha importancia. Ella tuvo un hijo y decidió hacerle frente a la vida. Incluso su hijo, al entrar en la adolescencia, influenciado más por el ruido y la prisa y el mundo exterior, comenzó como a darle poca importancia
a las cosas de su mamá, porque era mejor lo que le decía al resto del mundo que lo que podía mostrarle su mamá. Entonces era como esa vergüenza que se siente, viste, como diciendo, acompáñame hasta acá y dejá que el resto lo hago solo. Porque la madre era muy sencilla, era muy simple, era común, prefiriendo el juicio de los amigos antes que el abrazo sincero de quien le dio la vida, de quien lo cuidaba siempre y siempre estaba atento, porque compartir tal vez o las ideas de los amigos eran mejores. Cualquier corazón se habría roto en mil pedazos. Sin embargo, Elena tomó una decisión callada pero poderosa. Decidió que el desamor de los demás no define su capacidad de amar y ser feliz en la vida. En lugar de sembrar amargura y odio o rencor, hizo como en el jardín de su casa. Sembró cada vez más cariño, más respeto. Si bien ella actuaba con silencio, nunca actuaba mal ante los demás, aunque la ignoraran. Ella dedicaba una hora a aprender algo nuevo. Cada vez que sus esfuerzos no eran valorados por los demás, ella simplemente regalaba un gesto de amabilidad en silencio, sin esperar nada a cambio. Absolutamente. Seguía como si nada. Se convenció de que la felicidad no era un destino al que se llega cuando todos te aplauden, cuando sos el sobresaliente, sos el primero, el único o el mejor, sino un estado de personal, de su mente, de su estado de ánimo, que se elige cada día, que se elige cada mañana, aún con los ojos llenos de lágrimas. Aprendió a ver la belleza en lo pequeño, en las cosas simples, en lo que para muchos no tiene valor. El amanecer de un nuevo día, la satisfacción de algo rico al mediodía, de tener salud y que su cuerpo hoy no le dolía. La posibilidad de superar sus propios límites, pero en paz. En paz al acostarse, al llegar la noche sabiendo que había actuado con honestidad, con respeto, sin abusar de nadie. Poco a poco transformó su dolor en una fuerza serena, firme, permanente. Se convirtió en una experta en cosas de la casa, en el cuidado de las plantas, en la reparación de libros antiguos, en hacer cosas muy comunes en su casa, buscando oportunidades donde los demás solo veían ruinas. Ella veía posibilidades, entonces hacía sus cosas del día a día, y así se ganaba su día. Años después, su hijo, ya una persona mayor, atravesó la prueba más dura de su vida. Un fracaso. Los primeros fracasos de una persona que hace su vida lejos de su casa, de su padre o de su madre. Un fracaso doloroso que lo dejó abandonado. Y más que nada por esos denominados amigos. El amigo de la fiesta, el amigo de la abundancia, el amigo de todo te sale bien. Y recibió el rechazo, el olvido, por quien él había dado todo, hasta los admiraba. Quebrantado, dolido, con angustia, perdiéndolo todo, regresó a su casa, que parece que se había olvidado de que tenía una casa donde había crecido. Esperaba encontrar, cuando llegara, reproches, enojo, la palabra, ¡ah, te decidiste a volver después de tanto tiempo! ¿Te acordaste de que había una madre? No, nada de eso pasó. Su madre, lo recibió con una alegría enorme. Y las lágrimas no eran por enojo, eran de felicidad. Porque habían pasado ya años, pero al llegar
encontró la mirada luminosa de su mamá. Elena no guardaba una sola gota de rencor, ni rabia, ni enojo, ni reproche. Solo felicidad. ¿Por qué tan feliz? Dijo su hijo. Por verte de nuevo. Por tenerte de nuevo. Pero perdí todo, no tengo nada. Me fue mal, esto, aquello. No importa. Lo importante es que volviste, que estás acá, que estás sano, que te puedo abrazar, que te doy un beso, que te acaricio. La madre, con la sabiduría de quien ha aprendido a salir adelante, le enseñó a levantarse, le demostró cómo la vida siempre ofrece una nueva oportunidad a quien decide no rendirse. Sus viejos amigos, sus padres ya muy viejos, al ver la serenidad y la grandeza con la que Elena sostenía a su familia en los momentos de tormenta, comprendieron finalmente el inmenso tesoro que siempre tuvieron enfrente y nunca supieron aprovechar o apreciar. Elena no solo cambió para que los demás la valoraran, no cambió. Los demás cambiaron al ver que ella jamás necesitó de su aprobación para ser inmensamente feliz con lo que tenía, convirtiéndose en un ejemplo especialmente para su hijo. Esta historia nos muestra que muchos a menudo miden a las personas por la apariencia o el éxito ruidoso, dejando de lado quienes caminan con humildad o luz propia. Seguramente te dolerá ser ignorado y que te juzguen injustamente, pero nunca cometas el error de ser como otros quieren que seas, para medir tu valor con la regla defectuosa de quien no sabe mirar con el corazón. Vivimos en un mundo donde todos creen tener la razón. Tu vida es tu propia lucha, no el escenario de complacer a los demás para ser feliz. Sonríe, busca oportunidades. En medio de las dificultades, elige ser feliz hoy. Porque al final del camino, la verdadera victoria no es que todos te aplaudan, sino mirar atrás y saber que supiste amar, que te superaste, que podés brillar con luz propia, incluso cuando todo el mundo espera que tu vida se apague. Porque la felicidad propia es tu propio desafío. Será así, si Dios quiere, hasta el próximo domingo.

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6: Sí, lo explicamos que a veces nos pasa de que este es un problema que tenemos en la máquina, nuestra computadora. Sí, pasa, pero ahora lo acomodamos y seguimos porque estamos con Carlitos hoy. Hoy es domingo 6 de septiembre y ya les podemos contar que la temperatura que tenemos ahora es de 8 décimas de grado bajo cero. Mira, de 2 de la hora anterior, 2 grados bajo cero, a 8 décimas de grado. Pero la sensación térmica, que era de 5 en la hora anterior, ahora ya tenemos sensación térmica de 2 grados 7. O sea, ha cambiado la temperatura y esto se espera que continúe así. Va a estar variando. ¿Por qué? Tenemos viento del noreste a 6 kilómetros y la humedad 75%. Las recomendaciones son de que tengamos precaución a la hora de tener que viajar al sur o al norte, sobre todo en horas de la tarde. Después de la tarde ya ahí hay que abrigarse bien y en lo posible evitar, si uno tiene que viajar o salir, bueno, hágalo con tiempo, es decir, si tiene un horario para llegar, usted ya sabe, tiene que salir con mucho tiempo antes, ¿sí? Por favor, eso es muy importante. 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Venta de nylon silo bolsa en el Manzano. 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
9: Es la hora 13. 16 minutos.
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0: El Chaqueño Palavecino, estamos compartiendo el folclore, la música chacarera, y ahí en esta parte, en este bloque, que tenemos toda nuestra música popular argentina. Saludos para Eliana, ahí le vamos a pasar los números y voy a reiterar para los que quieran comunicarse, obviamente, para hacer su pedido con Nylon Cielo Bolsa, que auspicia justamente nuestro horario. 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Bueno, ahí lo pasamos. Perfecto. Cumplimos con nuestra audiencia. Al 448-1208. 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Saludos para Lía, muchas gracias por permitirnos acompañarle una vez más. Y bueno, por supuesto, estamos también reiterando esto de aquí de, a ver, son varios mensajes. Y ya nos vamos a poner en contacto con todos. A nuestra línea de teléfono, y gracias, dice, saludos para Eduardo, en referencia a Eduardo Julio Castro, que estuvo más temprano por aquí. Bien, ahí estamos pasando los saludos también, seguramente debe estar escuchando y preparándose para enseguida. Que bueno, a ver si tenemos por acá, si nos podemos contactar, le vamos a consultar justamente, porque aquí estamos, justamente. Ahí me pongo en contacto para que nos cuente un poquito más. Estamos hablando del Club Deportivo Maralo, que juega hoy. El señor Bueno Manga está en línea con nosotros por acá. ¿Cómo estás, querido? ¿Cómo te va? Buenas tardes.
1: Hola, Richard. Bueno, buenas tardes para toda la audiencia.
0: A ver si te escucho ahí un poquito más fuerte. Ahora sí. ¿Cómo va? Ahora sí.
1: Bien, bien, todo bien, Richard.
0: Bueno, estuvimos hablando con Eduardo Julio Castón más temprano, y esto confirmando el partido para hoy a las 16. ¿Cómo nos organizamos sabiendo que vamos a tener un día dentro de todo frío, pero con posibilidad de juego si ya la cancha está en condiciones?
1: Sí, bueno, esta mañana tuvimos que poner el campo de juego en condiciones, sacando lo que había quedado en así que bueno, ya está el campo de juego, está en perfectas condiciones, así que yo me preparo para el partido de las 16.
0: Ya tiene todo listo, es decir, el partido se puede jugar, la cancha ya está demarcada y demás, todo listo.
1: Está todo listo, los árbitros ya están acá, San Carlos, el club San Carlos ya llegó también, así que bueno, ya preparados y bueno, ya está todo confirmado y ya... no hay posibilidad de que no se juegue, todo lo contrario, se va a jugar, porque bueno, hoy no le vamos, así que se tiene que jugar, sí o sí.
0: Seguramente el precalentamiento va a ser importante, ¿no?, para cada uno de los equipos, más que nada el equipo visitante. ¿A qué hora se abre la taquilla y más o menos algún detalle que quieras destacar para la gente que quiera ir hoy?
1: Mira, la taquilla se va a abrir a las 15 horas, que es cuando está permitido, una hora antes, así que nada, pedir a la gente que nos acompañe, es un día bien malagüeno, así que bueno, esperemos que se nos juegue a favor para un partido bastante importante, podamos con el otro puntero de la zona, así que confiado en los chicos, confiado en que la gente nos va a acompañar y que salga un lindo espectáculo de fútbol.
0: Por supuesto, y contame un poquito cómo está el equipo, hablando de ustedes, están al tanto de todo, pero ¿cómo visualizan hoy este partido? ¿Va a ser intenso, va a ser fuerte, o lo ves un poco más tranquilo por la condición del clima? ¿Cómo se va preparando?
1: Mira, es un partido que se juega mucho, Richard, estamos jugando un regional, el otro equipo también viene de ganar, nosotros venimos de ganar, así que bueno, en definitiva nos jugamos la punta, los dos, así que va a ser un partido muy intenso, muy físico, así que bueno, va a ser un lindo partido para ver, más allá de que va a estar fresco, hay que venir muy abrigado a la cancha porque es un día bastante fresco.
0: Bien, entonces la recomendación que la gente se vaya promediando a las 15:30 para que esté con tiempo, bien abrigado porque va a ser un, va a estar fresco. Decíamos, la preparación física, la previa del equipo va a tener que pesar intensamente antes, y además va a ser un partido fuerte porque, como vos dijiste, y esta mañana lo confirmamos con Eduardo, los dos vienen de ganar, o sea que se están jugando un punto muy importante. Y la idea es que la gente los acompañe. No sé si querés dar a conocer algún detalle más, con respecto a la entrada o algo, no sé lo que.
1: Mira, con respecto a la entrada, en la tribuna este vamos a dejar entrar vehículos hasta que se llene la tribuna este, que la única tribuna que no tenemos nosotros,
0: gradas
1: con terminación de tribuna, así que ahí se van a poder meter los vehículos, así que bueno, los primeros vehículos que lleguen se van a poder meter a la cancha. Ya dimos aviso a la policía, así que bueno, es un día bastante especial, es un lindo partido para ver, pero es un día bastante especial con respecto al frío, así que bueno, le estamos buscando la solución para que la gente pueda estar cómoda y tranquila.
0: O sea, voy a este punto, ¿no? Entra el vehículo, digo, somos cuatro, nos vamos el vehículo no paga, obviamente, imagino, va por la cantidad integrante del vehículo y eso para que se organicen, claro, hasta que se llene.
1: Claro, claro, sí, hasta que se llene la tribuna así que bueno, yo creo que van a entrar unos 20 autos, 20, 30 que nada, así que va a estar bueno, estando bien estacionado, bien organizado, no va a haber ningún problema.
0: Ah, bien, bien, y aparte está bueno porque tiene una ventaja de que van a estar en el abrigo ahí viendo el auto. Lo único que si quieren alentar y gritar van a tener que bajarlo vir.
1: Sí, es lo único. Se llegó, no, tengo que empezar a tocar bocina como en los viejos tiempos.
0: Ah, claro, viste, si hay algo bueno ahí a tocar bocina para, o cuando entra el equipo, claro, bocinazo, viste, entra el equipo, bocina.
1: Claro, sí.
0: Claro, claro. Si gritas algo, sí, después cerrar el vidrio, le dice el otro.
1: Claro, sí.
0: Bueno, y llevarse el equipo de mate. Tienen el servicio de cantina también, ¿no?
1: Sí, vamos a vender tortafitas, café, bueno, bebida, lo que siempre vendemos. Pero hoy está ideal para la tortafita, así que para vendamos muchas tortafitas.
0: Puede ser, porque ustedes están juntando fondos y todo eso va en beneficio del club, ¿cierto?
1: Sí, va en beneficio del club y de los chicos que están jugando este torneo, que es un torneo que, bueno, que lleva su parte económica muy importante, pero bueno, gracias a Dios lo podemos realizar, porque bueno, la gente siempre nos acompañó y el club realmente está bien económicamente, no tenemos ningún fallo en ese sentido, así que bueno, podemos jugar este tipo de torneo.
0: Bueno, gracias por el tiempo, todo el éxito, que la gente colabore, que compre torta frita, que compre café, bueno, todo para colaborar con los chicos, con el club, por todos los gastos que esto lleva, y a partir de las 3 de la tarde que se den cita ahí, bien abrigados hoy.
1: Bueno, muchas gracias Richard por llamar y bueno, por estar siempre atento a Radio Malargo, así que bueno, les mando un saludo a toda la audiencia y a vos en particular.
0: Bien, gracias querido amigo. Abrazo y espero que salga todo bien, que tenga la posibilidad, bueno, que vaya mucha gente.
1: Bueno, muchísimas gracias.
0: Bien. No hay que decir nada para no ser mufa, nada, así que vamos con el...
1: no
0: diga nada, vaya y juegue. Abrazo, bueno, buen almuerzo, bueno, y luego sabremos más después, pero se confirma, se juega hoy a las 4 de la tarde, 16 horas, la entrada, la taquilla se abre a la hora 15.
1: Confirmado,
0: gracias.
1: Chao, hasta luego, Richard. Nos vemos.
0: Gracias, saludos a Omarcito también. Gracias por los contactos.
1: Bueno, abrazo. Será nada.
0: Chao. Claro, estábamos en contacto con Omar, ahí estábamos. En línea con Gustavo Buenumán, presidente del club, y que ya está confirmado, lo decíamos esta mañana, pero ya estaba todo listo porque faltaba terminar de limpiar la cancha y de marcar para que se pueda jugar, pero ya está todo. Ya el equipo visitante llegó, así es que el partido se juega a partir de la hora 16.
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1: Estamos escuchando a Hernán Figueroa Reyes, para el gauchaje, una tradicional samba folclórica compuesta e interpretada por este célebre cantor salteño, Hernán Figueroa Reyes, el muy bien recordado cantante que en la década del 70 marcó este, como tantos otros éxitos, en su voz, el destacado intérprete del folclore argentino. Reiterando la información meteorológica y confirmando para algunos de nuestros oyentes que nos habían preguntado recién, 8 décimas de grado bajo cero en la temperatura, sensación térmica de 2 grados 7 décimas bajo cero, la humedad 75%, el viento es del noreste a 6 kilómetros y el cielo se encuentra cubierto. Va a permanecer el día así, por ahora la temperatura baja, no va a pasar de los 4 grados, se espera que posiblemente durante la tarde se mantenga en iguales condiciones meteorológicas, posibilidad de alguna neblina y helada sobre la noche. Para mañana se espera también temperaturas bajo cero, para el lunes 3 grados, posiblemente se den de mínima, con una sensación térmica aún mucho más baja, así que prepararse para el lunes, y para los que transitan por las rutas y caminos, hacerlo con precaución, porque al estar el día con temperaturas bajas, sensación térmica bajo cero, no se

pasarían de los 15 grados, con alguna nubosidad que se marque sobre el sur de la provincia de Mendoza. En la posibilidad de algo de viento, no, por lo menos algunas ráfagas, 20, 30 kilómetros por hora. Pero para hoy se espera también la posibilidad de que esté frío durante el resto del día de este domingo 6 de septiembre. En los mensajes por aquí, recién me avisan, o me dicen a través de mensajes, no lo sé, es cuestión de averiguarlo, porque vieron que septiembre todos los días es el día de alguien. Todos los días es el día de alguien. Hoy, en este día, ¿de quién puede ser? Según me dice Lidia, día lo voy a buscar, de el día de la tía. Vamos a buscarlo entonces, a ver si es así o no, en Argentina. A ver, vamos a ver si es cierto. De acuerdo a lo que dice la información, en Argentina, el día de la tía se celebra hoy, domingo 6 de septiembre. Ya sé que se conmemora tradicionalmente el primer domingo de septiembre de cada año. El carácter es simplemente una celebración, no oficial, pero muy arraigada en las familias argentinas. El motivo cuenta con un origen histórico, religioso, específico, como muchas de las celebridades, que tiene que ver con algo muy popular y tradicional para homenajear a las tías por el cariño y la complicidad, ese rol incondicional que suelen cumplirse dentro de las familias. Muchas veces comparado con el de la segunda madre. Generalmente, y en muchas familias, la funcionalidad de la tía cumple un rol fundamental dentro de la familia. En este caso, bueno, se conmemora el día domingo 6 de septiembre en la Argentina como el día de la tía. Ahí estamos, Elía, confirmando lo que usted nos está diciendo a través de mensaje de texto. Bueno. Dice saludos y algo histórico, dice por aquí también les pasamos, dice para que se lo compartas Eduardo. Eduardo no usa redes sociales, pero ya se lo vamos a compartir a través de mensaje, puede ser a través de WhatsApp. Ya se lo vamos a compartir justamente para que él lo pueda ver. Ahí Eduardo o Julio, le paso algo que querían compartir con usted, algo que tiene que ver con un historial, dice, por favor, dice, pásaselo, bueno, ahí se lo pasamos a Eduardo, porque seguramente él no tiene redes, pero posiblemente, a lo mejor a través de su hijo pueda ver. Muchas gracias, saludos, y con Eliana, muy atenta a la radio, dice, compartiendo este día. Saludos, dice a mi mamá, si puedes pasarle a... dice a mi mamá y a mi hermano, de El Zampal, dice, con un lindo tema para ellos, soy Isabel, desde El Alambrado, nos escribe, saludos, ahí está saludando Isabel desde El Alambrado a su mamá y a su hermano de El Zampal.

Seguimos con el folclore de la música y Facundo Toro, gran exponente de la música, que me quedo, que me voy. Bueno, ahí está, indeciso. Seguimos con los grandes valores de nuestra música popular. Facundo Toro, que tiene ya 52 años, que marcó una parte importante en lo musical, siguiendo los pasos de su padre, Daniel Toro, y que estuvo también por estos lares, por esta tierra, que conforma el grupo que se llama Los Nombradores del Alba, ¿no? Una agrupación folclórica argentina. Pasan 43 minutos de las 13, estamos en la hora del almuerzo, buen provecho para todos si están almorzando, obviamente, y más saludos, un saludo, dice, para Herminia Rojas, un feliz cumpleaños, que pase un hermoso día, de parte de su familia. Ahí estamos pasándole también el saludo, y para los que están de cumple, para amigo Lelo, fiel oyente Lelo, que él escucha en su lugar, él vive solo en el campo, y nos contaba que por allí, por su tierra, no hay precipitación, no hay lluvia, no hay nieve, no pasa nada, dice, con el clima, la verdad, está muy tranquilo por ahí, según lo cuenta nuestro fiel oyente de todos los días, siempre atento a la radio, como tantos otros, ¿no? Nuevamente, dice, quiero a través de ustedes saludar, dice, y como siempre, nuestro apoyo incondicional. Saludos ahí para el señor Eduardo Julio, dice. Siempre nosotros bien informados, gracias. Un abrazo muy grande por todo. El saludo también Bianca González, ahí Valeria, según figura en su número de teléfono, ahí también lo vamos agendando. Si quieren que los agendemos con nombre y apellido, nos tienen que pasar los datos. Dice, un saludo por todos los que nos apoyan con la información, dice, por todo lo que hacemos, los logros y que tenemos. Bianca González en línea con nosotros. Saludos, Valeria, y también a Bianca. Alguien más por aquí dice, quiero saludar nuevamente, dice, con todo cariño, y desear lo mejor a Eduardo, siempre. Bueno, mucha gente en línea que agradece, obviamente, y que sigue saludando a Don Julio. Nos quedaron algunos mensajes de el programa anterior. Saludos a Clemente Martínez también, muchas gracias, en línea con nosotros, acá escuchando el folclore. Vamos a ir con la última parte que nos queda de nuestro programa hoy, y como siempre agradeciéndole a usted por escucharnos. Aproveche, nos quedan unos minutos, si quiere dejar su saludo, mensaje o comunicado.

0: esta grabación, estos chicos, digamos, ¿no? Ahí, Isidro y Jero, muy pequeños, acompañando y cantando junto a Cristian Herrera y Matacos. En aquel momento que lo grabaron, estaba Cristian Herrera con Matacos, enharinada, un tema dentro de lo oficial del folclore argentino para esta hora de el álbum del folclore, con algunos mensajes más. Dice, ustedes pueden saludar a Pablo Aguilera, a Rosita Riquelme, hoy cumplen 40 años de casados. Por favor, ahí el saludo, por favor. Soy la cuñada de Miguel Bravo. Ah, ahí estamos. Saludos a Miguel también. Un abrazo muy grande. Bueno, acá el saludo es para ellos, ¿no? Especialmente para Pablo Aguilera y Rosita Riquelme, que ellos están cumpliendo 40 años de casado. Dice, algo para dedicarles, por favor. Bueno, ahí les vamos a pasar algo. Están de festejo, así que imagino que irá el brindis de por medio a esos 40 años de casado. Hola, quiero saludar a mi tía Iré, dice, de parte de la sobrina Pichona. Bueno, para su tía Iré, el saludo para ella entonces, y para todas las tías. Hay un montón de tías que están de festejo, así que vayan saludando a todas las tías. Se ofrecen para trabajar en limpieza de lote, para hacer distintos trabajos, desde un pozo séptico, un cierre en alambrado, limpieza de cupo, lo que haga falta. Dice, pueden comunicarse al 2604-8041-33. Ahí está, se ofrecen para tareas y trabajos en el campo, pozo séptico, alambrado, sin ningún problema. Ahí está publicado en el estado con el número de teléfono, para los que quieran se pueden poner en contacto directamente. Y ahí vamos a ir pasando los mensajes que recibimos al 448-1208. En la última parte que nos queda en este recorrido con ustedes, Jorge por aquí, que nos manda algo más, ya lo vamos a escuchar. Nos quedaba un saludo para otro más de los tantos que son para el señor Eduardo Julio.
1: Buenos días, Richard. ¿Qué tal? ¿Todo bien? Un gusto, estoy escuchando la nota que estás haciendo con Eduardo Castón. Me da una satisfacción escucharlo. Nos conocemos de la infancia como malarguinos y también tuve el placer de que en mi tiempo de joven, me supo dirigir él como árbitro y yo como jugador de fútbol. Así que un saludo para Eduardo y felicitaciones, bueno, el programa.

0: Quiero olvidarme el ritmo del chamamé. Estamos de esta canción de Guitarreros, el tema presentado ahí con Lázaro Caballero, el guitarrero, en esta interpretación. Quiero olvidar.
1: Buenas tardes, Radio Malargo. Estoy escuchando su programación, está muy linda. Y quiero mandarle un saludo de acá del puesto del Infiernillo, el diamante Jorge Peirá. Saluda a Marcelo Miranda y a Ezequiel González, que están en Estancia San Alberto de Paso del Loro. Y si le pueden dedicar una tonada. De allá muchas gracias y muchos saludos para ellos. Ellos lo están escuchando de allá también, ya me dijeron.
0: Bueno, ahí está bien que le avise, porque si no, mire que no vamos a estar gastando saludos nosotros acá. Que no es barato. No es barato acá. Hola, buenas tardes. Quiero saludar en este día de la tía a Claudia Verónica Jaques, a Gladys Laura, Judith Videla y Estela Videla, a las tías más lindas de su sobrina Lorena Videla. Hasta pasado, entonces saludos para la tía. Bueno, saludos porque hoy es día de las tías. Así que quede bien con las tías, llévenle un regalo a la tía y bueno, gracias a la tía. Gracias a la tía, porque siempre hay una tía que cura en el parche, una tía que, viste, que cura la ojeadura, siempre hay una tía que, viste, como que, oh no, que la tía me lo trae, que después, que la tía me lo dejó. Bueno, esas cosas, viste. La tía te encarga, ahí está. Pasado entonces los saludos, para Estela, para Cleme, para Pichón, Eduardo, ahí ya le pasamos los datos, para el amigo Jorge Peirá, bueno, muchas gracias por estar atentos escuchando, para Tere, y para Fanny también, bueno, mucha gente en línea con nosotros ya en lo que queda de este álbum del folclore. Así que como siempre los invitamos a que se queden en la sintonía de la radio, porque luego se viene ya el fútbol, parte importante en la transmisión de Radio Nacional. Con ustedes en esta parte de El Álbum del Folclore.

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1: 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Obras en rutas. Durante su discurso en el Instituto Argentino de Ejecutivos de Finanzas, el presidente Javier Milei anunció la concesión a privados.
2: Hablando de infraestructura, acabamos de finalizar la concesión de 9.000 kilómetros de ruta al sector privado, que se encargará de su mantenimiento, y luego avanzaremos con la licitación de entre 6.000 y 12.000 kilómetros más. Además, tenemos el RIGI generando un caudal de inversiones que nunca se vio en nuestro país, con más de 45.000 millones de dólares en inversión ya aprobados y más de 150.000 millones de dólares a la espera de aprobación. Estamos hablando de 200.000 millones de dólares que van a ser invertidos en nuestra economía durante los próximos años para potenciar distintos sectores con mucho potencial como la generación de energía, la minería, la infraestructura, la tecnología y la siderurgia.
1: Reubicación de una planta química de Uruguay. Los detalles con Raúl Lovera desde Radio Nacional Paraná.
3: Alegría en Colón por la decisión del gobierno uruguayo de relocalizar la planta de hidrógeno que iba a instalarse en Paysandú. El intendente de la ciudad de Colón, en la provincia de Entre Ríos, José Luis Walser, dijo sobre el tema.
4: Muchísima alegría la noticia del gobierno uruguayo, del presidente Yamandú Orsi, a través de su canciller Pablo Ludetke, que comunicó que en la relocalización del proyecto de GIG Global es un hecho, que no se va a instalar donde estaba planificado enfrente de nuestras playas, de nuestra ciudad, y celebramos el logro conjunto, porque es producto de un trabajo comunitario.
1: La actualidad deportiva con Nicolás Álvarez.
5: Boca ya piensa en su partido frente a San Pablo por los cuartos de final de la Copa Sudamericana. Luego del empate frente a Gimnasia y Grima de Mendoza, habló Alan Velasco, la figura del partido.
6: Nos vamos, la verdad que recaliente, porque creemos que no teníamos que llevar la victoria de esta cancha y bueno, la verdad que no puede ser así que nada, trabajaremos la semana ahora para el partido que viene, que es importantísimo para nosotros, y ya te digo, nos vamos con esa sensación hoy.
1: El estado del tránsito corre de Tarriaga.
7: A esta hora, la ruta 8, Ramal Pilar, de Panamericana, está totalmente habilitado, y de Pilar a La Carlota, Río Cuarto y Villa Mercedes, muchos camiones vienen hacia el puerto de Buenos Aires, máximo 80. La ruta 5, totalmente habilitada, a partir del lunes ya hay tramos que se están trabajando sobre calzada. Y la ruta 3 y 205, normal, combis, máxima 90 kilómetros por hora. A los parques de Seiza opera con normalidad.
1: El tiempo. En Paraná, Entre Ríos, donde los escuchás por AM 1260 kHz, rige una alerta amarillo por frío extremo, ahora ha sido parcialmente nublado, 10 grados 4 décimos, humedad 51%, entrando en Buenos Aires alrededores. También se mantiene la alerta amarillo por el mismo fenómeno. Se anuncia frío hasta el martes inclusive. Solamente ambiente primaveral para miércoles y jueves. Nuevamente frío viernes y sábado. Por ahora sin lluvia. Ahora ligeramente nublado. Sol 10 grados 8 décimos. Humedad 40%. El índice de la presión atmosférica sigue muy elevado. 1029,8 hectopascales.
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1: Buenas tardes, ¿cómo les va? Bienvenidos a Pasión Nacional, bienvenidos este domingo 6 de septiembre del 2026. Estamos aquí en vivo para hacer el programa. Un agradecimiento muy especial a mi amigo Eladio Arrigui, que estuvo los dos últimos domingos como consecuencia de unas vacaciones que nos hemos tomado. 5 minutos después de las 2 de la tarde, vamos en la continuidad de la octava fecha del torneo clausura, el clásico de Rosario entre Central y Newell's, que comienza 14:45. Luego a las 17, Central Córdoba de Santiago Independiente, será la primera de las transmisiones de Fútbol Show Nacional. Además van a jugar Lanús y Defensa. 19:15 llega Martín Perazo para transmitir el partido entre River Independiente Rivadavia de Mendoza. 21:30 Racing frente Atlético Tucumán, con el relato de Eladio Arrigui y Sergio Zarratea, para estar contándonos lo que pasa en Santiago entre Central Córdoba e Independiente. Fórmula 1, Gran Premio de Monza en Italia. El piloto argentino Franco Colapinto finalizó noveno. La carrera la ganó Kimi Antonelli con Mercedes, que empezó último por la penalización y terminó siendo el primero. Bueno, además les quiero contar que Boca ya piensa en San Pablo, partido de los octavos de final de la Copa Sudamericana. Lionel Messi se dio un gran abrazo con el Tata Martino anoche en el fútbol norteamericano a propósito del empate entre el Inter de Miami y el Atlanta United. En el Abierto de Tenis de los Estados Unidos, hoy 3:30 de la tarde juega el argentino Tomás Echeverry frente al norteamericano Alex Michelsen. Mañana Francisco Cerundo lo va a estar enfrentando a Alexander Block, el alemán. Los Pumas empataron con Australia 28-28 en Mendoza, esto ocurrió ayer. Hoy Rubén Darío Insúa se reúne con los dirigentes de San Lorenzo de Almagro para volver a la dirección técnica. Luka Modric eligió a Nicolás Paz como mejor futbolista de Italia. Ganó Vélez, gran primer tiempo el equipo de Barros Echeloto, que luego en la conferencia de prensa se enojó con un periodista cuando le preguntaron por Boca. Ustedes saben la polémica desde el viernes a la tarde. Boca inscribió a 6 futbolistas extranjeros en el partido de la Copa Argentina, que Boca le ganó bien a Vélez por penales el último miércoles. En España el Barcelona goleó al Valencia 5-0, está puntero. Debutó Gabriel Jesús. En Inglaterra, Diego Martínez en el arco del Chelsea. Lisandro Martínez jugó para el Manchester United. Atención, que Infantino va por la reelección en la FIFA. Y Julián Álvarez volvió a jugar para el Atlético de Madrid, pero su equipo fue goleado. Les propongo que nos asomemos a Rosario, donde se juega este clásico excepcional del fútbol argentino. Así, para Radio Nacional Rosario, va a relatar Nacho Sansó y va a comentar Omar Sapienza. A ver lo que están contando los periodistas.
2: Aceptar esos engranajes que no le permiten a Central conseguir los resultados que tanto desea, y continúa Jorge Almirón en la... en el ojo de la hinchada, en el ojo de la tormenta, en el ojo de las críticas por parte de la tribuna canalla. Y hablando de eso, hablando de las rachas, hablando de Jorge Almirón, lo vamos a escuchar a Jeremías Ledesma, que el pasado jueves, en la tradicional conferencia previa de que desarrolla la Liga Profesional, habló junto a Escobar, habló Jeremías Ledesma, el arquero canalla, también foco de muchas críticas en el arco de Central. Escuchemos lo que dijo en la antesala Jeremías con Ledesma.
3: Son resultados, a ver, sí, estadísticamente me ha ido bien en los clásicos, pero bueno, estadísticamente a Central le ha ido bien en los últimos años, es la realidad. Entonces a cualquier jugador que haya estado por ahí en los partidos de estos últimos años le fue bien en los clásicos. Pues no hay una receta especial, solamente hay que jugarlo. Enfrente hay una camiseta que es el clásico y le querés ganar, y bueno, desplegás tu mayor potencial por tu gente, por tus familiares, por tus amigos, por un montón de cuestiones que puede hacer que ese partido muchas veces sea más trabado de lo normal, de que nadie lo quiera primero perder antes de que ganar. Esa es la realidad. Central estos últimos años le fue y le está yendo muy bien en los clásicos y bueno, queremos seguir por la misma senda. No hay una fórmula, una receta, no hay nada. Entrenador, te lo dije antes, porque hace poco vi una tabla general, que Central está puntero en una tabla general. Parte viene de gestiones anteriores y mucho sigue de este tipo de gestión. Entiendo la gente, el enojo, la contrariedad que por ahí sostiene, pero nosotros, yo creo que el técnico lo ha dicho un montón de veces, nosotros no le tenemos que demostrar nada al técnico con un triunfo o no, nosotros se lo demostramos todos los días en Arroyo, cuando un triunfo o dos triunfos o tres triunfos no es darle un envión al técnico, nosotros se lo demostramos en el día a día con el trabajo de que estamos entusiasmados y queremos siempre ganar y hacerlo de la mejor manera.
4: No te olvides de la sed.
2: Y ahí pasaba Jeremías Ledesma. En esta situación nos plantea el clásico en la antesala. ¿Cómo Newell's puede, con lo actitudinal, con un equipo en formación, contrarrestar el aura ganadora que tiene Central? Porque hay algo que no se puede esconder debajo de la alfombra, que los últimos clásicos, que por lo menos los últimos...
1: Muy bien, ahí estamos escuchando a Nacho Sansó, el gran relator de Radio Nacional Rosario, que a partir de las 14:45 para Rosario, allí para la provincia de Santa Fe, va a contar el clásico Central y Newell's, un clásico excepcional, ahí enfrente del río Paraná, en uno de los estadios más lindos que tiene la República Argentina, como es el Gigante de Arroyito. Vamos a escuchar a Franco Colapinto, el piloto argentino que participó del Gran Premio de Fórmula 1 en Monza, Italia, que insisto, lo ganó Kimi Antonelli. Franco Colapinto terminó noveno, en algún momento de la competencia estuvo tercero, luego despistó, lamentablemente quedó en el puesto 16, bueno, pudo recuperar lugares y terminó en el noveno lugar. Pero escuchemos con atención la queja de Colapinto al respecto por la carrera.
5: Muy frustrante, creo que tenía una gran oportunidad y no la aproveché, así que triste por eso. Creo que podría haber una gran carrera y un gran error así. Nada, se aprovechó una oportunidad muy, muy importante para el equipo y para mí, así que un poco triste, pero nada, aprender de esto.
1: Estaba llorando Colapinto, estaba triste de verdad porque se dio cuenta, me parece, en esa lágrima, que él podría haber terminado tercero en la competencia. Hubiera sido muy importante para él, desde lo personal, para la escudería Alpine, por cierto. Presencias muy importantes en el Gran Premio de Monza de Fórmula 1. Lautaro Martínez, el goleador del Inter de Italia y además delantero de la selección argentina, y también el técnico de nuestro equipo argentino de fútbol, Lionel Scaloni, que estuvo hoy en Monza y dijo...
6: Cuando podemos nos acercamos a ver este mundo que a mí me apasiona desde siempre, ¿no? Y esperando a ver qué pasa con los alpines que están ahí adelante, con Franco que larga séptimo, con el compañero primero. La verdad que increíble, apasionado, y ver este gran premio hoy, esperemos que vaya bien.
1: Bueno, una presencia de lujo la de Lionel Scaloni, que ustedes saben vive en España, pero las distancias en Europa no son tan largas en auto, en el tren... veloz, se puede llegar muy rápido de una ciudad a la otra. Ayer empató Boca, se trajo un empate desde Mendoza, creo que termina perdiendo dos puntos en la lucha por el campeonato, un primer tiempo donde fue muy superior el equipo del Vasco justamente al de Gimnasia de Mendoza, que es de alguna manera la revelación del campeonato. Pero claro, en el segundo tiempo, con ese afán de cuidar futbolistas pensando en el partido del martes frente a San Pablo, el técnico decidió sacar a Alan Velasco, que fue la figura del partido, marcó un gol, tuvo participación también en los otros de Boca y decidió en el otro de Boca y decidió reemplazarlo justamente a Alan Velasco. Escuchamos las explicaciones post partido del técnico Geneise Rodolfo Martín Arruabarrena.
7: Hemos hecho un partido correcto en diferentes momentos de los partidos. Nosotros dominábamos, ellos dominaban, fue un partido entretenido, con situaciones de gol de gran volcado, pero la situación es que en los últimos 3-4 minutos no podemos perder dos puntos importantes. Eso nos tiene que enseñar, servir de enseñanza, de aprendizaje, de experiencia. puntos que la sensación es que lo perdimos porque en los últimos minutos, los últimos 10 minutos, la verdad es que Gimnasia se vino y no tuvimos la capacidad de poder frenar esos ataques de composición de pelotas con algún avance o tratar de manejar los tiempos y bueno, la sensación es que perdemos dos puntos importantes.
1: Bueno, ahí estaba el Vasco Rabarrena. Ahora vamos a escuchar a la figura del partido, a Alan Velasco.
8: Nos vamos, la verdad que re caliente porque creemos que no teníamos que llevar la victoria de esta cancha y bueno, la verdad que no puede ser así, así que nada, trabajaremos la semana ahora para el partido que viene, que es importantísimo para nosotros y ya te digo, nos vamos.
1: Bien, y por la tarde, San Lorenzo en el nuevo gasómetro le ganó a Talleres de Córdoba 1-0. Dirigió Walter Perazzo y además en Talleres de Córdoba se produjo el debut de Omar De Felipe como director técnico. Lamentablemente no pudo salir el equipo cordobés de la senda de derrotas. Antes con Sampaoli, en este caso en el debut de Omar De Felipe. Ganó San Lorenzo Almagro con el gol de Cuello y este es el análisis de Walter Perazzo después del partido.
9: Intenté la primera media hora, fue muy buena, no solo por juego, sino también por aproximaciones, que eso un poco marca la tendencia de quien maneja el partido. Es un equipo que cuando se suelte va a dar mucho más, quedó demostrado porque después del gol hubo jugadores que levantaron el rendimiento. En ese sentido me parece que me voy conforme, porque lo primero que teníamos era que ganar, y creo que ganamos y fuimos justo ganadores.
1: Bien, ahí estaba justamente Walter Perazzo, el técnico de San Lorenzo Almagro, que trabaja en otra función y ahora cuando arregle Rubén Darío Insúa entre hoy y mañana, hoy tenía la reunión y Insúa es optimista que sea solamente una reunión para arreglar y que se concrete su vuelta como técnico de San Lorenzo de Almagro. Nos separa menos de media hora para el clásico de Rosario entre Central y Newell's. Nos asomamos nuevamente a Rosario para ver lo que pasa en el gigante Arroyito y lo que cuentan los amigos desde Radio Nacional en Rosario.
10: ¡Rompe la racha! ¡Y Newell's rompe la ilusión de los hinchas canallas! ¡Y Newell's se queda con el partido por Maxi Duro!
11: Central 0.
10: ¡Pito el árbitro, ganó! Rosarino es de la lepra por el gol de la Fiera Rodríguez en el minuto 48 en un córner.
1: Muy bien, antes lo habíamos escuchado a Ledesma, el arquero de Rosario Central. Este gol de Newell's, un gol en el recuerdo, en la voz de Nacho Sansú, insisto, para un clásico realmente excepcional. Les quiero contar que venimos en la jornada del sábado de la victoria de Aldo Civi en Mar del Plata, 3-1 frente a Banfield. En La Plata, Gimnasia le ganó a Tigre 2-1. En Mendoza empataron 2-2 Gimnasia y Grima, y Boca San Lorenzo en el nuevo gasómetro le ganó a Talleres de Córdoba 1-0, y en el Amalfitani victoria de Vélez 1-0 frente a Estudiantes de La Plata. Estoy buscando la tabla de posiciones. En el grupo A, el líder es Gimnasia y Grima de Mendoza junto a Vélez e Instituto Atlético Central Córdoba. Los tres tienen 16 puntos. En el grupo B, Argentinos tiene 16, Sarmiento y Gimnasia y Grima La Plata están con 15. Bueno, ya les dije en la continuidad del fútbol de hoy los partidos que vamos a tener, y este lunes a las 7 de la tarde, Barraca frente a Argentinos, con la nueva iluminación que tiene el estadio de Barraca Central. 21-15 en Santa Fe van a jugar Unión de esa provincia frente a Instituto Atlético Central Córdoba. Una jornada muy agradable, les cuento, en la ciudad autónoma de Buenos Aires. Muchísimo frío, por cierto, pero hace un día excepcional con el cielo completamente celeste. Estamos con la operación técnica de Ricardo Artola, la producción de Laura Rombolá, los amigos del Control Central y de la planta transmisora de Pacheco, luego del programa de Aníbal Pachano, del querido Aníbal Pachano junto a Lo Pachano, y a las 3 de la tarde vienen los amigos de Fútbol Show Nacional. Primero el relato de Sergio Serratea para Central Córdoba de Santiago Independiente, luego el de Martín Perazzo para River Independiente Rivadavia, y más tarde llegará qué horario inconveniente para el fútbol, 21:30, pleno invierno, cuando a la gente en la provincia de Buenos Aires se le dificulta mucho para llegar a su hogar, van a jugar Racing y Atlético Tucumán. El otro día apareció en escena Diego Milito. Es mala la gestión de Milito como presidente de Racing. Él ponderó las cuestiones que tienen que ver con lo institucional desde lo deportivo. Primero le firmó un contrato a Gustavo Costas y a los dos o tres meses decidió despedirlo. Tenemos la pausa musical que hacemos en este momento del programa de Pasión Nacional.

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0: bien, ahí está la voz inconfundible de Jairo. Les cuento una particularidad. Jairo, además de ser un ser humano extraordinario, es un artista en todo el sentido de la palabra. El único artista que fue convocado por el Olympia de París para cantar, vivió muchos años en Francia, exiliado justamente de la dictadura, de la horrible dictadura que tuvimos en la República Argentina a mediados de la década del 70. Muy reconocido por los artistas allí, por Atahualpa Yupanqui, por Astor Piazzolla, por, estoy hablando de artistas argentinos, ¿no? Y por supuesto por toda la comunidad francesa. Jairo, que cada vez que tenemos la oportunidad de ir a verlo, sea en el Luna Park, en el Teatro Gran Rex o en cada lugar recóndito de la Argentina, porque Jairo con sus músicos tiene la particularidad de recorrer todo el país. Y este tema está relacionado con el fútbol. Él les hablaba del ángel de la cancha y hablaba en la canción de Ricardo Bochini, de Maradona y de Mario Kempes y de tantos otros ilustres del fútbol argentino. Bueno, ¿saben de quién es muy amigo Jairo? Y que además, cuando vivían en París, los dos hablaban en francés, de Carlos Bianchi. Cuando uno tiene la posibilidad de ir a un concierto de Jairo, de Marito González, el hombre de Cruz del Eje en la provincia de Córdoba, tiene la oportunidad de ver en una de las plateas a Carlos Bianchi con su esposa Margarita. Así que, Carlos, si está escuchando, le mandamos un gran abrazo. Hace rato que no hablo con Carlito Bianchi, un beso enorme para la querida Margarita. Bueno, les quiero contar que han pasado 25 minutos después de las 2 de la tarde. Estamos en la continuidad de Paseo Nacional en esta edición especial de los días domingos de 14 a 15. Somos la previa del fútbol. 14:45 es la hora señalada para que comience el fútbol en Rosario, el derbi de la ciudad entre Central y Newell's en el gigante de Arroyito. Nos asomamos a la transmisión que están realizando Nacho Sansoy y Omar Sapienza en Rosario.
1: Disfrutarlo, pensaba mucho en el que va a pasar y hoy lo estoy tomando de otra manera, tratando también de inculcarlo o de decirlo, hablarlo con los chicos por ahí, de que no pierdan la oportunidad de disfrutar esta semana que son hermosas y bueno, y hoy me encuentro en esa posición yo que trato de disfrutarlo siempre con la responsabilidad y ojalá podamos darle una alegría a toda la gente.
2: Señoras y señores, ahí pasaba Escobar hablando en la conferencia previa en la antesala organizada por la Liga Profesional, en la antesala de este gran clásico, en la antesala de este gran partido, y también agarrándolo en otra etapa de su vida, con más serenidad, por supuesto, con más trayectoria, le toca ser un poco mentor de esos jóvenes que hoy tiene Newell's Old Boys en sus líneas, en su formación. La lepra que tiene equipo confirmado, Facundo, la lepra que fue el primero en confirmar el 11, que son los siguientes: Reinati, Ortega, Gianetti, Carrizo, Escobar, Herrera, Gallardo, Iguch, Mazanti, Cócaro y Santiago Solari. El equipo comandado por Fran Darío Kudelka. El aplauso de la gente, el aplauso de la monada, porque Central se va a ir rumbo al vestuario. Todavía no lo hace Newell's. Las últimas pasaditas, las últimas sprints de cara a lo que se viene, que es el gran clásico de la ciudad, Omar. Este Newell's que lo agarra en reconstrucción, pero en un proceso que a fuerza de resultados, la confianza está en alza, y eso va a jugar su partido hoy.
3: Porque acertó la dirigencia de Newell's en traer a Fran Kudelka, ¿no? Que es el gran armador, que es el hombre que cambió la imagen del equipo, que es el hombre que le dio confianza a todos sus jugadores, y es el hombre que no se equivocó cuando tuvo que traer los refuerzos de Cócaro y de Walter Mazanti. Kudelka es el armador de este equipo y es el que le renovó la confianza, no solamente a los jugadores, sino a los hinchas, a los socios del Newell's Old Boys. Por eso Newell's llega con otro ánimo. Por eso Newell's consiguió los últimos resultados que consiguió cuando no muchos lo esperaban. Sí ganar en el parque, pero mejoró la producción. Y fue con una confianza tremenda a 57-1 para empatarle a uno de los mejores equipos que hay en la República Argentina. Y es por eso que, sumadas todas estas cosas, todos estos ítems, hoy llega al gigante con la confianza renovada, con la confianza en alto, para enfrentar a un equipo que sabe que técnicamente es un poco superior, que está algunos escalones arriba y que tiene la ventaja de tener a un jugador extraordinario, a un jugador de elite como Angelito Di María. Por eso, por la renovación de Newell's, por el nuevo Newell's a partir de la llegada de Kudelka y por todo lo que significa este central que quedó eliminado en Libertadores, pero que se sabe que es un buen equipo, que es un equipo que está precisamente metido en el fútbol y que puede tener fallas como todos los otros, está peleando en todos los frentes y es un equipo complicado para cualquiera. Entonces, por la levantada de Newell's, por la imagen de este Rosario Central, por la capitanía de Angelito Di María y por todo lo que significa el clásico más importante del interior del país, estamos en presencia que en algunos minutos vas a vivir a través de Nacional de Rosario para todo el país y el mundo el clásico más importante, no solo del interior del país, sino demográficamente haciendo las comparaciones, las cuentas y las restas, el clásico más importante de la República Argentina.
0: Muy bien, ahí está la voz de nuestro amigo Omar Sapiens en la previa que ellos están haciendo para Rosario, aquí con Pasión Nacional para Buenos Aires, para donde penetra en el resto del país la 870 y por supuesto a través de las radios de Nacional en toda la República Argentina, y para Rosario van a tener la transmisión de Central y Newell's justamente con Nacho Sansó y Omar Sapienza. Nos quedamos hasta las 3 de la tarde en esta edición de domingo de Pasión Nacional. Tenemos la pausa.
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2: Muy bien, estamos en la continuidad de Pasión Nacional. Han pasado 33 minutos después de las 2 de la tarde. Vamos a ir al sur de la República Argentina porque nos gusta darle en este programa lugar a todos los deportes. Vamos a saludar a Tobías Weiss, que se me ocurre que está en Trelew, en la provincia de Chubut. Tobías, mi nombre es Nicolás Álvarez, qué gusto saludarte.
3: Hola, ¿cómo están? Un gusto.
2: Bueno, sos gimnasta, venís de conseguir el bicampeonato sudamericano en la categoría senior, ¿es así?
3: Sí, recién hace una semana estuve en Brasil compitiendo en un sudamericano de gimnasia de trampolín y sí pude consagrarme campeón sudamericano nuevamente después del 2025, que también lo pude conseguir.
2: Claro, en esta ocasión en Belo Horizonte.
3: Sí, en Belo Horizonte, en Brasil.
2: Bueno, ¿y cuándo surgió la chance de que quieras ser gimnasta, dedicarte a la actividad física, que lo tengas como prioridad en tu vida? Contanos.
3: Bueno, yo desde muy chiquito ya no paraba de treparme en las paredes, sí. Corría por todos lados, bueno, como muchos nenes chiquitos, y al frente del colegio que iba había un gimnasio que daba gimnasia de trampolín, y bueno, mi mamá decidió anotarme y empecé ahí, y cuando entré ya me volví loco y me di cuenta que era lo que me iba a gustar y lo que me apasionaba.
2: Claro, imagino que, a ver, tiene que haber una rigurosidad muy importante, no solamente en cuanto al entrenamiento, la actividad física, sino también en el cuidado de la alimentación.
3: Sí, obvio, ya cuando uno empieza a profesionalizarse, nada, hay que empezar a cuidar la alimentación, el trabajo mental, el trabajo físico, y bueno, la construcción de todo eso hace que un deportista puede llegar al alto rendimiento.
2: Claro. Tobías, contale a la gente, al oyente de Nacional en todo el país, cómo es un día de tu vida, un día normal en la semana cuando tenés que trabajar en cuanto a tu actividad deportiva, que es la de ser gimnasta.
3: Bueno, yo ahora en la actualidad me despierto más o menos a las 8 de la mañana, me voy al gimnasio, entreno la parte física, después almuerzo y ya me voy para el club a partir de las 2 de la tarde y vuelvo a las 10 de la noche, en donde entreno lo específico que es el deporte, y también estoy dando clases en el club Biblioteca Mariano Moreno, así que bueno, eso es un día ahora preparativo para lo que se viene.
2: Bueno, la verdad que es emocionante que nombres a la biblioteca de un periodista como fue Mariano Moreno allí en la provincia de Chubut y en la ciudad de Trelew específicamente. Es decir que todo el día le dedicás a la gimnasia.
3: Sí,

0: al cual siempre me están ayudando, difundiendo lo que hago y ayudándome cada vez que puedan, al igual que mi tía Valeria Weise, que es su mujer. Entonces nada, les quiero mandar un abrazo muy grande.
1: Claro, gran locutora Valeria, gran persona, ha trabajado aquí en Radio Nacional y siempre tenemos un gratísimo recuerdo de ella. ¿Cómo fue venir a Buenos Aires e instalarte solo cuando sabemos que tenés tu familia, tu grupo de amigos allí en Trelew, en la provincia de Chubut?
0: Y la verdad que fue una decisión muy difícil, porque yo me vine acá a Capital Federal antes de terminar mis estudios de la secundaria. Entonces vine acá a los 16 para mejorar, para seguir creciendo como deportista. Y bueno, tuve que abandonar, sí, a mi familia allá, mis amistades, mi último año de colegio, que lo tuve que terminar virtual. Así que fue muy difícil, pero bueno, por suerte ahora está dando resultados este sacrificio que tuve que hacer de chico.
1: Claro, claro. Les cuento a los amigos de Nacional en todo el país que estamos hablando con Tobias Weise. Él es gimnasta, viene de consagrarse bicampeón sudamericano y el próximo objetivo son los Juegos Odesur. Te vas para Rosario en estos días, entonces.
0: Sí, sí, ya en una semanita y media ya estoy allá.
1: Perfecto. ¿Y cuánto duran los Juegos Odesur?
0: En realidad los juegos arrancan del 12 al 25, creo, de septiembre, pero bueno, justo a mi deporte le toca del 19 al 21 la competencia. Yo voy el 16 para tener unos entrenamientos previos, pero nada, dura muchos días porque, como te comentaba, es de todos los deportes.
1: Claro, claro, está muy bien. Y bueno, imagino que también tenés en el objetivo central los Juegos Olímpicos.
0: Sí, obvio, la verdad que sería un sueño poder clasificar a eso, a ese evento. Así que bueno, nos estamos preparando para clasificar, pero no para este ciclo, sino me gustaría más para el 2032.
1: Claro, claro. Bueno, está muy bien. Tobias, una pregunta que para mí es simple, pero tal vez tenga una respuesta compleja. Estamos acostumbrados, los que vivimos aquí en la Ciudad Autónoma de Buenos Aires, a un invierno frío, crudo por algún lado, pero sabemos que el invierno en el sur es más duro. ¿Tiene alguna incidencia, es determinante en tu actividad como gimnasta el frío penetrante del sur?
0: La verdad que no tanto, porque bueno, nosotros hacemos nuestro deporte en lugares cerrados, que justo donde yo entrenaba en el sur teníamos una buena calefacción, entonces por suerte no me afectaba tanto. Sí me afecta más acá en Buenos Aires porque pocos gimnasios están climatizados, entonces es muy difícil conseguir entrar en calor de la manera adecuada y poder entrenar con tanto frío. Nosotros necesitamos mucho nuestros pies y a veces del frío que hace están congelados y no los sentimos.
1: Claro, claro.
0: Así que nada, sí es importante que haya una buena temperatura en los lugares donde entrenamos.
1: Sí, por supuesto, eso es fundamental. Yo te quiero agradecer especialmente, vamos a estar siguiéndote los pasos y bueno, le avisás a Claudio, a Valeria y ellos sí, se comunican conmigo, así que te vamos a seguir los pasos, éxitos en los Juegos Odesur. Y me gustó lo que dijiste, que estás pensando más que nada en los Juegos Olímpicos del 2032.
0: Sí.
1: ¿Vos ahora qué edad tenés?
0: 20 años.
1: 20, perfecto. Yo dije categoría senior en un momento. ¿Está bien?
0: Está muy bien, sí.
1: Claro, claro, porque cuando leí categoría senior, digo, ¿qué edad tiene este chico? Dije, pensé un hombre grande, pero no. Está muy bien.
0: La categoría senior sería el mayores. O sea, a partir de 17 años, en nuestro deporte, la categoría principal es senior.
1: Bien, perfecto, perfecto. Tobias, te agradecemos muchísimo este contacto con Radio Nacional. Te mandamos un gran abrazo y volveremos a hablar, ¿te parece?
0: Dale, muchísimas gracias por el espacio y bueno, aprovecho y le mando un beso muy grande a mis tíos, a Valeria y a Claudio y a mis papás.
1: Y está muy bien. ¿Tus viejos cómo se llaman?
0: Giselle y Adrián.
1: Bueno, perfecto. Un gran saludo entonces para Giselle y también para Adrián. Tobias, muchas gracias.
0: Gracias.
1: Muy bien, Tobias Weise con nosotros, el gimnasta de Trelew en la provincia de Chubut, está en Buenos Aires ahora, va a viajar a Rosario para participar de los Juegos Odesur y se acaba de consagrar.

0: bicampeón sudamericano. En este momento tenemos son 2:41, tenemos la última pausa de Pasión Nacional. Enseguida después de la misma nos asomamos al comienzo del partido allí en Rosario y lo que nos cuentan nuestros amigos desde la ciudad de Radio Nacional, Nacho Sansó y Omar Sapienza. La pausa.
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1: Muy bien, estamos en el tramo final de Pasión Nacional. Vamos a Rosario a ver qué pasa con la transmisión de Radio Nacional de Nacho Sansó y de Omar Sapienza, porque se viene el comienzo del partido.
2: Hace 12 años había sido Patricio Lustó que había repetido de un clásico hacia el otro. Ahora, Yael Falcón Pérez, que tenga la mejor de las suertes, colegiado. Señoras y señores, la hora en la República Argentina señala 14 horas 45 minutos en todo el territorio nacional. En la más grande de la Argentina va a arrancar el partido.
1: Muy bien, ahí se viene el relato de Nacho Sansó para Radio Nacional Rosario, un clásico excepcional. Nunca tuve la posibilidad de estar en Rosario para ver un partido como este, ¿sí? Para ver un Central Boca, un Newell Boca, como consecuencia de un trabajo periodístico. Estoy viendo las imágenes por la televisión, un estadio totalmente colmado del partido más importante que tiene esta octava fecha del torneo clausura de Primera División. Un estadio hermoso. Volvemos a Rosario para el comienzo del partido.
2: Agarro el cronómetro para ponerlo en cero. Señoras y señores, se terminan las palabras. Que arranque la historia, que arranque un nuevo capítulo de nuestro fútbol, de nuestro partido, del clásico rosarino. Señoras y señores, mueve la lepra, mueve Newell's Old Boys. Va a soplar bien fuerte Yael Falcón Pérez. Va a iniciar el partido en Radio Nacional, la Fontana Rosa, negro de arriba, seguramente prendido lo que pase en este rectángulo verde. Señoras y señores, Yael Falcón Pérez se va a llevar el pito a la boca, va a soplar bien fuerte, va a iniciar la fiesta de la ciudad. Todavía se ultiman detalles, quedan algunos papelitos revoloteando, molestando, resabios de una fiesta, de un jolgorio, de la algarabía de un pueblo pintado de azul y amarillo. Tiene que mover la lepra, todavía no le dan la orden. Todavía no le dan la orden a Yael Falcón Pérez, que pisa un globo. Ahora sí, le levantan el pulgar derecho, le hacen la venia al colegiado, al hombre de negro. Mueve la lepra, mueve Newell's, mueve el equipo visitante. Señoras y señores, clásico rosarino en el aire de Nacional. Largo pelotazo de Lucas Carrizo, buscando la posición de Matías Coca. Lo pasaba, va a buscar a Masanti dentro del área, tiene que salir el cruce, el Gusa Sande, la pelota de Masanti, se frena Masanti, lo marca muy bien el Gusa Sande, se la queda Campas, le cometen falta Campas, la pelota duerme afuera. El árbitro dice que será para Rosario Central, reclama una falta Walter Masanti, será tiro lateral para el canalla. Partido 0-0, Facundo.
3: Me falta de Ortega, Nacho, lo que cobra ya el Falcón Pérez.
1: Muy bien, ahí está interrumpido el partido en el comienzo del clásico en Rosario. Vemos las imágenes por televisión de un estadio que va a tener una tribuna más, que tendrá capacidad, supongo, para 4.000, 5.000 plateas en la parte alta del estadio. El sector que da frente a las cabinas de transmisión de las radios, insisto, es un marco realmente excepcional. Vamos a ver qué pasa con esta llegada. Volvemos, dale.
2: Izquierdo, buscando por la izquierda, Gusa Sande, Sande con la pelota, decide recostarse, de vuelta hacia el medio, intenta meterse el chileno Vicente Pizarro hacia adelante, buscando la vertical, revienta esa pelota en la salida, Lucas Reguiardo, de vuelta, la pone en órbita Nacho Obando, de un lado hacia el otro, Obando para Copetti, Copetti con la pelota, baja Copetti, le mete la guadaña, le mete muy bien Reguiardo, juega hacia atrás, salida de Carrizo, largo envío frontal, largo pelotazo de Carrizo, golpe de cabeza de Solari, buscando arriba la humanidad del zorro Cócaro, se rebaló Cócaro y se queda con la pelota, le metieron en pellón nombre de central, duro el cruce de Franco Ibarra, que le dice usted por acá no pasa, a Reguiardo y al zorro Cócaro, y se gana la primera tarjeta amarilla de la jornada, Facundo.
3: Franco Ibarra, Nacho, muchas quejas en los bancos porque Central pedía falta de Cócaro cuando se cae y Newell pedía de primeras que era amarilla para Ibarra.
1: Bueno, la primera aproximación del partido va a ser para Newell's Old Boys de Rosario, 48 minutos después de las 2 de la tarde. Tenemos que poner un tema musical, pero estoy tentado a seguir con la transmisión del partido que están haciendo nuestros amigos Nacho Sansó y Omar Sapienza desde Radio Nacional Rosario. Vamos a ir con este tiro libre.
4: Con una tarjeta amarilla.
2: Será tiro libre para la lepra. Primera pelota que va a aterrizar sobre el área leprosa. ¿Quién va a pegarle? Facundo Gutsch, Facundo, ¿no?
3: Sí, el encargado de la pelota parada, Nacho el zurdo, Facundo Gucci.
2: Va con pierna zurda, por la azotea va la lepra y agarrate que sale la fuerza aérea leprosa. Todo central agazapado, centro que va a caer con la zurda de Gucci. Primeros minutos del clásico rosarino, 2 minutos 30. 0 a 0, centro que vino al primer sector del área, cabezazo, saca Copetti la bomba. Arriba, arriba de Rodrigo Herrera, la pelota duerme afuera. La silbatina para el hombre leproso desde el arco sale. Jeremías Ledesma, Sapienza, arrimó el bochín la lepra.
4: Porque a raíz de esa falta infantil de un buen jugador y experimentado como Ibarra, tuvo la posibilidad de Ñul, primero en un cabezazo que no se dio, y después en el rebote, que suerte para la gente de Central, se fue muy pero muy arriba del travesaño.
1: Muy bien, ahí estamos con la transmisión de Radio Nacional Rosario, estamos en esta edición especial de Pasión Nacional en este domingo 6 de septiembre. Tenemos otra pausa musical y vamos buscando el final del programa. A las 3 de la tarde vendrá el servicio informativo, luego la previa de Fútbol Show Nacional, esperando el relato de Sergio Zarratea para Central Córdoba de Santiago Independiente, luego Martín Perazo desde el Estadio Monumental para River Independiente Rivadavia Mendoza y Eladio Regui 21:30 desde el Presidente Perón para Racing Atlético Tucumán.
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0: Muy bien, siempre es muy agradable homenajear a Diego Armando Maradona. Bueno, les quiero contar que se está jugando el clásico en Rosario entre Central y Newell's. A ver qué pasa Nacho Sanso y Omar Sapienza.
1: El central frente a Franco Ibarra, que sigue tirado en el piso, que muestra muchos, pero muchos signos de dolor.
2: Confirmada la amarilla Escobar.
3: ¿Hubo repe?
2: Sí, hubo repe, creo que está bien la amarilla, confirmada a Escobar. Que fue el segundo que había llegado.
0: Muy bien, recuerden que el piloto argentino Franco Colapinto terminó noveno el Gran Premio de Fórmula 1 en Monza, en Italia. La carrera la ganó Kimi Antonelli con Mercedes. Impactante este chico de tan solo 19 años que ya ganó 6 carreras en lo que va del año. El próximo martes vamos a estar con los amigos de Fútbol Show Nacional para el fútbol de la Copa Sudamericana entre Boca y San Pablo. 21:30 ese partido. Messi se peleó con Junior Alonso ayer jugando para el Inter Miami a propósito del partido frente a Atlanta United. ¿Hasta cuándo seguirá jugando Lionel, que el último lunes anunció su despido con la camiseta de la selección argentina? Recuerden, en el Abierto de Tenis de los Estados Unidos, Tomás Echeverry frente a Alex Michelsen, 3:30 de la tarde. Vamos con este ataque de central.
3: El Gusa Sandes en el segundo sector, viene el centro para que llegue Copetti, saca con golpe de cabeza la defensa leprosa, le queda la pelota al colombiano Campas. Campas juega hacia atrás para Jeremías Ledesma, con tranquilidad el oriundo de Pergamino, la pone en órbita, ¡huele bicho! Dice el arroquero Canalla, no quiere Lola, le mete la pelota a Copetti, no llegaba a puntearla, de arco a arco viajó esa pelota, de arco a arco viajó esa pelota, se la habían tocado la pasada, se la habían movido en Socopetti, el chaqueño cara a cara con Reinati, no le pudo dar dirección, esa pelota no le pudo dar potencia.
0: Muy bien, les quiero contar que la primera B Metropolitana, es partido del Sur, está perdiendo con Comunicaciones 1-0. Camioneros está derrotando a Argentino de Quilmes 1-0. Son los marcadores que se están dando hasta ahora en la primera B Metropolitana. En la primera B Nacional, 3 de la tarde, Agropecuario Atlético Rafaela, San Miguel Godoy Cruz. 15:30 Almagro Gimnasia Esgrima de Jujuy. En San Juan San Martín Midland, a las 4 de la tarde, Temperley Colegiales, Chaco Forever Estudiantes, Deportivo Madryn Ciudad de Bolívar, Deportivo Maipú Patronato. A las 5 de la tarde en Salta, Central Norte recibe Almirante Brown, y en Santiago del Estero Güemes a las 17 juega frente a Gimnasia y Tiro de Salta. Más del relato de Nacho Sansón Rosario.
1: Los primeros dos del comienzo vieron a Muñoz presionando a Central en su propio terreno de juego y avanzando cuando recuperaba la pelota. Uno imaginaba otra cosa, que Newell's iba a esperar y iba a salir de contra. Ahora sí, Newell's está atrás, el juego lo monopoliza Central, comienza a aparecer de a ratos el gran Angelito Di María.
3: Y desde el fondo sale el equipo Lepra, y ahora agarrate, ¿qué quiere el zorro Cócaro? Usted por acá no pasa, le dice el gato Ávila, metiéndole un guadañazo al uruguayo Cócaro y sacando la pelota de la cancha. Hay lateral en zona defensiva que le corresponde a la Lepra, que le corresponde a Newell's. 8:30, el informe nacional.
0: Ahí estamos con el tramo final de nuestro programa habitual de Pasión Nacional. Un agradecimiento muy especial para María Suárez Araujo, que ella posibilitó que nosotros hablemos con Tobias Weiss allá por las 2 de la tarde y 35 minutos. Este tipo de notas que nos gusta muchísimo hacer en el programa, que tienen que ver con el resto de la actividad deportiva. Recuerden, los Pumas ayer empataron 28 en Mendoza frente a Australia. E Insúa hoy se reúne con los dirigentes de San Lorenzo Almagro para arreglar su vuelta. Luka Modric, la gran estrella del fútbol croata, elogió a Nicolás Paz, a Nico Paz, como mejor futbolista de la serie italiana. Algo enojado anda Barros Schelotto, el técnico de Vélez, bastante enojado con la prensa después de lo que fue la muy buena victoria de Vélez frente a Estudiantes de La Plata. Recuerden, hoy debutó Gabriel Jesús con la camiseta del Barcelona, goleada del Barça 5-0. Justamente al Valencia. Vuelvo al clásico de Rosario entre Central y Newell's.
3: Y va a ser mucha de la Lepra, va a ser mucha de Reinati, porque será saque de portería desde el arco leproso. Acomodará en el área chica Josué Reinati, y desde el fondo va a salir para la Lepra Sapienza, dicen Nacional.
1: Está muy solo Massanti. Sabemos que Newell, como te dije recién, juega de contra, y Massanti está prácticamente sin marca por el sector derecho. La velocidad de Massanti puede ser fundamental. Por eso, cuando ataque Newell's, tiene que retroceder Hamilton Campás para darle una mano a Agustín Sandes.
3: Facundo Rivera.
0: Muy bien, dos goles de Lamine Yamal para la victoria, para la goleada en condición de visitante del Barcelona, 5-0 frente al Valencia. Málaga y Levante están empatando 0-0, a la vez se derrotó a los Osasuna, está derrotando a los Osasuna 3-1, 4 de la tarde juegan Español con Sevilla. En Inglaterra, el Everton y el Manchester United empataron 2-2. Estuvo Leo Martínez en el arco del Chelsea, lamentablemente su equipo perdió con el Arsenal 2-1. En Inglaterra, Parma y Monza empataron 1-1. Frosinone le ganó a Venecia 3-2. Bologna y Sassuolo empataron 2-2. 15:45, Juventus va a jugar frente al Milan. Y recuerden, tanto Lautaro Martínez, el gran delantero argentino que juega en el Inter de Milán, como el técnico de la selección argentina, Lionel Scaloni, estuvieron presentes en Monza viendo a Franco Colapinto, al piloto argentino que terminó noveno el Gran Premio de Fórmula 1 en Monza, Italia. La última pasada con Nacho Sansoy y Omar Sapienza en Rosario.
1: Nuestra se paró completa, toda la platea que da espaldas a Jordi Viola para aplaudir, para sumarse al aplauso al gran Lionel Messi.
3: Yo creo que estén contentos los técnicos, porque esto le baja el ritmo al partido, totalmente. Coincido, se hace sombra Fran Darío Kudelka, la vuelvo a los bancos, se detuvo el partido, el aplauso a la altura, el gigante de Arroyito, el homenaje a Lionel Messi, la pelota a la mitad del terreno, se reanuda el pleito, se reanuda el clásico rosarino, agarra la lanza Copetti, Manso Copetti, el Racing que la juega para el colombiano Campás, la juega rápido, por la izquierda para el Gusa Sandes va con una tromba por izquierda, de vuelta para el colombiano, centro de Campás, la pelota rebota y gana un córner para el canalla, cuarto de círculo izquierdo, se levanta la morada, tiembla la cabina 13 del gigante de Arroyito al son del griterío canalla, se levanta la morada y hay tiro de esquina, cuarto de círculo izquierdo, central va la carga y otra vez quiere entrar por la terraza, quiere entrar por la claraboya el canalla, a ver si se le da de arriba, busca central con el centro, con el córner de Hamilton Campás, va por arriba, central con la zurda, centro que vino cerradito, saca la defensa, disparo arriba del chileno, la pelota se fue arriba del horizontal, cargó la bala.
0: Muy bien, ahí estamos en el tramo final de nuestro programa habitual de los domingos, Pasión Nacional, que hacemos de 14 a 15 con mucho gusto. Ya están preparados Miguel Almirón y María Suárez Araujo para la continuidad del fútbol. Lo que viene en la programación de Radio Nacional es Fútbol Show Nacional. Previamente nos vamos a encontrar con el servicio informativo, la voz de Fernando Lotar, la coordinación de Carlos Santana. Un agradecimiento muy especial a Ricardo Artola, a los amigos del Control Central y de la planta transmisora de Pacheco, Laura Rómbola en la producción. Mi nombre es Nicolás Álvarez, como siempre, nos vamos a encontrar este lunes en Pasión Nacional a la 1:00 p.m. Lo que viene es el relato de Sergio Zarratea para el fútbol de Central Córdoba Independiente, luego Martín Perazo para River Independiente Rivadavia de Mendoza, 21:30, Eladio Regui desde Avellaneda para Racing Atlético Tucumán, 3:00 p.m. en el país.
4: 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Créditos hipotecarios UBA. El Banco Central licitará mañana los primeros 200.000 millones de pesos del Fondo de Garantía de Sustentabilidad de ANSES. La autoridad monetaria comunicó que los plazos fijos tendrán 2 tramos, uno con una tasa mínima del 2.5% por sobre la inflación y otro con una tasa del 4.5%. Vacunas contra el dengue. En diálogo con Nacional, el médico infectólogo Tomás Orduna precisó desde qué edad es recomendable la inmunización.
5: ¿Está autorizada desde 4 años?
6: Esa era la pregunta.
5: Al infinito. En nuestro país por la entidad reguladora ANMAT.
6: Por lo cual... No era así, antes era hasta 60.
5: Claro, la inmensa mayoría de los países la frenan a 60 hasta que terminen los estudios de más de 60. Sin embargo, nosotros tomamos, como suele ocurrir, farmacopeas que están catalogadas en el primer nivel en el mundo. La europea habilitó el uso en mayores de 60. Cuando las recomendaciones acá se tomaron, se homologó a las europeas mayores de 60. En el ámbito privado estamos vacunando a mucha gente mayor de 60, ¿sí? Sí. Tenemos más de 35.000 personas vacunadas más de 60, pero más allá de ese punto de corte de 60, si nosotros podemos vacunar, ¿sí? Muchas cortes, cuanto más cortes, más cantidad de grupo etario podamos vacunar.
4: El estado del tránsito con Ernesto Arriaga.
7: Continúa la búsqueda en la ruta 22, en un acueducto de Río Negro, en la provincia de Río Negro, la ruta 22, tras caer un auto con un matrimonio y un chico que desapareció y lo están buscando bomberos, policía, prefectura y defensa civil. En el lugar hay todo un operativo de búsqueda. El auto volcó en la ruta 22 y cayó a un acueducto de Río Negro. Por otra parte, el tiempo y el tránsito del camino 7 Lago, ruta 40, normal, Villa Angostura, Junín, Zapala. El paso Pino Achado habilitado y el paso Cristo Redentor habilitado en Mendoza.
4: El tiempo en que huele la Pampa, donde nos escuchás por AM 730 kHz y FM 95.9 MHz, cielo agrublado, 10 grados 6, décimos humedad 41%, entrando en Capital Federal y alrededores, se mantiene el alerta amarillo por frío extremo. El frío se prolongaría hasta el martes inclusive, miércoles y jueves primaveral. El frío vuelve el viernes y el sábado, por ahora sin lluvia. En este momento en la metrópoli, cielo ligeramente nublado, sol, 11 grados 3 décimos humedad 38% y se mantiene altísimo el índice de la presión atmosférica, 1028,8 hectopascales.
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2: ¿Qué tal? ¿Cómo les va? El abrazo gigante para todos ustedes. Bienvenidos, bienvenidas al Fútbol Show Nacional. En la super previa de este día domingo, le damos la muy bienvenida a toda la gente que está ahí del otro lado. 22 minutos están jugando en este momento en el gigante de Arroyito, a la vera del río Paraná, Rosario Central, frente a Newell's Old Boys. Por ahora están 0-0. Vamos a tomar un cachito la transmisión de Radio Nacional Rosario. A ver.
3: Ortega le dice, usted por acá no pasa, y la pelota se va al lateral, el lateral que le corresponde a Newell's, el lateral que le corresponde a la Lepra, lo hace rápido, Ortega para Gucci, pega la media vuelta, el número 20, Facundo Gucci, el de Villa Gobernador Gálvez, hace rebotar de nuevo el balón, la pelota se va al lateral, con las manos saca Ortega, y Omar Sapienza le dice
4: que el otro duelo es en el sector izquierdo del ataque de Central, sector derecho defensivo de Newell's, entre Ortega y Campas. Por ahora lo está ganando el rojinegro.
2: Por ahora 0-0 en este momento, ¿no? El resultado en lo que es Rosario Central y Newell's Old Boys, el clásico de Rosario en la radio más federal del país. Y vamos a escuchar un tema que realmente es un himno del rock nacional. Vamos a escuchar a Soda Stereo en homenaje por los 12 años de ausencia física de su gran cantante Gustavo Cerati. A ver, lo escuchamos.
5: Tengo una buena canción para cantar, ¿eh?
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0: un momento donde necesito desgranar todo lo que tengo adentro, ¿no? Sacarlo, hacer un disco, o el proyecto que sea, o shows. Y luego me quedo ahí vacío y me quedo tan inseguro como cuando era chico y pensaba que podría hacer una canción, sí, pero deseaba hacerla. Sigo sintiendo algo muy parecido, eso no parece haber cambiado mucho. Obviamente fui acumulando experiencia y ya tengo varios discos abajo del brazo, pero aún así sigo buscando algo que no sé si alguna vez encontraré, ¿no? O sea, esa sensación de que de búsqueda es continua y supongo que no me abandonará más, porque creo que ya es parte de mi personalidad.
1: Excelente la música de Gustavo Cerati. Así arrancamos nuestro fútbol show nacional. ¿Cómo van las cosas en Rosario?
2: Y la pelota le vuelve a caer a Di María. Di María con el balón, Di María para la bomba. Di María para pegarle, entra al área, soltó a la izquierda para el bicho. Oh, se le va a largar el córner o arco. Arco, arco, dice Yael Falcón Pérez. Le pegó en última instancia al pibe de Pedrillo.
1: Bueno, ahí está. Muchísimas gracias a nuestros amigos de Radio Nacional Rosario. Ahora voy a saludar a Gonzalo Gómez Ordóñez Ojeda, perdón, que está con nosotros para darnos toda la información de Boca. ¿Cómo le va, Gonzalo? Abrazo gigante para vos.
3: Hola, Miguel, ¿cómo te va? Muy buenas tardes para todos. Es buen domingo. Y bueno, realmente con mucho para hablar de Boca, ¿no? Que ayer perdió dos puntos, podríamos decirlo, perdió dos puntos contra el Gimnasia de Mendoza.
1: Para nada conforme, para nada conforme, toda la gente de Boca, no solamente los jugadores, los hinchas, están ardiendo, ¿no?
3: Sí, es así, porque bueno, era un partido para ganar, incluso estuvo también el asunto del empate transitorio que después fue anulado por VAR, ¿no? Que también habla, no solamente más allá del gol anulado, de una falla defensiva, ¿no? O sea, vienen ciertos aspectos, por ejemplo el rendimiento de Alan Velasco, que fue extraordinario, ¿no? Ayer jugó muy bien, pero bueno, al ser sustituido por necesidad de Vasco Rabarrena de preservarlo para el partido del martes contra Sao Paulo, de la Copa Sudamericana, por ahí puede que se haya apurado tal vez algunas conclusiones que se sacan quizás un poco ya con el diario del domingo en este caso, pero la realidad es que Boca, sí, dejó dos puntos en el camino que podían servir como para posicionarse tanto en su grupo del torneo clausura como también en el competir en la tabla anual, ¿no? Que todavía está en carrera para poder ganarla y además asegurarse la clasificación a la próxima edición de la Copa Libertadores.
1: Perfecto, Gonza, y aprovecho para saludar también a Beto Márcico, que está con nosotros en el aire de Fútbol Show Nacional. ¿Cómo le va, Beto? El abrazo gigante para usted.
4: Hola, ¿qué tal? ¿Cómo está? Buenas tardes.
1: Buenas tardes, Miguel Almirón le saluda, está Gonzalo Ordóñez Ojeda también en el aire de Fútbol Show Nacional. ¿Cómo vive este día domingo? ¿Cómo vio el empate de Boca ayer? Bueno, ahí vamos a mejorar la comunicación con el señor Beto Márcico. Bueno, decías, ¿no? Un empate con sabor a derrota, Gonza. Lo que teníamos ayer de Boca, Alan Velasco, uno de sus mejores partidos en Boca, si no me equivoco. También habló Alan Velasco, y ya lo vamos a ir escuchando. Dijo, nos vamos recalientes, imagínate, ¿no?
3: Sí, totalmente. Y no es para menos, ¿eh? No es para
1: claro.
3: Menos,
1: sí. A ver si lo puedo escuchar a Beto.
5: Hola.
1: Ahora sí, ahora lo escucho. ¿Cómo vio el partido de ayer, Beto?
5: No, escuché ahí el diario del domingo, está perfecto lo que dice. Hoy yo creo que Boca tuvo la posibilidad y lo que está pecando Boca es la definición, sin ninguna duda, la definición. Más allá que ayer, ojo, que en los primeros 15 minutos Boca no la pasó bien, ¿eh? Boca no encontraba los delanteros, no encontraba el medio, y entonces vos cuando tenés un equipo que no encuentra el medio, no encuentra los delanteros y te atacan en todo momento, la podés pasar mal. Y Boca no la pasó bien porque tuvo una tajada que pegó del palo, creo que a los 3-4 minutos había comenzado el partido, sí. Pero después a lo largo del partido, por supuesto que Boca merecía mucho más porque... Pero le está faltando eso, le está faltando cuando se puso 2-1, tuvo dos o tres contragolpes muy claros como para poder definirlo y no pudo.
1: ¿Le sorprendió Gimnasia de Mendoza o no?
5: No me sorprendió, aparte sobre todo cuando juegan de local. A veces los equipos del interior cuando salen a jugar y tienen a jugar a Buenos Aires es cuando bajan el rendimiento, pero no, de local son muy fuertes. Por eso están ahí arriba, ¿eh? claro. Voy a estar ahí arriba, pero es un equipo donde ayer Boca lo podía ver, como dijeron bien, ganar estos dos puntos que perdió Boca ayer, lo acomodaba, no solamente la tabla general lo acomodaba muy bien, porque también ganó Vélez, y Vélez es un equipo a tener en cuenta porque tiene muy buen equipo, pero y también lo acomodaba para asegurar, sobre todo teniendo en cuenta la seguidilla que viene, ¿no? Para darle más importancia a la Copa Sudamericana.
1: Gonza, no sé si lo querés preguntar algo a Beto.
3: Sí, gracias Miguel, y el saludo para Beto, el gusto de tenerte aquí en Radio Nacional. Primero preguntarte, Boca, bueno, se sabe que no va a contar con Tomás Aranda, el 10, el joven 10, que bueno, hasta el año que viene no juega, sabiendo que tiene posibilidad de reforzar, ¿debería hacerlo o con el plantel que tiene está bien?
5: Mirá, con el plantel que viene el plantel que tiene está bien. ¿Sabés por qué también? Porque de salir a buscar a otro jugador es muy difícil encontrar un jugador de que te haga jugar todo un equipo. No lo tiene en el fútbol argentino, Pues fíjate que más allá de las incorporaciones que hizo River, no son armadores, no son jugadores que te hacen jugar, son jugadores más a nivel individual. Entonces yo creo que tiene, sobre todo cuando ves la levantada de Velasco, hay jugadores, por ejemplo, ahora apareció Palacio, que le pueden dar ese fútbol que Boca está necesitando. No es lo mismo que Aranda, por supuesto, porque estaba muy bien, el pibe tiene una cualidad muy buena, que es hacer jugar al equipo, hacer jugar a los jugadores que tiene alrededor. Pero yo creo que con esto Boca se puede arreglar tranquilamente, y te voy a decir algo, que si a mí me das una prioridad para que Boca, es la Copa Argentina. Creo que lo que más a mano tiene como para poder salir campeón, lograr un campeonato después de 3 años y medio, y poder clasificar a la Copa Libertadores. Lo otro es más difícil.
1: ¿Cómo vio el partido de Alan Velasco? Todo el mundo lo está destacando, ¿no? Fue uno de sus mejores partidos en Boca, ¿no?
5: Sí, y a Alan le conviene jugar a veces mejor de visitante, ¿sabes por qué? Porque hay muchos murmullos en la cancha de Boca. Yo creo que con el partido de ayer, yo creo que se van a ir desapareciendo esos murmullos cuando pierde una pelota. Después es uno de los jugadores más cuestionados, pero con el partido de ayer yo creo que la gente está tomando y va a tomar conciencia de que es un jugador a recuperar, que está recuperando y que va a ser el reemplazante de, que no es lo mismo igualmente porque tiene otra manera de jugar, del chiquito, ¿cómo se llama? El lesionado,
1: Tomás Aranda.
5: De Tommy Aranda, exactamente.
1: Bueno,
5: Tommy Aranda, va a ser el reemplazante,
1: A Milton Delgado también tenés ahí lesionado, por eso estaba pensando en cuál de los dos.
5: A Milton Delgado, no, pero me parece que Velasco es más decisivo que Milton. Milton juega muy bien cuando está con Paredes al lado, porque tiene muy buena distribución, tiene buen quite, y a Paredes lo libera un poquito de esa situación, pero yo creo que Velasco es el hay que apuntar a reemplazar y poder darle juego y gol al equipo de Boca, porque es el segundo goleador de la era del Vasco.
1: Sí.
3: Beto, tomando en cuenta, recién dijiste que Gimnasia de Mendoza no te sorprende, y estoy de acuerdo, o sea, hizo un buen tiene un buen papel, sobre todo en condición de local, ¿no? Que hace 7 partidos que no pierde. Sí. Pero ¿te sorprende que los equipos denominados grandes hayan empezado muy diferente, ¿no? Muy muy bajo, quizás, y los equipos por ahí con menor presupuesto, por no calificarlo de otra manera, ¿no? Pero sí, no subestimar, obviamente, ni nada, estén arriba, estén punteando.
5: Sí, te entiendo perfectamente. Yo creo que hubo muchos lesionados en los equipos grandes. Vos cuando tenés lesionados importantes se te complica. Lo tuvo Boca, lo tuvo River, que fueron lo que más apostaron a traer jugadores. Boca pierde a Aranda y pierde un jugador que estaba acostumbrando a manejar un poquito el equipo, era el pase de Paredes, el más adelante de Paredes. Pero sabés que lo que no me sorprende es que, por ejemplo, el campeonato que se está jugando ahora es el campeonato que te puede salir un campeón, los equipos que entraron octavo, el caso de Platense salió campeón y entrando octavo. Entonces a mí no me sorprende, porque tienen posibilidades, estos equipos tienen posibilidades.
1: Sí, claro.
5: Del Mata, del mano a mano, de poder eliminar y ir pasando. Y mirá que Platense tuvo partidos complicadísimos de visitante y salió campeón, ¿eh?
1: Y fíjate,
5: yo creo que no me sorprende mucho eso.
1: Fíjese cómo está Platense ahora en la Copa Libertadores, ¿no? Está en cuartos de final. ¿Quién diría? ¿Quién diría Platense?
5: Sí. Sí, lo que pasa es que también hay que tener en cuenta los sorteos y quién te toca. A veces dicen, no, le tenés que ganar a todos. Pero eso te da un poquito de ayuda cuando tenés que enfrentar. Y enfrentó, creo yo, que Platense se enfrentó con equipos de menor presupuesto a los que tuvieron otros equipos, tanto Boca como River.
1: Claro, perfecto. A ver, Gonza, ¿algo más?
3: Sí, justamente te quería contar, ¿tú estás de acuerdo con este formato de competición en el fútbol argentino del playoff?
5: Sí, es porque estoy de acuerdo, porque hay equipos que tienen posibilidad, en el caso que estaba hablando de Platense, o de Independiente de Mendoza también, que salieron campeones. Y a mí me gusta que tengan posibilidad de seguir por el interior. Es la única manera que pueden tener posibilidades, porque si competís a un campeonato largo y se le va a hacer muy muy complicado.
1: Claro, sí. Bueno, estamos hablando con Beto Márcico, ¿no? ¿Y cómo ve usted esta posibilidad de que se vayan integrando los juveniles, ¿no? Flores, por ejemplo, que haya sido muy aplaudido por la Bombonera, a pesar de que haya tenido, no sé, algunos partidos donde podría haber sido expulsado, por ejemplo, contra Lanús la vez pasada.
5: Sí, yo digo que, a ver, yo justamente porque tengo relación con Blas Yunta, que es el coordinador de las divisiones inferiores de Boca, y la verdad que me pone muy feliz. Y te voy a decir algo, los jugadores del predio de Seizas fueron los que más resultados le dieron a Boca, más de lo que fueron a buscar. Ahora están levantando muchos jugadores, ¿eh? El caso de Vasca Silva también está levantando, Paredes siempre tuvo el mismo nivel, pero tiene el problema de lesión que no lo deja jugar al top de nivel que tiene él. Tiene un problema físico que no lo puede, que no le permite jugar de la manera que él quiere. Pero me parece muy muy muy acertada la parte de Boca, primero que porque están preparados. Ayer apareció Satas también, que dicen que es un pibe que juega muy pero muy bien.
1: Sí.
5: Hay que darle posibilidad a los chicos porque son a ver, Argentina, no solamente Boca, Argentina es una cuna de sacar jugadores todos los años, siempre llevan jugadores al exterior.
1: Y no quiero
5: pero lo que está haciendo Boca me parece muy muy bueno, sobre todo dando la importancia a las divisiones inferiores.
1: Y no quiero dejar de lado lo de Gorosito, lo que era un desconocido, terminó siendo uno de los jugadores más destacados, ¿no?
5: Exactamente, pero vos cuando vos escuchás hablar de los pibes y los ves en primera división, vos ves que todavía le falta un poquito, porque a Gorosito le falta, va muy bien en ataque, pero le falta un poco de marca.
1: Claro.
5: Pero ayer estuvo mejor en la marca, por ejemplo, ¿viste? Son partidos a veces que es un poquito lo que le está pasando a Boca, que a veces Boca te juega muy bien y por momentos no te juega tan bien, como pasó los primeros 15 minutos. Y si cuando Boca encuentra ese equilibrio y pueda definir las situaciones de goles que crea, yo creo que Boca es un candidato a poder ganar los campeonatos que está jugando.
1: Y como usted dijo, a Boca le falta goles, ¿no? Pero Riquelme le preguntará, sí, pero ¿qué quiere que haga? Ya le trajimos al goleador de Ecuador, buscamos esto, buscamos aquello, ¿cuál es la solución?
5: No, lo que pasa es que también se lesionó el caso de Cavani, se lesionó Vareiro, no tuvo suerte con la número 9 Boca. Bueno, ahora llegó Valencia y creo que está faltando un poquito físicamente y adaptarse al fútbol argentino, que es un fútbol muy competitivo, sobre todo más competitivo, cuando digo competitivo es que es mucho roce, mucho empujones, muchas esas cosas, ¿no?
1: Entonces,
5: yo creo que, por ejemplo, ya empezó a Casíbar a hacer las Casíbar de que fue a buscar el estudiante, es uno de los goleadores, Belmonte también llega al gol, ahora llega Velasco. Seguramente va a llegar el pibe Flores a hacer goles, Merentiel hace goles, o sea, Boca tiene. Por eso digo que habría que aprovechar las situaciones más que nada, porque Boca siempre se queda 5 o 6 situaciones por partido. Con que en Boca de 2 o 3, Boca yo creo que sale ganador de esos partidos. Por eso yo lo veo muy bien en todas las competiciones Boca todavía. Ojalá que mejore esa parte.
1: Claro, sí, bueno, muchísimas gracias Vasco, ahí está Gonzalo, no sé si tenés algo más para preguntar.
3: No, simplemente saber cómo ve el partido ante San Pablo este martes también, otro desafío más, ¿no? Como yo le llamo, final de corto plazo.
5: Sí. sí, claro, y aparte vienen en esto, en este mes son este partidos definitorios. Y es ahí donde uno tiene, va a evaluar todo el año de Boca, porque si quedas afuera de todo, volvemos a lo de antes. Ahora Boca tiene otra posibilidad, otro técnico que yo lo aprecio muchísimo, porque empezó y concentré con él. Es una persona que la tiene las cosas muy claras, la masa ya, que viste, yo creo que, bueno, la línea de 5, yo ayer no lo hubiese hecho, no me gusta la línea de 5, no es que no me gusta la del Vasco, no me gusta la línea de 5 porque sacás un delantero, o perdés uno en el medio, yo prefiero reforzar el medio antes de poner una línea de 5. Pero el partido con San Pablo son partidos muy especiales. Con los brasileños, por eso cuando yo digo Copa Argentina es porque, supongamos que vos pasás San Pablo y otra vez te vas a encontrar con otro brasileño más, entonces se hace mucho más difícil la competición ahí.
1: Sí, sí.
5: Pero yo lo veo muy parejo el mano a mano que va a tener con San Pablo, muy, muy parejo.
1: Bueno, hoy es el cumpleaños de Blas Yunta, justamente hoy se estuvo acordando de él. No sé si fueron a comer asado.
5: Me mandé mensaje, no te invito a un asado ni a Pablo, Blas.
1: No.
5: Nada.
1: No puede ser.
5: Ya estuve hablando con él, le dije feliz cumpleaños y todo. Sí, la verdad que sí, un ídolo total.
1: Pero ¿cómo es el cumpleaños de Blas Yunta? ¿Sin asado, sin fiesta, sin nada?
5: No, seguramente lo está haciendo con la familia y la semana va a juntar a los amigos y le vamos a festejar junto con él, sin ninguna duda.
1: La gran pregunta.
5: Y el partido seguramente ya lo veo.
1: La gran pregunta, ¿qué le regalará Riquelme a Blas ahora?
5: Siempre algún regalito tiene, Román, para Blas.
1: Bueno,
5: muchísimo.
1: Muchísimas gracias por hablar con nosotros, Beto.
5: Por favor, un abrazo muy grande. Saludos a todos ahí.
1: Ahí está Beto Márcio hablando en el aire de Fútbol Show Nacional cuando pasaron 29 minutos de la hora 15 en toda la República Argentina. Para cerrar, Gonzalo, ¿algo más que te haya quedado en el tintero de Boca?
3: Bueno, Boca ya en Buenos Aires, ¿no? Después de una semana fuera, porque estuvo en Córdoba por la Copa Argentina jugando ante Vélez y se quedó justamente concentrado ya en Mendoza para jugar el partido de ayer ante Gimnasia. Ya en Buenos Aires entonces, y entonces un poco como hablamos en la entrevista con el Beto, no va a contar con Milton Delgado, sabemos, que está con una sobrecarga muscular importante, por eso se pierde el partido del martes también. Sí jugaría Leandro Paredes de titular, sabiendo que aún no estando al 100% va a ser titular justamente el capitán, y obviamente el regreso de varios futbolistas. La duda pasa por saber si juega Marco Pellegrino o si va Facundo Jagger Herrera como uno de los centrales, sabiendo que Herrera está teniendo un buen pasar, ¿no? A pesar de los escasos partidos o minutos en primera. Así que bueno, son incógnitas que se deberán seguramente en el entrenamiento de mañana.
1: Bueno, ahí estaba, pasaba entonces Gonzalo Ordóñez Ojeda en el aire de Fútbol Show Nacional, 15 horas 30 minutos en todo el país.
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1: ¡Vamos a Radio Nacional Rosario, que hay novedades!

0: comenzaba el primer tiempo, cuando se moría la primera parte, dejaron bollando una pelota a la salida de un córner. Y dentro del área, Gastón Ávila cerró los ojos, mal le pego, y gol de Central, que se pone arriba en el derbi de la ciudad. El gato Gastón Ávila, 100% rosarino. Gastón Ávila, por Ávila, por ese gato que hizo daño en los tejados. Rosario Central, 1. Newell's Old Boys, nada.
1: Ahí está, perfecto. Muchísimas gracias a Nacho Sansó, ahí en Radio Nacional Rosario, con esta victoria parcial canalla en 46 minutos del primer tiempo. Con este gol de Ávila, lo comenta Omar Sapienza en Radio Nacional Rosario. Pasando un poco por el viejo continente, digo, y por el polideportivo, vamos a hablar un poco de Colapinto, porque en Monza terminó en la novena posición. Obviamente destruido emocionalmente el piloto argentino. Escuchen lo que dijo.
2: Muy frustrante, creo que tenía una gran oportunidad y no la aproveché, así que triste por eso. Creo que podría haber una gran carrera y un grave error, así que nada, desaproveché una oportunidad muy, muy importante para el equipo y para mí, así que un poco triste, pero aprender de esto.
1: Bueno, ahí está, destruido emocionalmente porque tenía la posibilidad de terminar tercero, terminó en la novena posición en el Gran Premio de Monza, donde también tuvo visitas importantes, por ejemplo, tuvo la presencia de Lautaro Martínez y del entrenador de la selección argentina, Lionel Scaloni, que en la previa dijo lo siguiente.
3: Cuando podemos nos acercamos a ver este mundo que a mí me apasiona desde siempre, ¿no? Esperando a ver qué pasa con los alpines que están ahí adelante, con Franco que larga séptimo, con el compañero primero. La verdad que increíble, apasionado, y ver este gran premio hoy, esperemos que vaya bien.
1: Bueno, espectacular, ¿no? La presencia del entrenador de la selección argentina, Lionel Scaloni, también alentando a todos los deportistas argentinos. Volviendo a lo que es el mundo del fútbol, vamos a adentrarnos en lo que tiene que ver con Vélez Sarsfield, porque ayer jugó su partido frente a Estudiantes de La Plata y en conferencia de prensa se molestó el técnico Guillermo Barros Schelotto cuando Matías Basualdo, un colega, le preguntaba lo siguiente. A ver.
4: Y te saco un poco del contexto del partido. La institución sacó un comunicado oficial. Hoy también habló Juan Román Riquelme y dijo que había tenido la oportunidad de...
5: ¿Vos viste cómo jugó Vélez el primer tiempo? ¿Si me puedes preguntar de esto? ¿En serio me decís? ¿Qué equipo del fútbol argentino juega como jugó Vélez el primer tiempo?
4: Bueno.
5: Y eso no me lo destaca, me destaca otra cosa, no sé, no me importa lo que dijeron los demás. Me importa cómo jugó Vélez hoy. Si quieren hablar de eso, hablamos. Si no, me voy. No tengo nada que decir del partido del miércoles. Vélez ya determinó que hacer, punto, se terminó, no me importa lo que dijeron de mí ni de Vélez, no digo nada, lo único que me importa es hablar del partido de hoy.
1: Bueno, ahí está, obviamente se entiende la calentura a pesar de la victoria de Vélez con el gol de Martínez al minuto 40, bueno, obviamente...

0: Rosario, que le está ganando 1-0 al conjunto de Atlético de Rafaela. Gana Godoy Cruz en el oeste del conurbano bonaerense frente a San Miguel, 1-0 con gol de Pino. 0-0 en 3 de febrero, Almagro frente a Gimnasia de Jujuy. 2 minutos en San Juan, en la tierra del vino, San Martín de San Juan frente a Midland. Recordemos también que enseguida se va a venir Zarratea, se van a venir todos los compañeros en el Fútbol Show Nacional con Hernán Valdés para lo que va a ser en Santiago del Estero la presentación de Independiente frente a Central Córdoba de Santiago del Estero, de esa provincia. En el mismo horario van a estar jugando Lanús frente a Defensa y Justicia. 19:15 se viene Martín Perazo para lo que va a ser River frente al conjunto de Independiente Rivadavia de Mendoza. 21:30 Eladio Arregui y Santiago Lucía para Racing Atlético Tucumán. Recordemos entonces, gana Central 1-0. A ver cómo van las cosas. ¿Tenemos entretiempo? Bueno, ahí tenemos entretiempo, entonces ya vamos a ver si podemos enganchar cuando el comentarista de Rosario, nuestro querido Omar, nos da el resumen del primer tiempo y de esta victoria parcial de Rosario Central frente a Newell's Old Boys. Vamos a ver qué pasó con San Lorenzo. Farías dijo, me siento bien en ganar minutos. Ganó San Lorenzo ayer y empezó una nueva era. No sé, ahora lo veremos. A ver qué dijo Farías.
1: Gracias a Dios, me sentí jugar bien para el equipo. Así que bueno, la verdad que muy agradecido también por el cariño de la gente ya en un solo partido. La verdad que es muy importante para mí y también para el grupo.
2: Eso es importante también, ¿no? Llegar, jugar bien, que la gente te aplauda, también para la confianza de uno, que también vos la necesitabas.
1: Sí, vine acá en busca de minutos, en busca de volver a explotar, de volver a dar lo máximo de mí, así que lo que estoy buscando, y gracias a Dios, con algunas virtudes, con algunas falencias, me sentí cómodo, así que voy a seguir trabajando para poder darle más al equipo.
2: ¿Qué sentís que tenés que mejorar, que quizás no se te dio en Estudiantes y querés que acá lo tenés que hacer?
1: No, yo creo que son momentos, la verdad que bueno, en Estudiantes fui un momento que volvió una lesión, después pude ir sumando minutos de a poco, nunca pude acomodarme, así que bueno, ahora lo último, sé que no tenía lugar, había muchos grandes jugadores en mi posición, así que acá vine a sumar y a mejorar de ese aspecto.
2: Hay que estar muy ilusionados acá, aunque seas el Farías de Colón, lo sabes, ¿no?
1: Sí, yo también lo estoy, así que bueno, trabajo día a día para eso, para mejorar yo mismo, para mejorar el equipo, que creo que hoy se vio una mejora importante, tenemos muchísimas cosas para trabajar aún, pero creo que la actitud cambió un poco, el resultado también nos ayudó, que eso es importante, así que estamos contentos.
0: El delantero habló justamente de que se sintió bien en el partido con Talleres al vestir la camiseta del Ciclón y donde quiere seguir sumando minutos, y obviamente es muy importante para el Ciclón esta victoria, teniendo en cuenta que jugó con Talleres de Córdoba, que también está mal. Empezó mal el conjunto hoy dirigido por un excombatiente, ¿no? Estamos ya con dos entrenadores que son nuevos en el fútbol argentino, por el lado de San Lorenzo, Walter Perazo, y por el otro lado, Omar De Felipe, ¿no? En este caso le fue bien a Perazo. No será nuestro Perazo el que hoy va a ir a relatar River con para Fútbol Show Nacional, River frente a Independiente Rivadavia, pero este Walter Perazo a lo mejor tiene algo ahí guardado. Jugó bien Talleres. Para mí, no mereció perder el equipo de Omar De Felipe. Lo que le rompió a Talleres fue la expulsión de Galarza. Desde ese momento, Talleres queda con 10 jugadores en el minuto 12 y se destroza. Hay que decirlo, ¿no? Hay que decirlo que se complicó la vida, prácticamente. Ya enseguida vamos a estar hablando también con Sebastián Leanza, ahí en lo que es las afueras del Monumental. También vamos a ver si conectamos con Luca de Jesús, porque hoy juega

0: Racing, hay que decir que Racing es como una persona cuando va al casino. ¿Por qué? ¿Por qué digo esto? Cuando vas al casino, estás en la ruleta. ¿Qué haces? Tenés la opción del campeonato y la opción de la Copa Argentina. ¿Qué hace Racing? Pone toda la ficha en la Copa Argentina. No sé si será el torneo más fácil o más factible. Lo que tiene la Copa Argentina es que puede pasar cualquier cosa, porque tenés la posibilidad de perder y quedar eliminado, porque no tenés revancha, no tenés otra opción, no tenés margen de error. En el campeonato, en cambio, vos perdés y te podés levantar. Algunos tropezones te podés permitir. Pero está clarísimo que Racing, en el campeonato, está último. Está en el puesto 15 de su zona B. Atlético Tucumán, que es el único que está clasificando entre los 8, tiene 10 puntos. Y ni hablar de la tabla anual, que está bastante lejos. Racing tiene 26 puntos en la tabla anual, está en el puesto 22. Instituto es el último que entra en la Copa Sudamericana, tiene 37 puntos. Increíble, ¿no? Una cosa de locos. Lo de la Academia, que con este técnico Juan Pablo Bosboda, lo único que puede hacer es pensar en la Copa Argentina para poder ilusionarse y poder jugar un torneo internacional en el año 2027. Falta mucho, ¿no? Pero obviamente que el tiempo pasa. El tiempo pasa, y si vos te vas quedando, lógico que vas a ir perdiendo terreno. Te digo, es más, a mí me llama la atención de que Racing ni siquiera está cerca de la Copa Sudamericana. Un equipo que siempre estaba acostumbrado a jugar un torneo internacional, o al menos eso es lo que yo siento. A ver si tenemos ya también enseguida los comentarios de Omar Sapienza en Rosario, para que nos resuma el primer tiempo de Rosario Central frente a Newell's Old Boys, que por ahora está ganando 1-0. Como bien decía el tema de Racing, el hincha se acostumbró a jugar un torneo internacional. Y más con este equipo que lo dirigió anteriormente Gustavo Costas. Gustavo Costas era un técnico que estaba para quedarse a vivir en Racing, sin duda alguna. ¿Qué pasó? Obviamente los resultados no lo acompañaron a Gustavo Costas. El hincha ya se empezó a inquietar. El hincha empezó a pedir más. Y este tema de la dirigencia, que quiere cuidar sus espaldas, Milito quiere cuidar su espalda, pasaron muchísimas cosas. Luca de Jesús está ahí en los alrededores de Avellaneda para charlar un poquitito de la Academia. ¿Cómo le va, Luca? El abrazo gigante para usted.
1: Hola, Miguel, ¿cómo andás? ¿Todo tranquilo? Buen domingo para todo el equipo del Fútbol Show en Radio Nacional. Racing que va por un triunfo o un triunfo. No, no hay un plan B esta noche en el cilindro de Avellaneda.
0: No hay alternativa.
1: No, hoy es o tres puntos o un panorama muy complejo. Más allá de que tiene vida en Copa Argentina, que es el gran objetivo que le queda en la temporada, en el año, al equipo de Bolboda, hoy necesita ganar o ganar en condición de local contra Atlético Tucumán, el equipo bien trabajado por Julio Falcioni. Tengo 10 de 11 para Racing, que hoy estrena esta particular indumentaria, la tercera camiseta que tanto dio que hablar en los últimos días, esta camiseta con un tinte histórico.
0: ¿Es Racing o es Peñarol?
1: Es muy similar, es muy parecida, es una buena referencia para que el hincha de Racing o el hincha del fútbol argentino lo tome como idea, porque es una camiseta que ya utilizó Racing en la década del 70 en un par de ocasiones. Es una camiseta que está inspirada en un hecho histórico, de una negativa en principios del siglo XX, para que Racing use una camiseta negra y amarilla. Es la tercera indumentaria, creo que se ha generado un revuelo medio al divino botón, pero que bueno, como hay poca paciencia en el hincha de Racing en estos momentos tan tan irregular del equipo de primera, bueno, también dio que hablar la camiseta que hoy se estrena, no sé si la va a utilizar mucho, pero bueno, hoy tendrá su presentación oficial, justamente contra un equipo como el Decano, que tiene el celeste y blanco también, a bastones verticales.
0: Eso es lo que te iba a preguntar, qué polémica que se va a armar si llega a usar, que me imagino que va a usar la camiseta tradicional, claro, de Atlético Tucumán, porque digo, ¿quién es el celeste al final?
1: No, sí, pero ya ha pasado con Tucumán, cuando Racing ha utilizado una remera azul oscura también como tercera indumentaria, y Tucumán con la tradicional. Me parece que no reviste demasiada polémica, es una linda picha la de Racing, es la tercera indumentaria, así que siempre se puede innovar un poquito en esa tercera camiseta. Bueno, en cuanto al equipo, hay varias vueltas, hay buenas novedades para el equipo de Juan Pablo Boda, cuando esta noche 21:30 con el arbitraje de Pablo Echavarría reciba a Atlético Tucumán, porque va a regresar Marcos Rojo a la saga después de un par de días entrenando diferenciado por un arrastre de una molestia muscular. Ya va a ser titular Marcos Rojo, porque regresa Lautaro Díaz. Hay muchas chances de que el roperito Díaz, después del desgarro que sufrió en el cilindro hace 3 semanas, vuelva a compartir ataque, no solamente con Maravilla Martínez, y acá está una de las novedades, atención hincha de Racing, porque puede que no cambie mucho el esquema, pero sí que va a plantear un equipo muy pero muy ofensivo Juan Pablo Voivoda, porque aquel pensará que cuando regresa Lautaro Díaz, bueno, Conegni sale del equipo, quien venía siendo el segunda punta junto a Maravilla Martínez. No, Conegni se mantiene en el ataque, Racing va a poner 3 delanteros y retrocede Matko Mihevic, que tampoco sale del 11, sino que reemplazará a Saracho ahí en la mitad de la cancha. Así que es un planteo táctico muy ofensivo de Voivoda para esta noche. La única duda, yo te dije que tenía 10 de 11, la única duda es si Nacho Rodríguez, que está a disposición también después del esguince de tobillo que sufrió contra Banfield, si va desde el arranque por Espino o si no lo quieren arriesgar y va al banco de suplentes. Solamente por una cuestión física. Tiene la alta médica, está a disposición, pero tampoco quieren apresurar demasiado al exjugador de Banfield, que viene siendo un punto importante en el equipo de Voivoda. Por lo tanto, el probable 11 de la academia, que también va a tener el debut absoluto de Matías Pérez en la saga junto a Marcos Rojo, sería con Cambeses, Canavo, Pérez, Matías Pérez, Marcos Rojo, la duda, Espino o Nacho Rodríguez. Para mí se mantiene Espino y no le arriesgan al ex Banfield. En la mitad de la cancha, Leo Pérez con Ortegoza, Matko Mihevic, y arriba con Egni, Lautaro Díaz y Adrián Maravilla Martínez.
0: Bien, ahí está, perfecto. Entonces, ya un equipo casi confirmado. Ahora hay que ver cómo reacciona el hincha después de lo que fue justamente la derrota con Independiente Rivadavia. Una derrota
1: más que nada, yo no tomaría tanto como referencia el último partido, sino lo que viene siendo la presentación de Racing como local. Racing hace mucho tiempo que no gana. No, pero bueno, de local, mira, perdió con Tigre, sí. Fue un baile primer tiempo. Perdió con Banfield, no mereció, pero perdió contra los pibes de Troglio. Empató con Boca, ya son 3 partidos consecutivos que Racing no puede ganar como local. Después le cuesta mucho también de visitante, pero bueno, como local uno quiere ver que el equipo reaccione, que el equipo vuelva a sumar de a 3, porque realmente está anteúltimo en su zona, está a 10 puntos de zona de Copa, necesita ganar o ganar Racing esta noche con Atlético Tucumán.
0: Claro, bueno, te quiero decir, haciendo referencia a lo que fue el partido con Independiente Rivadavia, un primer tiempo aceptable, en el cual podría haber ganado Racing, porque ataja Cambeses un penal y después llega el gol de Mihevic, y sin embargo Racing se descontrola y pierde totalmente el equilibrio del partido.
1: Sí, fue un partido cambiante, un partido raro. Racing lo había arrancado ganando con el golazo de Mihevic, después no, nunca pudo jugar con el resultado a su favor, ¿no? Bueno, y enfrente tenía un rival, la verdad que es un muy buen equipo, el que armó Berti con la Lepra Mendocina. Es una cancha muy complicada. Creo que Independiente Rivadavia fue bastante efectivo. Cuando peor la pasaba, encontró goles rápidos y goles sencillos. Y después la verdad que Racing, ya con el resultado en contra, nunca encontró el camino. Un Maravilla que no gravitó, que estuvo ausente. Y la verdad que después ya en la parte complementaria la academia de Avellaneda no supo cómo, y bueno, en una cancha complicada contra un rival muy pero muy importante, la verdad que sufrió otro traspié, por eso esta noche no se puede permitir una nueva caída. Hoy para Racing es ganar o ganar, para salir de la mala, para tomar un poquito de oxígeno en la tabla y para escaparle al fondo de la tabla, porque ya ha ganado Aldo Civi, que era el único equipo que tenía por debajo, así que bueno, es ganar o ganar para Voivoda, que también necesita ratificar su confianza con resultados en el cargo, siempre con la Copa Argentina ahí a la vuelta de la esquina.
0: Bueno, ahora enseguida tenemos también lo que sería Nataluti, que ya lo vamos a escuchar con todo el informe de San Lorenzo. Bueno, esperemos que haya un buen resultado de la academia esta noche en el cilindro y que el cilindro por fin pueda festejar, Luca querido.
1: Sí, ojalá que Eladio Arregui pueda relatar los goles de la academia y que Santi Lucía pueda analizar un triunfo del equipo de Avellaneda esta noche, 21:15, la transmisión en el Fútbol Show por Radio Nacional.
0: Ahí estaba, pasaba Luca de Jesús, entonces, en el aire de Radio Nacional. 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Información de San Lorenzo con Juli Nataluti.
2: Hola Miguel, ¿cómo te va? El placer enorme de saludarte a vos, a toda la gente que se va sumando a este nuevo programa de Fútbol Show Nacional con un San Lorenzo que consiguió una victoria importante en el día de ayer, una victoria que le da un poquito de aire en medio de este momento turbulento que está atravesando, su tercera victoria en este torneo clausura, las tres en condición de local. No es un dato menor porque le cuesta y mucho ganar en forma visitante. Fue por la mínima ante Talleres con el debut de Facundo Farías, creo yo, la gran figura que tuvo San Lorenzo en el día de ayer con Walter Perazo en el banco de los suplentes. La noticia para el hincha en este momento es que Rubén Darío Insúa ya está en el país. Llegó de Miami, dio sus primeras declaraciones como futuro entrenador del Ciclón, diciendo que no se esperaba tal vez volver tan temprano, hace 2 años y medio que fue su última salida en el segundo ciclo al mando de la institución Cuerva, pero que igualmente está listo y que le promete al hincha trabajar constantemente para poder sacarlo de este mal momento. La idea de la dirigencia es que ponga la firma en el día de mañana, lunes, a más tardar al mediodía. Hoy a la tarde se van a juntar para tener la primera y esperemos que última reunión presencial, porque las anteriores fueron en modo virtual debido a que no estaba en el país. Así que hoy última de esos detalles que faltaban y mañana la idea es que ponga la firma. Debutaría ante Independiente el próximo domingo en condición de visitante, el clásico en Avellaneda, y después tendrá el clásico ante Boca en el nuevo gasómetro. Así que dos paradas difíciles para un Rubén Darío Insúa que vuelve a estar al mando de San Lorenzo, el tercer ciclo que tendrá en la institución, con un recuerdo muy lindo para todos los hinchas. Veremos si puede replicar tal vez un poco de lo que fue ese gran segundo ciclo.
0: Muchas gracias, Juli, por estar con esta información de San Lorenzo. Bueno, habló Cuello también sobre la salida de Gorosito. A ver qué dijo.
3: Bueno, sí, gracias a Dios pudimos volver a convertir. Un gol es muy importante para los delanteros. Yo soy uno y hoy volver al gol para mí es muy importante, por eso súper agradecido a Dios. Y nada, lamentamos que que se haya ido Pipo, pero bueno, nosotros seguimos representando esta camiseta y buscamos siempre hacerlo de la mejor manera. Sabemos que muchas veces no lo hicimos bien, pero siempre estamos ahí.
0: Estamos con Radio Nacional Rosario. ¿Cómo va el clásico?
4: Adelante en el tres cuartos de cancha.
0: El que le cuenta el banco de suplentes leproso es Facundo Rivera. Las alternativas de Frank:
5: Arias, Salomón, Cabrera, Russo, Soñora, García, Gómez, Mata, Lucas Gómez, Núñez, Escarpecio, Ríos y el Colo Ramírez.
0: 6 minutos vamos a tener del segundo tiempo. 1-0 gana Central, gol de Ávila. Él cuando se moría el primer tiempo y ahora tiene que aprovechar, agarra la lanza Mazzanti y le tiran la falta desde atrás. Falta, falta, falta. Falta de Sandres, no lo pudo bajar. Sin infracción, será tiro libre. Falta en perjuicio de Walter Mazzanti, tiro libre perpendicular, lejos pero perpendicular para la lepra.
6: Ahí está, perfecto. El relato de Nacho Sansú, comentarios de Omar Sapienza para lo que es la victoria parcial del Canalla. Por el momento 6 minutos del segundo tiempo. Ya llega enseguida Sergio Zarratea, Hernán Valdés desde Santiago del Estero para contarnos lo que va a pasar con Central Córdoba de Santiago del Estero frente al conjunto de Independiente. En el mismo horario, recordemos, van a estar jugando Lanús frente a Defensa y Justicia. Más tarde va a relatar Martín Perazo, River, Independiente Rivadavia, y a la noche en el Cilindro de Avellaneda con los relatos de Eladio Arregui, comentarios de Santiago Lucía, Racing frente al conjunto de Atlético Tucumán. 16 en punto en la República Argentina. 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

0: a Radio Nacional Rosario, a ver qué novedades tenemos.
1: Fue dando la oportunidad al marcador de Ñul que se quede con la pelota.
2: Largo envío de Coronel, buscando la humanidad de el 9 canalla, de Enzo Copetti, va Copetti, le pegó Angelito, ancho, el disparo de Angelito, tenía una alternativa por izquierda, Campas le dice... Estaba caminando, estaba corriendo solito y solo por izquierda. Cargó la barra de potencia. Angelito de María.
3: 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Cambio en el mercado internacional. Por Nacional, el economista Alejandro Berner explicó en qué consiste, qué debe aprovechar nuestro país y qué produjo la irrupción de la inteligencia artificial.
4: Tienes un proceso de reconfiguración del comercio internacional y una tensión geopolítica en el establecimiento de un nuevo equilibrio entre China y Estados Unidos, pero la economía mundial ha seguido creciendo a un paso que tal vez los analistas no anticipaban hace 18 meses cuando se les planteaba este escenario, y por otro lado, tendencias de largo plazo que han cambiado de manera muy importante las posibilidades y las oportunidades de varios países y obviamente Argentina entre ellos. Y a hay que agregarle obviamente también la entrada de manera muy rápida y muy fuerte de esa tecnología que es la inteligencia artificial, que también es intensiva en el uso de energía.
3: Comercialización de carne de fauna silvestre. El régimen lo aprobó la legislatura de Río Negro, que autorizó la venta de locales habilitados como jabalí y guanaco. La norma permite procesar productos de animales de caza, en tanto la autoridad provincial definirá cada año las especies, los cupos, las temporadas, las zonas permitidas, periodos de veda y cupos de extracción.
5: El puente

0: Tránsito con Ernesto Arriaga.
1: El puente de Victoria Rosario a los puertos de Rosario, con muchos camiones que vienen de Entre Ríos a descarga de cereales. Por favor, conductores, pernoctar en los estacionamientos zona puerto. La autovía al Mercosur, en la ruta 14 en Corrientes, y el paso internacional de Paso de los Libres, Uruguayana, totalmente habilitado. En la zona sur, en la ruta 22, está habilitada a San Antonio Este y Viedma. Por favor, circular con precaución.
0: El tiempo en Aminga, La Rioja, donde nos escuchás por M620 kHz y FM 102.5 MHz. Cielo cubierto, la térmica 7 grados 8, humedad 53%, en tanto en Capital Federal y alrededores. Frío, sin lluvias hasta el viernes que viene por lo menos. Frío hasta el martes inclusive. Miércoles y jueves primaveral, vuelve el frío el viernes y el sábado. Ahora ligeramente nublado, se mantiene la alerta amarillo por frío extremo. 12 grados un décimo, humedad 39%, presión atmosférica 1028 hectopascales. 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
0: 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Hoy, por la fecha 8 del torneo clausura, Central Córdoba Independiente. Desde el estadio Alfredo Terrera, relata Sergio Zarratea.
2: Argentina, hola país, bienvenidos al fútbol, bienvenidos a la pasión. Suena el himno del fútbol Show Nacional, escucha. Levantá el Bartola, dale. Empezamos a hacer jueguito, empezamos a vivir la previa del fútbol que abrió a las 3 de la tarde Miguel Almirón, con todas las novedades del gran fútbol que tenemos en este domingo de Radio Nacional. Viviendo lo que está pasando con el clásico de Rosario, ya vamos a volver a Nacional Rosario para vivir lo que está pasando en la segunda parte. Escuchamos palabras de protagonistas, lo que fue el empate de Boca, viviendo la previa de Racing, que será el último partido de este domingo por Radio Nacional en cada rincón del país. Pero ahora nosotros metiéndonos en lo que será, en un rato nada más, Central Córdoba Independiente. Un rojo que viene octavo en el campeonato. Octavo con 10 puntos. Y Central Córdoba está ante último y tiene 7 puntos. Hay 3 unidades de diferencia entre uno y el otro. Y una cantidad de equipos en el medio increíble. Central Córdoba ganando hoy alcanzaría la línea de Independiente. Un Independiente que viene golpeado, después lo vivimos el otro día junto a Hernán Valdés, junto a Agustín Domper. Perdió de local por paliza ante Gimnasia de Mendoza en Avellaneda. Y el Ferroviario empató 0-0 con Talleres. El rojo cambió de DT. Y si sumamos la derrota de la Copa Argentina, que llevó a la derrota, a la salida de Quinteros, ganó uno de los últimos 6 Independiente. Central Córdoba hace 3 partidos que no puede ganar el campeonato. En Avellaneda ya le dijeron chau a Ábalos la semana pasada. Y esta semana se fueron otros 2 titulares. Se fue el chileno Gutiérrez y se fue Kevin Lomónaco. En Central Córdoba es baja Michael Santos por lesión. Es un duelo de necesitados que vamos a vivir por Radio Nacional en cada rincón del país. En un rato nada más vamos a vivir Central Córdoba e Independiente, el Ferroviario y el Rey de Copas, en la radio más grande de la Argentina.

0: arriba. 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Este es el gran domingo del Fútbol Show Nacional. La operación técnica del señor Ricardo Artola. Hernán Abella en el control central. Que siempre están a mi lado. La producción de María Suárez Araujo. Y canciones. Ya lo escuchaste desde las 3 de la tarde, señor Miguel Almirón, con toda la información. La apertura comercial del señor Gustavo Jove. Ya vamos al Rosario porque se juega Central y Newell's a las 5 de la tarde. A la par nuestro estaremos con Lanús y Defensa y Justicia. A las 7 y cuarto River Independiente Rivadavia. Lo relata Perazo, lo comenta Minotti con Leanza, con Colicchi, con Puentes en el Fútbol Show Nacional. WhatsApp con nosotros, 113-870-7485. El fútbol del domingo se cierra 21:30 con Racing y Atlético Tucumán de Avellaneda, con Eladio Rey, con Santi Lucía, con Rodrigo Ruiz y con el doctor Puentes, con toda la información. Así se vive el fútbol en Nacional, la radio más grande del país. Madrugadas en tu coche, quedan tardes. Ya me meto en zona de vestuario con Fede Di Giovanni para conocer los primeros títulos. Ya presento a mi comentarista Hernán Valdés, pero voy a Rosario. El clásico se juega. A ver, Sansó. A ver, Sapienza, dale.
1: Con pierna zurda está Gómez, matar con pierna derecha. Atención, se arma la barrera. Arma la barrera, le des más Febo que impacta sobre la frente del golero. Atención, atención. Va a venir cerradito. El disparo puede ser la gran chance de Prosa. Se desentiende el gol, le pegó Gómez, mata en el centro que vino. Pasadito al córner. Al córner con tiempo. Emanuel Coronel la termina sacando al córner. Pensó que tenía un marcador muy cerca. Estaba solito y solo. El tucumano la decide sacar al tiro de esquina. Córner. Córner para la Lepra Sapienza.
2: El error del jugador de Central es sacar la pelota al córner. Pero el de Guch, ¿por qué no le pegó al arco? Con un arquero de Central que no te da garantías. Era especial para pegarle.
0: Está ganando Central 1-0 ante Newell's. Lo estamos viviendo en Radio Nacional desde muy tempranito. Nosotros nos metemos en Central Córdoba frente a Independiente. El partido tiene un comentarista. Mi amigo, mi comentarista. Hola, Hernán Valdés, querido, ¿cómo anda?
3: ¿Cómo le va, Sergio Zarratea? Buenas tardes, gracias por traerme a este gran partido, ¿eh? La verdad, porque hoy este encuentro no tiene un mañana. Porque yo creo que si Independiente vuelve a perder, si Independiente no vuelve a hacer un buen trabajo, Jackson Viera no sé si vuelve a Avellaneda, porque viene de perder categóricamente en casa 3-0, lo vivimos la semana pasada en el Libertadores de América, y hoy se juega una partida importante, porque sabe que estamos en la mitad del campeonato, ahora empieza la recta final, donde no podés perder puntos, donde cada unidad que coseche vale mucho, por si querés jugar una Copa Internacional el año que viene. Este Independiente que viene haciendo las cosas pésimas, ¿no? Porque viene cambiando de entrenador, se saca jugadores de encima, no trae refuerzos de jerarquía, no tiene un equipo competitivo en cancha, que viene arrastrándose en los últimos partidos, porque la verdad es muy flojo el labor de Independiente en este campeonato. Enfrente Central Córdoba de Santiago, el Ferroviario, el equipo de Sebastián Domínguez, que estaba como un panelista hablando y dando mucha cátedra, pero cuando dirige los equipos demuestra lo férreo que era como defensor, porque fue para jugar, es muy flojo de papeles. Pero tenemos un encuentro de ida y vuelta, un encuentro donde no hay un mañana, por eso los dos necesitan los 3 puntos como el agua, tanto Central Córdoba de Santiago como Independiente de Avellaneda.
0: El otro día, cuando usted recorría la platea del Rojo en la previa, ¿eh? Algunos le dijeron a Jackson Viera Michael Jackson.
3: Por eso el gran
0: Artola, que no se olvida de esas cosas.
4: No me diga.
0: Lo pone a Michael, dale. Y de Michael Jackson nos vamos a Rosario. Nacho Sansó, Omar Sapiencia, Radio Nacional Rosario, ¿qué pasa en el clásico?
1: Centro, que es de Reinati. Reinati atesora la pelota y en 22 y fracción sale desde el fondo para Newell's Solar.
2: Y claro que fue buena porque recibió la pelota, porque quebró la cintura, porque pasó entre tres defensores rojo y negro, la tiró al vacío, la tiró al medio, donde tenía que aparecer alguien, un 9, el 10, uno de los volantes para tocarla, para mandarla directo abajo de los tres palos. No apareció. Gran jugada de Alan Rodríguez, no tuvo el acompañamiento de ningún jugador para que termine definiendo.
0: Estamos viviendo la previa de Central Córdoba frente a Independiente por Radio Nacional, metiéndonos en cada rincón del país, y me meto en zona de vestuarios para conocer los primeros títulos. La bienvenida para él. Hola, Fede Di Giovanni, ¿cómo anda? Buenas tardes.
4: Hola, relator, hola, Sergio, el saludo extensivo también para Hernán, así en los comentarios. Duelo de necesitados, como bien hablaban ustedes, porque los dos equipos acumulan malas rachas. El local, el santiagueño, con tres partidos sin ganar, con dos derrotas y un empate, viene de igualar en su último partido con Talleres. Todavía falta confirmación oficial, pero todo indicaría que Sebastián Domínguez no va a realizar variantes y serán los mismos 11 del último partido. Por el lado de Independiente, como bien decían ustedes, viene de perder 3-0 como local frente a Gimnasia de Mendoza y necesita de forma imperiosa volver al triunfo. El rojo de Avellaneda, que no contará con algunos jugadores que se han ido en la última semana, como el caso de Lo Mónaco, como el caso de Gutiérrez y como el caso también de el otro jugador, ahí se me fue ahora el jugador Independiente, el otro que se fue en esta semana, Lo Mónaco. Tampoco estará, y Ábalos, claro está. Ahí están las bajas de Independiente que tendrá para este partido de hoy.
0: Artola ya los va despidiendo. Ya vuelvo, Fede, para zona de vestuarios para empezar a conocer detalles de la formación de los equipos, pero quiero recordarles que tenemos un concurso solidario. 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En la previa del fútbol, toda la información, porque tenemos fútbol de primera, porque tenemos fútbol de ascenso, porque corrió Colapinto, porque tenemos US Open, porque hay mucho deporte dando vueltas. Toda la información. ¿Cómo anda Miguel Almirón? ¿Qué cuenta?
1: Un abrazo gigante, Sergio. Un abrazo gigante para todos los compañeros, para Hernán también. Bueno, te quería comentar que hoy en el mismo horario, a las 5 de la tarde, van a estar jugando Lanús frente al conjunto de Defensa y Justicia. 19:15 para River frente a Independiente Rivadavia de Mendoza. 21:30 Racing frente a Atlético Tucumán. Se están jugando partidos en este momento en la Primera Nacional. Gana Agropecuario 2-0 Atlético de Rafaela. Gana Godoy Cruz 2-0 frente al conjunto de San Miguel. 1-1 están empatando en 3 de febrero. Almagro frente a Gimnasia de Jujuy. Está ganando San Martín de San Juan 1-0 frente a Midland.
0: Hoy no me interesa ningún partido del ascenso. Lo más importante ya pasó ayer. O sea, claro. Hoy puede salir cualquier cosa en los resultados.
5: El único que no está contento es Di Giovanni.
0: Ah, no, está complicadísimo.
5: Está muy complicado.
0: Di Giovanni está complicadísimo.
5: Nosotros le ganamos Colón.
0: Di Giovanni, usted está complicadísimo en la Primera Nacional, ¿eh?
4: Muy complicado. Casi sentenciado, diría, ¿sí? Pero mientras haya chance matemática, hay que aferrarse a eso.
0: No le veo futuro lo suyo, ¿eh?
4: Está bravo de verdad.
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0: A ver, volvemos a Rosario, Radio Nacional Rosario, Sapienza, Sansó, dale.
1: ¿Estaba bien plantado o que tiene que volverse?
7: No respetó la distancia.
1: Levantó Di María, se elevó, metro y medio del suelo para poder taparle el disparo Jerónimo Gómez Matar.
7: Se adelantó los punteros.
1: Exactamente. Será tiro libre que le corresponde a la Lepra. El centro va a caer de Gómez Matar. Bañuls por la terraza, Bañuls por la azotea. Centro que vino, cabezazo. Ancho, ancho. La pelota duerme afuera. Jeremías Ledesma va a tomar y va a sacar desde el fondo en 27-30, Sapienza.
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0: La gente guasapea con nosotros en el 11-3-870-7485. ¿Y qué dice, Miguel?
8: Muy buenas y fresquitas tardes, compañeros de Nacional, siempre prendido. Hace unos días dice que estoy internado, quiero la camiseta de Boquita, Oscar de Merlo. Saludamos también a Marcelo Valeiras y a Alejandro Vergas, que están en este momento en Mendoza, escuchando la transmisión. Jorge de San Vicente dice, quiero participar por la pintura. También nos dejan su DNI. Así que bueno, le mandamos un saludo gigante. La pintura sería para la escuela 6402 de San Vicente, Santa Fe.
0: Así me gusta, que la gente se vaya aprendiendo, no vaya diciendo las escuelas necesitadas de una mano de pintura, gracias a la gente de Revesta. Bueno, se fue, lo contaba Fede, se fue Gutiérrez, se fue lo Mónaco, ya se había ido Ábalos. Yo no puedo decir que en la fecha 7 Independiente está en formación. Tengo que decir que Independiente se está desarmando.
5: No, se está desmembrando. Se está sacando jugadores encima. Sí. No sé si está achicando presupuesto, si está juntando plata.
0: Está juntando plata.
5: Está bien, pero también se lo llevan ahora cuando Fede nos diga los números. Pero tampoco es que hace mucha caja Independiente. Porque encima, cuando entra la plata, empieza a dividir y se queda con un resto muy chiquito. Entonces, ya no solamente está el mal manejo dirigencial, sino que están mal vendidos los jugadores. Están casi regalados. Porque
0: sí,
5: Independiente
0: Ábalos se fue y le tuvieron que pagar toda la deuda que tenía.
5: Poco más le tiene que dar plata para que viaje de Ábalos.
0: Sí.
5: Y a ver, y Gutiérrez, entre que lo tenés que dividir con Guachipato, que no es todo el tuyo. Lo Mónaco lo mismo. Independiente se queda sin caja. Entonces, ¿qué es lo que está armando esta dirigencia? ¿Está queriendo dejar los números lo mejor salvado posible? Ya estamos tarde, porque lo que no hiciste en 2 años y medio, no lo podés hacer en medio año.
0: El otro día en Avellaneda la gente pedía que se adelanten las elecciones, que son a fin de año, pero pedía, bueno, resolvamos esto, ya pensemos poner fecha y adelantemos todo lo que se pueda. Todavía no hay ninguna novedad.
5: No hay
0: nada,
5: ¿Quién más es los candidatos a presidente? ¿Cuántos van a estar?
0: Bueno,
5: ¿quién se va a juntar?
0: Apareció Bertoni en las últimas horas.
5: Sí, Daniel Bertoni. Pero, a ver, ¿sirve? ¿Con quién va a ir? ¿Tiene experiencia?
0: No.
5: A ver, el Gato Gaudio, ¿tiene experiencia?
8: Perdón que me meta.
0: Sí.
8: Otro ídolo quemado.
0: ¿Quién?
8: Bertoni.
0: No, ya sé, pero digo, Bertoni le llegó la propuesta y dijo, ah, me interesa, o sea,
8: pero
0: ni siquiera estaba en la cabeza de Bertoni. No,
8: pero así también le llegó la propuesta a Milito, le llegó la propuesta a Riquelme.
5: Digo, pero el problema acá es el equipo de trabajo,
0: claro,
5: con quién va a estar, porque Independiente está tan marcado lo político, en lo dirigencial, que vos no sabés quién es bueno y quién es malo, que se termina votando al menos malo.
0: Sí. A ver, Fede, ¿tenés número de esta transferencia de Independiente en esta semana?
9: Tres, se realizó por 7 millones. Eso se divide en partes iguales con el club chileno. Pero Independiente le debía plata también de la llegada. Así que de los 3 millones y medio que le deberían entrar a Independiente, van a ser cerca de 2 los que terminan ingresando al club de Avellaneda, porque la gran mayoría de las fichas se la termina llevando el club chileno. Por ejemplo, ¿no? En ese caso. Del lado de los Mónacos, si hablamos, son 5 millones y medio, que resulta bajo a los números que se hablaba hace algunos meses atrás. Es cierto, bajó el nivel los Mónacos, pero se llegó a hablar en algún momento de 10 millones para arriba y terminan entrándole muchísimo menos a Independiente, a pesar de que se queda con un 20%.
5: Claro, a ver, volvemos a esos temas. Lo que dice Fede recién y lo que hablábamos, Vasco, es que Independiente termina regalando el patrimonio, no termina vendiéndolo y haciendo caja, porque la verdad que entre lo que tiene que dividir y lo que tiene que dar por lo que cuando lo trajo, más los negociados abajo del escritorio, Te termina
7: quedando. Qué feo que diga eso.
5: Pero ¿y si lo que pasa? ¿Cómo llegaron estos jugadores? ¿Y no, cómo se van?
7: Vos sabés que estoy anotando los números de Independiente. Le agradecemos a la gente de prensa que nos va acercando a la planilla. Y digo, juega Fedorco ya de titular porque se fue lo Mónaco.
5: Sí.
7: Hace 2 años estaba jugando en Nueva Chicago. ¿Sí?
5: Juega Rayago, que es un pibe.
7: Rayago es un pibe que va a jugar su cuarto partido en primera o su tercer partido. Godoy, que de los 3 goles del otro día, 2 arranca por Macana de él. Marcone, que tocaba la pelota y lo chiflaba toda la cancha. Mesa, que es la primera vez que creo que juega de titular de regreso.
5: Pérez Cursi que
7: el otro entra por Millán ahora. Pero digo, como que te pone otro pibe más en la delantera.
5: A ver, ¿querés hacerlo más fácil? Mirás el 11.
7: Independiente tiene equipo.
5: Y el 11 que
7: está de tabla para abajo, claro, no para arriba, ¿eh?
5: El 11 que te van a dar dentro de un rato oficial por planilla. Vos tenés a Rey, que jugó el campeonato, salvo cuando se peleó con el técnico, que lo puso en el banco y lo puso a Mele. Marcone, Montiel y a Baldo te lo puedo sumar. Pero nada más, el resto cambió todo. Porque, ¿quién es el cuadro titular?
7: Y son jugadores que son resistidos por la gente.
5: Sí,
7: la gente,
5: no. Hay algunos jugadores que...
7: Vuelvo a Baldo y voy a decir, bueno, Baldo me cambia la ecuación. Nada.
5: A ver, lo vivimos en Libertadores América, fecha tras fecha. Hay jugadores que son resistidos. Pasa muchas veces que los jugadores rinden mejor cuando salen de Avellaneda que cuando juegan adentro de casa.
7: Bueno,
5: y ahí hay claro.
7: Lo decía el Beto Márcico charlando con Miguel tempranito y en la previa, que decía, Velasco rinde mejor cuando sale de la Bombonera, ¿sí? Por el murmullo que hay en la Bombonera que toca la pelota.
5: Y bueno, después lo del penal, sí. Y bueno, y acá con Independiente pasa lo mismo. Ya la gente, a ver, cuando hacemos la previa, que le vas a preguntar a la gente, ¿y qué le preguntarías vos a la gente? ¿Qué le podés preguntar? Si ya, pobrecitos, van por amor a la camiseta porque saben que futbolísticamente el equipo no le entrega nada. Y no le viene entregando nada hace años.
7: Estamos totalmente de acuerdo.
5: Se están mal acostumbrando a ver a un Independiente que no juega al fútbol.
7: Bueno, pregunto Miguel, ¿qué está pasando con los partidos en vivo que tenemos en la Primera Nacional?
8: 2-0 está ganando Agropecuario Atlético de Rafaela. En este momento van 19 minutos del segundo tiempo. 17 minutos del segundo tiempo. San Miguel pierde como local frente al conjunto de Godoy Cruz de Mendoza. Terminó el primer tiempo. En 3 de febrero Almagro está igualando 1-1 frente al conjunto de Gimnasia de Jujuy. También entretiempo está ganando San Martín de San Juan 1-0 frente a Midland. Por ahora 0-0 los siguientes partidos. Temperley Colegiales, Chaco Forever frente al conjunto de Estudiantes de Caseros. Deportivo Madryn frente a Ciudad Bolívar. Deportivo Maipú frente a Patronato. A las 5 de la tarde van a jugar Central Norte de Salta frente al Almirante Brown. Y en el mismo horario, Güemes frente a Gimnasia y Tiro.
7: Hace rato que no puteo en una carrera de Fórmula 1. Creo que nunca me pasó en mi vida.
5: Mamá.
7: Pero hoy cuando Colapinto se despistó dije, la po.
5: Una vez que había largado.
7: Una vez que estaba tercero, quedó cuarto.
8: Tenía la posibilidad de salir tercero, finalizó noveno, no sabe.
7: Bueno, igual
5: hizo un carrerón, ¿eh?
7: Ah, hizo claro. O sea, cuando se despistó, arrancó 16.
5: Claro.
7: Y no noveno. Y el auto se le movía para todos lados después del despiste, ¿eh? O sea, entiendo las lágrimas de Colapinto, lo escuchábamos en la previa con Miguel, el enojo, la bronca que tenía. Porque sabía de que podía haber...
5: Que tenía un auto para más.
7: Claro, pero si vos te pones a pensar, Gali largó primero y terminó séptimo.
5: Sí.
7: Y Franco, que fue hasta casi al fondo, terminó noveno. Casi no hay diferencia. Y uno arrancó puntero, el otro arrancó un poquito más atrás.
5: La verdad que Gali ayer hizo una muy buena vuelta, que no la pudo hacer Franco.
7: Sí.
5: Y hoy, Franco hace muy buen inicio, hasta que queda tercero, y después tiene que remar de atrás.
7: Sí, sí.
5: En una carrera que los que remaron de atrás rindieron mejor que los que estaban adelante.
7: ¿Qué pasó con Antonelli, que largó casi último y terminó
5: ganando
7: en las últimas vueltas? Terminó ganando un italiano en Italia, no en Monza.
5: En Monza.
8: No, ¿cómo se debe sentir con Colapinto, más sabiendo que estaba mirándolo a Scaloni y Lautaro Martínez?
7: Sí, es verdad, es verdad. Bueno, vuelvo a Rosario, querido Sansó, querido Sapienza, ¿qué está pasando en el Clásico?
10: Dejando el buen juego que vimos en algunos momentos por parte de los dos equipos,
2: se terminó eso, se terminó la elegancia, ahora es pierna fuerte, mucha pierna fuerte por ambos lados.
1: 37 minutos, te pregunto, Facundo, mirá, levanta la monada. Angelito Di María, levanta la monada, canalla. Usted lo escucha, el ambiente de Radio Nacional, el gran clásico de la ciudad por ahora, en la radio más grande de la Argentina, en Radio Nacional, para Rosario, la M1300 en la Fontana Rosa. 37-37, si quiere juegue, le diría un relator. Y será tiro libre para Central en la mitad del terreno. Se sigue hablando. Ahora se mete Di María en el embrollo. Pide calma Yael Falcón Pérez. Será salida para el canalla en el anillo del terreno para el equipo comandado por Almirón Sapienza.
2: Que el que tiene que poner serenidad es el árbitro. Tomar decisiones las que tenga que tomar, pero no hablar tanto, no charlar absolutamente nada, porque con eso vos no vas a cambiar lo que quiere cada uno de los jugadores. Y estoy hablando de ambos equipos.
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10: 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Campo del Cielo es un área de 1.350 kilómetros cuadrados donde hace 4.000 años cayó una lluvia de meteoritos. Está justo en el límite con Santiago del Estero, a 15 kilómetros de la localidad de Gancedo. El científico norteamericano William Cassidy, que investigó la zona a finales de los 60 con apoyo de la NASA, fue quien descubrió el meteorito El Chaco, de unas 28 toneladas, el tercero más grande del mundo. 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
1: Dale que se viene al fondo, se viene Central Córdoba, el Ferroviario frente al Rojo, frente a Independiente.
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1: Después llegará River con Independiente, Rivadavia, lo relata Perazo, lo comenta Minotti.
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1: 21:30 llega Racing Atlético Tucumán con Eladio Rey y con Santiago Lucía. Rosario en un ratito para los instantes finales del clásico, lo está ganando Central 1-0 ante Newell's. Historia repetida, ¿no? En el clásico de Rosario. Me meto en zona de vestuario, Fede. ¿Equipos confirmados o todavía no?
2: Todo confirmado por los dos equipos. Central Córdoba que va a repetir equipo. Independiente que va a meter 4 cambios con respecto al último partido. Fedorco por lo Mónaco, Pérez Cursi por Millán, Mesa por Palais y Abaldo por Gutiérrez. Cuando quiera lo repasamos.
1: Dale, lo presenta Jove, así va Central Córdoba.
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2: Central Córdoba tendrá a Alan Aguirre en el arco con la camiseta número 1, 2, Alejandro Maciel, 6, Facundo Mancilla, 33, Santiago Moyano, 23, Darío Cáceres, 20, Fernando Martínez, 18, Lucas González, 22, Matías Vera, 10, Marco Iacobelis, 7, Diego Barrera, 19, Ezequiel Naya.
1: Y así con esta presentación forma Independiente.
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2: Independiente en el arco, camiseta número 33, Rodrigo Rey, 29, Leonardo Godoy, 13, Juan Fedorco, 35, Juan Miguel Arrayago, 22, Facundo Zavala, 23, Iván Marcone, 16, Mateo Pérez Cursi, 7, Santiago Montiel, 8, Maxi Mesa, 19, Matías Abaldo, 34, Felipe Tempone.
1: La gente de Guasapea en el Fútbol Show Nacional en el 11-3-870-7485. ¿Y qué dice Miguel Almirón?
4: Pablo de Córdoba dice, horrible, horrible la camiseta de Racing, dice, quiero la camiseta, pero la original, lo dicen por acá, y nos deja sus datos también, así que bueno, le mandamos el saludo gigante. Hola chicos de Pasión Nacional, acá escuchando en Perito Moreno, está lindísima la radio, dice, nos mandan una foto espectacular. La amiga Claudia quiere participar también del sorteo por la escuela Albergués de Costa del Salado, número 6168. Ahí está, saluditos a la gente que va participando también por el sorteo que tenemos, ¿no? De las pinturas. Hola, buenas tardes. Quiero participar de la pintura para la escuela Bartolito Mitre, dice, de Gualeguaychú, Entre Ríos. Muy buena transmisión, abrazo compañeros.
1: Mirá que bien cómo la gente se va aprendiendo, me encanta cómo la gente se va aprendiendo a esta propuesta de la gente de Revesta de poder pintar alguna escuela que lo necesite en el interior de la República Argentina. Se va preparando todo para que en un ratito tengamos el fútbol. Estaremos pendientes también de lo que pase con Lanús y Defensa y Justicia. Ya vuelvo a los minutos finales en Rosario del Clásico, que como siempre es más caliente de lo que se juega realmente al fútbol, y está con Central ganándolo 1-0 ante Newell's. Pero metiéndonos en este momento de Independiente, de Central Córdoba, dos equipos, como decíamos, necesitados, Hernán, por lo que es la tabla, pero este torneo, este formato de torneo, hace que en la fecha 7, digamos, que empiezan a ser decisivos los partidos.
5: Por eso yo te decía, y te lo marcaba cuando daba el inicio, que hoy es un partido que no hay un mañana. Porque no sé si Jackson Viera, sufriendo una derrota...
1: No. ¿Cuántos partidos tiene? ¿Dos? ¿Tres? ¿Cuánto tiene?
5: Tres.
1: ¿Este sería el cuarto?
5: Sí. Está bien, pero...
1: A ver. Usted dice que si pierde hoy...
5: Sí, pero si viene una derrota categórica.
4: Se ha vuelto el Tole, ahí en Rosario.
1: A ver, dámelo a Sansoy, a Sapienza.
6: Y no sé si no va a sacar alguna roja. Hay una roja en el aire, pero para un hombre en el banco de Central. En el banco de Central, como diciendo, váyase, ¿qué hace dentro de la cancha? Un colaborador, un ayudante en el banco de Rosario Central, creo que el ayudante ni vio la tarjeta porque estaba de espaldas. A todo esto tenemos tiempo cumplido, 45 minutos.
7: Te dije, te marqué que los últimos minutos iban a ser a pierna fuerte, al cuerpo a cuerpo, a la lucha más que el fútbol, porque la mayoría de los clásicos, cuando llegan estos momentos, los últimos 5, los últimos 10 minutos, terminan de esta manera. Uno lo quiere ganar como sea, el otro...

0: Otra vez el técnico.
1: Y yo creo que la única decisión correcta que hizo esta dirigencia es no ponerlo a Mateu y a Tuccio.
0: Dame gente, Miguel, en el 11-3-70-7485 y vuelvo a Rosario con el final.
2: Hola, soy Daniel de General Roca, dice 579, mi DNI, escuchando como siempre, aguante Boca. ¿Hay algún premio para mí, Sarra? Dicen por acá.
0: Capaz, vamos a ver. Capaz que se puede ganar una cena con Hernán Valdés.
2: Ah, mira, puede ser.
1: Me están pidiendo un premio a usted, que me queda a mí como premio.
0: Picarón.
2: Hola Nacional, escuchando desde la Patagonia, dice, con la familia. Soy Mario, también está escuchando a mi sobrina Josefina. El abrazo gigante para ellos también. Saludos para la gente de Uruguay, desde Canelones. Diego de la Paz dice, aguante Nacional, aguante River hoy. Dice, le mando el saludo gigante a toda la gente escuchando Radio Nacional. Quiero participar por la pintura de mi escuela 2004, dice el Molino. A ver.
0: Vamos a Rosario, dale.
3: Para la lepra, tiene que ir al todo por el todo. Largo bochazo que viene buscando la humanidad de Carpicchio. Cabezazo para el Colo Ramírez dentro del área. El Colo está el Coquerón. Banderín arriba. Definía el zorro Coquerón. La quiero ver una y mil veces. Me quedan mis ciertas dudas. Levantó la bandera. El asistente 1, Miguel Zamorani. Era gol del zorro en el minuto 48. Ay, ay, ay, ay, ay. A verla una y mil veces. A trazar líneas. No dudó Zamorani. Pide tranquilidad Matías Cócaro. A mí me da toda la sensación de que vale. Hay que ver las repeticiones. Hay que tirar líneas, amigos de la patria futbolera. Qué jugada para mí recontravalía. En el primer golpe de vista.
0: Nacho.
3: En el primer golpe de vista. Querido Ari, me voy a los estudios centrales. ¿Qué viste en la repe?
4: Para mí está habilitado. Todavía no hay líneas que hayan tirado. Para mí está habilitado.
5: Ari, me parece que lo que se va a revisar es la posición del Colo Ramírez, no de Cócaro.
4: El Colo puede ser que esté en offside, sí, es verdad. Me parece que el Colo estaba en offside. Igual me quedó a mí como pensando como piensa el VAR, digo. Me parece como que hay un brazo por ahí también en el momento que tiene línea que puede llegar a quedar adelante por parte de Cócaro. Pero bueno, todavía no está claro en realidad si es a Cócaro o al Colo Ramírez.
3: ¡Qué momento de zozobra, canalla! ¡Qué momento leproso para buscar el empate en el marcador! Prendan la radio, amigo Lepra. ¿Qué puede ser el empate de Newell's Old Boys? ¿Qué puede ser el empate leproso agónico? Sobre la hora, en la última del partido. Esto puede firmarse en tablas, pero hay que ver qué decide. Jair Falcón Pérez que dice, están trazando líneas. Esperen que en Ezeiza, ¿quiénes trabajan en Ezeiza, Facu?
5: Lucas Novelli en el VAR.
3: Con Gastón Suárez en el VAR. Vemos que le dicen, puso los ojos sobre Jair Falcón Pérez, a ver si señala la mitad de la cancha, a ver si señala la mitad del terreno, levanta su brazo para cobrar indirecto, piden tranquilidad en el banco de Newell's, atención, el grito sordo todavía de un pueblo leproso, el grito sordo de un pueblo rojinegro, que espera por Jair Falcón Pérez, porque se decida, porque tome la decisión, porque señale la mitad de la cancha, porque esto sea empate leproso, en la última, en la agónica. ¿Cómo se va a terminar este partido? Señoras y señores, a la espera. Mamita, ¿cuánto van a tardar? Cada segundo es una hora. Se lleva la mano al oído Jair Falcón Pérez. Señoras y señores, la mano al oído de Falcón Pérez, a ver en qué termina. A ver si es una explosión el gigante o si en los barrios se van los rojinegros con una sonrisa. Pide que se vayan, piden que den lugar el árbitro colegiado Jair Falcón Pérez. A ver, veremos si lo dice por la voz del estadio la decisión final de Jair Falcón Pérez. ¡Gol de Newell's! ¡Gol! ¡Gol! ¡Gol! ¡Y gol! ¡De Newell's! ¡El zorro Matías Cócaro! Señala el centro del campo, el árbitro señalando el empate en el marcador por el zorro Cócaro.

0: que buscarlo con alma y vida, porque Newell's dijo, es mucho premio para Central en la tarde clásica. El zorro Cócaro dice, Newell's Old Boys 1, Central otro en 51-30.
1: Y cuando pocos lo esperaban, apareció el zorro. A mí también, en el primer vistazo creí que él estaba adelantado cuando le llega la pelota para que él toque con pierna derecha. Pero después, por supuesto, el VAR dijo que no y hay que darle la razón. Un central que no estaba para que le empaten el partido, pero así son los clásicos. Por eso es el clásico más pasional, por eso este clásico es tan, pero tan atrapante. Estaba todo para Central y un Newell's que lo termina empatando prácticamente en los últimos segundos.
2: Ahí está Nacho Sansó, Omar Sapienza, AM1300, Radio Nacional Rosario, Radio Nacional Fontana Rosa, lo acaba de empatar Newell's Valdés.
3: Lo peligro de ese partido es el VAR y el AVAR.
2: Sí.
3: ¿Quién fue el que le puso a Novelli y a Suárez?
2: Sí, bueno,
3: Yo creo que de los dos pésimos árbitros que
2: nosotros
3: hay...
2: Nosotros tenemos a Monzón Venezuela.
4: Un problema con los arbitrajes.
2: Sí.
4: Pregúntele a Guillermo.
2: Nosotros tenemos a Monzón Venezuela,
3: Hoy también, ¿no? Pero poner en un clásico, en un partido tan caliente, dos que son de lo peor que hay en el arbitraje, la verdad... eso falta de muñeca.
2: Estamos esperando por Central Córdoba, por Independiente, partido que vamos a vivir a partir de las 5 de la tarde en Radio Nacional. Estaremos metiéndonos con todo el gol a gol del fútbol argentino, del fútbol internacional. Estaremos pendientes del US Open porque hay argentinos jugando. Estaremos con todo el fútbol internacional. Ya te vamos a contar por qué atajaba el Dibu Martínez en el Chelsea. Pero vuelvo a Rosario, instantes finales del clásico. 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
0: Tío de Nava de Ibarra, buscando la humanidad de Marco Rubén. No va a poder contra la marca de Carrizo. Anticipa y gana Cantizano para Navarro. Navarro se movía al rodeo, le mete la falta de atrás, arriba, dice el árbitro. Y se la lleva García, la pelota de Mateo García. García, en la mitad de la cancha, es el rodeo. La pelota se la lleva hacia atrás para que reviente. Jerónimo Gómez mata a Navarro, el envío para el zorro, Cócaro, peligro de gol. Sigue el zorro, la baja desde el vértice del área, guarda, lo agarra, lo toma el jugador Saracho, nada, arriba. Ay, había posición adelantada, finalmente había offside, me dice Rivera desde la zona baja, entonces será indirecto para Jeremías Ledesma, indirecto desde el fondo, revienta Jeremías Ledesma buscando la humanidad del dicho campo, se va a terminar el clásico de la ciudad, será empate, pero la última va a ser para Central, señoras y señores, falta en perjuicio de un hombre leproso, falta en ataque de Marco Ruber, será tiro libre para la lepra, se consume el tiempo, 54 de 54, se va a terminar el pleito, señoras y señores, se terminó el clásico rosarino, se terminó el clásico de la ciudad. Newell's Old Boys y Rosario Central y Newell's Old Boys firmaron tablas por el zorro Cócaro en el segundo, la última del segundo tiempo, por el gato Ávila en la última del primer tiempo, un poroto por lado. Nos vamos a casa, señoras y señores, en Radio Nacional, en la más grande de la Argentina. El clásico fue tablas, uno para Central, uno para Newell's. Se terminó el partido.
2: Lo relató Nacho Sansó, lo comentó Omar Sapienza a través de AM1300, Radio Nacional Rosario, Radio Nacional Fontana Rosa. El clásico Central y Newell's terminó empatado 1-1. Nos metemos esperando por Central Córdoba y por Independiente. Vuelvo a la zona del vestuario, Fede Di Giovanni, para conocer más novedades de los equipos.
5: Bueno, por el lado de Central Córdoba, lo que hay que decir, como decían ustedes, ¿no? Lo de Sebastián Domínguez necesita sumar de a tres, no le está yendo bien en este arranque con el conjunto santiagueño, y es clave un triunfo. Yo no creo que esté en juego su continuidad, pero obviamente que si no se le empiezan a dar los resultados, la tabla de abajo la ve cada vez más cerca y puede llegar a ser una complicación para el equipo santiagueño.
2: Este equipo ferroviario, querido Hernán, que tiene desde hace algunos partidos atrás a Sebastián Domínguez, un Domínguez que, bueno, en Tigre no le fue bien, es la realidad, ¿no?
3: En Tigre no
2: sus experiencias como entrenador hasta aquí, que han sido pocas, no han sido buenas. Pero acá está tratando de acomodar un equipo.
3: A ver, acá agarra equipos ya armados. Ese es el problema que tiene Domínguez. Agarra equipos armados, entonces trata de lo que con lo que tiene con su sabiduría, sapienza, intentar armar algo. Central Córdoba cambió desde su llegada. Tuvo algún resultado positivo, no perdió partidos importantes, y la verdad que le está dando una filosofía de juego. Vamos a ver si hoy, en este estadio tan hermoso, puede hacer lo mismo, porque la realidad que enfrente va a tener un equipo que le va a pelear la mitad de la cancha, porque con el equipo que recién marcaban, este 4-2-3-1 que plantea Independiente, el 4-4-2 que va a tener Central Córdoba, le va a pelear la mitad de la cancha. Entonces hay que ver si logra ser el protagonista o si intenta jugar con el nerviosismo de Independiente. Esa es la clave de hoy de Central Córdoba, del equipo de Domínguez, para ver si puede hilvanar la victoria, quedarse con los 3 puntos, porque van a ser importantes, como bien marcamos en la tabla de los promedios, de abajo, para escaparse, y por qué no estar dentro de los 8 que clasifiquen al reducido.
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2: Recordá, estamos en la previa del fútbol esperando por el Ferroviario, por Central Córdoba, por Independiente, por el Rey de Copas, pero que tenemos un concurso solidario con los oyentes de todo el país que puedan participar a través del WhatsApp de Radio Nacional en el 113-870-7485, mencionando una escuela de frontera o una escuela rural de cualquier ciudad del interior del país que ande necesitando una mano de pintura. Entre todos los oyentes participantes, cada uno mencionando a una escuela, como les decíamos, se va a sortear al final de este domingo 2 latas de 20 litros de látex para interior, más una lata de 4 litros esmalte sintético color a elección. 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Esperando por el fútbol, esperando por Radio Nacional, en cada rincón de la Argentina, los oyentes se van prendiendo y whatsappean con nosotros, Miguel Almirón.
7: Así es, saludo gigante para Sergio de Comodoro Rivadavia. Hoy se come 2 River, dice. Quiero la camiseta. Quiero la camiseta de Boca. El abrazo gigante para él también. Buenas tardes, Fútbol Show Nacional. Quiero participar del sorteo de la pintura, dice, para la escuela 33 del paraje Quina de San Martín de los Andes, dice Conrado, de allá justamente, 615, sus 3 últimos números de DNI para participar. Jorge de Recreo nos manda un saludo gigante, dice, quiero la camiseta del rojo, mi DNI 336.
2: ¿Qué está pasando en la Primera Nacional con el Sojero, con Agropecuario y Atlético Rafaela?
7: En este momento, 2-0 gana Agropecuario.
2: Y en los Polvorines juega San Miguel con Godoy Cruz.
7: Así es, está ganando Godoy Cruz 2-1.
2: En José Ingenieros, Almagro ante Gimnasia de Jujuy.
7: 1-1, 1-Gimnasia.
2: San Martín de San Juan está recibiendo
7: a
2: Midland.
7: 1-1.
2: Está jugando Temperley ante Colegiales.
7: 1-1.
2: Chaco Forever con Estudiantes de Casero.
7: Gana Chaco Forever 1-0.
2: Y Deportivo Madrid está jugando ante Bolívar.
7: 1-1.
2: ¿Qué pasa en Mendoza con Maipú y Patronato?
7: 0-0 sin goles.
2: En un ratito tenemos 2 partidos a las 5 de la tarde en la Primera Nacional.
7: Central Norte va a estar recibiendo la visita de Almirante Brown. Y también en Santiago del Estero van a jugar Güemes y Gimnasia y Tiro.
2: Le pregunto, querido Almirón, tempranito jugó el Barcelona en España, ¿no?
7: Así es, Barcelona en España que goleó 5-0 a Valencia.
2: Y hubo un gran partido en la Premier que tenía el Diego Martínez en el mediodía de la Argentina. ¿Y qué pasó con ese Arsenal-Chelsea?
7: 2-1 ganó el Arsenal.
2: Así me gusta. Y tenemos también fútbol en Italia. Hay un clásico, Juventus-Milan, ¿se juega?
7: 0-0, 48 del primer tiempo.
2: Todo el fútbol, toda la información en Radio Nacional, esperando por el partido. Vuelvo con vos, Fede Di Giovanni, esperando que en un ratito se vengan los equipos para la cancha.
5: Sí, señor, y por el lado Independiente marcar que hoy tiene dos bajas por lesión, que ya las viene teniendo, la de Santiago Arias y Sebastián Valdés. Se los va a tratar de hacer llegar al partido con San Lorenzo de la próxima fecha. Son dos jugadores que me parece van a ser importantes en este Independiente de cara a lo que se viene.
2: Ya lo contó Fede, Central Córdoba, Aguirre, Moyano, Maciel, Mancilla, Martínez, Cáceres, Vera, Lucas González, Iacobelli, Barrera y Ezequiel Naya, el rojo, lo dijo Di Giovanni, Rey, Godoy, Fedorco, Rayago, Zavala, Marcone, Pérez Cursi, Mesa, Baldo, Montiel y Tempone. ¿Qué se va imaginando, querido comentarista Hernán Valdés?
3: Que, a ver, que acá el partido con Gimnasia de Mendoza dejó su huella Independiente, porque sabe que todo lo que hizo en Avellaneda no lo puede volver a repetir. Entonces, vino a Santiago a buscar los tres puntos, a tratar de cambiarle la cara al equipo, porque la verdad que el juego que se está viendo en los últimos partidos del rojo no es el mejor. Enfrente del Ferroviario, que se viene armando, que viene mejorando de la mano de Sebastián Domínguez, donde plantea un 4-4-2 bien marcado en cancha, entonces donde va a jugar con la desesperación que tiene Independiente, porque Independiente necesita sumar, ganar, volver a ser un equipo, volver a consolidar un juego. Entonces vamos a ver un partido de ida y vuelta donde los dos van a ser protagonistas a su forma, a su manera. Independiente con la pelota, agarrando la mitad de la cancha, con Marcone siendo el eje, soltándolo a Pérez Cursi, con Mesa, Abaldo y Montiel tratando de nutrir de pelotazos y de goles a Tempone, al pibe Tempone. Y enfrente tendrá un conjunto Ferroviario donde la mitad de la cancha, con Vera, Martínez, González y Iacobelli, va a intentar hacer el eje y ser la aduana de pase de gol para llegar a la delantera rápidamente.
2: Bueno, ¿qué está pasando en el US Open, querido Almirón?
7: Así es, está jugando Echeverry por el momento del primer set. Están 3-3, ahora 4-3 para Alex Mitchelson.
2: Bien, estamos en octavo de final del US Open con varias victorias importantes de tenistas argentinos, tanto en el singles como en el dobles. Artola, antes que te vayas, moveme esa rocola un poquito, dale, dale, dale, movela, dale. Dame un poquito de show, rocola, por Radio Nacional. Ah, oh. Oh, bueno. Ahora sí, ahora sí, ahora sí, ahora sí, ahora sí. Dale, que en el Madre de Ciudades se viene el fútbol. Van apareciendo los suplentes, se saludan los técnicos. Ahí se vienen los protagonistas.
7: Gol de Midland.
2: Dale, presentalo.
7: Forma para el turismo, Vivi para el Castillo al minuto 42 del primer tiempo. Empata en este momento el partido. Ahora San Martín de San Juan y Midland 1-1.
2: El rojo vestido de blanco en la cancha, Central Córdoba con la camiseta tradicional blanca y negra. No era el partido para que Independiente cambie de camiseta, Valdés.
3: No, tenés que jugar con la roja, tenés que demostrar su sentido de pertenencia. Acá falló, si quieren vender la camiseta suplente, no sé, pero Independiente tiene que ser el rojo, tiene que demostrar los colores de su historia, no el blanco. Porque enfrente tiene a uno con negro, no es que tiene que cambiar porque así lo decide el reglamento. Juega con la roja, con la habitual.
2: El saludo tradicional por parte de la gente de Independiente. Móvele, tiramos un par de pasos antes que arranque el partido, dale.
7: Internacional hoy la rocola.
2: Ah, la rocola.
7: Está con Michael Lafull.
2: Está con Michael Lafull desde la semana pasada.
3: ¿Usted cuando iba a bailar tiraba los pasos de Michael?
2: Usted, Di Giovanni.
7: ¿El pasito lunar hacía?
2: Di Giovanni, ¿usted metía la caminata lunar?
5: No, no, no, yo soy de madera. Para el baile de madera.
7: Final en Carlos Casares.
2: Contame, presentalo.
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7: Ganó Agropecuario 2-0 frente a Atlético de Rafaela.
2: Reiteramos, Miguel Almirón, ya terminó el clásico de Rosario.
7: 1-1, final en Rosario. Ávila abrió el marcador para Rosario Central. Lo empató el zorro Cócaro para Newell's.
2: Equipos en el campo de juego, se viene el saludo Fair Play en la mitad de la cancha. Recordamos que a los 10 minutos se parará el partido para homenajear a Lionel Messi, que anunció el último lunes que definitivamente se retiraba de la selección argentina. Presenta a Gustavo Jove, Fede Di Giovanni me cuenta el 11 de Central Córdoba.
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5: Aguirre, Maciel, Mancilla, Moyano, Cáceres, Martínez, González, Vela, Iacobelli, Barrera y Naya.
2: Y así va Independiente.
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5: Rey, Godoy, Fedorco, Arrayago, Zavala, Marcone, Pérez, Cursi, Montiel, Mesa, Baldo y Tempone.
2: Presentamos las autoridades del juego.
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5: Andrés Gariano será el árbitro principal, estará acompañado asistente número 1, José Castelli, asistente número 2, Marcos Orticolou, cuarto árbitro Kevin Bustos, en el VAR estará Gastón Monzón Brizuela, el VAR será Iván Núñez.
2: Suena Michael. Y el otro Michael, Almirón, con la presentación de Jove, juega Lanús y defensa, así va el Granate.
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7: El Granate con Lozada, Guidara, Izquierdos, Canales, Marcilla, en la mitad de la cancha, Peña, Viafore, Cardoso, Salvio, Watson, Besosi y adelante, Alan Wilk, el paraguayo.
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7: Boyorro en el arco, Román, Martínez, Fernández y Loza en la defensa. Mitad de la cancha para Pérez, Sosa, para Perrota, Barbona y Jauch. Y como único punta, Gutiérrez.
2: Sorteo de capitales en este momento. De un lado Aguirre, del otro lado Marcone, preparándose todo para el inicio del juego. Las últimas consideraciones del señor Hernán Valdés. Estamos esperando por Central Córdoba Independiente. Vamos rumbo a River Independiente, Rivadavia con Perazo.
3: El local intentará hacer su juego, lo que viene haciendo en los últimos partidos. Independiente, veremos estos cuatro cambios, porque también hacer tantas modificaciones en un equipo que cambia la fisonomía, el juego, y veremos si da resultado o no. Eso cuando pite el árbitro y se vean cara a cara, veremos los 22 protagonistas.
7: Empezó en la Fortaleza.
2: Lo cuenta Miguel Almirón, estás en Radio Nacional metiéndonos en cada rincón del país. Ya empataron Central y Newell's 1-1. Va a comenzar Central Córdoba ante Independiente. WhatsAppea con nosotros en el 11-3-870-7485. Esperamos que este partido no sea un thriller, ¿no? ¿O sí?
6: Esperemos que no. Alguien dijo que es un espanto.
2: Gariano que se ríe en la mitad de la cancha a punto de comenzar el juego. El abrazo grande para el señor Ricardo Artola, que estuvo musicalizando la previa. Toma los controles el señor Matías Arrezaigor. Va a mover Independiente. Hermosa bandera de Giovanni de Messi enfrente,
5: Sí, señor, sí, señor. Linda bandera de Messi, como se ha visto en todas las canchas en este último fin de semana.
2: Gira la bola, comienza el show del partido.
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2: Lo comenta Hernán Valdés con Federico Di Giovanni, con Miguel Almirón, con Gustavo Jove, con Matías Arrezaigor, con María Suárez Araujo, con Hernán Abella en el control central. Así se vive el fútbol en Radio Nacional. Vamos rumbo a River Independiente, Rivadavia con Perazo, con Minotti, con Leganza, con Kolinsky.
3: Vuelve Kolinsky, el hermano Gabriel lo largó.
2: Lo largaron de prisión. Después llegará Racing con Atlético Tucumán, con Eladio Reyes, Santiago Lucía, con Rodrigo Ruiz. 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Viene Maxi Mesa, ataca Independiente, viene por el medio. Suelta la bola para Baldo, la tiene Baldo por izquierda. Tira más atrás para Zavala. Zavala que la pisa, juega para que la tenga Baldo. Metió un taco y es buena. Viene Zavala, viene el rojo, pelota al área. Centro horrible. Saca de cabeza, centro el Córdoba. La viene jugando al medio. Viene el balón para Naya. Naya que la viene
9: tirando profundo por izquierda, corre Barrera, ataca el Ferroviario, viene Barrera, metió el enganche, un hombre solo del otro lado, viene para el primero Central Córdoba, va a venir el disparo y aparece cruzando a Rayago para mandar la pelota al córner, tiro de esquina, un minuto de juego, la hizo bien Independiente por izquierda, pero se salió la contra del equipo de Santiago.
7: Ganó el Tomba.
3: Dale. Lo agarró de contra y vio las grietas en la mitad de la cancha, aprovechó Central Córdoba para tener la primera de peligro.
9: Me decías.
7: Ganó el Tomba. 2-1 la victoria frente a San Miguel en la Primera Nacional.
9: Corner la va a poner Central Córdoba desde la punta derecha con pie zurdo. Viene el tiro de esquina, viene el centro, saca de cabeza Fedorco. La pone en la larga de nuevo, balón afuera. La deja correr Rey, saque de arco para Independiente.
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9: 2 minutos de juego del primer tiempo por Radio Nacional en el Fútbol Show Nacional. Sale jugando el Rojo dentro del área. En el Madre de Ciudades, 0-0 el partido. La tiene Rayago. Rayago para Zavala. Zavala que viene dominando la bola. La viene sacando larga. Pelota para Tempone. Tempone que es anticipado en el fondo por Moyano. Recupera el Rojo en el medio. La viene buscando para Scursi, pero viene ganando Vera. Vera que viene jugando atrás para Maciel. Maciel saca el pelotazo largo. Viene buscando en el fondo Fedorco marcado por Naya. Fueron compañeros en Chicago estos dos. ¿Sabía, Valdés?
3: Dos jugadores del ascenso que hoy están disputándose en Liga Profesional.
7: Empezó en Salta.
9: Gran bola de Montiel para que la tenga Baldo. A Baldo que la viene poniendo por bajo para Mesa. Pero corta bien Moyano y sale por izquierda. Viene soltando el balón para que la tenga Barrera. Diego Barrera. Domina la pelota. Arranca Central Córdoba por izquierda. Cruza la mitad de la cancha. Sigue Barrera. Barrera que la viene soltando para que la tenga Cáceres. Cáceres que apunta. No la juega por bajo. Va para Barrera. Se metió en el área. El centro. Atrás se pasan todos. No entra nadie del otro lado. Y la viene recuperando Baldo Valdés. No entraba nadie.
3: Y nuevamente se ve el problema en la mitad de la cancha. Independiente no tiene marca. Marcones se atrasa mucho. Juega al lado de los centrales. Pero Independiente deja ese hueco en la mitad de la cancha. Que si Central Córdoba es fino, lo puede aprovechar.
9: La tiene Godoy en la mitad de la cancha. La tiene el Rojo vestido de blanco. Viene Godoy. La pisa. La deja dormidita ahí. La juega adelante para Montiel. Montiel que viene tocando para Tempone. Tempone que la devuelve. Pelota para que la tenga Godoy. Llega al fondo. Pelota al medio. Un hombre solo. Viene rematando Tempone. Y lo cruza justo Maciel y le manda la pelota al córner. Tiro de esquina para Independiente, punta derecha.
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9: Encontró a Montiel solo por derecha Independiente y me parece que ahí va a empezar a lastimar, Hernández.
3: Con Montiel, con Godoy yendo hasta el fondo, esa triangulación tiene que hacer el Rojo. Por ahí atacó y por ahí llegó la primera del pibe Tempone.
9: 4 del primer tiempo, el córner lo juegan corto. Viene de Montiel para Baldo, Baldo para Montiel. Montiel cerrado, con la rodilla saca Mancilla. Recupera la pelota, se le va larga, la pierde. Y recupera el Rojo ahora. Va por derecha, pelota para el uruguayo. Viene a Baldo por el centro, pelota al punto del penal. Saca de cabeza Maciel. La viene bajando Barrera. Barrera que quiere dominar la bola, se le va larga, la pierde. Y recupera Independiente. Falta, el árbitro dice que no. Y arranca la contra. La viene dominando por el medio Naya. Cambio de frente, va la bola a la derecha. Cambió sobre el costado para que arranque Central Córdoba. La viene dominando. Por aquel lado Martínez, Martínez que mete el freno, juega para Jacobelli, Jacobelli que viene tocando por derecha, viene Central Córdoba, tocan para Jacobelli, viene por el costado, arranca el Ferroviario, la jugaron adelante para Martínez, viene cruzando a Rayago, pone el cuerpo, gana la posición, saca la pelota, la viene buscando para aquel lado Mesa, Mesa con la presión de Moyano, pelota para Independiente o para Central Córdoba, lateral para el equipo local.
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9: 5 minutos del primer tiempo por Radio Nacional. Ahí lateral para Central Córdoba que va a venir contra el área del Rojo. Esperamos por River, esperamos por Racing. Así sigue el fútbol en Radio Nacional. Fedorco la cabecea al medio para atrás, ya la recupera. Saca con zurda, la tira afuera. Todavía no sale, pica la bola. Ahora sí, lateral del equipo Ferroviario.
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9: En línea cobró para Independiente. Bueno,
3: habrá rebotado en alguno, porque la verdad, ahí en demostró que cuando remató, sacaron del fondo, pegó en la pierna el jugador de Central Córdoba.
9: Lateral de Independiente, costado izquierdo, paso por tu posición, Fede Di Giovanni.
10: Pocas indicaciones por ahora de los entrenadores.
5: caminan. Sebastián Domínguez por su lado, vestido elegante como siempre. Jackson Viera, más de estilo deportivo.
9: Sale Central Córdoba por derecha, tenemos 6 minutos, primer tiempo, 0 y 0.
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9: En el Madre de Ciudades, en Santiago del Estero, Central Córdoba Independiente, 0 por 0 por Radio Nacional, la radio más grande del país. ¿Qué está pasando con Lanús y con Defensa y Justicia? Miguel Almirón.
7: 9 minutos, primer tiempo, 0 a 0 en la Fortaleza.
9: Sale jugando Maciel por derecha, levanta la cabeza, viene Maciel, busca compañía, la viene tirando larga y es buena, viene la bola para que arranque Naya, la baja, pivotea, tira atrás para Martínez, Martínez que domina, hace un rodeo, queda de espaldas al arco, juega para atrás, viene la bola de lejos, el disparo, Rey sin ningún problema cuando tiraba Iacobelli con zurda, sale Independiente del fondo.
7: Gol de Gimnasia.
9: Preséntalo.
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7: Minuto 75, Gimnasia de Jujuy le está ganando Almagro en 3 de febrero 2 a 1.
9: Almagro también está complicado, Valdés,
3: ¿eh? Y hace Jujuy, se acerca a Tristán Suárez, que ayer ganó.
9: Sí, ganó su partido ante San Martín de Tucumán. Sale el rojo del fondo con Rey. Pase, joven.
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9: Boy, dijo Pérez Curcio, anticipó en la mitad de la cancha, lo tocaron a la pasada. Tiro libre para el rojo el 7.
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9: Sale jugando el rojo por izquierda, la tiran para Baldo. Baldo que domina, viene Baldo. A Baldo para Zavala, Zavala que suelta por atrás, un pase impresentable. Recupera Martínez, Martínez que viene tocando al medio, viene para Vera. Vera que viene aguantando la bola, suelta por derecha. Va de nuevo para que la tenga para aquel lado Moyano. Moyano que la viene soltando para Iacobelli. Iacobelli la tira para Naya, recibe en el círculo central, abre la izquierda, viene para Barrera. Viene Barrera dominando, agarrando la cancha, la viene soltando para Cáceres. Viene aguantando la bola el 23, se viene Cáceres, juega más atrás para que la reciba en el medio Lucas González. González que viene jugando mucho más atrás para que la tenga dominada Mancilla. Mancilla para Maciel. Maciel que levanta la cabeza. Mitad de cancha, la tira el ferroviario.
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7: Empezó en Santiago del Estero.
9: Casi, contame.
7: Empezó Güemes en Gimnasia y Tiro, 2 minutos, 0 a 0.
9: La viene dominando en el fondo Mancilla, Mancilla que tira para atrás para que la reciba Maciel. Maciel que viene dominando la bola como último hombre, tira para Mancilla, le pasó por abajo de la suela, la perdió y la recupera Independiente y arranca Montiel. Se viene el de la matanza, viene con el pie zurdo, quiere pasar entre dos, logró pasar, la juega al medio, viene para Mesa, Mesa para Baldo, parate, gritalo, está el primero, tocó al medio, te pone gol. ¡Oh! No, no, no, no, no, no, no, no, no, no. No, está adelantado, está Tempone o está primero a Baldo, ¿no?
3: Para mí es a Baldo porque ya había cortado la jugada antes.
9: Tempone dice yo no.
3: Claro, Tempone no. Para mí es cuando le dan el pase a Baldo, pero el hierro en la mitad de la cancha Central Córdoba le dio esa rapidez a Montiel de manejar la pelota y de darle juego. A ver, sí, estaba posición adelantada, están moviendo los monitores. Es muy finita, pero es adelantada.
9: Fede, ¿cómo la viste?
5: Sí, también me pareció que estaba adelantado desde mi posición.
9: La viene dominando Martínez por derecha, pisa la bola, retrocede, juega atrás para el arquero, viene para Guerre, sale el local que empata 0 a 0.
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9: Venía Cáceres por izquierda, lo viene cruzando Montiel, le manda la pelota al lado. Lateral.
7: ¡Con el Temper Rey!
9: ¡Ah, bueno, presentalo!
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7: ¡Lo da vuelta el celeste! Lo hizo Marcos Echevarría, 5 del segundo tiempo. Temper Rey 2, Colegiales 1.
9: Gariano, Gariano, se te pasaron los 10 minutos, Gariano. Eran el lateral, Gariano. Viene Barrera, Barrera pone el centro. Gariano, tenés que parar el partido para aplaudir a Messi. Se te pasó, Gariano. Recupera la pelota al rojo, el rebote le viene quedando en el medio para que la tenga González, González que viene jugando para atrás. Vamos a aplaudir a Di María, no a Messi, Gariano. pelota larga, viene Central Córdoba con Martínez, Martínez por el centro, cabecea, agarra Yago, todavía no sale en línea de fondo, Zavala la tira para adentro, la recupera Martínez, Martínez que remata, pega en Arrayago, cae del otro lado, la viene buscando Barrera, Barrera que se perfila, viene Barrera, cruzó toda la área, cruzó toda el área por la línea de gol, la vienen poniendo de nuevo, viene el centro y arriba Rey se queda con la pelota, casi Hernán Valdés,
3: casi, muy buena situación de Central Córdoba de Santiago, con amplitud de cancha, intenta por los costados, por ahí, lastima Independiente.
9: Se avivó el árbitro, Di Giovanni.
5: Sí, un minutito más tarde, pero bueno, ahora sí.
9: ¿Aplaudimos Messi o Di María con la 11? ¿A quién aplaudimos?
3: Fue 10-50, Fue casi ahí, al límite,
9: O sea, si lo paró cuando lo agarró Rey, hubiese parado, se durmió en el lateral.
3: En el lateral ahí, claro. Y después ya no sabía cómo cortar la jugada.
9: Bueno, 11 minutos, aplauso, momento Messi en el aire en Radio Nacional, joven.
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7: ¡Gol de Milan!
9: ¡Ah, bueno, dale!
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7: ¡Gol de Milan! Minuto 68, Milan le gana el clásico a Juventus 1-0.
9: Ah, mira vos. Lo gritó con tanta gana que pensé que era de Midland, no del Milan.
3: Claro, pero no, hablando de
9: era del Milan. Cacho. Pensar que este partido en una época era terrible encuentro, ¿no? Claro, ahora no le importa a nadie.
3: Claro.
9: Si le importa a ellos es mucho.
10: Yo me comería uno de Milán, pero salame.
9: Sí.
3: Conozco varios salames.
9: O una milanesa, ¿no? Sale jugando. Después le digo dónde vende.
3: Bueno.
9: Sale jugando por el medio Marcone que la tiene para el rojo, 12 minutos, primer tiempo, 0-0 Santiago del Estero. Marcone que la viene soltando para que la tenga Independiente. A la bola para que la vaya a buscar Montiel que viene jugando más atrás para Godoy. Godoy al medio para Marcone, la tiene el capitán del rojo, viene Marcone. Marcone para Pérez Cursi para Marcone. Marcone que la tiene, domina la bola, levanta la cabeza, abre por derecha, viene para Fedorco. Fedorco para Godoy. Ay, Godoy. Lateral para Central Córdoba.
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9: Pregunto, querido Almirón, ¿qué pasó con Agropecuario y Rafaela?
7: Ganó Agropecuario 2-0, Atlético de Rafaela.
9: ¿Terminó San Miguel con Godoy Cruz?
7: Ganó el Tomba 2-1.
9: Viene recuperando Fedor con el medio, la tira para Montiel que engancha, le comete falta, dice el árbitro que no. Viene Central Córdoba con Iacobelli, buena pisada, pasó a la marca de Montiel, se mete en el círculo central. Levanta la cabeza al 10, pelota profunda por derecha, la tira para Martínez, viene marcando Zavala para Rey, Rey de primera con el pie derecho, viene tocando para Zavala, 13 minutos casi 14 de la primera parte por Radio Nacional. Vivimos el fútbol, show nacional, el fútbol del domingo, el mejor show radial y futbolero que tiene el dial. Esperando por River, esperando por Racing, esperando por el relato de Perazo, esperando por el adiós a Rey y más tarde a la noche en Avellaneda. Viene el rojo por el medio, la tiene Marcone.
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9: 11-3-870-7485. ¿Qué dice la monada, Michael?
7: Buenas tardes, Radio Nacional. Anoto a mi escuela del pueblito de Bernardino Rivadavia. Dice Pablo Alejandro Andrés. Ahí nos deja su DNI. También. En Jime de Gualeguaychú anota a la escuela del barrio Bartolomé Mitre, cerca de la costa de Uruguay, dice.
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9: ¡Claro que sí, joven! Se va la pelota afuera y lateral.
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9: ¡Qué master!
3: Zarate, ¿usted sería maestro rural?
9: Yo
3: sí, a mí me hubiera gustado que ser docente.
9: Usted sabe que me ofrecieron ser docente.
11: Mire que estaba a tiempo,
9: me ofrecieron ser docente en periodismo deportivo. Y dije, pobre las generaciones que vienen.
3: No, tiene el profesorado de historia y geografía también.
7: ¡Gol de Midland!
9: Ah, este de Midland, sí, dale, presentalo.
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7: Minuto 79-34 del segundo tiempo. Midland le da vuelta las cosas ahí en San Juan, le gana San Martín 2-1.
9: Viene Waldo por izquierda, viene cruzando Martínez, toca el balón afuera, lateral para el rojo en 16.
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9: Lateral para Independiente en la banda izquierda. Viene para reponer de manos por aquel lado Zavala. Zavala que viene tocando para que la tenga Mesa. Mesa que juega para Zavala. Zavala que la aguanta, tira para adelante para que la domine Mesa. Mesa que viene aguantando el balón, retrocede por el costado izquierdo. Viene Mesa. Mesa que domina, lo viene presionando para aquel lado, la tira para atrás. Va el balón para que la tenga Rayago. Rayago que tira para Rey. Rey que domina con el pie derecho, levanta la cabeza. Viene sacando Rey, la tira sobre el costado. Viene para Godoy, acá viene Independiente. Y arranca Godoy, levanta la cabeza, dice, ¿quién se la doy? Y la viene poniendo, buena al área, va para Tempone, viene cortando Mancilla, la recupera por el costado derecho Montiel, Montiel que viene soltando al medio para Perescursi, viene Perescursi, suelta por izquierda, va para Zavala, Zavala que la tiene, mete el freno, tira para Marcone, Marcone que domina, Marcone que la viene poniendo al área, es buena para Godoy, pero se la agarre y se queda con la bola.
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3: Se cierran también las dos defensas que intentan llegar ambos equipos por pases filtrados, rompiendo líneas, pero ninguno de los dos es punzante en el, adentro del área. Por eso el partido lo relata Zarratiega, va 0-0.
9: Viene recuperando Baldo, balón afuera. Hay lateral para el equipo de Central Córdoba, banda derecha, 17 minutos y medio. Seguimos sin goles en el Madre de Ciudades.
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9: Se complica Central Córdoba en la salida, la viene jugando por izquierda para que la tenga Cáceres. Cáceres que viene aguantando el balón con la presión de Montiel. Cáceres toca al medio, viene para que la tenga González. González que viene soltando sobre el costado, nuevamente para que la tenga el ferroviario, pelota para González, González que viene tirando para Jacobelles, que quiere armar el juego del equipo, cambia de frente de izquierda a derecha, viene soltando para que la tenga Martínez, cabecea por aquel lado Fernando Martínez, recupera el rojo, viene para Baldo, a Baldo tira atrás para que la domine Fedorco, hace la salida, la juega al medio, va para Marcone, levanta la cabeza el capitán, se pone de frente al arco rival, suelta la bola izquierda, viene para que la tenga Zavala, Zavala que domina, viene soltando para atrás para que la tenga Baldo, a Baldo que viene jugando para Zavala, Zavala que va, sigue Zavala, viene recuperando Martínez, Martínez toca al medio, robó la pelota, la pellizcó a Baldo, va al piso buscando a Jacobelli, mete Marcone, traba Marcone, levanta la pelota, busca Tempone, saca de cabeza Maciel, le viene quedando para que la tenga González, González para Vera, Vera por derecha, limpia la jugada, la tira para Moyano, Moyano abrió la cancha y tira para Martínez y por allá va al local y ahí viene Martínez, viene tocando pelota al medio para Anaya, Fedorco con zurda, la pone en el lateral, al lado del banderín del córner.
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3: Fue tan malo el despeje que no sabían si cobrar lateral o córner, cobrar un córner.
9: Pero para mí era lateral, no sé Fede cómo la viste, para mí picó del otro lado del banderín.
5: A mí también me parecía que era lateral, ¿eh?
9: Bueno, vaya Covelli para pegarle desde la punta derecha con zurda. Le va a dar el número 10. Para mí picó, y aparte en línea estaba ahí, ¿no?
3: Estaba al lado.
9: Estaba al lado. Le va a pegar Jacobelli, pone cerrado, primer palo, cabecea en el fondo Tempone, la viene buscando Barrera, Barrera que tira para Jacobelli, se perfila, viene por derecha y es zurdo, viene Jacobelli, saca el centro, un rebote en Mesa, córner, tiro de esquina.
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9: Le va a dar Jacobelli con zurda, córner para el equipo de Santiago del Estero. Corner para el ferroviario que la va a poner al área en 20 minutos de la primera mitad, 0-0 el juego, viene Jacobelli con zurda, la pone al área otra vez al primer palo, saca de cabeza Tempone y la viene recuperando y arranca Montiel por derecha y la lleva el 7, viene el de la matanza, la tiene Santiago Montiel, mete el freno en la mitad de la cancha porque no tiene con quién jugar, levanta la cabeza, mete un cambio largo de frente, va la bola a la izquierda, la viene bajando por aquel lado Mesa, apunta para el área, viene Maxi, le pegó un desvío, queda en el área, la viene levantando Tempón, el segundo palo, entra Baldo, salió del otro lado, saque de arco para Central Córdoba.
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3: El único que le da fútbol a Independiente es Montiel, es el que tiene la cancha más clara, el que cambia de frente, el que te genera algo. Después el rojo no está en sintonía, fue buena la chance, gran pase primero para De Montiel, para Mesa, Mesa le quiso pegar al arco, rebotó y después se perdió todo. Pero Independiente, de los pies de Montiel, intenta jugar. Central Córdoba, de los pies de Iacobelli, es el que tiene la canchita marcada y el que intenta hacer jugar a tu compañero.
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7: Español le está ganando a Sevilla 1-0, van 63 minutos de partido.
9: El fútbol español en Radio Nacional, arriesga Central Córdoba, regala la bola en la mitad de cancha, la ganó Montiel. Montiel que tira para Perecursi, viene por el medio, viene Perecursi, le pegó un rebote, queda en el borde del área. Viene Tempone, viene Mesa, remata Mesa, tapa al arquero, un cabezazo, la tiran al medio, va para Tempone, disparó un desvío y la sacan en la línea. Y la sacan en la línea, la saca Vera en la línea, la viene corriendo Godoy, todavía no salió, la tiran al medio, ahora sí dice el árbitro que se fue al lateral. Lo tuvo Independiente, remataban, se desviaba y apareció justo una pierna en la línea, no quería entrar Hernán Valdés.
3: Yo lo primero que hago es cortarle el cable a la defensa de Central Córdoba. Pasa de salir jugando, de querer hacerse los europeos, reventar arriba porque no saben jugar con los pies. Y le dio la segunda chance Independiente clara del partido, la tuvo por un error de Central Córdoba en defensa.
9: La pone el rojo al área, sacan de cabeza, la viene recuperando Marcone, pero Gariano cobra falta. Tiro libre para Central Córdoba, 22 minutos, 0-0, llegó el rojo.
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9: ¿Qué dice la monada en el 11-3-870-7485?
7: Hola Nacional, quiero participar, dice, por la escuela 4727. Abrazo gigante, nos dice Marcela, que está escuchando la radio y está de 10 la transmisión. Hola gente de Nacional, gracias por transmitir a mi querido Independiente. Soy César de Altagracia, Córdoba. Quiero la camiseta del rojo.
9: Abrazo Marce, abrazo César. Prendidos, whatsappeando con nosotros en el 11-3-870-7485. Cambio de frente de González, que viene tirando a la derecha para que la tenga Martínez por aquel lado. Martínez que viene jugando para Moyano. Moyano que la tira larga para Martínez. Martínez gana la cuerda, va a llegar. Y viene Central Córdoba, Naya por adentro, viene el disparo. Y Rey la manda al córner. ¿Qué quiso hacer Martínez?
3: No sé, no tiro ni un centro ni pegarle al arco. Ahora lo que preocupa al Independiente es cómo le llegan a la espalda de los laterales. Ahora de Zavala, si hubiera sido un centro, tenía dos compañeros adentro. Si le quiso pegar al arco, no fue malo porque Rey te saca el córner.
9: 24 se van a cumplir. Hay córner para Central Córdoba. Vaya Covelli de nuevo, ¿verdad, Fede?
5: Sí, como toda la tarde, el zurdo.
9: Le va a pegar el número 10. Va a poner la pelota contra el área. Va a venir, van a cambiar, van a cambiar, le va a pegar a la pelota González. Cambia.
5: Sí, ahí está, va un derecho, va González.
9: Viene Gariano porque se están agarrando en el área, justamente Iacobelli que cambió con González y era tomado por Godoy. Tiro de esquina para Central Córdoba. Le va a pegar Saltita González, la viene poniendo al área, a punto del penal, un cabezazo, queda en el área chica, pica la pelota, sale Rey, la pone en el medio, Mancilla la baja, área chica, el disparo, y se no perdió Iacobelli, en el borde del área chica, Iacobelli se fuerza y remata con zurda, pero estaba todo anulado, había una posición adelantada, una falta en ataque, termina cobrando el árbitro Gariano, pero llegó Central Córdoba de arriba, Hernán Valdés.
3: Nuevamente llegó de arriba, pero, a ver, había posición adelantada, pero la defensa Independiente, qué mal que jugó en esa situación. Y Iacobelli la tuvo clara, su remate no fue gol, pero ya estaba todo anulado.
7: ¡Gol de San Martín!
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7: 87 minutos, lo empata San Martín en el Cuyo, 2-2 con Midland.
9: Pasa por tu posición, Fede Di Giovanni.
5: Bueno, advierte Jackson Viera lo que decía el comentarista, ¿no? Le pide más presión en la salida de Central Córdoba a sus jugadores, cree que ahí está la clave.
9: Federico ha cambiado de frente, aparece para cortar de cabeza Moyano, la tira fuera, lateral del Rojo.
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9: 25 minutos, primer tiempo, la tiene, te pone por izquierda, la perdió y arranca la contra, se viene el Ferroviario, pero viene ganando por el medio para Scursi. Va la bola para que la tenga Montiel, Montiel que engancha, viene por el medio, Callejón del 10, la pisa el 7, sigue Montiel, mal de la matanza, guapo, abre por derecha, viene para Fedorco, metido en terreno rival, la tiene Fedorco, Fedorco Granda, la tira para Godoy, Godoy que juega atrás para Fedorco, recibe el número 13 de Independiente, la viene jugando al medio, viene el balón para que la tenga Pérez Cursi, se sacó un tipo de encima, viene aguantando Montiel, Montiel que levanta la cabeza, la abre por izquierda, pelota para Baldo, la tiene el uruguayo, vértice del área, viene a Baldo por el centro de Palomita, Maciel saca, la viene buscando Mesa, Mesa que pelea, gana de cabeza a Iacobelli, viene cortando Fedorco, ataca el Rojo, viene Fedorco, le pegó el arco, desviado. Sí.
7: Habían anulado por intermedio del VAR el gol de Español, así que siguen 0-0 con Sevilla.
9: Bueno, saque de arco, joven.
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9: Sale jugando Central Coro por el medio, casi 27 de la primera parte. Esperamos por River, esperamos por Independiente Rivadavia en el Monumental. Con Perazo, con Minotti, con Leanza, con Coligi, con el doctor. Viene Iacobelli, Iacobelli para Martínez, ganó la cuerda, se metió en el área. Viene Central Coro, pelota al punto del penal, entraba Barrera, pero cierra Godoy, la tira afuera. Lateral Ferroviario.
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9: La está pasando muy mal Zavala en defensa con Martínez, Valdés.
3: La está pasando mal porque encima no tiene alguien que lo cubra adelante. Porque Independiente con esto de 4-1-3-2, no tiene alguien que le dé referencia adelante. Por eso le hacen el 2-1.
9: Falta sobre Montiel, tiro libre para Independiente.
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9: Reiteramos, querido Miguel Almirón, que pasó con Colapinto en la Fórmula 1, ¿le parece, Monza?
7: Terminó noveno. Con la presencia de Scaloni y Lautaro Martínez, el piloto se sintió destrozado porque podría haber terminado tercero.
9: Sale jugando Rey del fondo, la viene jugando a la izquierda para que la tenga Rayado. Rayado que domina, grande a la cancha. Viene para Maxi Mesa. Arranca Lex River, la tiene Mesa. Mesa que domina, juega hacia adelante para Baldo. Baldo que viene tirando para Mesa. Mesa que aguanta la pelota. El top de las 5:30 de la tarde en toda la República Argentina. 28 del primer tiempo, seguimos sin goles.
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9: Matías Receidor en la operación técnica. Hernán Abella en el control central. María Suárez Araujo en la producción para poner la puesta a punto del Fútbol Show Nacional en el aire. A través de Radio Nacional en cada rincón del país. ¿De qué te reís, picarón? Dale.
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9: La tiene Mesa, ataque Independiente, la jugada derecha va para Montiel, metió el taco. Viene la bola para Godoy, saca el centro. Estamos marcando offside de Godoy. Tiro de fondo para Central Córdoba.
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7: ¡Gol de San Martín!
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7: ¡Lo vuelve a dar vuelta San Martín de San Juan! ¡Ahora le gana Midland 3-2!
9: Partidazo, Valdés, ese.
3: Muy buen partido, pero me dicen algunos colegas que a Midland... a San Juan le cobraron un penal inexistente, ¿no? Como está la
7: victoria. Sí, en el segundo.
9: ¿Vio el de Defensor de Belgrano el viernes?
3: No, por eso le digo. Dos arbitrajes, ¿cómo está el ascenso?
9: La pifia de Montiel. Son las fechas finales, mi amigo. Lateral para Central Córdoba, en la mitad de la cancha viene Cáceres.
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7: ¿Perdió Almagro?
9: Ah, contame.
7: Perdió Almagro 2-1 con contra Gimnasia de Jujuy. Allá en 3 de febrero.
9: Ah, picarón. La tiene Mesa. Mesa que la viene jugando al medio para Pérez Cursi. Arranca Pérez Cursi. Viene por el medio. Cruza la divisoria. Sigue Pérez Cursi. Mira para lo que está diciendo. Alguien que venga, por favor. Juega atrás para Montiel. Montiel para Mesa. Mesa abrió a la izquierda. Viene para Zavala. Viene marcando por aquel lado. Moyano la tiene Zavala. Vértice del área. Nada por acá, nada por allá. Abra cadabra. La perdió. Viene ganando Moyano. Presiona Zavala. La tiene Moyano. Línea de fondo. Falta. Tiro libre para el local.
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9: Hablando de cositas que pasaron en el fútbol de ascenso, Di Giovanni y los suyos terminaron las piñas, ¿no?
5: Se armó un lío bárbaro, ¿eh? Si viera cómo quedó el entrenador de arquero de Acasuso, la cara desfigurada, comió cuando cayó en el piso un rodillazo del hijo de Fabián Nardoza, no, que le desfiguró la cara.
9: No diga.
5: Fue terrible, ¿eh? Vamos a ver cómo quedó.
7: Gol de Gimnasia y Tiro.
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7: 25 del primer tiempo. Gimnasia y Tiro sorprende a Güemes en Santiago del Estero. Le gana 1-0.
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7: Gol de Temperley.
9: Ah, bueno.
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7: 75 minutos. Temperley le gana a Colegiales 3-1 en la Primera Nacional.
9: Dame gente, 32 del primer tiempo.
7: Soy Fausto de Bobril, Entre Ríos. ¿Qué le pareció el gol de Newell? Dice.
9: Bueno, habilitado.
7: Buenas tardes, dice. Soy Michelle de Abardón. Quiero participar por la pintura para mi escuela. Abrazo gigante, dice, nos dejan acá los datos también. También le mandamos un saludo a Raúl de San Rafael, que nos está escuchando y quiere la camiseta de Independiente.
9: Viene el Saltita de González por el medio, arranca Central Córdoba, la viene junto para Iacobelli. Iacobelli que viene por izquierda, lo tiene por delante Barrera, viene Iacobelli, Iacobelli al borde del área, soltó para Saltita, Saltita para Naya, Naya para Saltita en la media luna, pierde con la marca de Arrayago. Le queda la bola para Tempone, Tempone para Arrayago, Arrayago para Baldo, Baldo por izquierda, tira para Tempone, pelota muy larga, viene ganando Macina en el fondo, la pone contra el área de Independiente, va a picar la bola, no sale Rey, tiene que salir Rey ahí, hombre, no ve que viene picando atrás, robó Naya, pero comete falta, dice el árbitro, se enoja.
5: El árbitro dice la más fácil,
9: Tenía que salir Rey porque venía picando la pelota, y si aparece uno de atrás que no está en offside, se va mano a mano.
5: Claro, lo que pasa es que me parece que estaban todos en posición adelantada, por eso ninguno salía corriendo para adelante.
9: 33-0-0.
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9: ¿Qué pasa con la luz y con Defensa y Justicia, Miguel?
7: 0-0, 37, primer tiempo.
9: La tiene en el fondo Fedorco, se rima a la mitad de la cancha. Sale jugando Independiente, pelota de Marcone. Cambia de frente, la juega para Zavala. Zavala que metiene, mete el freno. Lo viene marcando Martínez, Zavala que la tira para Maxi Mesa. Mesa de primera, tira para Baldo, Baldo por izquierda, pie derecho, la tiene el uruguayo, nada por acá, nada por allá, abra cadabra, pasó, falta, dice Gariano, no. Ah, no sé. Saque de arco para Centro del Córdoba.
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9: Así dice Chiche. ¿Cómo? Tiene Zavala en medio para que la tenga Marcone que la viene soltando para Pérez Cursi. Pérez Cursi que aguanta la bola, hace un rodeo, mitad de cancha, costado derecho. Suelta para Godoy al medio para el capitán. Se viene Marcone, viene por el medio. Levanta a la izquierda, va la pelota para Zavala. Tempone y Abaldo al área, viene el centro, queda corto, rebote, la viene buscando Mesa. Puntea Mesa, pierde con Iacobelli. Iacobelli que viene jugando para que la tenga Martínez que sale por el costado. Traba Mesa, rebote le queda a Abaldo, pero la viene sacando Moyano que la tira a la izquierda, viene para Barrera. Barrera que levanta sobre la banda derecha, va para Martínez de pecho, la viene jugando para Iacobelli.
7: ¡Gol de Adrián!
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7: 70 minutos de partido. Deportivo Madryn le está ganando a Ciudad Bolívar 2-1.
9: Viene Barrera por el medio, le pega desde la casa. Un desvío, se va al córner. Tiro de esquina para Central Córdoba.
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7: Bueno, San Martín.
9: Contame.
7: San Martín de San Juan le ganó 3-2 a Midland en un partido con muchas polémicas.
2: 35 de la primera parte. El partido 0-0, vos prendido a Radio Nacional, Central Córdoba Independiente. 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
7: Y usted que contó que iba a ser técnico de San Lorenzo, ¿no?
2: Vio, viene el córner, pelota al área, aparece Rayado, la manda al tiro de esquina, córner otra vez.
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2: Veremos si durante la tarde Almirón o el doctor Puentes confirman oficialmente a Insúa como técnico de San Lorenzo. Va a venir el córner desde la oreja derecha de la cancha, viene con zurda y Jacobelli le pegó horrible. Saca mesa en el primer palo, la viene buscando Barrera sobre la banda derecha, viene Barrera, juega para atrás, va el balón al medio, le viene quedando para que lado Moyano, arranca Moyano, domina la bola, pasa uno, pasa dos, pasó como Colapinto, toca al medio, se despistó como Colapinto, la viene buscando por el medio de Jacobelli, la viene jugando para el saltita, González que la tira larga por derecha, pelota afuera, saque de arco para Rey.
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0: Montiel. Montiel que pide mano, el árbitro cobra. Tiro libre para el rojo en 37.
1: ¡Hola, Juventus!
2: ¿Ah? 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
1: 47 minutos del segundo tiempo. Apareció Gatti para empatar las cosas en Turín. 1-1 Juventus Milan.
0: Mira que grande el loco. 37, tiro libre rojo.
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0: ¡Qué master! La jugó Baldo para Montiel. Montiel que domina. ¿Qué hace Master? Le dijo y tocó la pelota. Viene para que la tenga Zavala. Zavala que la tira para Mesa. Mesa que domina. Juega al medio. Viene para Perecursi. Perecursi para Mesa. Y es buena. Viene Mesa. Mesa juega sobre el costado izquierdo. Saca del fondo Moyano. La tira a la mitad de la cancha. La viene.
4: Decime que esto lo practicaron en la semana. Porque alguno faltó a la práctica.
0: Capaz que sería. No, sería Franco.
4: Es que la práctica de pelota parada alguien faltó. Porque no salió.
0: La tiene, ¡uy! La regaló Zavala. Diga que el pase se va largo y la viene recuperando Montiel como último hombre en Independiente.
4: Así está el fútbol.
0: No, no, pero quedó muy mal parado Independiente, no vuelve ninguno. Montiel está como último hombre. Y hace un buen rato y arranca como lateral derecho ahora. Va con zurda, sigue Montiel. Toca para Baldo. A Baldo que engancha sobre la línea, la juega para Montiel. Si es gol, es todo de Montiel. Y sigue Montiel y viene Montiel, la viene jugando al medio. Pelota para Mesa, no hay nadie por izquierda. Aguanta la bola. La toca para Perecursi. Perecursi que domina, la juega para Montiel. Cerca de la media luna, lo anticipan. Viene sacando del fondo Mancilla. El rebote la gana Marcone. Marcone para Perecursi. Perecursi que la levantó para Godoy. Y aparece Cáceres para sacar completa barrera. Tira al medio. Baja de cabeza Fedorco. Le queda a Iacobelli. Iacobelli que domina. A la derecha para Martínez y arranca toda velocidad. Se viene Martínez para aquel lado, pero se le va larga afuera. Lateral para Rojo en 39.
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4: Controlar la pelota es una materia pendiente para Martínez, porque la verdad que la tenía clara para seguir, pero la paró mal y se le fue al lateral.
0: Lateral para el Rojo, van de izquierda. Tranquilo, despacito viene Zavala para hacerlo.
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0: Falta sobre Mesa, costado izquierdo, es un altoparlante, Radio Nacional y la gente guasapea en el 11-3-870-7485.
1: Hola gente, dice quiero la camiseta del Rojo. Abrazo gigante, Claudio desde Esperanza. Nos manda un saludo grande también. Hola, quiero participar con mi escuela, dice Laura de Neuquén.
0: La gente se prende a la consigna de Pinturerías Revesta, nos acompaña, participa. La tiene Independiente 40 minutos del primer tiempo, 0-0 el partido. Un par de chances y no mucho más, Valdés.
4: No, la verdad que anoté 3 chances nada más, pero en los primeros 10 minutos después... El partido entró en una monotonía de juego en la mitad de la cancha.
0: La tiene Montiel en la banda derecha, viene Montiel, la pisa con zurda, va en la personal, sigue Montiel, le pegó al arco, desviado. Salida del fondo para Alan Aguirre.
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0: Dame más gente, Almirón, dame más gente en el 11-3-870-7485.
1: Ahora soy Laura de Rosario, qué lástima. ¿Cómo se nos escapó el clásico? Central.
0: Sí, sí.
1: Abrazo gigante, le mando el abrazo. Hola amigos, dice soy de Helvecia, ciudad de Santa Fe, Ricardo. Le mando un saludo, buena transmisión.
0: Gracias.
1: Hola, quiero la camiseta de la Academia, Nico de Embalse.
0: ¿La nueva o la tradicional?
5: No tengo idea, de última manden la de Peñarol igual. Le pone el escudo de raza.
0: No sea gracioso, se ofende la gente. No sea chistoso con esas cosas. Ahí la tiene por derecha que va a ser, por aquel lado Moyano. Me quite sensible con la nueva camiseta. Igual el video está bárbaro, el video presentación está bárbaro. La viene buscando por el medio Mesa, Mesa que domina, Mesa que viene jugando al medio para Montiel, saca del fondo Cáceres, cae en la mitad de la cancha. Falta sobre Fedorco que reclama un golpe. Dice Galeano que siga y arranca Central Córdoba y quedó el hombre del Rojo caído. Y se viene el ferroviario, pelota para Barrera, Barrera que tira para Martínez, pero sale rápido Rey. Y se queda con la pelota el arquero del Rojo, enloquecido con el árbitro Fede, por la falta en la mitad de la cancha o por el cabezazo en la mitad de la cancha.
6: Sí, están enloquecidos con el árbitro pidiendo que se revise la jugada, veremos qué dice el VAR.
4: A ver, reclama Independiente que fue con el codo arriba. A mí lo que me resulta raro es que Fedorco está tirado hace 5 minutos, creo.
0: Sí, sí,
5: acá,
0: sí.
5: Acá Jorge Rochi de Paraná dice que le dedica un gol del Rojo, pero todavía no hizo el gol del Rojo.
0: Bueno, cuando venga. Bueno, esperemos.

0: venga los goles, Valdés,
1: Que Perazo espere hasta que haya un gol.
2: Que Perazo practique Pilates.
1: Si son las 11 de la noche, Perazo, y esto sigue 0-0, nosotros seguimos, ¿eh?
3: No, pero tan mal está.
2: No, tranquilo, que Perazo ahora está estirando el dedo meñique, no le después el pulgar.
3: Pero bueno, no le tiene fe al rojo.
1: Pero Perazo ya está en la cabina del Monumental.
2: Pero no, ahora, mientras nos escucha a nosotros, en un ratito yo ya me lo imagino con Minotti analizando, viendo toda la formación. Perazo empieza a estirar el dedo meñique.
1: Usted dice que Perazo está haciendo pilates en la cabina de Radio Nacional del Monumental.
2: Obvio.
1: ¿Con Kolinsky al lado?
2: Claro, imagínese ese cuarteto. Y de Anza.
1: ¿Voy a poder charlar con Kolinsky en algún momento de la tarde?
2: No sé si lo va a dar permiso.
1: ¿Estará Leanza? Sí, quiero saludar a mi amigo Sebastián Leanza. 43. El árbitro está esperando que alguien... Si hubiese codazo, alguien le hubiese dicho algo, Fede.
3: Tengo mensaje también, si quieres.
1: A ver, Fede, ¿se vio algo?
4: No me pareció que sea codazo, ¿eh?
1: Ok.
4: No me pareció codazo. Pero bueno, sigue esperando el árbitro. Yo creo que ya lo hubiese llamado a esta altura, ¿no?
1: Sí. Usted tenía mensajes, Almirón.
5: Así es. Buenas tardes, Radio Nacional. Anoto a mi escuela del pueblito Bernardino Rivadavia, Huerta Grande, dice Pablo. Le mando un abrazo gigante a Pablito, escuchando la transmisión.
1: ¿Qué Pablito?
5: Hola, dice... Qué grande que están acá en Santiago del Estero. Los escribo desde las termas. Diego, el abrazo gigante para Diego.
2: Podríamos ir a las termas, ¿no? Después de acá.
1: Dale. ¿En qué vamos? ¿En tu moto?
2: En la moto.
1: ¿En tu moto qué onda?
2: Sí. No,
1: ¿Cómo?
2: Moto nueva.
1: ¿Ya compraste una moto?
2: Claro.
1: Ah, bueno, lo que da el fútbol es un nacional. Bien. Pero celebremos esto, amigo.
2: Ya está. Hay que ejecutar rápido.
5: Saludos para Daniel Garraza, que está escuchando por LB8 Radio Libertador.
1: Qué grande gato. Sale jugando 44 minutos del primer tiempo. El partido 0-0, la tiene Baldo, la tiene el rojo. La juega para Tempone para Mesa. Mesa que domina, viene Mesa, suelta más atrás el balón para que la tenga Arrayago. Arrayago que tira para Perescursi. Perescursi que viene haciendo la salida. Se va el primer tiempo. Habrá un buen rato, Fede, por la lesión desciende Fedorco, ¿no?
4: En principio un minuto más, veremos si agrega algo más.
1: La tiene Perescursi por derecha, sale jugando el rojo. Viene Perescursi, tira hacia adelante. Va a la bola, se resbala Mancilla, se cae Mancilla, corre Montiel. Pelota al medio para Vera, viene ganando Mesa en el círculo central. Ataque Independiente, lo viene teniendo para Baldo. Recibe a Baldo sobre el costado izquierdo, engancha para adentro. Lo viene marcando Martínez, viene a Baldo. Agranda para Zavala, viene por la cuerda izquierda, la tiene Zavala.
5: ¿Cuándo Sevilla?
1: Zavala que viene jugando más atrás para que la tenga Mesa. Mesa que domina, tira para atrás para Marcone que la viene jugando para que la tenga Baldo. A Baldo que domina, va en la personal, le toca la pelota, se la roban, sale Central Córdoba, presentame el gol.
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5: 88 minutos, Sevilla le gana a Español, 1-0.
1: Se va a la primera parte, solo un minuto, Fede.
4: Sí, solo un minuto, para mí ya lo tenía pensado antes de la jugada de recién de Fedorco.
1: Está bien, pero la jugada de Fedorco se llevó fácil 3 minutos.
4: Por eso sí.
1: Ah, bueno. Son malos en serio, ¿eh?
2: Son muy malos.
1: Ay, ahí lo tenés, diría Eladio Rey. Sale jugando del fondo Moyano, la tiene Central Córdoba.
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1: Tiro libre para Independiente, falta sobre Arrayago. Salida para el rojo. Estamos en 46 minutos. Un minuto que prácticamente no se ha jugado. De adicionado, que se quedó corto. Y encima, con este minuto de adicionado, que se queda corto, Arrayago está en el piso. Dame más gente, querido Almirón, en el 11-3-870-7485.
5: Qué lindo es el fútbol, pibe, cómo se prestan las pelotas. Dice, vamos a Baldo, usted sabe, Diego de la Paz Canelones. Firma este mensaje. Hola, quisiera la pintura para la escuela rural de Bañadera, dice Elmo de la Pampa. Le mando un abrazo gigante también a Elmo.
1: Bueno, abrazo grande para toda la gente que nos va acompañando.
5: Uno más.
1: Uno más, dale uno más.
5: Me anoto para el sorteo de la pintura para la escuela 52 de Pajonal, distrito de Victoria, Entre Ríos, dice Ricardo Albada. Le mando un abrazo gigante también participando del sorteo.
1: Bueno, el árbitro dio un minuto cuando eran 3-4 mínimo. Dio un minuto, ese minuto prácticamente no se jugó. Cuando iba a hacerlo jugar, se cayó Arrayago y dijo, Arrayago sigue en el piso, ¿para qué voy a seguir esperando? terminemos el primer tiempo. Si total no pasa nada. Señores, ha terminado la primera mitad en Santiago del Estero. Central Córdoba e Independiente empatan 0-0.
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0: Fue el primer tiempo de Central Córdoba y Independiente, que empatan 0-0 en la radio más grande de la Argentina. ¡Sí, dale!
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0: Cuenta Fede Di Giovanni.
2: Bueno, se retiraron los equipos, algunas protestas de los jugadores independientes, sobre todo por esta última situación en donde entendían obviamente que debía adicionar algo más de tiempo. No hay amonestados por el lado de Central Córdoba, esperan en el banco de suplentes Vallejos, Marchi, Casemeiro, Garrido, Piñani, Cravero, Tijanovic, Rodríguez, Sequeira, Flores, Laprida y Coutinho. Por el lado de Independiente tampoco tiene amonestados en este primer tiempo. Esperan en el banco de suplentes Mele, Calderón, Bordón, Martino, Velarde, Cabral, Millán, Cruz, Parmo, Martínez, Palais, Junco y el Chimi Ávila.
0: Ya se viene el comentario de Hernán Valdés en un ratito. El servicio informativo de Radio Nacional actualiza marcadores, el señor Miguel Almirón.
3: Entre tiempo, por el momento Lanús y Defensa y Justicia están empatando 0-0. Ya empataron en el clásico de Rosario. Rosario Central y Newell's Old Boys 1-1. 19:15. Tenemos la presentación de River frente a Independiente Rivadavia. Relata Martín Perazo, comenta Juan y Minotti. Y a las 21:30, en la continuidad de Fútbol Show Nacional, Racing Atlético Tucumán con Eladio Arregui y Santiago Lucía.
0: Tiempo de analizar este primer tiempo, y lo comenta
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5: Y en la húmeda, Santiago, el partido terminó sin goles, 0-0, que fue lo que vimos en estos primeros 45 minutos. En el desarrollo futbolero, el futbolístico, el que tiene que marcar los goles, no hubo, porque el juego se dio en los primeros 10 minutos. Fue lo más claro dentro del campo de juego, donde los dos intentaban llegar contra el arco rival. Aguerre y Rey tuvieron algunas intervenciones, porque en esos primeros 10 minutos ambos equipos intentaban por los costados, cada uno a su manera, porque Central Córdoba de Santiago era ancho en el juego, buscaba la amplitud por los costados, con los laterales y los volantes llegando al fondo y tratando de jugar adentro del área. El rival Independiente tenía más nervios, más dudas en el juego, donde no podía dar dos pases seguidos, porque Marcone no marcaba la mitad de la cancha, porque Pérez Cursi era un actor que pasaba desapercibido. Y el único que tenía claro cómo jugar era Montiel. Montiel agarraba la pelota con un cambio de frente o con un pase filtrado, buscándolo a Tempone, como tuvo la más clara Independiente en estos primeros 45 minutos. Fue lo que mejor hizo el rojo de Avellaneda acá en Santiago. Después de los 10 minutos, el partido se murió. El primer tiempo se fue apagando. Los jugadores empezaron a sentir que no tenían cómo llegar al arco rival. Los dos intentaban hacer pases, pero eran dos o tres y ya se cortaba por un hierro en defensa o en ofensiva de cada equipo. Después Central Córdoba tuvo la idea de salir jugando dos o tres veces y la verdad que lo hizo de mala manera, e Independiente no aprovechaba esa situación. En cambio, el Ferroviario intentaba jugar con la pelotita en la mitad de la cancha con Martínez y González, dándosela a Iacobelli, que era el que la tenía más clara en el campo de juego, el que intentaba agarrar la pelotita abajo de la suela y hacía jugar a sus compañeros, pero tampoco podía generar peligro. Algún que otro centro de los costados con un córner o un tiro libre con pelota quieta fue lo que tuvo Central Córdoba los últimos 20 minutos, pero nada más, porque Rey y Aguerre no fueron partícipes del juego necesario, porque no nos llamaron, porque no nos necesitaron, y así se termina el primer tiempo. Esos primeros 45 minutos en Santiago, donde la pólvora mojada marca que Central Córdoba e Independiente igualan 0-0.
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3: 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El Banco Central licitará mañana los primeros 200.000 millones de pesos del Fondo de Garantía de Sustentabilidad de ANSES para los créditos hipotecarios UVA. Encontraron el cuerpo del nene de 3 años que quedó atrapado ayer en un auto que cayó a un canal de riego en Río Negro y fue arrastrado por la corriente. Sus padres lograron salvarse. El gobierno de Estados Unidos dijo que Rusia y Ucrania tienen que hacer concesiones para terminar la guerra. Los negociadores enviados por Donald Trump continúan con las conversaciones con ambos presidentes para lograr el fin del conflicto. Rige el alerta amarillo por frío extremo en Buenos Aires y alrededores. Ahora ligeramente nublado, la térmica 8 grados 8, humedad 48%, presión atmosférica 1027,4 hectopascales.
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1: Estamos en todo el país. Chaco. Campo del Cielo es un área de 1.350 kilómetros cuadrados donde hace 4.000 años cayó una lluvia de meteoritos. Está justo en el límite con Santiago del Estero, a 15 kilómetros de la localidad de Gancedo. El científico norteamericano William Cassidy, que investigó la zona a finales de los 60 con apoyo de la NASA, fue quien descubrió el meteorito El Chaco, de unas 28 toneladas, el tercero más grande del mundo. 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
2: Entre tiempo, en la Fortaleza, Lanús y Defensa y Justicia están empatando 0-0. Recordemos, más tarde, Poncio vuelve al Monumental. Relata Martín Perazo, comenta Juan y Minotti. River Independiente, Rivadavia de Mendoza, 21-30. Relata Eladio Regui, comenta Santiago Lucía. Racing frente a Atlético Tucumán. Repasamos rapidito los resultados de la Primera Nacional. Ganó Agropecuario 2-0 frente a Atlético de Rafaela. Perdió San Miguel como local frente a Godoy Cruz 2-1. Perdió Almagro 2-1 frente al conjunto de Gimnasia de Jujuy. Ganó San Martín de San Juan en un partido con muchas polémicas. Derrotó a Midland 3-2. Ganó Temperley 3-1 frente a Colegiales. Ganó Chaco Forever 1-0 frente al conjunto de Estudiantes de Caseros. 0-0 el empate en Mendoza frente a Maipú frente al conjunto de Patronato. Está ganando Deportivo Madryn 3-1 frente a Ciudad Bolívar. También están en el descanso en el norte del país. Juegan Central Norte frente al conjunto de Almirante Brown. Empatan 0-0. Gana Gimnasia y Tiro 2-0. Rápido con lo que fue algunos resultados de la Primera B Metropolitana. Ganó Comunicaciones frente a Dock Sur 1-0. También ganó Camioneros 1-0 frente a Argentino de Quilmes. Villa San Carlos, Brón de Adrogué empataron 0-0. Liniers frente a Deportivo La Ferrere 2-2. Guayurquiza derrotó 2-0 Argentino de Merlo. Volvemos al Madre de Ciudades. Desde Sergio Yarratea. Enseguida se viene el segundo tiempo. Juega Independiente frente al local Central Córdoba de Santiago del Estero.
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3: Relata el muñeco, River Independiente, Rivadavia con Minotti, con Leanza, con Colegi, con Puente.
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2: ¡Martín Pedazo!
3: Prendete con nosotros, ya terminó el clásico de Rosario, lo igualaron 1-1. Estaremos siguiendo lo que pasa en el segundo tiempo de la Lucia en Defensa y Justicia.
2: Empezó la Fortaleza.
3: Te vamos contando todo el gol a gol del fútbol de ascenso en la República Argentina. Ya te informamos lo que pasó con Colapinto a la mañana y nosotros esperamos por el segundo tiempo de Independiente y de Central Córdoba. Está la terna arbitral, los equipos.
5: Una buena noticia, Sarratea.
3: ¿Cuál?
5: Que el segundo tiempo no va a ser tan espantoso como el primero.
3: ¿Y en qué se basa usted para afirmar eso?
5: Que yo creo que los dos van a querer salir a ganar y van a poner o van a arriesgar un poquito más. Yo creo que todo lo malo que vimos en el primer tiempo no lo vamos a ver.
3: ¿Usted está seguro de lo que me está diciendo? No me está mintiendo. No,
5: todas las veces que hicimos transmisiones juntos, nunca terminaron 0-0, le aviso, ¿eh? Yo le cuento. Siempre hubo goles, de alguna forma.
3: Ajá.
5: Todas las transmisiones que estuvimos juntos, ahí sí, ahí hubo goles, así que yo creo que en
3: no
5: este...
3: No la puse, no la digo.
5: No,
3: no
5: me va a hacer.
3: No que viene pedazo después, uno va a pasar la factura. No,
2: siempre hay una primera vez.
3: No, cállese usted también.
5: Pedazo no puede hablar. No,
2: dicen que las rachas están para romperse.
3: No lo diga.
6: Pedazo tiene 4 libros iguales.
3: Ale, va llevando la estadística, Pedazo. Hablando de esto, el mate bien, ¿no? ¿Ya lo renovó?
5: Sí, ya lo renovó.
3: Acá pasa cualquiera por la cabina y se lleva un mate.
5: Claro, claro.
3: Pasa alguno. Saluda y
5: que me estaba tomando un té.
3: Claro, o sea,
2: Charra, sí. Tenemos conexión en River.
3: Ajá. Tengo miedo.
2: Espero que no sea el jefe.
3: Tengo miedo.
5: No, no hay que tener miedo. Casi miedo nunca tuve.
3: ¿Quién está en el Monumental? Hola.
5: Hola.
2: No hay. Todavía no.
3: ¿Quién está en el Monumental?
5: Todavía no.
2: No, espera, dice todo.
3: Ah, bueno.
2: Pasa que era un susto para ver si,
3: me están
2: si se asustaba.
3: Claro. Bueno. Van volviendo los equipos para la cancha. Veremos si hay variantes en la segunda mitad. Va volviendo el centro de Córdoba, volviendo el Independiente.
5: Cambiaría bastante. No sé, dicho, es que, ahora va cuando lo vea entrar.
3: Es que, ¿cuánto tenés para cambiar? ¿Cuánto podés cambiar, Fede, de esto que ha sido el primer tiempo? No hay mucho.
7: Yo creo que podrían cambiar mucho, pero tampoco hay tantas soluciones en los bancos de suplentes.
3: A eso me refiero. O sea, si quiero traigo los 5 cambios de cada lado, pero cambios que rindan, que sirvan.
5: Bueno, pero también, a ver, si no te dio lo que vos tenías en el primer tiempo, este segundo tiempo tenés que cambiar algo. Si no tenés nombre, cambiar la forma de jugar. Cambiarle la filosofía del juego. Si ninguno de los dos tiene algo claro. ¿A qué jugó Independiente el primer tiempo? No sabemos. ¿A qué jugó Central Córdoba de Santiago el primer tiempo? Tampoco lo sabemos. Entonces, por eso yo digo, el segundo tiempo tenés que jugar otra cosa.
3: Es que, salvo que le des un poco de rodaje al Chimi, ¿no? Que el Chimi pueda. El pibe Palais, tal vez. Bueno, va a comenzar el segundo tiempo. 9 Central Córdoba, el show de la segunda parte está en marcha.
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3: Gira la bola en Santiago del Estero, lo comenta Hernán Valdés con Fede de Giovanni, con Miguel Almirón, con Gustavo Jove, con María Suárez Araujo, con Matías Arrezaigor, con el señor Ronaldo Abella. Pelota afuera, lateral para el Ferroviario por derecha, la va a tirar Moyano contra el área. Viene Santiago Moyano, viene haciendo el lateral, viene para Naya que la peina, queda en el borde del área, la baja Jacobel, la busca Marcone, la puntea Naya, saca de cabeza Godoy, viene cayendo por el medio, la venía buscando Maciel, levanta la bola, la quiere bajar por aquel lado Santita González, tira para Jacobelli, gana Jacobelli, el árbitro dice que no hay falta, recupera Marcone, saca un pase largo, 3 dedos para Baldo, viene volviendo Moyano para marcar, juega atrás para el arquero, pelota de R.
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3: Un minuto del segundo tiempo, el partido 0-0. Me quedó una duda, Valdés.
5: Diga.
3: La máquina nueva, ¿sí fue rápido así en una semana?
5: Claro, en 48 horas tuve que ejecutar todo.
3: Ajá. ¿Le gusta la máquina? ¿Es un modelo superior?
5: Sí, 2026.
3: Ajá. ¿Lo va a llevar a Domper próximamente, alguien?
5: Sí, obvio.
3: Ajá. Porque a Domper le gusta eso, ¿vio? Ahí viene buscando Martínez, Martínez que domina por derecha, aguanta la bola Martínez, Martínez que viene tocando al medio, va el balón para que la reciba Jacobelli, Jacobelli que pisa la bola, va por derecha, engancha con zurda, juega para atrás, balón para Vera, Vera que domina la pelota, la viene jugando atrás para que la tenga en el fondo Maciel, Maciel que devuelve para Jacobelli, viene marcando Marcone, pasó de largo, viene Jacobelli, Jacobelli para Naya, Naya mete la devolución para Jacobelli, pelota muy larga, la viene ganando Montiel, y arranca Independiente, se viene Montiel por el medio, viene Montiel, tira un pase largo, 3 dedos para Mesa, queda corto, saca Maciel, recupera Independiente en el medio.
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3: Mesa que viene dominando la bola, la tira para Tempone, viene mano a mano, tiró, tapó Guerre con el pie izquierdo, tapó Guerre, parecía adelantado, nadie levanta la banderita, entró Tempone, gran pase de Mesa, apareció el delantero de Independiente en cámara lenta, remataba cruzado, y el pie izquierdo de Guerre le dijo que no, se salvó Central Córdoba, lo tuvo el rojo, Valdés.
5: 2 minutos, apareció Montiel para Tempone, que tuvo la segunda en este partido. Primer tiempo tuvo una, ahora la segunda, nuevamente, Mesa, Montiel, ahí tienen que aparecer los jugadores que tienen buen pie, Tuvo la posibilidad el pibe, pero no pudo concretar.
3: Estaba habilitado, Fede, ¿eh?
7: Sí, estaba habilitado, apareció la diagonal que fue buena. Y el pedido del técnico Viera, más participación a Montiel, sabe que está ahí la clave.
3: 3 minutos del segundo tiempo, partido detenido, 0-0.
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3: ¿Quién es el caído en el rojo, Fede?
7: ¿Cómo? El 22 Zavala.
3: Zavala, bueno. El 22 Zavala, 3 minutos, segundo tiempo. Dame gente al mirón en el 11-3870-7485.
2: Hola Nacional, dice, los escucho desde el sur, Ushuaia. Carla, dice, está buenísima la transmisión. Hola Radio Nacional, la más federal del país, dice, los hablo desde las sierras de Córdoba. Abrazo gigante para todos, dice Andrés.
3: Abrazo grande a toda la gente que whatsappea con nosotros. La viene buscando Tempone, Tempone que domina sobre la banda izquierda, termina rozando en Vera, balón afuera, lateral para Independiente.
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3: Se están poniendo hielo a Zavala con el offering que hace. A mí me da cosa que me ponga hielo, Di Giovanni.
7: Sí, hielo arriba de la zona de la oreja, le están poniendo a Zavala.
5: Lo que pasa es que Zavala tiene cabellera, entonces eso le frena un poco el frío.
3: ¿Usted me está bulineando?
5: No, para nada.
3: El pitoso gordito, ¿eh? Viene buscando la pelota porque se te quema el motor de nuevo. La viene buscando por izquierda, Central Córdoba, la tiene Cáceres. Cáceres que viene soltando más atrás para Santita González. González que suelta a la derecha. Viene para que la tenga Alejandro Maciel. Se arrima al medio. Viene Maciel. Domina la pelota. Cambio de frente de izquierda a derecha. Pelota profunda para Barrera. Viene ganando Godoy de arriba. La manda afuera. Lateral.
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3: Lateral de Central Córdoba, la pone en el área para Naya, gana Naya, remata, queda en el área, el rebote, la tiene Naya nuevamente, dispara, un desvío, la viene buscando Jacobelli, tiró, un tirito a las manos de Rodrigo Rey.
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3: En un ratito vivimos la previa de River Independiente Rivadavia con Leganza, con Kolinsky, esperando por el relato de Perazo, por el comentario de Juan y Minotti en Radio Nacional, la radio más grande de la Argentina. La tiene Marcones por el medio, le viene soltando para Pérez Cursi, Pérez Cursi que domina, arranca Pérez Cursi, pisa la bola, la suelta para atrás, viene para Montiel, Montiel que tiró hacia adelante, pegó en el Gariano, está siempre en el mes. ¡Gariano!
5: Están jugando un partido, árbitro.
3: Gariano, ¿no ves que va a meter el cambio de frente? Le pasa por del medio. Mami. Y encima le termina habilitando un mejor pase Independiente.
5: Claro, ahí lo tenés, diría el audio rey.
3: Mami. Gariano. Va a dar un pique. Le pide distancia a Jacobelli porque pelota para Independiente. Independiente se tiene que adelantar, no tiene que retroceder en este pique. Porque la va a tener Mesa. Y Mesa que domina ahora, juega para Baldo, pero retrocedió Independiente en lugar de avanzar.
5: Y lo que pasa es que se adelantó también Central Córdoba y no tiene que jugar.
3: La tiene Abaldo, Abaldo que domina, Abaldo juega atrás, viene para Mesa, Mesa por el medio, la suelta para Marcones, círculo central, viene el capitán, abre por derecha, suelta el balón para que la tenga Godoy, Godoy que la viene tirando para Montiel, recibe sobre la banda derecha con pie zurdo, viene Montiel, la tiene el de la matanza, viene el centro de la área para Mesa, cabecea para aquel lado Maciel, le queda Abaldo en la media luna, la abre a la derecha para Montiel, la bajó de pecho, se metió en el área, viene Montiel, pie zurdo, quiere rematar, viene Montiel, tiró, desvío, corner. ¡Corner para el rojo!
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3: ¿Quién le pega, Fede?
7: Va Montiel con la pelota, también va Baldo, pero parece que va a ser Montiel nomás.
3: ¡Corner rojo! El rey de copas va de arriba para buscar de cabeza el primer gol del partido. 7 minutos, segundo tiempo. Le pega el uruguayo, viene. Ah, mira el córner que tira Baldo. Mira el córner que tira Baldo. La pelea Pérez Cursi en la media luna. levantan la bola, viene sacando de cabeza Mancilla, arranca la contra del Ferroviario, la viene tirando por derecha, va el balón para que se venga sobre el costado, dominando la Naya, arranca el 9, el 19, viene Ezequiel Naya, la tiró profunda, viene para Barrera, pero Marcona que cierra de cabeza, saca la pelota sobre el costado, gana Barrera, Barrera que la viene jugando atrás para el Saltito González, viene la bola al área, cabecea Naya, viene peleando con Arrayago, gana el pibe de Independiente, le queda Zavala, Zavala que la viene tirando al medio, va el balón para Tempone, viene anticipando de cabeza en el fondo Mancilla, gana el rojo con Marcone, Marcone que la tira para Baldo por izquierda, viene Abaldo la juega atrás para Mesa, Mesa que domina, arranca Maxi, viene por el medio, la tira larga para Tempone, está habilitado, tiene que salir a Guerre fuera del área, y de cabeza, el arquero de Central Córdoba domina y sale jugando por izquierda.
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3: 8 del segundo tiempo, el partido 0-0. La tiene Moyano. Moyano atrás para que la domine Maciel. Maciel que aguanta la pelota. Viene Maciel, la juega al medio. Va la bola para que arranque Vera. Vera que viene con la falta de Abaldo. Sigue con la pelota dominada. La tiene Moyano. Moyano para Martínez. Martínez que tira para Vera. Vera que viene jugando para atrás para Maciel. Pelota muy larga. Viene buscando por este lado el hombre de Central Córdoba. Juegan atrás para Mancilla. Mancilla que viene jugando cortita al medio. Pelota para Santita González. González para Iacobelli. Círculo central. Se pone de frente al arco de Rey. La tiene Iacobelli para Barrera, viene por el medio, Callejón del 10, abrió a la derecha, la tira para Martínez, Martínez que viene jugando al medio para Iacobelli que viene, pasó de largo Marcone, pero recupera el rojo ahora y viene para Escursi, no tiene con quién jugar y mete el freno, va Montiel, le cometen falta, tiro libre para Independiente.
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3: Fedorco que toca el medio para Perez Cursi para Fedorco, sale el rojo, otra falta, va a cobrar el árbitro, no, sigue Fedorco, domina, va por el medio, mete el pase para Montiel, pelota muy larga, viene ganando por aquel lado Mancilla a la izquierda, sueltan la bola atrás para que la tenga Guerre ahora, el arquero apurado, saca largo a Guerre, viene buscando de arriba Naya con Fedorco, gana Fedorco, ex compañeros en Chicago, recupera Iacobelli, viene por izquierda, viene el ferro Diario, viene Iacobelli y pierde la pelota con Pérez Cursi. Pérez Cursi para Mesa. Mesa que domina, sale por derecha. Viene Mesa. Mesa que la viene jugando para Godoy. Godoy va por la banda, la tira larga. Viene para Montiel, lo va a encarar a Mancilla. Viene Montiel, lo va a encarar. Se metió en el área. Viene Montiel y aparece una pierna para robar la bola. La recupera Montiel. Montiel cerca del área. Se durmió, enganchó, la perdió. Y sale Central Córdoba por izquierda.
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9: 10 minutos del complemento y estamos viendo la misma película que el primer tiempo. La primera clara de Independiente, después del partido se muere y no crean situaciones.
3: Viene Central Córdoba por izquierda, en cara para el área, cambian de frente por bajo, la tiran a la derecha para Martínez, Martínez para Naya, cabezazo, Rey. Rey, el arquero del Rey de Copa se queda con la bola en once.
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3: Por los bancos, ¿qué, Fede Di Giovanni?
10: No pasa mucho por los bancos, charla con sus asistentes. Sebastián Domínguez, pocas indicaciones.
3: ¿Qué pasa con la gente en el WhatsApp de Radio Nacional después de esta? Porque viene Montiel. Montiel que engancha, deja nombre del camino, la vio para Abaldo. La tiene el uruguayo, viene por izquierda, viene Abaldo. Abaldo que la tira para Zavala. Hay un rebote, le queda Abaldo nuevamente. Domina tres cuartos de cancha, banda izquierda. Juega atrás para Marcone, la tiene el capitán. Viene Marcone, Marcone que aguanta. Sigue Marcone, se tira por izquierda, la juega para Abaldo. Abaldo que recibe, suelta la bola, la tira para Zavala. Zavala atrás para Marcone, Marcone que piensa. Viene el capitán, la juega atrás para Maxi Mesa. Mesa que abre por derecha. Va el balón para que la tenga Godoy. Godoy que la viene tirando para Pérez Cursi, que aparece por el costado derecho. Viene Pérez Cursi en cara. Va contra tres, la tira para Godoy. Viene Independiente, el disparo. Viene, gritalo, gol. ¡Gol!

0: Mar Rojo, gol de Independiente. Gran pelota de Pérez Cursi para Godoy, que entró por derecha, remató cruzado. Gol de Independiente, 12 minutos del segundo tiempo. Lo gana el Rojo en Santiago del Estero. El hincha se pone rojo para gritarlo, porque gana Independiente, porque gana el Rey de Copa. Se saca la mufa Godoy. Sensacional pelota de Pérez Cursi. Godoy remata cruzado. Gana Independiente como visitante. 12 del segundo tiempo en Santiago del Estero. Independiente 1, Central Córdoba 0.
1: Y en Santiago aparecieron dos protagonistas que venían por debajo, porque Pérez Cursi agarró la pelotita. Gran pase maradoniano para la llegada de Godoy. Remate cruzado. Apertura del marcador. Y ahora más tranquilidad para el Rojo. Veremos si el Ferroviario 0-1 sale de la cueva.
0: Dice Fede de Giovanni en Radio Nacional.
2: Y explotó el banco Independiente para gritar el gol. Todos a abrazarse. Se sacó la mufa Godoy, como bien decía, en el festejo. Por el lado del banco de Central Córdoba, la bronca de Sebastián Domínguez, que rápidamente llamó a sus asistentes. Se vendrán cambios en cualquier momento.
0: 13 minutos, terminaron cobrando el offside cuando Independiente venía por derecha. Gana el Rojo en Santiago del Estero 1-0. Lo vimos en Radio Nacional.
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0: Viene Baldo por izquierda, levanta la bola para Montiel, que tira una pirueta. Cruzado, cerca del caño derecho, tiraba una voltereta en el aire, una media tijera que pasaba a un metro del caño derecho de Aguirre. Se agrandó Independiente, Valdés.
1: Y el gol lo despertó a lo del Rojo. Ahora todos van a querer hacer su gol. Montiel la tuvo de tijera, estuvo cerca. Montiel se lo merece por lo hecho del primer tiempo, porque fue el más clarito de Independiente en lo que fueron los primeros 45 minutos.
0: ¿Qué dice la gente al mirón en el 11-3870-7485?
4: Hola Radio Nacional. Hola. Soy Daniel, el camionero. Daniel. Hoy los escucho por YouTube porque estoy en Viña del Mar, dice. Claro. Saludos gigante.
0: Qué bien.
4: Eso dice, viste que ibas a gritar un gol del Rojo. Te mando un saludo gigante a Jorge Rochi de Paraná.
0: Grande, George.
1: Y a mí no me va a decir nada, ¿no?
0: No sé.
1: A mí no me va a decir nada usted, Sarrote, ¿no?
0: Para que viene Central Córdoba, viene la bola al área, la peinaba Naya. Queda en el área, saca esa bala porque... ¿Cuánto me dijo Jove que Perazo viene relatando 0-0?
3: No, tiene el récord de 4.
0: Llegó 4, tiene el récord. Viene Jacobelli que domina, pone la pelota a la izquierda, un hombre solo, la bajaron al área, saca Marconi con la rodilla. Le queda Barrera, tiró un desvío, corner Ferroviario, 15 del segundo tiempo, gana el Rojo 1-0.
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0: Corner para Central Córdoba, que pierde 1-0 con Independiente. Le va a pegar Cáceres a la bola, la va a tirar con zurda el número 23, el paraguayo, el guaraní. Viene Cáceres, viene el corner desde la izquierda, el centro al área, cabecea Martínez, segundo palo, le queda vacío, está el empate, tiró y apareció Fedorco como un gladiador, casi que en la línea del arco, barriendo para mandar la pelota al corner. Tiro de esquina, lo tuvo Central Córdoba, Hernán.
1: Lo tuvo el equipo santiagueño, parece que el gol despertó a los dos. Gran jugada, dos cabezazos en el área, esta vez no fueron gol.
0: 16, segundo tiempo, Barrera, pie derecho, el 7, viene Barrera al córner, segundo palo, cabecea Mancilla, cae del otro lado, la viene buscando por aquel lado para tirar el centro Martínez, viene el centro, sacan del fondo, le queda nuevamente Central Córdoba, la levantaron al área para Maciel, Maciel la bajó de pecho, entró por el segundo palo, remató, ¡fuera! Saque de arco para Independiente.
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4: Jorge de Recreo dice, viste que ibas a gritar un gol del Rojo. Dice.
0: ¿Viste?
4: No puede ser tan negativo, Carlos.
0: No, negativo no.
1: Conozco muchos compañeros que les gusta el 0-0.
5: Pero el tema es que Valdés la tiró al aire, la quiso mufar.
1: Pero yo no la mufé. Yo le dije que íbamos a gritar goles.
5: No, está bien, yo tengo el récord, pero bueno, tampoco quiero alardear. Saca Guerre, la viene tirando larga, cae en la mitad de la cancha. Viene ganando Mesa que la juega sobre el costado izquierdo, toca Independiente por el medio, va para Marcone que tira para Tempone, hay una falta, no, dice que siga la jugada porque viene Baldo a la izquierda para Tempone que domina, enganchó, levanta la cabeza, busca compañía, la suelta al medio, viene para Pérez Cursi que viene sobre el costado, la tira para Baldo que le queda entre las piernas y la pierde, y recupera Barrera y sale enganchando el 7, viene Barrera que juega para Moyano que aguanta la bola, presiona el rojo en la salida de Central Córdoba, saca, Moyano tira para Barrera, piden falta, el árbitro no cobra. El rebote, vale todo, Gariano la tiene para el Cursi, la toca al medio, viene para que la tenga Montiel, se perfila Montiel, le vas a pegar, tira un rebote, se levanta la bola, cabecea Martínez, pelea con Zavala, cabecea Montiel, la pone contra el área, saca más y alguien que la baje, por favor, gracias, la vino mirando Jacobelli, hace una pirueta, engancha y saca largo para Naya, la vino bajando a Rayago con el pecho, a Rayago que la tira para Mesa que traba, que pierde, viene a Baldo, falta, sigue la jugada, no va a cobrar nada Gariano,
1: media ventaja, Dios.
5: Bueno, pues se viene pegando hace tres horas, ¿vale? Arranca Cáceres, viene por izquierda, viene en 18 del segundo tiempo buscando el empate, la tiene Cáceres, levanta la cabeza, le pega de lejos, Ray sobre el parante izquierdo domina.
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5: ¿Qué pasa con el tenis y el US Open?
4: Está perdiendo Echeverry. Por ahora se juega el tercer set, que por ahora está ganando, pero los anteriores lo perdió 7-6 y 6-4 frente a Alex Michelsen.
5: Bueno, en un ratito se va a venir un cambio en Central Córdoba, que está perdiendo 1-0. Viene aguantando la pelota sobre la banda derecha Martínez, se le acabó la cancha, pelota afuera, lateral para Independiente en defensa, gana el rojo 1-0, 19, segunda parte.
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5: Pelota a la derecha para que ataque el rojo, viene para Montiel, domina con zurda, viene tocando bocina Godoy, el autor del gol, la jugaron por bajo, pelota para Godoy que tira al medio, un rebote, pega en Mancilla, viene recuperando sobre la banda izquierda Cáceres que viene jugando para Barrera que viene sobre la línea, la tiene Barrera, pisa la bola, la pide por el medio González, la sueltan para Vera, arranca el ferroviario por el medio, la tiene Vera, presiona Baldo, engancha Vera, pasa de largo, abre sobre el costado, viene el balón para que la tenga Santiago Moyano que viene sacando largo el pelotazo para que venga Martínez, pero viene cortando muy bien el pibe Rayago. Abre para Zavala que tira hacia adelante, le erró la cancha, pelota afuera y lateral.
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5: Cambio.
2: Bueno, primer cambio en el partido y es en Central Córdoba, la cancha el 28, Leonardo Sequeira, se va el 18, Lucas González. No, perdón, el 19, Ezequiel Naya fue finalmente.
1: Refuerza lo que es el ataque, afuera Naya que no hizo mucho, adentro Sequeira, un goleador, un delantero con potencia para tratar de llegar al área rival.
5: Minuti seguramente en la cabina del Monumental, atento. Atento a este todo. Partido, sí, atento sí. A todo, sí, sí. Concentrado en su comentario que viene esperando por River y por Independiente Rivadavia. Sí. Y no, tique.
3: Le mandamos también un saludo a Jorgito Godoy.
5: Qué grande Jorgito Godoy.
3: Está de vacaciones. La transmisión.
5: Está prendido la transmisión y está disfrutando de unas vacaciones.
3: Muy bien.
5: Un periodo de descanso.
1: ¿Qué tal Aruba, Cancún? ¿Por dónde debe estar?
5: Creo que metió París, Roma y a la vuelta pasa por la final del US Open.
1: Está bien.
3: Muy bien.
5: Hace salta
1: la catarata
5: y después 21, gana el rojo 1-0.
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5: Recupera mal pase de Baldo, recupera la bola en el medio. Martínez que la viene jugando para Vera. Vera que tira para Barrera que la viene tirando para Martínez que viene por el costado derecho. Ataca Central Córdoba, pero viene marcando Zavala. Pone el cuerpo, pelea y gana Zavala para Baldo. Salió sobre la cuerda. Viene a Baldo, la tira el uruguayo. No se fue, no se fue. Nada.
0: Para mí no se fue, Fede. Para usted...
2: Para mí me parece que tampoco se había ido, todavía estaba adentro.
5: Para mí se... El técnico de Independiente hizo el gesto como diciendo no se fue, y el árbitro se comió que sí.
1: Claro, y encima estaba ahí nomás, por eso ya Sombiera lo retruca y le dice no se fue.
0: El lateral que viene para Sequeira que domina, va por derecha, ataca Sequeira, se viene Central Córdoba, viene marcando a Rayago, toca el balón afuera, el lateral.
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0: Lateral para Central Córdoba, viene para hacerlo Santiago Moyano. Va a reponer de manos, toma carrera, la va a tirar al área. La pide en el medio, por aquel lado Martínez, también Sequeira, va para Sequeira, gana Rayago, que en la media luna, la viene buscando Jacobelis, abre a la izquierda, va el balón para Cáceres, viene marcando Godoy, falta de Godoy. Y del gol, a favor, a regalar un tiro libre para Central Córdoba.
1: Qué torpeza la del lateral, porque ya el jugador de Central Córdoba quedaba de espalda y de encerrado, y va y le hace falta. Esa es la sorpresa del lateral por derecha.
0: Lo dice el rey de corazones en Radio Nacional. Tiro libre para Central Córdoba.
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0: Va a venir el tiro libre para el ferroviario. 6:30 de la tarde. Marca el top.
3: El top.
0: Cáceres para darle con zurda, gana Independiente 1-0, lo vivís en Radio Nacional. Esperamos por River, esperamos por Independiente. Rivadavia, viene Cáceres, pone el centro, pelota al aire, un rebote, queda en el área chica, sale Rey y se queda con el balón el arquero rojo.
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0: Ya me voy al Monumental para saludar al más grande de todos, Sebastián Leanza. La viene buscando Martínez por derecha, la tira hacia adelante y a correr. Viene el balón para que cruce Rayago, traba con Jacobelli, se rebote, le queda Sequeira que domina, juega para Jacobelli al medio, ataca el ferroviario, pelota para Sequeira por derecha, viene llegando al fondo por el centro, pelota al área, entra del otro lado Cáceres para el empate, tiró y Montiel, como el Montiel de River en el Mundial, cruzando como un gran defensor, pero el hombre de Independiente barriéndose y mandando la pelota al córner. Entraba Cáceres para el empate, Valdés.
1: La más clara del ferroviario, a los 24 del complemento, jugada de derecha a izquierda, apareció Montiel, porque si no, Central Córdoba llegaba a la igualdad.
0: 25 córner para el local.
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0: Se van a venir cambios en Independiente. Primero, antes del córner, ya lo va a contar Fede de Giovanni. Dame uno, Jove.
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2: Bueno, se vienen dos cambios en Independiente. Primero se va Baldo a la cancha Palay y también ingresa Martínez por Mesa.
0: Bueno, viene el córner, horrible tirado el córner. La tiran a la mitad de la cancha, la viene recuperando Vera que la juega sobre el costado izquierdo. La viene aguantando por aquel lado Cáceres, pone el centro, un cabezazo. Le erró al cabezazo el hombre de Central Córdoba. La viene corriendo Tempone, la saca con zurda, le erró a la cancha, pelota afuera. Todavía no sale, mira, picó en la línea. La tiene Sequeira, viene Sequeira, va en la personal costado derecho. Viene el ferroviario para sacar el centro buscando el empate, pelota al área. Y Rey se queda con el balón a los 26 minutos del segundo tiempo. Acá en Santiago gana Independiente 1-0. Y en el Monumental, en el vestuario de River, está él. Hola, Sebastián Leanza, ¿cómo anda?
6: Querido, ¿cómo va? Buenas tardes, saludos para todos. River, está confirmado el equipo de Leo Poncio para cuando vos quieras, los 11 para enfrentar al líder de la tabla anual, Independiente Rivadavia de Mendoza.
0: Ya te lo pido porque viene Independiente por izquierda, pelota larga para Palais. Palais llegó al fondo, la puso al medio para Martínez, lo erró abajo del arco. Pará y llegó al fondo, puso el centro, Martínez puso la patita, levantó la pelota, se lo perdió Independiente, era el segundo Valdés.
1: Le rebotó en el tobillo, le faltó alma de goleador al 9. Por eso Independiente sigue ganando 1-0.
0: Viene Palay, le hicieron falta, tiro libre. Presenta a Gustavo Jove y Sebastián Leanza. Me cuenta el 11 de River.
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6: River será Beltrán, Montiel, Otamendi, Martínez, Cuarta y Acuña. Luis Andrada, Galván, Thiago Almada, Correa y Driussi, los mismos 11 que le ganaron a Banfield.
0: ¿Está contento por el compañero que le tocó, Leanza?
6: Lo extrañaba muchísimo. Ya estuvimos charlando un rato largo con el querido Johnny, que en cualquier momento tiene todo lo que usted pretende de la letra mendocina.
0: Presiona Independiente, se resbalaba Maciel en el área, tiene el segundo en rojo, tiró, tapó Guerre, se lo perdió el rojo, se resbalaba en el área Maciel, lo tuvo Independiente, pero sale la contra del Ferroviario, la tiran para Giacomelli, viene por derecha, enganchó, pasaron dos de largo, la toca al medio, viene para el empate, Central Córdoba, va a venir el disparo, se cae afuera, contra el caño derecho, se pierde el gol, Central Córdoba, del segundo de Independiente, al empate de Central Córdoba, pero todo sigue ganando el rojo 1-0.
1: En 28 minutos del complemento estamos viendo un gran partido, ida y vuelta lo tuvo el rojo, ahora Central Córdoba, le faltó afinar la puntería, si no era el empate Ferroviario.
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0: Hola Jonathan Golimski, ¿cómo estás?
7: ¿Cómo le va esa dupla maravillosa? Bueno, cuando impongan ustedes el roble 11 de la lepra mendocina, ¡qué placer escucharlos!
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7: El portero será Volcato, en el fondo Vigo, Costa, Villalba y Bunca. El doble 5 Bottari, Florentín. Luego, por derecha Ríos, por izquierda Sartori, el enganche, el excursionistas, Hernández arriba, el paraguayo Arce.
0: ¿Llevaste bufanda, Golimski?
7: Traje todo.
0: Ya vuelvo al Monumental con Leanza, con Golimski, para saber cómo va llegando la gente de River. Ya voy con los

0: Sí, veo,
1: Veo. El único que trabaja en este plano soy yo.
0: Sí, como siempre. Lo quiero felicitar públicamente, Leanza.
1: Le agradezco mucho, querido Sergio.
0: Por eso usted es el número uno.
1: Usted también lo es.
0: No, no, no. Yo soy solamente un soldado de Leanza. Bueno, se reanuda el juego. 33 minutos del segundo tiempo, gana Independiente 1-0 a Central Córdoba.
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0: Viene Maciel dominando la pelota, sale jugando por derecha, la juega para Martínez. Martínez que viene tocando hacia adelante, pivotean, la tiran para la Prida. La Prida quiere ganar la cuerda, la viene jugando atrás para que la tenga Vera.
2: Empezó en Río de Janeiro.
0: ¿Qué cosa? La fiesta.
2: Empezó Botafogo Palmeiras.
0: Empezó en Río de Janeiro. ¿Qué empezó?
2: Botafogo Palmeiras.
0: Viene el tiro de Central Córdoba al área que besea. Sequeira desviado fuera. Dije, no apareció Colín, que empezó en Río de Janeiro.
3: Se fue al carnaval. La comparsa.
0: Se fue al carnaval. 34, saque de arco de Rey.
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0: Bueno, algo más va a pasar, quedan 10 minutos, Valdés.
3: Yo creo que sí. Un gol más va a relatar. Señor Zarratea,
0: miren que hay gente que dice de este lado sí, de este lado no,
3: Pero por eso, algunos me odiarán, otros me querrán.
0: Saca Fedorco, la tira al medio, viene para sí. Palais, buscaba Josías. Para mí no falta. Cariano, como toda la tarde, cobra cualquier cosa. Viene para que la tenga en el fondo Mancilla, tira hacia adelante, va el balón para que la reciba Tijanovic en la mitad de la cancha. Viene Tijanovic, vivimos la previa de River y de Independiente Rivadavia por Radio Nacional mientras transitamos los últimos 10 minutos del juego. De Independiente ganando en Santiago del Estero por ahora 1-0. La tiene la Prida. La Prida que viene jugando más atrás para que la reciba Martínez. Martínez para Iacobelli. Viene Iacobelli. Lo viene presionando Palais. La tiene Iacobelli. Iacobelli que levanta la cabeza. Viene sobre la banda derecha. Metió el freno. Pide Martínez. Juega hacia adelante. Va el balón para que la reciba Vera. Vera que tira para Iacobelli. Pase muy largo. La viene recuperando Tempone. Tempone que la toca al medio. Viene la pelota para que haga un rodeo David Martínez. Martínez que viene jugando atrás. Complicado para Zavala. Saca Zavala fuera de la cancha. Lateral para el local.
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0: El lateral por derecha que va a ser Martínez. Martínez que la viene poniendo al área. Pasaba Fedorco, pasaba Marcones. Saca Rayago. El pibe es una muralla,
3: Todo lo que tiene ahí lo revienta para arriba. Perfecto lo del Central Juvenil de Independiente.
2: ¿Cómo estamos en Rosario, gracias a Nacho Sansoy, Omar Sapienza. Ahora ya estamos por, obviamente, por Fontana Rosa y se quedaron todos los oyentes.
0: ¡Qué grande! Viene Central Córdoba, pelota para que se venga Sequeira para el empate. Viene Sequeira, se metió en el área, va a rematar y Fedorco. Y Fedorco abajo, Fedorco abajo. Otra vez barriendo, manda la pelota al córner. Tiro de esquina Ferroviario.
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0: La Prida para el córner de Central Córdoba. Oreja derecha de la cancha con zurda, viene el centro. Saca de cabeza el hombre de Independiente. Viene cayendo en tres cuartos, la tiene Cáceres. Cáceres que domina. Abre para que reciba por aquel lado Tijanovic. Viene buscando primero Central Córdoba. Sobre la banda izquierda un disparo de lejos. Contra el palo derecho de Rey afuera. Saque de arco para Independiente 37.
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0: Y Fede, ¿qué pasa por los bancos?
4: Bueno, en cualquier momento se va a venir un cambio en Independiente. Se está preparando ya un jugador para ingresar en cualquier momento por el lado de Sebastián Domínguez. Ya no mira tanto hacia los suplentes. Me parece que irá hasta el final o veremos si en los minutos finales mete alguna variante más.
0: Escapaba Maciel, se le va la pelota larga afuera y lateral para Independiente en ofensiva. Ya volvemos a la cabina del Monumental para vivir la previa de River Independiente Rivadavia. El gran show radial y futbolero que tiene el dial a través de Radio Nacional, el fútbol show nacional. Aguanta la pelota, Tempone que viene tocando para Marcone, Marcone que abre a la derecha, la viene soltando para Godoy, pide por...

0: adelante Montiel, viene Godoy, juega para Montiel, Montiel que aguanta, se tira para el medio con zurda, viene Montiel, sacó el centro, va pasado, entra Palá y sacan de cabeza, queda en la media luna, viene de atropellada Zavala, domina Zavala, se tira por izquierda, va al 22, viene Zavala, línea de fondo, quiere sacar el centro, va en la personal, sigue Zavala, viene marcando bien Sequeira, roba la pelota, falta de Zavala, tiro libre para Central Córdoba, 38 y medio, el comentarista. Hola Juan y Minotti en el Monumental.
1: Querido Zarratea, Valdés, escuchándolos con muchísima, muchísima atención desde el Monumental. Hacen el precalentamiento River e Independiente Rivadavia. El mejor equipo del año en el fútbol argentino es el visitante. Quizás el mejor plantel de fútbol argentino es el local. Promete partidazo esta tarde noche.
0: Está bien usted, Minotti, está concentrado, metido.
1: Por ahora sí, aguántelo.
0: Viene aguantando la pelota, Sequeira por derecha, la tira hacia adelante, viene para Vera, llega al fondo, el centro al área y a Rayago de palomita saca, completa Zavala, viene cayendo por el medio, la viene buscando como último hombre Maciel, en la mitad de la cancha la viene buscando. ¡Hola! ¿Cómo andas? ¡Volviste! ¡Te liberaron!
1: ¡Te liberó tío Gaby! ¡Bien!
2: ¡Le saqué a Coli!
0: ¡Sí! ¡Volviste, Cholita querida!
2: Sí, sé que lo llamaste a Coli, y él lo tenía, lo sacó mal al boludo.
0: No, Chola, no.
1: Pará.
0: No, decile a Gaby que banque.
1: Pará.
0: Viene Central Córdoba, pelota al área para Sequeira, la bajó de pecho, remató por arriba del travesaño, fuera, saque de arco para Independiente.
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0: Cambio.
4: Bueno, vamos con el cambio en Independiente, a la cancha, camiseta número 39, Ramiro Martino, se retira el 7, Santiago Montiel.
0: Bueno, la variante en el equipo rojo, hay dos cambios, se viene otro más, le dice Bancá, se va Godoy también, sí, se viene Godoy, otro cambio.
4: Viene Calderón. Godoy, entra Calderón por Godoy también, ahí está.
0: Venía Michael Jackson, Jason Viera, diciendo Bancá, Bancá que son dos, ahí va Calderón. Y se viene la variante, 40 del segundo tiempo. Y estos cambios, Valdés,
5: es para marcar lo defensivo, uno más alto, porque sabe que Central Córdoba va a tirar todos centros al área.
0: 41 se cumplen. Cholita, bancame, Chola, bancá,
2: ¡Te banco!
0: ¿Está pedazo?
2: No sé dónde está. Llega tarde, dueño, ¿cómo es eso?
0: Sale jugando Pérez Cursi, el árbitro dijo que se fue. Lateral para Central Córdoba, onda izquierda.
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0: Viene Giacobelli se enganchando, viene Giacobelli, va en la personal, se metió en el área, quiere rematar, tiró. Cerca, dice que hay córner, que se desvió nadie, venía paralelo al borde del área, enganchando Giacobelli, el día de la jugada rápido en el córner, punta derecha, la tiene Sequeira, amaga el 37, nada por acá, nada por allá, lo marcan dos, quiere meter un caño, pierde con la marca de Martino, revienta la mitad de la cancha, se viene Central Córdoba con todo, Valdés.
5: Se viene con todo Giacobelli y 10 más es el ferroviario.
0: La tiene Aguerre, el arquero en la mitad de la cancha. La saca larga por izquierda para Tijanovic, gana Calderón de cabeza.
1: ¡Gol de la luz!
0: ¡Contalo!
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1: Carlos Izquierdos apareció a los 45 minutos del segundo tiempo. ¡Lanús! Pone primero en la fortaleza, le gana defensa 1-0.
0: ¡Lanús! Siempre Lanús. Tiro libre para Independiente, tres cuartos de cancha, banda derecha, infracción sobre Martino.
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0: Tiro libre para el rojo que lo quiere terminar ahí, la quiere tener, la tiene que tener ahí, bueno. Valdés.
5: Quiere terminar, enfriar el partido, llevarlo contra el área de Central Córdoba, pero no puede, ya sin Montiel, le falta juego a este el rojo.
0: Ya viene River, ya viene Independiente Rivadavia, ya te lo relata Perazo, ya lo comenta Minotti.
1: ¡No!
4: firmado la lepra.
0: Confirmada la lepra. Apareció Koliski, que le devolvió el candy la chola. La tiene Marcone. Ya te presento porque viene el rojo. La tiene Marcone. Marcone que viene por derecha. Marca Tijanova y falta. El árbitro dice que no. Viene peleando por aquel lado Palais. Pero recupera Cáceres. Sale jugando el ferroviario. La tiran para el medio. Viene buscando Sequeira. Aparece Rayago. ¡Bomba! Al área rival. La tiene Aguerre. Presentalo Koliski.
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4: El arquero será volcando en el fondo. Finalmente juega Ocela, Costa, Villalba y no juega Bunca, juega Lordi. El doble 5, Botari, Florentino, luego Río, Fernández, Artoni, arriba Arce.
0: Chola, ¿lo viste a Perazo?
2: ¡Perazo!
1: ¡Hola, hola, hola, Cholita!
0: ¡Hola, Perazo!
2: ¡Hola, Martín!
1: Acá estoy, Chola, escuché su voz y llegué.
0: ¡Qué bárbaro!
2: ¡Ay, qué lindo, Martín!
1: Rápido y furioso escuchando a Serratea. Entre usted y Serratea, ¿sabe con quién me quedo, no?
0: Con Valdés.
1: Con Almirón.
0: Bien. Lateral para Central Córdoba, ya vuelvo a la Monumental, que relata Perazo, queda un minuto. Viene el lateral al área, cabecea Sequeira, saca a Calderón, cae en el medio, la viene buscando Vera. El rebote le queda a Iacobelli, Iacobelli que levanta la cabeza, viene tirándose por el costado izquierdo, balda personal, corta Marcone, arranca la contra de Rojo, lo quiere liquidar. La viene buscando para que luego Martino, pierde el balón, recupera Vera, abre a la izquierda, va para que la tenga Tijanovic, Tijanovic que viene jugando para que la domine Iacobelli, Iacobelli que pisa la bola, hace un rodeo, va por izquierda, centro al área, sale Rey y domina, se queda con la pelota el arquero de Rojo, vamos a llegar a los 45, Perazo se va copando el Monumental,
1: se copa el Monumental como la gente que está del otro lado, mucho público y mucho ruido y muchedumbre en los alrededores,
0: así es,
1: todo abotonado alrededor del Monumental.
0: Tengo mucha gente pidiendo las pinturas, vio, para las escuelas.
1: Y bueno, tienen que dejar una sugerencia de una escuela rural, de una escuela de frontera, en algún contacto para participar por el sorteo de revista.
0: ¿Cuánto más jugamos, Fede Di Giovanni?
4: Ahí ya te confirmo.
0: Va a marcar el adicionado, ahí va a levantar el cartelito.
4: Cinco más.
0: Cinco más. Tiempo cumplido. Pase, joven.
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0: Voy a vender la nueva moto de Valdés.
4: No, no, oro y alhajas.
0: Ah,
5: oro y alhajas. ¿Por qué va a vender mi moto?
0: Claro, porque es una joya. Tiro libre para Independiente, 45 minutos, 45 segundos.
3: 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Relator.
0: Lo vi por Radio Nacional en cada rincón de la Argentina. Ya viene Perazo, ya viene Menotti, ya viene Leanza, ya viene Koliski, ya se suma el doctor Puentes para River Independiente Rivadavia. Después llegará Racing, que va a enfrentar a Atlético Tucumán con Eladio Reyes, Santiago Lucía, Rodrigo Ruiz. El doctor Puentes con toda la información.
3: Con la boina.
0: Con la boina. Bien. Cambio en Independiente que presentamos.
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4: Bueno, último cambio en Independiente, a la cancha con el número 10, Cabral. Se retira el 16, Mateo Pérez Curti.
0: 46 de 50. La voz del estadio dando la formación de Independiente Rivadavia. Del otro lado viene Zavala, Zavala que la viene tocando al medio. Pelota para que se meta el rojo. La viene jugando Martino al medio. Viene para Cabral, remató un desvío. Y la pelota se va al córner. Tiro de esquina para Independiente.
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0: Cabral para el córner. 47 de 50 que vamos a jugar. Córner para Independiente. Va a venir la pelota al área. Tiro de esquina para el rojo. Viene Cabral, el sargento la pone al área. Aguerre con los puños, queda en el borde del área. La viene sacando la Prida con zurda. Había falta sobre la Prida, pero sigue la jugada. No, la para. Hay un amonestado. Hay una tarjetita amarilla en el aire para el 22 del rojo. Jugale al 22. Amarilla que presentamos.
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4: El primero en el partido, el número 22 en Independiente, Facundo Zavala.
5: Y justo en ese equipo que hay varios locos, ¿eh?
1: Sí, Aguirre para el tiro libre. Está reclamando Marcone que la falta fuera del borde del área. Aguirre lo hace donde quiere. Pelotazo contra el borde del área Independiente. La cabeceaba para aquel lado Maciel. Queda un rebote, la viene encontrando para aquel lado Mancilla. Le pegó de zurda. ¡Ah! Para arriba, el travesaño afuera. Saque de arco para Independiente. Le va a pegar Rey. Quedan dos minutos, Peraza se va preparando todo en el Monumental.
6: Todo preparado, River rumbo a los vestuarios, los propios con Independiente. Rivadavia, cabina 13, la de Nacional con el Águila Vega, con Minotti, con Leanza, con Kolipsky, para el sándwich del domingo.
1: 48 y medio de 50.
7: Ganó Lanús.
1: Ganó Lanús, contame.
7: 1 a 0 con gol de Izquierdos al minuto 45 del segundo tiempo. A Defensa y Justicia en la Fortaleza.
1: Y ahí la voz del estadio, Perazo va presentando la formación de River.
6: Formación de River. Tiene buena vuelta de la gente, aplausos para el equipo de el León que ruge en el Monumental por primera vez como entrenador. Se va.
8: Con el número 30, Nicolás.
9: Una bandera que dice gracias por su capital final de Martínez Cuarta.
1: Acá, un minuto para el final del partido en Santiago del Estero. Gana Independiente 1-0 ante Central Córdoba. La tiene Maciel, se va a terminar el juego. Viene el pelotazo largo, viene cayendo en el borde del área. Gana bien Independiente, Valdés.
5: Por efectividad, porque el partido fue de semblante para los dos. Los dos tuvieron chance. Godoy aprovechó la que tuvo y la convirtió. Por eso, por efectividad, gana el rojo.
7: Final en Salta.
1: Ya voy porque viene buscando la pelota. La Prida por derecha, sacó el centro con zurda. Viene el cabezazo, segundo palo, se pasa a Tijanovic. Afuera, afuera. Saque de arco para Rey, dame ese final.
7: Central Norte y Almirante Brown empataron 0 a 0.
1: Va a ganar el rojo en Santiago del Estero. Va a ganar Independiente. Lo necesitaba Jackson Viera. Será victoria del rojo y nos vamos al Monumental. Están reclamando. Para mí, yo no vi nada.
5: El penal de Fedorco.
1: Sí, yo, a mí no me pareció, Fede, no sé qué viste.
4: No me parece que sea penal, es un choque, es lo que reclama Central Córdoba. Veremos si lo llaman o no a Gariano.
1: Tiempo cumplido, veremos si hay un llamado. Para mí no pasó nada. Va a ganar Independiente 1-0 por Radio Nacional. Gariano dice que se levante. Se pone de pie Sequeira. Rey le dice, está bien, dale, levántate que queremos terminar el partido y queremos ganar. Sacará rojo del fondo, dame una, joven.
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1: Le va a pegar Rey, sacará el bochazo a la mitad de la cancha y terminará el partido. Ganará Independiente en Santiago del Estero. Gariano le dice, dale, saca. Le va a pegar Rey con el pie derecho. Saca el arquero, el Rey de Copas. Ha ganado Independiente. Ha terminado el partido. Victoria del rojo en Santiago del Estero con aquel gol de Godoy. El de Concordia le da la victoria al rojo. Ganó Independiente. Ganó el equipo de Jackson Viera. 1 a 0 como visitante en Santiago del Estero a Central Córdoba.
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1: Ya se viene River, ya se viene Independiente Rivadavia, ya relata Perazo, dice Federico De Giovanni.
4: Festejo por el lado de Independiente, que la próxima fecha va a recibir a San Lorenzo en Avellaneda. Todos los abrazos, primer triunfo para Viera como técnico de Independiente. Toda la bronca por el lado de Central Córdoba, que visitará Boca Juniors en la próxima.
1: Abrazo, Fede.
4: Abrazo grande.
1: ¿Qué le queda a nivel informativo, querido Miguel Almirón?
7: Ganó Lanús 1 a 0 con gol de Izquierdos en el minuto 45 del segundo tiempo a Defensa y Justicia en la Fortaleza. Recordemos el empate en el clásico 1 a 1, Rosario Central y Newell's Old Boys.
1: ¿Qué está pasando con Echeverry?
7: Por el momento, recordemos entonces que está perdiendo Echeverry. Perdió el primer set 7-6, el segundo lo perdió 6-4 y ahora está perdiendo 5-3 frente a Alex Michelsen.
1: Abrazo, Miguel.
7: Abrazo gigante, Sarra.
1: Querido Valdés, ganó Independiente en Santiago.
5: Ganó por efectividad, Pérez Cusi, gran pase, gol de Godoy, y así se lleva la victoria para Avellaneda, necesitada como el agua para vivir por lo que venía transcurriendo el rojo en los últimos partidos. Llega el clásico con San Lorenzo con aire. Central Córdoba va a tener que ganar urgente, porque si no, el promedio lo hace.
11: Abrazo, amigo.
5: Abrazo.
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0: corazones futboleros en Nacional.
1: Queda tiempo, queda gente, sobre todo buena gente.
0: Queda tiempo y buena gente del otro lado escuchando Nacional en cada rincón del país. El marco de la fecha 8 del fútbol argentino, en un día de invierno sobre septiembre, el riego prendido, la cancha se llena, juega River Independiente Rivadavia.
1: Quedan discos para siempre.
0: En el supremo domingo radial que tuvo Almirón desde las 3 de la tarde. Se contó con Zarratea y Valdés, Mati Giovanni para la victoria del rojo.
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0: Carita sin pintar y la radio. ¿Qué más pedir para este domingo? Se estrena en la localía monumental en León Poncio. River pone el equipo de gala. El mejor de la tabla anual llega al Monumental. Todo está dado para que usted del otro lado en el 11-3870-7485 nos cuente, nos diga, nos haga saber cuando yo abra la Agromanti desde qué lugar de la Argentina o el mundo se prende Nacional. Y está Alianza como siempre en el vestuario local. Y tenemos un invitado VIP en el vestuario visitante, volvió Coli. Y el Águila Vega en los controles. Y el doctor Hot Puentes en los estudios de Nacional. ¿Qué más? ¿Qué más?
2: ¡Tatú! ¡Pablo! ¡Julio!
0: Están todos, ¿eh? Están todos del otro lado. ¡Qué lindo domingo para pasear en el país escuchando la radio! Sugerinos una escuela de frontera, una escuela de campo para que se gane los premios de revista. Hay que pintar la escuelita. Hay que pintar la trami. Hay que pintar el domingo. De emociones. Ya ganó Independiente por la noche. Relate radio, comenta Lucía, juega la academia. Ante Atlético Tucumán. Después será cuestión del cilindro. Acá la bandera de la Matanza, la de Dituatí, la de Wilde, la de Lugano, la de la Ferrere, de Pinto, la noche monumental, luces plenas. Algunos colaboradores pinchando, el campo de juego oxigenando, el verde césped monumental. La cancha está en un 90%, se va a llenar a la hora del partido. Y en palabra de comentarista, acá está Juani, acá está Sei no More Minotti.
3: Querido Perazo, estimada audiencia de Nacional y del Fútbol Show en toda la Argentina, bienvenidos a la cabina 13, bienvenidos al Monumental, bienvenidos a uno de los partidos de la fecha, porque aquí el cartel, la marquesina, anuncia que va a jugar el visitante, uno de los mejores equipos del año en el fútbol argentino, y no lo digo yo, lo dice la tabla anual, contra River, y este sí es una valoración mucho más subjetiva. Probablemente el Millonario sea el mejor plantel del fútbol argentino, armado con millones y millones. Eso no ha construido un equipo, está a la vista de los resultados, a la vista de los cambios de entrenadores, pero en algún momento tanto nivel individual va a tener que funcionar. De hecho, viene de funcionarle para ganarle 3-2 a Banfield en el partido pasado. Evidentemente, ese compendio de individualidades que desde hace tanto tiempo es este River, que no logra consolidarse como equipo, fue más que suficiente para imponerse a un equipo o a un club como Banfield con debilidades estructurales, debilidades en el uno por uno. Más que suficiente, no sé, suficiente. Y evidentemente, en ese sentido, es mucho más sencillo trabajar desde el triunfo y desde la descompresión que genera la salida de un Coudet cuyo ciclo parecía estar terminado desde hace bastante tiempo. No sé si es el indicado Poncio para lograr darle una idea futbolística a este equipo, teniendo en cuenta que por ahora, al menos, pareciera ser un interino. Y difícilmente este tipo de entrenadores de emergencia, bomberos, puedan construir una identidad o puedan asimilar al equipo a la identidad histórica de la institución. Pero en una de esas logra hacerlo, se consolida y el desafío está en continuarlo. Veremos qué será de la vida del entrenador de River y nos contará Alianza de aquí en adelante. Pensando de aquí a fin de año y pensando también, ¿por qué no?, en el año que viene. Independiente Rivadavia no pudo con su gran objetivo, quedando afuera de la Libertadores con Fluminense, una serie recontra pareja, pero sigue adelante en la búsqueda de ser campeón anual, en la búsqueda de ser, ¿por qué no?, campeón del clausura, y sigue también en carrera en la Copa Argentina. Eso demuestra la entereza institucional del conjunto mendocino, lo fuerte que es como plantel, porque tiene muchas variantes, incluso ante la salida de quien era su mejor jugador, Sebastián Villa, sigue manteniéndose en ese muy buen nivel. Y tiene una forma de jugar compleja, tiene una forma de jugar de contraataque difícil para los equipos que como River se descuidan bastante en el fondo en la obligación de salir a buscarlo. Promesa de partidazo en la tarde del Monumental, promesa de partidazo en la tarde radial de domingo.
4: Presentación de Juan y Minotti. Contame en qué lugar de la Argentina te prendes a Nacional en el 11-38-70-74-85. Embanderado el Monumental. La punta de Leanza bien arriba con la presentación de Gustavo Jove. Acá está Seba Leanza.
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6: Hola Martín, buenas noches, saludos para todos, incluido nuestro querido comentarista Juan Iminotti, a quien tengo a mi derecha y extrañaba. El gran Colipsi River repite equipo, Poncio, repite equipo, que ahora Poncio en diciembre nos preguntaba quien introducía el comentario del partido recién. Se irá guiando por sensaciones. Hace rato que viene diciendo y amenazando con que ser técnico no era su idea. Una vez retirado del fútbol, trabajó en River, vino a tapar un agujero que dejó Coudet con un flojísimo rendimiento en el cargo de entrenador. Y su primer River ganó y jugó un ratito bien. Y me parece que Poncio entendió que tiene que tocar lo menos posible y poner los jugadores donde van. Por eso el equipo es el mismo ante la no presencia de Aníbal Moreno, que con aquella contractura lumbar que le impidió jugar en el estadio de Banfield, hoy tampoco estará. Vera jugará de 5 por segunda vez, lo dijo el propio futbolista, jugará de lo que vino a jugar en River, lo hizo bastante bien en el Florencio Sola. River mismo sense para intentar ganar y por un rato, esperando la derrota de Atlético Tucumán, meterse una vez por todas entre los 8 que clasifican a la próxima ronda del torneo clausura.
4: De lado a lado, la vuelta de un grande de la radio a las transmisiones de Nacional en la función de vestuario. Había una vieja novela en la década del 80-90 de Arnaldo Andrés, El Infiel. Sí. El Infiel Radial. Hola, Johnny Kolipki, bienvenido con esta presentación.
7: ¡Qué bárbaro! ¡Qué pereza presentación, digo!
4: ¡Lo viene pagando! ¡Joven, métale, joven!
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7: Pero muchas gracias, joven, equipo, el placer enorme. Estoy siempre, a veces en otras funciones, lo que diga la jefa, yo ahí acato. Bueno, la orden fue que venga a cubrir Independiente Rivadavia, el mejor equipo del fútbol argentino, dijo Minotti, pero porque lo dice la tabla tiene razón, por diferencia de gol, a esta altura saldría campeón del fútbol de liga, pero de tabla anual. Es cierto, comparte el liderazgo con Argentinos Juniors, hoy con tres cambios. Osela por el lesionado Studer, baja sensible la del defensor de la lepra. Sartori juega por Salas, no pagó la cláusula del equipo leproso de $500,000 y un cambio táctico. El Ordi por Buca con algunas nanas. El Ponce del equipo, los azules del parque de Mendoza. Volcato en el arco en el fondo. Osela, Costa, Villarba y el Ordi. El doble 5 Botari, Florentín, luego Ríos, Mati Fernández, Sartori y el paraguayo Arce.
4: Viene. Abrazo grande para María Suárez Araujo en la producción del domingo. La gente se levanta en el Monumental, ya lo voy a saludar al doctor Puentes. Es un domingo estelar de mucha información de automovilismo con Colapinto, de fútbol internacional, con el clásico italiano, de algo de ascenso, las banderas que van y vienen, River que se aproxima al terreno de juego, salen los árbitros con Nicolás Ramírez vestido de verde agua, por detrás River, por detrás Independiente, las luces que barrenan la noche se prenden y se apagan, van barriendo el Monumental. como aquellas luces de los asaltos en los garajes que se prendían y se apagaban.
5: Sí.
4: Así parece la cancha de River. Allá en esos asaltos cuando Kolibski traía dos sanguchitos pelados y sale River a la cancha y explotan las bengalas y se hace blanco y rojo la atmósfera del Monumental. River en el terreno de juego. Levantame un poco, Águila. Levantame el ambiente ahora que escuche yo los oídos. El Águila Vega en cada detalle de la transmisión. El Dr. Hot. Bienvenido, Dr. Hot. Fernando Puentes en el aire de Nacional Central Informativa.
8: Hola Martín, hola Juan y a todos. Sí, así es, una jornada con muchos goles agónicos. Hoy en el clásico rosarino, empate de Rosario Central y Newell's, 1-1. Primero, en el minuto 46 de la primera parte, Gastón Ávila puso arriba a los canallas, pero justo en el 93, en el minuto final, apareció el zorro, Matías Cócaro, para igualar las acciones e ir empatar el partido. Además, recién venimos con el triunfo de Independiente por 1-0 de visitante ante Central Córdoba, con gol de Leonardo Godoy. Ganó Lanús con gol agónico de Carlos Izquierdos por 1-0 ante Defensa y Justicia, en una jornada número 9, donde es totalmente a favor de los locales, con 5 victorias para ellos. Solamente 2 visitantes han ganado y han empatado en 4 oportunidades. 13 goles a favor para los locales, 10 para los visitantes, 23 goles hasta el momento. Y el historial entre River e Independiente Rivadavia, 12 partidos jugados, 6 victorias para River, 3 para Independiente Rivadavia y 2 empates.
4: Bien, doctor, se sube al tono de Miguel Almirón, el doctor. ¿Cómo está el doctor?
5: Terrible.
4: ¿Lo escuchaste, Coli?
7: Todo me encantó cuando dijo el burro. ¡Ay, ay, ay, qué cosa bonita!
4: Tremendo, así forma River con esta presentación de Gustavo Joven.
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6: 41 para Santiago Beltrán en el fondo, 29 González Montiel, 28 respaldado por Poncio Luca Martínez Huerta, 30 el capitán Nico Tamendi, 21 Marcos Acuña en la mitad de la cancha, 50 para la rueda de auxilio de todo River, Tobías Andrada, el 15 será Fausto Vera, 26 Galván, 23 el uruguayo Thiago Almada, arriba el 10 para Correa y el 9 para Sebastián Driussi.
4: Vemos que hay un homenaje para dos leonas riverplatenses de la dirigencia ahí en el banner de la Superliga. Con este presenta si va la lepra mendocina.
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7: 30 para Nicolás Volcato en el arco, en el fondo 13 Alejo Cela, 2 Leonel Costa, 40 para Iván Villalba, 3 para Juan Manuel Elordi, el doble 5, 25 para el paraguayo José Florentín, 5 Tomás Gotari, 11 por la derecha Gonzalo Ríos, 43 como con la 5 Fabricio Sartori por la izquierda con las 10 el este funcionista Matías Fernández, 9 para el paraguayo mundialista Alex Arce.
9: Me gusta la iniciativa de River de dejar en la mitad de la cancha a Fausto Vera, es la posición que ha ocupado históricamente, aquí ha venido a jugar de doble 5 casi siempre y no se siente cómodo ante la acumulación casi histórica de River en los últimos tiempos de volantes parecidos. Hoy hay un mediocampo con mediocampistas que no juegan de lo mismo. Andrada, Vera y Galván son distintos y eso es bueno para el millonario. Del otro lado, el Independiente Rivadavia, después del empate ante Independiente, rompió la línea de 5, agregó un volante con alma de delantero en algún momento como Ríos para armar línea de 4 en vez de línea de 5. Es un equipo que despliega un poquito más las alas, que cuando llega de contra llega con más gente ahora.
4: River atacará hacia el arco de el Río de la Plata, cruza la cancha Beltrán, lo propio hace el arquero Volcato. River en una arenga en la mitad de la cancha. Somos Radio Nacional Argentina en sintonía en cada detalle del fútbol sonoro. Está Nacional primero con el relato de Zarratea, el comentario de Valdés para la victoria de Independiente. Volvió a la victoria Independiente, fue en Santiago del Estero. Sonó el himno que se acuerda del Chiqui, ¿no? Acá.
6: Sí, señor. Haciendo referencia al equipo por el cual simpatiza el mandamás del fútbol argentino.
4: Ajá. Dicen que es hincha de Boca acá.
6: Y yo creo que todo el mundo lo sabe, ¿no?
4: Los árbitros del partido, ¿quiénes son?
6: Dirige el partido el señor Nicolás Ramírez, asistente 1, Diego Bonfá, el 2, Chris Krugman. Cuarto árbitro, el señor Juan Cruz Robledo en el VAR. Hernán Mastrangelo lo va a asistir, Martín Despósito.
4: Ahora suena el Chiquita Pia, ¿no?
9: Esta es nueva, ¿eh?
6: A ver si se da cuenta que no se quiere nadie en la canción.
4: Esta es nueva, es nueva. Bueno, todo listo, todo preparado, a jugar en Nacional.
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4: Martínez Cuarta toca la pelota para Beltrán, que de pierna izquierda la tira larga y hacia arriba. Viene marcando el pelado, el Ordi, la pelota por un costado, el lateral que será en el arranque nomás para el conjunto riverplatense. Comienza el partido, escucha Nacional a través del aire en cada rincón de la Argentina. Chosmalal 670, Santiago del Estero 1130, sale River tocando la pelota por parte izquierda. El jugador Galván vino para el huevo Acuña, 2 metros campo enemigo, toca Acuña, suelta la pelota para Tommy Galván, deja la pelota para Martínez Cuarta, toca la pelota para Montiel. Montiel de pierna izquierda la dejó hacia arriba, la bajaron de cabeza para Drusi, corría para Drusi, viene marcando en el fondo Costa, toca la pelota para Ocela, sale Ocela al largo, lateral derecho, saca un largo pelotazo para Arce, no podía Arce, se quería acomodar, botar y toca la pelota atrás. Vete joven,
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4: Escuchá Nacional Argentina en sintonía, la gente se va enganchando a la transmisión del sándwich del domingo hasta llegar a Avellaneda para Racing Atlético Tucumán, con Eladio, con Lucía, con Ruiz, con Puentes, todo en Nacional Argentina en sintonía. Dice Juan y Minotti en el comienzo.
9: 4-4-2 para Independiente. Rivadavia lo pone por la derecha, Ríos por la izquierda, Fernández queda como punta, Arce junto a Sartori, un delantero bastante más de área de, en referencia a lo habitual que suele hacer Independiente Rivadavia, que le pone una compañía que vamos por afuera, Arce.
4: Villalba para Fernández, Martín Fernández, este jugó un excursionista me parece, ¿no?
6: Claro que sí, Matías.
4: Matías, usted tiene todo, ¿eh? ¿Por qué no te Martín? Ah, es un amigo Martín Fernández.
6: I don't know.
4: Matías entonces, pero jugó en excursio, Matías.
6: Claro que sí, salió campeón en la P.
4: Villalba, viene Correa y viene Correa. Va Correa, se quiere meter entre dos, terminó perdiendo la pelota, la juega el Ordi atrás. Para el arquero Volcato, Volcato que le pega de pierna, derecha hacia arriba, 0-0 en este arranque de partido, 2 minutos, escuchás Nacional Argentina en sintonía, ya voy con el doctor y la gente, el doctor que atiende a todos, obra social, sin obra social, a todos atiende el doctor, sin miramientos, está el doctor, toca Tommy, entrega Tommy, viene la pelota por la izquierda para Acuña, Acuña para el doctor viene la pelota por el medio para Tommy, viene Tommy, soltó para Correa, Correa que la deja a la derecha, vino para Montiel, Montiel que le va a jugar a Andrada, Andrada que la deja de vuelta al sector derecho, ataca River, venía Correa, espera Drusi, va el millonario, pelota para Correa por el área, se acomodó, la pellizcó, se le escapó. Acá está Fernando Puentes en la central informativa.
8: Es final. Tomás Echeverry de US Open cayó ante el norteamericano Alex Michelsen. 7-6, 6-4 y 6-4. Solamente quedó Francisco Cerúndolo, que jugará mañana con Alexander Brooks.
4: Bien, cómo le metió inglés también, ¿eh? ¿A dónde ganó?
5: Completo.
8: En el US Open. Mañana va a jugar con Alexander Brooks.
4: Tomá pa' vos, Chola, mirá, Cholita, cómo lo tenemos al Doc.
11: Qué bonito vocabulario tenés, doctor.
4: ¿Lo conoce usted, Chola? Usa boina el hombre,
11: Me quise dar un pico, el otro día no quiso.
4: No. Villalba le pega, lo está escuchando por ahí, gente amiga, algún compromiso.
5: Por favor.
4: Cuídese, Chola.
11: Hay varios que tienen compromisos.
4: Lo primero de... el entrenador millonario, la veo venir, Leo Poncio, en la voz de Leanza.
6: Para cortar un poco con la pavada de esta señora, se pide el técnico de River, manos en el bolsillo, mucho menos ampuloso de lo que era Cobre.
4: Ropa holgada la de Poncio, ¿usted averiguó cuál es el outfit? ¿Cómo se llama esa ropa de payaso?
6: Le pregunté al amor de mi vida, que de ropa entiende y mucho, y me dijo un oversize.
4: Oversize, muy bien. Sí, son como los pantalones del tío abuelo.
6: A mí me gusta, ¿eh?
4: A usted le gusta. Claro, porque se lo dijo el amor de su vida.
6: Obvio.
4: Sale en el fondo Villalba, Pollera, toca la pelota para Ocela. Ocela le pegará de pierna derecha, rebota en el camino, va el huevo Acuña, 0-0, el fútbol, la radio, Nacional, Argentina en sintonía. Déjame entrar a la gente, Puente, por favor.
8: Hola, soy Sergio de Yacimiento el Tordillo, Comodoro Rivadavia. Quiero la camiseta, de, por favor, de River. Pero quiero la camiseta autografiada por la Chola.
4: La perdió Fernández entrando al área. El árbitro cobra la falta. Tiro libre que será para Independiente. Derribaron al 10 Fernández, Minotti.
9: Sí, no es sencillo tomar Independiente a Rivadavia porque pareciera estar calmo y con un pelotazo la baja Arce, va a la espalda Fernández, lo tiene muy bien ensayado y enseguida generó una situación de gol. Después de que peinó el paraguayo, recortó hacia adentro cuando no tenía remate el número 10, lo bajaron y tiene un tiro libre hermoso, ¿eh? No se puede terminar de armar River en el partido, no puede terminar de tener la posesión de la pelota.
4: Se entusiasma Berti con esto, Coli.
7: Claro que sí, que estaba vestido de azul, ahora se puso una campera blanca.
4: Es tradicional lo de Alfredo, ¿no? Ningún oversight, ¿no?
7: Antiguo se podría decir, él es así, para bien o para mal.
4: Es un profe de 2017 de Palometas en Mercedes. De
7: claro, con escarbadientes.
4: ¿Por qué? ¿Se lo ve a la distancia?
7: ¿Y por qué se sale con un escarbadiente?
4: Los modernos no usan escarbadientes.
7: No, pero él no es moderno.
4: ¿Con qué se saca la carne del Tedien?
7: No, bueno, no sé.
4: Cinco minutos. ¿Quién le va a pegar? ¿Usted me lo puede decir?
7: Arce,
4: el goleador de Independiente Rivadavia para la Santera. Está el cocodrino en el fondo de River. Hay uno por detrás de la barrera tirado en River.
7: Sí, señor, creo que es Correa.
4: Acostado detrás de la barrera. Le va a pegar Arce, barrera, Arce, barrera, rebote. Viene Independiente, reclama penal Independiente, el centro a la olla, el despeje de River del huevo Acuña. La pelota que ya viene para Correa, se acomoda Correa para la réplica, un largo pelotazo que parte para Galván. Viene Galván, la va a perder. Viene Tommy, no va a llegar, recuperación de pelota para que salga en el fondo, Volcato. Malgastó Independiente una gran chance, Minotti.
9: Sí, le pegó dos veces a la barrera, Arce, no había tanta distancia. Pero también el tiro que intentó era difícil porque no había espacio para la caída por detrás de la barrera. Estaba libre el palo del arquero y Arce le suele pegar fuerte. Pensé que iba a optar por eso.
4: Viene la pelota al centro para Vera, la pierde Vera. Linda intervención ofensiva para Independiente, la pelota que venía para Matías. No podía Fernández, la marca de Montiel, la pelota para el arquero. Sale Beltrán vestido de verde, 0-0 el fútbol, la radio. Nacional, fecha 8. Se repasó resultados del día en el ascenso. Andrada, se la lleva Andrada. La puede cambiar de frente Andrada con la pelota. La jugó hacia arriba. ¿En la 8 o en la 9? Me parece que la 8, ¿no?
7: Fecha, la 8. Está lesionado Fernández.
4: Ajá, lesionado Fernández. Un adelantado el doctor. Pelota por la izquierda. Lo tiene Independiente en esta. Viene la pelota para Fernández. Atención, offside. Cuando esperaba Sartori por acá con el número de Colapinto y casi se va afuera. Saque desde atrás para River. Cola que se mandó una de la suya, pero después levantó la carrera y terminó muy bien. Puente noveno, ¿no?
8: Sí, terminó noveno detrás de Gasly, que terminó séptimo. Ganó Kimi Antonelli, Gran Premio de Italia. Y la próxima fecha será el próximo fin de semana, el Gran Premio de España.
4: Me hizo coincidir con Zarratea, porque cuando se fue con la Pinto, hoy lo escuchaba Sergio, lancé una puteadita al aire. La parió. Y después, bueno, la acomodó la cosa. Terminó séptimo Gali, sí, que había clasificado primero. No, Coli, vos que estás de esto.
7: Pero claro que sí, no era para lamentarse tanto, más que octavo no iba a salir. El noveno está bien, porque aparte tuvo una remontada épica de décimo sexto a noveno. Queda muy bien con la Pinto con todo esto. Y después me parece que exageró un poquito las lágrimas, pero queda bonito.
4: Pero me hubiera gustado verlo un rato ahí con los de punta, Minotti, a mí.
9: Y sí, estaba para eso. La carrera estaba para pescar en algún momento y bueno, ese despiste lo termina mandando para el fondo, más allá de la buena remontada. Qué bien Antonelli, que largó de muy atrás.
4: Sale Antonelli, la tiene por la izquierda. Va la pelota para Tommy. Tommy que la juega. Tommy Galván la entrega para Vera. Vera la va a levantar por el carril central. 0-0. 8 minutos, Radio Nacional, Independiente Rivadavia juega en el Monumental. El mejor de la tabla general ante River. La tiene Vera, juega Fauto, juega para Otamendi. La tiene Ota River. Viene Otamendi, botines blanco, se aproxima al área ajena. Jugó la pelota para Andrada, Andrada la deja para Montiel. Montiel que la juega por el medio, vino para correr al centro de la olla. ¡Ah! El cabezazo en las manos del arquero de Drussi. Se queda con la pelota Volcato a la derecha, Nicolás.
9: Fue la primera intervención importante de Andrada y la mejor jugada de River en el partido, y no es casualidad, le da mucha claridad a los ataques en Ex Vélez.
4: A buscar la pelota Sartori, se la quiere llevar por andar igual derecho, la va a jugar hacia el medio, no era Sartori, era Río, Gonzalo, la juega para el 5, Botari, la entrega atrás para Villalba, la juega a la derecha para Osela, Osela sale jugando, de vuelta la pelota para Río, lo derribaron a Río, tiro libre para Independiente, pase joven.
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4: 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El homenaje a Lionel Messi. 10 minutos. Se para el Monumental. 80.000 personas aplauden de pie. La despedida de la selección del jugador supremo. Del jugador de todos los tiempos.
12: Gracias, Leo.
4: Del jugador integral.
12: Siempre.
4: Del crack Lionel Messi. Lindo reconocimiento, Minotti.
9: Qué grande será Messi, que una orden que viene de la AFA y que viene del Chiqui Tapia es acatada por todo el Monumental. Simplemente para aplaudir al mejor jugador del siglo.
6: En la Tiboría Alta baja una bandera con la imagen de Messi levantando la Copa del Mundo.
4: Y que nos salta un inglés a tono con el contexto general de la Argentina y Malvinas. Qué lindo esto, ¿eh? Me dan ganas de saltar, mirá. Se va a escuchar mal, pero estoy saltando. Coli, Chola, saltá. No, pará. Pará, vieja, pará. Pará a ver si tenemos que llamar al SAME, pará. La tiene Driussi, juega la pelota corta para Andrada, sale Andrada. River con la pelota, 0-0, 11 minutos, Radio Nacional. Después Eladio, Regue, después Santi Lucía. Después se viene Racing jugando ante Atlético Tucumán, el decano. Y se escucha la radio en Comodoro, 670 en Bariloche, 590, todo en Nacional, vente joven.
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4: Corre arquero, se queda con la pelota, llegó el 10, se aproximó, le pegó, la controló el arquero Volcato.
9: Tiende a tirarse de medio hacia la derecha Correa, por ahora no está encontrando compañía en Montiel, y tampoco en Almada, que no termina de encontrar su lugar en la cancha, entra y sale de la posición del enganche y todavía no ha tenido mucho contacto con la pelota.
4: Domina la pelota el huevo Acuña, la tiene Marcos Acuña, 20 metros campo enemigo, juega al medio, falta que termina cobrando el árbitro del partido, la infracción, el tiro libre que será para el millonario, lo derribaron a Tommy Galván.
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4: Hola Leo, le calibrás las cubiertas, las gomas a la Chola, por favor. Tiro libre que será para River. Pelota quieta para el millonario contra el arco del Río de la Plata. River quiere el primero en el primer cuarto de hora de este partido que no tiene goles. Le va a pegar el huevo Acuña, aparece. ¿Es el huevo o Galván?
6: El huevo o Almada.
4: Almada. El huevo o Almada. Almada la mete el 23 al área. ¡Ah! Cabeza allá afuera. Lindo cabezazo. También se lleva muy bien en el tiro libre y el cabezazo. Los de la selección, Almada y Otamendi.
9: Sí, se entienden. Y muchas veces Otamendi logra anticipar. Hasta ahora no ha logrado darle dirección a sus cabezazos en River, pero evidentemente hay una sintonía que debe explotar más el millonario entre estos dos jugadores que se conocen.
4: De vuelta Almada, más de enganche, ¿no? Como en el partido anterior se va.
6: Sí, señor, mucho más centralizado por derecha, entrada en la mitad de la cancha, por la izquierda Galván.
4: 13 minutos, Radio Nacional, 0-0. Fue Independiente para Villalba, Iván, el paraguayo, la deja para Volcato, Nicolás la saca hacia arriba buscando al 9, va a crearse, viva el paraguayo de Carapeguá, sabía que es de Carapeguá, ¿no, Coli?
6: Sí, no se olvide que hubo dos transmisiones complejas hoy.
4: El Ordi larga, pelota por la izquierda, se pierde por un costado lateral, hay que estar atento a todo, hay que hacer los deberes. La tiene el huevo Acuña, a Marcos, el de Zapala. Quiere cambiar de frente, tocando atrás para Otamendi. Otamendi que la va dejando para la ubicación de Martínez Cuarta, el de Mar del Plata, Dinal. juega, partiene cuarta, suelta para Montiel, entrega atrás de lunes a viernes en Nacional, primera mañana, Nico Yacoy, primer round, se pone en guardia Nico, con toda la información de la Argentina, llega la pelota para el 23, toca Almada, la Almada de River, vino para Otamendi, juega para Galván, suelta para Andrada, la tiene Andrada, tocará para Almada, la juega a la izquierda, sí, vino para Thiago va, muy larga para el huevo, y con un andador eléctrico llegaba el huevo, saque de meta que será para Independiente, meta joven.
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4: Estamos en el YouTube, querido Juan y Minotti, ¿cómo nos siguen? En el YouTube del Fútbol Show.
9: Arroba Fútbol Show 870. Ahí tienen las transmisiones y todo lo que van dejando de Jesús y Puentes.
4: Bien, viene la pelota por la izquierda. El centro para Arce. Se defendía Sartori. Balón al área. Llega Independiente. El huevo marca. Lo pasa por arriba. Cachurra montó la burra. Pelota para el arquero. Se la queda Beltrán. Pide en penal. Balón para el arquero. Quedó dolorido en el piso. Sale River. Amarilla por el aire que presentamos. 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
7: El primer amonestado Matías Fernández reclama falta. En la previa de la falta de Arce al arquero Beltrán, él reclama falta que para mí también había. Fuera del área, pero había.
9: Coincido, se lo lleva puesto Acuña. Incluso se olvida de la pelota y casi se le sube encima el número 10. Claramente afuera del área, no era penal de ninguna manera, pero sí era infracción para Independiente Rivadavia.
4: Es verdad que usted en las vacaciones de invierno, Kolinsky, se ausentó de la radio porque había conseguido un bolo en el Rodas, como el hombre bala.
7: Sé que tengo que responder, pero sí.
4: Y bueno, me lo dijo joven, que pero fue.
9: Ante la duda usted dice que sí, ¿no?
7: Y hay que acompañar la joda, sí.
4: Y bueno, así que usted es el bala de Trinidad.
7: Mire que yo tengo información también, así que si vamos a empezar a tirar, tiramos de los dos lados.
4: Como José Vélez, el bala perdida de Trinidad. Le va a pegar el arquero de River, Beltrán. Que Valdés se quede en el molde porque cada vez que entra una iglesia rompe algo.
7: ¿Quién da más?
4: Le pegó Beltrán, balón largo, venía para Driussi. ¿Usted está, Alianza? Está abstracto de todo, ¿no? Está afuera de todo esto.
13: Hay cosas que no entiendo de esta transmisión.
4: Bueno, pero usted va a entrar en la dinámica. Ya dijo que el amor de su vida le contó de lo de la ropa de Poncio. Ya va a entrar.
13: Perfecto. Espero que el partido me dé una alegría y después nos metemos cualquier cosa.
4: Y viene Montiel, la pelota a la derecha, la perdió River. Dame una alegría, decían las primas. La sacó hacia arriba Otamendi. Cayó la bola para Osela. Va Osela, toca y pasa, llega para Ríos. La tiene Ríos, la juega de vuelta para Osela. Largo, lungo Osela. Como el que jugaba el básquetbol. Tocó la pelota para
7: 90.
4: Vino para... ¿Cuánto?
7: 1.90 metros, ah, porque vinimos preparados.
4: Este te saca la telaraña con el escobillón, ¿eh? No se sube a ningún lado, Coli.
7: Y no, es largo el hombre, ¿eh?
4: Qué bien que viniste preparado, 1.90, pero lo mediste.
7: Sí, claro que sí, 25 años para Alejo. Le dicen Ale.
4: Ah, mira qué ocurrente, la tiene el huevo.
7: Incomprobable.
4: Pelota que va para Martínez Cuarta. Ya voy con el doctor Puentes para abrir la Gromanti en el 11-3870-7485. Parte de Argentina se va prendiendo la transmisión. Por ejemplo, en Zapala, los pagos del huevo a las 7:10. Viene por la izquierda el número 43, Sartori, se va por un costado. Déjame entrar un par de oyentes, doctor.
14: Amigos de Nacional, buenas tardes. Soy Marcelo Vaca de Tartagal. Hoy gana River, es más grande. ¡Saludos!
4: ¿Quién está trabajando en la operación técnica en Maipú 555?
14: Está Ezequiel Sánchez.
4: Grande Ezequiel. Bueno, después me contás la muchachada del control central. María Suárez Araujo trabajando en la producción.
14: Marcelo
4: 0-0. 18. Vamos.
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4: Abrazo para Gualeguay Chula, 13-10, la pelota anda por la mitad de la cancha a buscar la bola, Diruzzi, levanta el gordo, la regala para Arce, viene el goleador, pierde a pie firme con la marca de Martínez, cuarta, suelta la pelota por la izquierda para el huevo, entrega la pelota para Galván, la toca para Tommy, sale Tommy con Almada, sale Tommy para el jugador Vera, Vera para Andrada, Andrada que la deja a la derecha, hay una falta que pide la gente de River, el árbitro no la cobra, se levanta el pueblo riverplatense para reclamar la falta que no llegó. ¡Pase, joven!
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4: 0-0 en el Estadio Monumental, 19 minutos. Acá está el hombre de las mil historias, Juan Ignacio Minotti.
9: Hay cierta desprolijidad, cierta suciedad en el partido con la que convive mejor el conjunto mendocino. El hecho de que no se arme, de que no se constituya el partido como lo esperábamos, de ida y vuelta, con la tenencia decididamente para el lado de River, me parece que le queda un poquito mejor al equipo de Berti, que se mueve un poco más cómodamente en este contexto de partido sin resolverse.
4: Sale River con Martínez cuarta, transitamos el minuto 20, somos Radio Nacional, dice Leanza del León Poncio.
6: De pie, Poncio, mira, el partido no da muchas indicaciones, quien sí lo hace es su ayudante, Marcelo Escudero.
4: Sale River con Otamendi, la cambió de frente por la derecha, le roba la cancha lateral que será para Independiente, dice Kolinsky de Alfredo Berti.
7: Satisfecho, tranquilo el DT, visitante que ve que su equipo le responde a pesar de algunas ausencias clave.
4: ¿Dejó el palillo Berti o sigue ahí?
7: No, lo tiene el palillo todavía.
4: Ajá, medio de costado.
7: Chicote, claro, tranquilón, manito en los bolsillos.
4: Como el que juega con la aceituna.
7: Claro, un domingo después de comer el asado, pensando el futuro, la vida.
4: Chulo, usted ha jugado con la aceituna, ¿no? Tiro libre que
11: ¿a
4: se
11: quién
4: da.
11: ¿Estás hablando, el cholo o a la chola?
4: La chola.
11: Entendí, cholo, Martín.
4: Bueno, en cualquier momento aparece también. Suelta para Ríos, el cambio de frente que llega para Osela, va Osela, la carrera 0-0 en el minuto 21. Pasó Osela, mira el flaco, el Lungo, lo pintó el huevo. Después se le fue la pelota a su compañero Matías Fernández, el ex Quilmes, excursionista lateral. ¡Pase, joven!
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4: Y Juan Carlos Quijano, que ya lo limpió con MBB al Chacho. Sí. Quiere que le vaya bien ahora a Leo Poncio, el cambio de Vera. Mirá que bien la cambió Vera al pecho. Dios será más que bien, la regaló para el 4. Pasó el flaco, pasó Cena, le pega, le quedó el arco. Le marcó bien Otamendi, yendo como un bombero voluntario al piso para evitar que pasara el flaco. Sale River, está como remolón River en el partido, Minotti.
9: Y con varias imprecisiones en salida que captura bien Independiente Rivadavia, que no ha llegado a fondo hasta ahora, pero que está al acecho.
4: Está como adormecido River, juega con la gaña River. No está fresco River, Leanza.
6: Señor, y el hincha de River irascible se la agarró con Fausto Vera por esas dos pérdidas consecutivas.
4: 22 minutos en el aire de la más grande. Deje entrar a más gente. Argentina habla, diría Kolinsky.
14: Siempre prendido a mi Radio Nacional. Maravillosa transmisión para la Escuelita de Educación Especial Tesinac de Valle Fértil. Soy Michel de Albardón, San Juan.
4: Bien, sugieran escuelas que participan por el sorteo cada 15 días. 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Y las transmisiones deportivas la tiene Vera. Juega Vera a la derecha, ataca River. También te puedes ganar la camisa de Pura Sangre, el voucher de Antenor, el buzo de Centauro. Le traje uno, Leanza, después se lo doy. La tiene el huevo, centro del huevo al arco. Por arriba del horizontal, saque de meta, meta, joven.
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4: Saludo a Adrián, saludo a Alejandro, saludo a Sergio. Un abrazo para Javi, la gente que se prende también en el vivo de Instagram, por ahí los pequeños, Milo, Lucas, Ciro, está Delfina, está la doctora, están todos, está Alicia, están todos. La gente que se prende a Nacional, ataca River por el primero, el centro que rebota al lateral, manos a la obra para River, dale, dale.
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0: centro, la deja correr, le queda el huevo, viene el huevo, saca el centro del huevo, viene la pelota para Correa, participa poco Correa, Minotti hoy.
1: Sí, no le llega la pelota demasiado, lo mismo le pasa a Almada, que baja demasiado a tratar de tenerla, porque evidentemente a esa zona de tres cuartos no está llegando demasiado arriba.
0: Va Cachete con Cachete, perdió la pelota Cachete, la hizo para el Cachete, la recupera River, viene la bola, viene para Drusi, toca el gordo, suelta para Almada, viene River, lo pondrá a correr al huevo, el huevo corre, el huevo llega, el huevo sale de la ladera para tirar el centro a la izquierda, lo tira, va al área, lo tiene River, toma altura, cae en el punto penal, despeja en el fondo y saca Gotari, cerca Florentín, quería Villalba, le cae a Sartori, va Fabricio, perdió Fabricio, pie firme, marcó por la derecha Martínez Cuarta, laterales para Independiente.
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1: Hay cierta incompatibilidad entre Almada y el huevo Acuña, me parece, porque Almada necesita de un lateral que pique al vacío y el huevo Acuña suele quedarla al pie.
0: Lateral, es para Independiente, lo toma el Ordi la tiró hacia arriba, la recuperación de River por el carril central para Correa para Drusi, el gordo llega con la punta del pie, la levanta por la banda zurda a buscar la pelota, viene el huevo la alcanza, el huevo la regala, el huevo se lamenta, el huevo se frena, viene recuperando la pelota Independiente, cae para Arce, marca Andrada juega, toca por el medio, salió jugando River, pasó al ataque Otamendi, la trae Correa, pasó Ota, la tiene Correa, pasó Ota, cayó Correa, es penal para River en el Monumental, pasó Otamendi como una exhalación, giró Correa, lo derribaron, lo talaron, en 26, River tiene el primero.
1: Costa jura que no, y a mí a primera vista tampoco me pareció, voy a requerir la asistencia de Fer Puentes, y cuando llegue también alguna repetición aquí en los monitores del Monumental. Creo que Correa la hace bien, desplaza su marca, después gira para cubrir la pelota y hay un contacto. Hay un mínimo contacto de pierna zurda de Costa contra Correa. Suficiente como para que Ramírez justifique lo que creyó ver.
0: Bien, penal para River, el arco del Río de la Plata. 27, ¿quién de ahí? ¿Quién le lanza?
3: Y lo van a elegir entre ellos. La semana pasada fue Almada, agarró el primero, después convirtió el segundo tras la repetición del penal. Como candidato también están Correa, que pateó muy bien en la definición contra Independiente Santa Fe, y Montiel, pero la verdad es que va a ser una cumbre.
0: Mendoza 960, Rosario 1300, Santa Fe 540. Parte de las frecuencias nacionales para que haya un gol en cada rincón del país. Donde no llega el resto está Nacional. ¿Cómo la viste, doctor? ¿Cómo la viste?
4: Sí, es penal. Es un leve contacto del jugador de Independiente Rivadavia con el de River. Y es penal, sí, está bien cobrado.
0: Una amarilla que presentamos.
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3: Para el capitán, el paraguayo Arce, por protestar.
0: 28. Estoy mirando a la trompeta de reojo. Basta con mirarla para que venga alguna aproximación, alguna emoción. Tiro libre penal para River. Está conversado el tema, ¿no?
1: Sí, charla mucho. Y me parece que está haciendo un poquito de tiempo Ramírez a ver si le dicen algo del VAR. Pero, a ver, a mí me daba la sensación de que Correa giraba y en cuanto sentía la presencia del adversario se dejaba caer. Pero no, hay un contacto. Y si fue lo que vio Ramírez, difícil contradecirlo.
0: Charla más que suegra nueva, Ramírez. Chola, lo que habla Ramírez, cholita.
5: Increíble, Martín, habla mucho. Estoy comiendo empanada, Martín.
0: Ah, lo dejo entonces. La dejo tranquila.
5: Claro, en femenino, lo dejo.
3: El hambre de la vieja de todo. Mamita, el hambre que tiene la chola.
0: El hambre que tiene esa vieja. El hambre de gol que tiene River.
5: Del mediodía, Martín.
0: ¿Quién se va a quién?
3: A ver, la pelota la tiene en su poder Gonzalo Montiel.
0: Va Cachete, ¿eh? Para las antenas que va a los 29, el 29. Va a los 29, el 29. Va Cachete. Va Montiel, el arco del Río de la Plata, agazapado, vestido de fluo, naranja, Volcato. ¡Cachete! ¡Oh!

0: tira el Gonzalo a los 29, el 29, Cachete hace reír como el payaso al público riverplatense. Cachete, un malabar de gol, voló el arquero, la pelota al centro del arco y River profundizando el crecimiento futbolístico con un histórico como Cachete, marca el primero en 30 minutos, con Poncio rugen los leones en la selva monumental.
1: Sutil, Montiel tomándose su tiempo, Volcato se tiró hacia su izquierda, Montiel la soltó suavecita al medio, no llegó el arquero que dejó los pies a desviarla. River, que no merecía ganar, como tampoco merecía perder, encuentra a partir de una jugada individual de su mejor futbolista, de Correa, una acción desde tiro penal, Montiel lo cambia por gol, gana el Millonario 1-0.
0: Decime, Seba, decime.
2: A gritarlo con la gente, Montiel buscando reconciliar al equipo con el público, segundo de Cachete en el campeonato.
0: Contame, Coli, contame.
2: Les pide tranquilidad verte a sus jugadores, sobre todo porque lo notan nerviosos con el árbitro.
0: Prepárame la tabla, doctor, a ver cómo va quedando River, viene la pelota para Arce. La saca de media vuelta, Martínez cuarta, la baja Berti, se le cayó el escarbadiente, lateral para Independiente, cuenta el doctor.
3: River con esta victoria parcial sube el puesto número 9 y espera a Atlético Tucumán, que está arriba solamente, es el último puesto en la zona de playoffs.
0: Atlético juega con Racing, River le pone una pena a Racing para que baje al decano, para que tenga chance de clasificar. Clasifican los 8 mejores de cada grupo, doctor, digo bien.
3: Sí, así es, los primeros 8 de cada zona.
0: Bien, bien, doctor. No se me arrebate, doctor, que viene bien.
3: No, todo bien.
0: Por favor, doctor Hot.
3: Sí.
0: La saca de pierna izquierda hacia arriba al jugador Beltrán.
4: Tatarcito.
0: Sale la pelota para Montiel, déjela correr, por favor. Venimos bien. Salida por la izquierda de Nordi. Se levantó la punta de Leanza. Está bien River, está bien Leanza. ¿Hoy duerme acompañado?
2: Hoy duermo Solari.
0: Ah, la pelota. Que sea solo producto de la casualidad, ¿no?
2: No, obviamente, es una cuestión de rutina. Domingos, Solari.
0: Ahí está, el Ordi la sacó hacia arriba. Venía para presionar Sartori. Esto será para Independiente, Rivadavia contra el arco de Figueroa Alcorta. River lo gana 1-0. Lo gana bien, Minotti, y después de este lateral me vas a contar. A ver si River, de la mano de Poncio, está ganando bien en 32 del primer tiempo. Jugaba largo el Ordi. Juega y pasa por la izquierda, viene para Sartori. Está esperando por el área 9, levantó la bandera de acá. Una tontería de Independiente quedando en offside, hay un protagonista. Sí, Minotti, sí.
1: No, me parece que no, porque River no había tenido situaciones de gol, no estaba controlando el juego, no estaba controlando la pelota, más allá de un remate de afuera de Correa. No se podía sentar en la mitad de la cancha. Esa incomodidad que le planteaba Independiente a Rivadavia a mí me hacía entender que lo hacía levemente superior al equipo mendocino, pero de ninguna manera tampoco merecía perder el Millonario. Y en ese contexto de paridad, bueno, la jerarquía individual que tiene el conjunto que hoy dirige Poncio evidentemente puede aparecer en cualquier momento y generar la diferencia en el partido, como en el caso de la jugada de Correa. Sigue sin encontrar el fútbol el Millonario, ni antes del gol ni después del gol.
0: Gana River 1-0, vende joven.
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0: Pienso en grande, pienso en transmisiones de Nacional. Pienso en lo que fue victoria de Independiente, relato Serratea. Viene Driussi, toca para Correa, vino para Driussi, la perdió entrando al área, la perdió el Gordo, recupera el Huevo, la toca por la banda diestra, por el carril central donde venía metiendo Thiago Almada, lo cobra el árbitro, se la lleva Cachete, va por la derecha, le queda Andrada, el ex Vélez de vuelta para Cachete, Cachete, el de González Catán, lo derribaron al diablo a Cachete, quedó en el piso reclamando una falta, tiro libre de River.
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0: Arriba por la derecha, el centro, la olla, el arquero Volcato se queda con la bola, el número 30, Nicolás sale para Independiente, le pega de pierna derecha, la hunde en la noche, rebota en el camino, cae por la izquierda, un largo pelotazo para Fernández, a Fernández, pelota al...
1: adelantado me parece.
0: Al tiro libre para River, el árbitro va y viene, va y viene, sí, va y viene.
2: Y en línea 2, Eric Grupan, un poquito lento para levantar la bandera en jugadas que desde acá son claras.
1: Coincido, en esta estaba claro el offside de Fernández.
0: Vende, joven.
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0: Estamos en la 870 en gran parte de la Argentina. Estamos en Perito Moreno en la 860. Andamos por Gualeguaychú en la 1310. En Trinidad, ¿cómo nos escuchan por allá por sus pagos, Coli?
2: Con la 870 y después hay una Radio Santa Fe que también está muy cerquita a la 870.
0: Bien, ¿la 540 o la 1300?
2: 540.
0: Bien, sale Andrada por la mitad de la cancha, juega para Drucci, el gordo la baja bárbaro, la juega por la izquierda para Correa, Correa la va a recibir, Correa la está dejando para Thiago Almada juega la pelota corta que al pie, ataca River, Marcelo Díaz en el control central, sale River por la mitad de la cancha, viene para Thiago Almada juega la pelota para el huevo, se pierde por un costado lateral para el Millo, dale.
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0: Donde no llega el resto está Nacional. Voy a apretar en un rato la corneta de vuelta. Gana River 1-0, a ver si hay más. La tiene el huevo. El huevo hoy la liberamos a la corneta, Alianza. Permítamelo.
2: Entonces, a ver qué pasa.
0: En un rato, espere. Cuando me lo apruebe la chola, sale Osela, le pegará Osela, la bartoleó Osela, la regaló, la recuperó River, casi se va con pelota y todo Andrada, la recuperó bien, jugó para el huevo, soltó la pelota para Teo y para Tommy, quiso pisar, lo levantaron como Teresa Empana. Falta y amarilla para Villalba que presentamos.
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2: El tercero, la lepra, estamos hablando del 40, Iván Villalba, los otros, los delanteros que pueden protestar, Fernández y Arce.
1: Entrando en confianza River, un par de toques lúcidos de Drius y un par de recuperaciones tras pérdida casi inmediatas en campo rival, bien Andrada empezando a meterse en el partido con más constancia, es el mejor momento del millonario en el partido, incluso mejor que el momento del gol.
0: ¿Entendió la metáfora chola, la del Tereso?
4: Así, sí.
0: Ajá, cuando usted sale a pasear el perrito lo levanta, ¿no?
4: Siempre, obvio a los degenerados que dejan todo eso.
0: ¿Pero por qué degenerado?
4: Hijos de Hermín.
0: Sucios en todo caso. Tiro libre. Tiro libre para... Hay que levantar lo que hace el rompe. Pelota quieta para... Pare las antenas y derribe. En cualquier rincón de la Argentina. Agudice los sentidos. Preste atención, el testigo de gol prendido. Vino el centro del huevo. El despeje toma altura. La levanta Andrade. Ah, le dio con la zapatilla. Le dio con la alpargata de las bochas. Saque de meta para Independiente.
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0: Hay una amarilla por el aire, una más para el equipo visitante
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2: El cuarto en la lepra, si no termina ni el primer tiempo con 11. El 25 el paraguayo José Florentín.
1: Me pareció fortísima la infracción, ¿eh? Y quiero ver dónde lo termina impactando, porque si fue lo que a primera vista me pareció, para roja, y no sé si no es para roja, ¿eh? Es una patada a la altura de la rodilla, casi planchazo, fuertísimo, ¿eh?
5: Juanín,
1: para mí para pulsión. Sí.
2: Y la gente de los monitores, perdón, Fer, en la repetición, y como dice Mirotti, reclama una expulsión.
0: Sí, doctor.
5: Sí, viendo la jugada, estaban repitiendo acá la jugada. Sí, yo creo que si la van a ver, puede ser materia de expulsión y tarjeta roja para el jugador independiente de Rivadavia.
0: El
6: VAR ve todo, tiene que verlo.
1: Igual más allá del VAR, en este caso, ¿qué ve Ramírez? Porque Ramírez cobra una infracción y saca amarilla. Y lo que vio no puede ser muy distinto a lo que vi yo a 50 metros de distancia, que me pareció enseguida que la pierna estaba altísima. Si lo que ve Ramírez es una infracción fuerte y observa la plancha a la altura de la rodilla, no puede dudar demasiado independientemente del VAR.
6: Bueno, 40 minutos. Ramírez hace tarea para que lo insulten a Chiqui otra vez. Porque cualquier error arbitral en el Monumental ya se sabe que tiene correlato en el insulto a Tapia después.
1: ¿Cómo van a justificar que esto no sea roja? Me da mucha curiosidad.
6: ¿Cómo lo justifican, Leanza? Decime.
2: No lo van a justificar, va a pasar y listo.
6: Tiro libre para River. Ay, ay, ay, los árbitros. Ay, ay, ay, los árbitros. Sale River a través de Martínez Cuarta. ¿Cuántas obviedades a veces? Va para Andrada, suelta para que salga Almada, entregan la pelota para que venga Otamendi, cruza la verja, se mete en campo enemigo, entregó la bola para el huevo Acuña, la suelta por el medio para Almada, media vuelta, viene Thiago, la liberó a la derecha, ataca River, a ver qué pasa con esta, Tommy y Montiel, cachete, y el centro, cachete y la vuelta, cachete y Galván, tiene el centro, se perfiló, se frenó, enganchó, caracoleó, la auto perdió, pero la recupera bien Andrada que está concentrado a todo, haciendo los relevos, pasó cachete, lateral de River, dame una.
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6: En Nacional estamos, Argentina en sintonía, se muere el primer tiempo. Escuchá, la más grande del país, la gente que va dejando a través del WhatsApp. Después de esta, porque ataca River, 11-3-8-70-74-85. Nuestra vía de contacto va al millonario por el segundo, Drusia al área. Quiere desprenderse para sacar el centro, cachete Montiel, marca River, se va por un costado, ahora sí. ¡Abrime las Gromanti!
3: Oh, la Radio Nacional, soy Ariel Herrero de San Rafael Mendoza. Quiero la camiseta de Racing. ¡Saludos!
6: ¡Saludos, saludos! Sale jugando River con Volcato. Volcato, pierna izquierda. Es un pibito este Volcato, ¿no?
2: 22 años. Igual con 1,85 m. Yo lo veo más chiquito.
1: Sí, es más chiquito.
6: Qué bien que está ese Coli.
2: Me parece que es la típica que te roba los centímetros. Para que cuando te vengan a buscar, valga más.
6: ¿Vos medís todo bien con eso?
2: Sí, sí, hay algunas cosas que prefiero no medirlas.
6: Bien. Sí, creo que ahora hay algunas aplicaciones en los teléfonos donde usted puede medirse lo que quiera.
2: Por favor, no. ¿Prefieren? No.
6: De vértice a vértice.
1: Amarilla, en todo sentido lo digo.
2: Tiro libre. Señor, amarilla para Otamendi en River.
6: Tiro libre para River, amonestado Otamendi. Menos mal que no le anda la aplicación, Coli.
2: ¿Cómo nos frenan los compañeros?
6: Pelota quieta, Ríos la mete contra el área. Va a buscarla el arquero, Beltrán la recibe. A esta altura, a los 42-43, cuando la gente se para la platea y se perfila para los baños, para llegar primero. Si no hay que hacer cola. Si no, por ahí te perdés parte del segundo tiempo. Bueno, de esta manera te perdés parte del primero. Le pega Beltrán. La sacó larga y arriba para Drusi. La baja Drusi con la punta del botín. Le queda la pelota Correa. Correa que la pierde. Está muy bien tomado Correa. Trabajo de Berti. Ha trabajado Berti el pizarrón desde ese lugar, me parece, Minotti.
1: Sí, lo tienen bien agarrado. También Almada, o al menos la zona Almada, por eso tiene que bajar demasiado a buscar la pelota. De todas maneras, y en base fundamentalmente a la tarea de Andrada, los últimos minutos de River fueron bastante mejores.
6: Sale en la banda sur del Ordi. Lo levantaba el Ordi, se perdió por un costado. Gana River 1-0. Dale, Jove, pase Jove.
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6: Ganó Boca el sábado, relató Eladio, comentó Álvarez con Gonzalo Ordóñez Ojeda. Diga.
2: Empató Boca.
6: ¿Cómo?
2: Empató Boca.
6: Ah, claro, sí, bueno, parecía que se lo cobraba o no se lo cobraba, empató, bueno.
2: Te dijo ganó.
6: Muy bueno, me quedé con el 2-1 y el gol anulado, por eso.
2: ¿Cómo está esa cabecita?
6: Y sí, está en otro lado, está con los patos volados. Está con los patos en danza en la laguna, usted me sabrá.
3: ¿Entender? ¿Tiene samba?
6: Sí. ¡Pateó la moto!
3: ¡Claro!
6: 44. Empató Boca, claro. Lo ganaba, tiro libre para Independiente Rivadavia. Ojo, ojo con el 40, Villalba, con el paraguas. Abro el paraguas en el fondo de River, ojo. Vino el centro, arriba Beltrán. Sale River.
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6: Bien. Atención, por favor, ¿cuánto más se va a jugar? Me lo dijeron.
7: Dos minutos.
2: 3 minutos más, relator.
6: Bien, 3 minutos más. La voz del estadio dijo 2, está como yo.
2: Ah, con... yo confié.
6: Bueno, hay que ver cuántos son.
8: No, dos.
2: Pero yo también, viendo. Pero eso solo usted dijo 3.
6: Sale Andrada, tocó la pelota a la derecha. Estoy medio sordo, sordina, Pasé una moto con el escape libre y me dejó sordina. Va la pelota para Otamendi. No se ría de todo porque lo limpio, con MBB. Padrucci lo pone a correr a Almada, atención, viene River, y viene Tommy, se perfiló y le puede pegar, le pasó a Almada, viene Tommy, la liberó a la derecha, qué linda para River, pelota para Correa, amagoto, cuatro, lo tiene River, en la línea, se la sacaron a Thiago Almada, era gol por donde se lo mire, la sacó el flaco Cela, lo tuvo River.
1: Me dejó alguna duda la posición inicial de Galván, después la armó hacia la derecha, el centro atrás para Almada, desde el borde del área grande definiendo, superó al arquero, la sacaron en la línea.
6: La toca Andrada, la juega a la derecha, River juega por el segundo, atención, vendrá el centro para Adriose, casi en contra. Apurado en el fondo Independiente, con el agua al cuello. Con el cinturón arriba del ombligo, termina Independiente el primer tiempo. Falta Otamendi, que está molestado, Sí, dejó correr el árbitro.
2: Era de Fausto Vera, Martín.
6: Era de Fausto Vera, bueno, el R. Discúlpeme.
2: No, lo disculpo, pero yo porque dijo amonestado, por el bicho de arriba el sufre.
6: Usted tiene razón, si los botines de Otamendi son blancos, los de Fausto Vera no son blancos. Usted tiene razón, la tiene Otamendi. La juega para el huevo. Lo voy a limpiar,
2: A mí no, ¿por qué?
6: No, a Colibria, que se ríe, lo limpio.
4: ¿Y yo qué hice? Si el que se equivoca es usted.
6: El de botines blanco también, y la toca al medio. No me equivoco en decirle que ha pitado fuerte el árbitro del partido, Nicolás Ramírez, para marcar el final del juego al término del primer tiempo en el Estadio Monumental, en el marco de este partido donde River le gana al mejor de la tabla anual 1-0, con aquel tanto tempranero del millonario. De penal de Montiel, River 1, Independiente 0. 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
9: 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Lo relató el muñeco Martín Perazo.
6: Despide la gente a River. Se va el millonario, se va Independiente. 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
2: Se fue River, todos al vestuario. También vio que unos futbolistas de la Lepra Mendocina intentaban hablar con el árbitro y fue en modo capital a cortar esa especie de cumbre entre los mendocinos. Y Ramírez se amonestó a Otamendi. Una jugada después levantó roja al hombre mendocino. La misma pena para jugadas tan diferentes. Raro, bueno, así fue el arbitraje de Ramírez, que igual pasó desapercibido porque River gana y el hincha de River se fue conforme con esta primera etapa del equipo de Poncio, que estuvo tranquilo como suele estar durante todo el primer tiempo, más allá de hablar mucho con los volantes, sobre todo con Fausto Vera, cuestionado por pasaje de este primer tiempo por el Monumental, y para mí habló mucho también con quien fue el mejor jugador de River, que es Tobias Andrada, que estuvo activo, que fue el que siempre intentó encontrar pases para adelante y por momentos fue lo mejor en el circuito ofensivo de River. En el banco para el equipo de Poncio, Centurión, Tobias Ramírez, que vuelve después de aquellos 45 minutos en la cancha de Racing a principios del ciclo. Coudet, Lautaro Rivero, Giovanni González, Francisco Ortega, Valentín Lucero, Alan Parri Silva, Juan Cruz Mesa Pereira, Borré y Beltrán.
6: 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Para la gente de Luján, la ciudad de la fe. Anda a Luján, te espera en el puente Luca de Jesús con un rosario. De ahí te da el mapa para visitar la ciudad. 11-38-70-74-85. Ya voy con la gente, pero antes yo, Nikolinski.
2: Y los jugadores de Independiente, antes de irse al vestuario visitante, fueron todos a reclamarle al árbitro, a Nicolás Ramírez, por la jugada del penal y también por las cuatro amarillas, sobre todo las dos primeras, la de Fernández y la de Arce, por protestar. Lo dicho, cuatro amonestados: Villalba, Florentín, Fernández y Arce. Los alternativos, pensando en el segundo tiempo, Gómez Riga, el arquero suplente, Vigo, el ex River, Buca, Bonifacio, Vázquez, Moreira, Tencio, Sequeira, Rami, Grego, Díaz y Sábato.
6: El doctor Puente con un par de oyentes.
3: Buenas noches, Muñeco y Coli. Muy buena transmisión. Qué bueno que haya vuelto la Chola. Se la extrañaba. Quiero que me mande un saludo. Soy Lisandro de Corriente.
4: Te mando un besito, Licha.
6: Licha, ahí está Cholicha.
3: Hola, buenas noches. Maxi Bogel, abrazo grande desde Santa Fe, capital. Quiero la camiseta del millonario.
6: ¿Cuánta gente, Qué tono que le mete el doctor. Me gusta, Cómo estira la última letra. Cómo estira.
4: A los Vioravan, sí.
6: Eso, no, te digo que el domingo con Almirón y con el doctor Puentes es estelar en los estudios. hay de todo. Bueno.
4: Me excito.
6: Ah, y claro, si es el doctor Hot. ¿Cómo no te vas a citar, hola, Chola?
8: Hola, Chola.
6: Si lo conocieras al Águila Vega, al pelado que tenemos acá en la cabina, musculoso, rocoso.
4: Sí, el Charlie Batista.
6: Sí. ¿Sabes cómo te pones, Cholita, no? Bueno, voy al partido, gana River. Escuchá Nacional. 11-38-70-74-85. Contame desde dónde. Y contame cómo lo escuchás a Minotti, que en palabra de comentarista te cuenta por qué River le gana Independiente. ¡Say no more!
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1: Le está ganando River 1-0 Independiente a Rivadavia en el Monumental. La justificación al triunfo millonario puede llegar recién después del gol, porque antes de eso no había hecho demasiado el equipo de Poncio como para ponerse en ventaja. No fue un arranque simple, no la pasó tan bien en los primeros minutos. De hecho, le costó armarse al partido en general. El 4-4-2 de Independiente Rivadavia hacía pensar en un equipo que pudiese contragolpear con más naturalidad, con Ríos abierto por derecha y Fernández abierto por izquierda. Eso casi no pasó tampoco, más allá de alguna insinuación con pelotazos largos a Arce, que la peinó y trató de generar que los volantes o el otro delantero Sartori picaran a sus espaldas. No hubo muchas oportunidades de la lepra mendocina, pero sí, esa mitad de la cancha poblada, ese doble 5 más tradicional con Florentín y Botari respecto de lo que era en partidos anteriores, incomodó al millonario, sobre todo porque jugaron bastante arriba y atoraron el espacio de gestación, el espacio que suelen ocupar bien Almada, Correa y en menor medida los volantes que llegan de atrás. En ese contexto daba la impresión de que el conjunto de Poncio no podía lograr tener la pelota, no podía sostener el dominio desde la posesión, que es evidentemente lo que busca este equipo. Lo ensuciaba, lo incomodaba Independiente a Rivadavia, y en ese trámite desprolijo, en general los visitantes se sienten más cómodos, los equipos de juego más directos se sienten más cómodos, y todo eso evidentemente nos hacía suponer que el conjunto de Berti estaba un pelito mejor en el partido, o al menos más acorde a su planificación inicial, porque Vera estaba bastante más impreciso que en el partido frente a Banfield, porque las participaciones de Galván eran infructuosas, porque Tobías Andrada, el mejor de River en la mitad de la cancha, porque River gasta millones y trae jugadores de selección, pero el mejor futbolista que tiene el millonario es un pibe que no llega a los 20 años, también gastó millones por él, está claro, pero evidentemente es un chico que hace jugar al millonario, baila el millonario al son futbolístico que le plantea Tobías Andrada, más allá del desnivel individual que puedan tener los demás arriba. Y ese Andrada, que también le hizo a River, especialmente en el último tramo de la primera mitad, en la primera parte tenía intervenciones más inconstantes, y entonces, si bien le daba buen destino a la pelota, en general no podía sostener los ataques de River. No pasaba demasiado en el partido hasta que los 27 se filtró por el sector izquierdo del área Ángel Correa. Como había sucedido en unos partidos atrás, tiene esos giros, esa cobertura de pelota inteligente, y cuando parecía que se quedaba sin opciones, volvió hacia atrás, cubrió la pelota con
10: el cuadro.
1: Y el número 2, Luis Acosta, de Independiente Rivadavia de Mendoza, terminó tocándolo sutilmente sobre el pie izquierdo y cometiéndole penal. En la primera instancia nos dejaba alguna duda, pero revisándola con las repeticiones, evidentemente hay un toque. Y Ramírez lo vio enseguida y muy rápido como para interpretar que efectivamente eso era tiro desde el punto del penal para arriba. Lo ejecutó finalmente Montiel, había varios candidatos, Montiel le dio suave al medio, Volcato se tiró hacia su izquierda.
10: Ya estamos
1: y el millonario convirtió el primero. Desde entonces hubo un tramito en el que River siguió jugando como hasta ese momento, sin generar demasiado. Pero en los 10 minutos finales apareció el River que nos imaginábamos en el inicio, con un dominio mucho más obtenido de pelota, con un Tobías Andrada mucho más presente en el partido, recuperando posesión de pelota en campo rival, recuperando la pelota en terreno adversario muy rápidamente y sosteniendo el juego en campo adversario, sosteniendo la pelota en campo adversario y dándole buen destino. Tuvo un par de aproximaciones más River en ese tramo final, una buena jugada de Galván que abría hacia la derecha, un centro atrás, Thiago Almada desde el borde del área le dio rasante, superó al arquero, pero la línea se la sacaron. Cabe destacar también que ha habido un arbitraje bastante flojo del juez Nicolás Ramírez, que se equivocó en un par de tarjetas amarillas para el conjunto mendocino, me parece excesivamente riguroso. Pero después, cuando tuvo que ser riguroso con Florentín, que mereció ser expulsado por un patadón a la rodilla a los 40 minutos del primer tiempo, solamente le sacó amarilla. Para redondear y para comprender que probablemente no esté beneficiando ni perjudicando a nadie en particular, sino simplemente dirigiendo muy mal. Un árbitro que supo ser de los mejores del fútbol argentino, que ya no tiene buenos árbitros en primera división. Hasta ahora gana River 1-0. Redondeó un mejor primer tiempo que su adversario. Lo hizo después del gol. Gana bien. Gana ahí, pero gana River 1-0 ante Independiente Rivadavia.
9: 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Encontraron el cuerpo de Jan, de 3 años, que quedó atrapado ayer en un auto que cayó a un canal de riego en Río Negro. Fue arrastrado por la corriente, sus padres lograron salvarse. El Ministerio de Trabajo bonaerense dictó la conciliación obligatoria por 1.200 despidos en Granja Tres Arroyos y las partes volverán a reunirse el jueves para intentar alcanzar un acuerdo. Expertos de CONICET pidieron un urgente plan de evacuación en el Chaltén, provincia de Santa Cruz. Advirtieron que puede sufrir un aluvión glaciar similar al de Nepal, donde hubo miles de muertos y desaparecidos. 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
4: Para la cancha esperamos por Independiente Rivadavia, Fernando Puentes, un repaso informativo de un par de minutos.
5: Por la Liga Profesional en la jornada número 8 de hoy, Rosario Central y Newell's empataron 1-1. Independiente venció de visitante a Central Córdoba por 1-0. Lanús le ganó 1-0 a Defensa en la Fortaleza. Estamos en este tiempo, River está venciendo 1-0 Independiente Rivadavia. Y después, más tarde también, con transmisión de Radio Nacional, Racing en el cilindro de Avellaneda se enfrenta ante Atlético Tucumán. Lo relata Eladio Arregui, lo comenta Santi Lucía, y en los vestuarios estará Rodrigo Ruiz. Además, se han convertido 24 goles hasta el momento en esta fecha 8, de los cuales 14 fueron para los equipos locales y 10 para los visitantes. El gol de Gonzalo Montiel fue el cuarto de penal en esta jornada, donde se han pateado 5 penales, de los cuales el único que no terminó en la red, que no fue gol, fue el que pateó Nacho Fernández, porque lo atajó el arquero de Tigre, Felipe Zenobio.
4: La cancha River, la cancha Independiente Rivadavia. ¿Hay modificaciones en el millonario Seba Leanza?
6: En cambio, River, recordamos, único amonestado el capitán Nico Tamendi.
4: ¿Usted me quiere decir si hay modificaciones en Independiente, Colí?
6: No hay cambios, 4 amonestados, Villalba, Florentín, Fernández y Arce.
4: Usted sabe que el único Colí bueno es el oyente, que nos escucha siempre y al cual no le lee el mensaje el doctor Puente, usted sabe, ¿no?
6: No, es un amigo ese Colí, así que hay que leerle todos los mensajes.
4: Por favor. Es el único Colí bueno del grupo.
7: Mandó mensaje también.
4: Ah, bueno, está bien, está bien.
8: ¡Hola, Colí!
4: Ahí está, ahí está. Por ahí nace un romance y lo mandamos al sur, ¿eh?
8: ¿Y por qué no? ¿Y el doctor Hot?
7: También sí. Está Alejandra.
4: Alejandra también se reporta, Ale.
7: Sí, apareció Alejandra, le pide que le mande un beso.
4: ¡Bingo! Acá en la sala, un beso a Alejandra. Estamos todos para arrancar la parte final. River atacará hacia el arco de Figueroa Alcorta. Los árbitros remolones, ¿no? Recién salieron.
6: Sí, tranquilo, Ramírez. Se tomó su tiempo, ya se acomodan las líneas, el 1 y el 2. Y esto va a arrancar cuando el árbitro lo disponga.
4: Todo preparado. Ezequiel Sánchez en los controles en Maipú. El Chelo Díaz acá. El Águila Vega arranca la parte final.
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4: A jugar, mismos protagonistas. Segundo tiempo, lo gana River. Gol de penal de Montiel de cachete. En el último turno de la noche,
9: Juega Racing con Atlético Tucumán con Eladio y con Santi Lucía. Viene la pelota para Sartori. La quiere llevar Sartori. Se la lleva el 10. Es Fernández. Viene Fernández. La perdió Matías. Buena recuperación. Hay una falta que cobra el árbitro. Tiro libre. La falta fue contra Fernández. Pelota quieta para el Leproso.
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9: Jugaron rápido. Y la réplica se arma para River. Atención que viene River con Thiago. La puede manejar para tocar con Drussi. Pelota por la derecha. Correa, arquero, arquero. Volcato, Volcato, Volcato. Se volcó a la izquierda y evitó el segundo de River Minotti.
11: Sí, la búsqueda entre líneas era demasiado exigente porque Botari venía cerrando. Quizás era para dársela por afuera del marcador de Independiente Rivadavia y que Correa tuviese más posibilidad de decidir él con la pelota más que correr al espacio.
9: La perdió River por el carril central. Lo tiene el equipo Leproso. Atención, la espera Arce. El arquero Beltrán. Después del remate que parecía tener destino de gol. Lo evitó Beltrán con los puños para adelante. Era gol por donde se lo mire Minotti.
11: Lo perdió Sartori. Y en este Independiente de Rivadavia resolvió como River no en la anterior. La abrieron hacia atrás para Sartori, que se hizo el espacio para el remate, como casi siempre respondió bien Beltrán.
9: Se rompió el partido, se abrió en la derecha. Vino Montiel, toca para Correa. Correa que toca para Montiel. Montiel que la deja al medio para Andrada. Andrada que la está tocando por el centro para Thiago. Ataca River. La levantaron al sector derecho. Está guardando por el área Drussi. Viene River con Andrada. El ex Vélez la pone contra el área. Venía para Correa. La pelota no llega a Correa. Termina perdiendo. Con la intervención en salida del Ordi, la levantaron por la izquierda, la levantaba Costa, recupera River con Andrada, Andrada que juega para Tommy, Tommy que juega para Drussi, Drussi que juega para el Huevo, River con la pelota, el Huevo levanta, el Huevo toca, ataca River, el arranque de la parte final lo gana 1-0, gol de Montiel de penal, pero va River buscando algo más, se la lleva Tiaguito, le viene picando Correa, la levantó, qué buena, qué buena, qué buena, va cachete con cachete, pechito con pechito, enganche con enganche. Juego con juego, entrega el medio, el remate de gol, la pared del arquero. Se pegó Andrade, le faltó puntería y fuerza, el remate la controló Volcato, pero River está mejor.
11: Sí, empezó a armar juego en campo rival, también deja más espacios y se le va a venir de contraataque Independiente Rivadavia, pero este es el River que en algún momento del primer tiempo frente a Banfield había insinuado.
9: Diga, diga, Leanza, diga.
6: Sí, señor, y la gente reconoce este buen arranque del segundo tiempo de Almada. Poncio también, palmas para el 23.
9: Haga una radiografía de Alfredo Berti, querido Johnny Kolinsky.
6: Y no le gusta cómo salió el equipo en segundo tiempo y se lamentó la clara chance que tuvo la Lepra de la nada misma.
9: Sale en zona defensiva Independiente para marcar y River para tenencia de balón. Ahí llega el balón para larga carrera por la banda zurda de Thiago. Atención que viene River, se impone el centro, le pica a Drussi, le puede cambiar el remate defectuoso y se pierde el tiro de esquina. Ha llegado River, lo aplaude la gente, al jugador de la selección. Tiro de esquina, corner número
6: primero del partido para River. Correa
9: juega rápido, River la toca, Correa, Correa se va a larga, tiene el segundo. Volcato, Volcato para tirar la pelota al tiro de esquina, lo tuvo River de vuelta, corner número
6: el segundo, la va a acomodar y ahora más tranquilo Almada.
11: Veloz Correa para jugar en corto con Galván, meterse en el área, sacar el zurdazo y dejarle sin a Volcato.
9: Corner, tiro de esquina para River, banda diestra, vendrá el remate al medio, River jugó corto y al pie, qué linda intervención para este remate de Correa, va River con Drussi, está para el segundo River, se lamenta el millonario en su pueblo, River Platense, entra el doctor con un par de oyentes.
12: Hola, soy Miguel de Villa Constitución Santa Fe, hincha de Boca. Quiero la camiseta de Boquita, que relató la gasolada trompeta, soy trompetista.
9: Viene River, atención que la trompeta puede ser de gol por la izquierda, Drussi esperando el centro que se impone en las manos de Volcato. Se la queda Nicolás de mucha participación, pase joven.
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9: ¿Quién pidió la trompeta, doctor, por favor?
12: Sí, sí, sí, Miguel. Miguel de Villa Constitución, Santa Fe.
9: Miguelito, la voy a sacudir. La de Rey Momo. La que puede poner un ojo en las futuras emociones de una noche. Veremos si hay algo, qué sé yo. Le digo a la trompeta que el partido está 1-0, que tenemos 5 minutos de la parte final, que River viene con Andrada. que el gol fue de Montiel, que falta un rato, que juega el líder de la tabla general y River que va por el segundo, le queda la pelota atrás a Driussi. De Correa le dio en el taco al gordo. Se quiere morir el gordo, le alza.
6: Un aplauso del monumental para Correa.
11: Jugadón del 10, ¿eh? Apiló varios futbolistas, liberó el pase cuando lo tenía que hacer, no lo entendió Driussi, que fue mirando hacia adelante en vez de mirar la pelota.
9: Viene Montiel, se perfila para sacar el centro, lo gana River 1-0, pelota que viene para Andrada, la juega por el medio, va la bola para que River gane por 2, le queda Thiago, la juega a la izquierda, al remate por arriba. Parecía tener destino de gol de Correa, pero escapó por arriba del horizontal, River está jugando para ganarlo por más de 1-0.
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9: ¿Qué le digo a Miguelito, el trompetista? Cholita, la sacudo la trompeta para que suene.
8: Que te la vas a sacudir mucho, Martín.
9: 6 minutos, recién minuto. ¿Usted cree que puede haber algo más acá?
11: Sí.
9: ¿Le han sacado con esto?
6: Que suene la trompeta ahora, por favor.
9: Va River con Correa, ya le digo lo que dice la Correa. La Correa de... La corneta de Correa, la Correa de corneta. Vino el cambio de frente. Algo hay, ¿eh? Cortito, pero algo hay. Viene Montiel, juega al medio, levantó Driussi, Andrada, Andrada de pie a pie para el gordo, para el gordo, para el gordo, el gordo para Andrada, Andrada espera a Correa, a ver si suena la trompeta, 1-0 gana River, le quedó la pelota a Andrada, va por la derecha, escucha el Nacional, Lago Argentino 7-30, Gordo a 7-50, va River, qué linda, Driussi, área, Correa, espera a Driussi, le quedó atrás, a Correa el 10, parte la réplica para el conjunto de Mendoza, se la viene llevando por el carril izquierdo, recupera River por atrás, ¡qué partido del pibe! Mirá cómo lo aplaude, Franza.
6: Le dije alguna vez que River necesitaba las características de Andrada, lo que no sabía era que con 19 años y menos de 10 partidos iba a mostrar lo que está mostrando en el Vélez.
11: Muy bien el chico, y muy bien River en este tramo del partido, ¿eh? Van menos de 10 minutos del segundo tiempo, pero es de lo mejor que ha mostrado el millonario en este segundo semestre.
6: Totalmente de acuerdo.
9: Disciplina, sacrificio, buen orden, todo de Andrada en la cancha. Se la lleva Correa, la pierde Lori, la recupera Correa. Va bartoleando la pelota en el fondo Independiente. River va con el carril central a través de Thiago Almada. La levantaron para Tiaguito. Zona de gol, remató el arquero, que la rebote, lo tiene River, gol. Prendió en zona de gol, liberó por la izquierda a Thiago Almada, el remate tuvo un largo rebote y ahí andaba rápido y furioso Tommy Gol, Tommy Galván en la pasarela del Monumental, llegó antes que todos para marcar, abriendo el pie derecho el segundo del partido, la trompeta estaba en lo cierto, suena el segundo, River vuelve a ser River. Con el león en el banco.
11: Se rompieron la garganta de los hinchas de River con el grito de gol. Y no solo porque agranda el resultado, sino porque el gol fue a los River. ¿Y hace cuánto el millonario no hacía un gol a los River? Jugando por abajo, con asociaciones en corto, con una jugada colectiva interesante, que arrancó Almada por la derecha, la fue llevando hacia el centro, combinaron con Correa, taco de Driussi en el medio, otra vez hacia la izquierda para Almada, no pudo ser del ex hombre de Vélez, pero otro ex Vélez llegó para capturar el rebote de Volcato, Tommy Galván desde afuera del área para ponerla contra un rincón, gana River 2-0 con un arranque del segundo tiempo furioso.
9: Y va por más River, y el marcador ya tiene 2 goles, y la tiene en la banda derecha Montiel, Montiel va, le pica al vacío, Andrada, sale el arquero, se queda con la pelota Volcato, esa punta de Alianza Nacional viene arriba con Seba.
6: Está terrible la punta, no sabe usted la emoción que me genera ver jugar arriba un ratito por lo menos, como lo está haciendo primero de Tommy Galván en el campeonato. Esto se lo quiero dedicar a mi sobrino, a Mateo, que está escuchando la radio junto con el doctor, con mi viejo. Yo le dije a él, aquí vamos, lo quiero pasar hoy.
9: Grande, grande el doctor y su sobrino escuchando Nacional. Un beso para Silvia de Carves también. Viene por la derecha el conjunto Independiente Rivadavia, muy larga la pelota para Fede la Trechera, también un beso grande.
6: No, no quiero saber ni cómo debe estar, completamente antagónico su presente a este furioso partido de River.
9: Muy bien, sale jugando en el fondo Independiente.
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6: Refuerzo Artori, ingresó con la 23, Luis Díaz.
9: Bien, Luis Díaz para la cancha, se fue Sartori.
11: Está Sequeira, me parece también.
9: Está Sequeira en la cancha también. Bueno.
6: Y se fue con la 11, Gonzalo Ríos.
9: Bien, vende joven.
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9: Estamos en 12 minutos de la parte final, dice Juan Ignacio Minotti.
11: Se para con más gente ofensiva, el colombiano Díaz se para como casi extremo por la derecha, esa es su posición, es un atacante, el ex hombre de Envigado, y Sequeira va como enganche, talentosísimo futbolista, el criado en San Lorenzo, siempre preso de su condición física, pero con mucha, mucha capacidad, mucha técnica para el fútbol.
9: Vende joven.
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9: Un saludo grande para nuestro amigo Fede La Trechiana, el hombre de la constructora de Marco, en la querida San Martín, el hincha de Chacarita que anda a los insultos limpios, Coli, con Chacarita.
6: Y es el equipo de mi amigo el Huevo Rondina, que no la está pasando bien,
9: Constructora de Marco con Fede Latre, salida para Independiente.
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9: Recuperando la pelota el Ordi, juega el Ordi entre línea, marca, pie firme, Martínez cuarta, le queda la pelota al 77 recién ingresado, viene Sequeira, la liberó por el medio para que recupere la pelota River, da una mano por ahí para marcar el jugador Vera, se desprende para recibir, Thiago Almada, ese va Thiago Almada, la juega por el medio, River con la pelota bien abierta, está entrada, a ver si lo ven o no lo ven. Juega Correa, no lo vieron, Andrada que se desprendía libre cuando el Ordi había pasado el ataque. Juega River, demora la pelota, la entretiene, se divierte River en la cancha hoy con Thiago Almada, con Correa, con Andrada, con Montiel. Es una sinfonía el equipo del León.
6: Martín, que da gusto haber jugado a River así, cuando gastó lo que gastó en el mercado de pases, uno fantaseaba con una noche como esta, con un rato como este.
9: Va River con la pelota, Correa va, toca la pelota para Montiel. River empieza a jugar como lo marca la historia. Balón para la ubicación de Drusi. Hoy el gordo no ha tenido ninguna, ninguna clarita ha tenido. Y ahora viene Matías Fernández, recibe Matías, el Moreno espera del otro lado. Va Matías, el que no puede jugar es Salas, ¿no?
6: No, había que pagar $500,000 la, bueno, justamente para que juegue.
9: Luis Díaz espera por el área. Arcelo sacó Beltrán. Pelota de Filiol, sacó Beltrán, voló contra el palo derecho.
6: Offside.
4: No valía, pero lo que sacaba Beltrán, por favor.
14: Yo no estoy tan seguro de que no valiese, ¿eh? Así que la tajada de Beltrán me parece que vale aún más todavía. Quema ropa, le tapó una pelota bárbara al paraguayo Arce después de que se la bajaran en la zona del área chica. Apareció un especialista en la materia para darle con la frente, si sí, estaba adelantado finalmente Arce. De todas maneras, mucho respeto del arquero de River para evitar la caída de Zubaya, aunque no valiese.
4: Cholita, el negrito, el moreno, el Luisito Díaz, ¿no?
8: Sí, Luis Díaz, 22 añitos tiene colombianito.
4: Ah, bueno, menos mal que le agarraste la planilla a Kolibski.
8: Sí, lo tengo acá, Coli, está con frío él.
4: 22 años tiene el colombiano, Luis Díaz, entonces.
8: Listo.
4: Tiene Thiago, se desprende el huevo, ¿lo ven al huevo? Lo ven al huevo, sale de la puerta de la heladera, toca atrás. Juega al medio, River con la pelota, el segundo fue de Galván, el primero fue de Montiel. La recuperación puede venir por la derecha para Arce, Arce que la va a recibir Sequeira, que espera por el medio, la tirarse hacia arriba. La perdió el paraguayo, la gente grita en el Monumental. Se levanta el remo de la gente con el Águila Vega. Ah, la gente se cayó.
6: ¿Qué querés, tío? Nombrate a Vega.
4: Epa. Me parece que Vega tiene alguna cuestión para que esto no coordine, no sé.
6: No, hombre, por favor, espere que termine el partido.
4: ¿Está enojado por lo de ayer, Vega? Parece que sí. Lucy tiene el balón para Vera. La tiene Vera, juega Vera. Toca la pelota Fausto. Otamendi, se levantó la gente de vuelta, no pido nada. Sale River, 2-0, escuchás Nacional, Argentina en sintonía, Santiago del Estero, 11:30. En Chaco, 6:20, en Perito, 8:60, para que siempre haya un gol en cualquier frecuencia nacional, en todo el país. La tiene Matías, va Matías, juega al medio Matías, entregando la pelota corta en el pie, está esperando del otro lado Díaz, se impone el centro a la carrera, al arquero, lo perdió, se caiga, después de que Beltrán sacó otra pelota de gol independiente, por lo alto en el fondo de River, pasa cualquiera.
11: ¿Qué pelota sacó Beltrán? Descomunal pelota del arquero de River, centro de Florentín desde la izquierda a la cabeza de, repito, un especialista. Arce, que tiene un botín en la cabeza, casi desde el punto del penal, sacó un misil contra el palo derecho del arquero. Beltrán sacó en el rebote, llegaba Fernández para mí en fuera de juego, pero más allá de la segunda, la primera que saca Beltrán, impresionante.
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4: Entra en juego el doctor con la gente en Nacional.
15: Hola, Radio Nacional, soy de Mendoza, San Rafael. Quiero participar por la camiseta. Soy Mauricio Álvarez. ¡Vamos, River!
4: Se caerá bien, espera Matías. La perdió, la recupera River. Insisto, ganando 2-0... da la sensación de que le pueden llegar en cualquier momento.
11: Es el curioso caso de un equipo que juega bien con el 5 jugando mal, porque Vera no está bien.
4: Para River, hay una falta para ganar un poco de tiempo el millonario. Déjame entrar a alguno más, doctor.
15: Buenas noches, mi radio preferida. Quiero participar por camiones, por Racing, por la camioneta. Soy Orlando 376, Gran Bur, Palminas, Argentina. ¿Por una camioneta?
4: La camioneta, yo la camiseta, no regalo.
7: La camiseta, claro.
4: Ah, debe estar escuchando en la camioneta,
7: el
4: doctor.
7: Qué
6: bien que está la productora,
4: Matías Suárez Araujo, María. María.
6: Bueno.
4: Sí.
14: Ya estamos todos con unos líos.
6: Son los, preciso, Vera, ¿no?
4: Son los cables. Son los cables. La tiene River. A ver si marca el cuarto River.
14: Si lo encuentran. Si lo encuentran a Matías Suárez Araujo, que le regale la camioneta, ¿no?
6: Se ha metido una hoy Independiente Rivadavia.
4: Epa, sale en el fondo River, la pelota para Martínez, cuarta, y ahora para el arquero, para Beltrán, que de pierna izquierda la suelta para Otamendi. Sale con botines blancos. La tiene Otamendi. Ota,

0: veo que es cambio de lateral. Lateral por la lateral se va Osela, se viene para la cancha Vigo, es River.
1: Vigo jugó en River.
2: Alex Vigo jugó en River, fue contratado por el Gallardo. Tenemos un temita técnico acá con mi amigo.
1: Vigo es de Santa Fe.
0: Se fue el 13 Osela entre el 28 Vigo.
1: Tiro libre para River. Allá va River a buscar algo más. Escucha Nacional, Argentina en sintonía, Santiago del Estero, 11:30, Chosmalal, 6:70, donde no llega el resto, está la radio más grande de la Argentina, en la mitad del domingo, vino el centro de Thiago, arquero, con los puños, la sacó Volcato, volcó el cuerpo hacia la derecha para evitar que pasara, la levanta Luis, la pelota en la réplica, vino el 9 Arce, qué pelota que le sacó Beltrán a Arce, impresionante, cayó la pelota para Luisito, la levanta a la derecha el colombianito, la levantó el colombiano, la levantó larga para que marque el huevo Acuña, para que venda Jove.
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1: River sale en el fondo a través de Otamendi. River juega a la izquierda, el árbitro estaba cobrando una falta anterior. River con la pelota en la mitad de la cancha. Otra variante en la formación de Independiente, que de la mano de Alfredo Berti trata de salir del letargo como para provocarle un susto a River. Un 2-1 le provocaría un susto a River seguro.
4: ¿Qué problemas ha tenido Ver en este partido? Es muy, muy impreciso, especialmente para un equipo que funciona.
1: Sí, eso que le dieron el protagonismo de la mitad de la cancha y sin embargo no tracciona Vera. Es un puesto que parece embrujado en River desde hace rato. Viene Vigo, la soltó a la derecha, atención, viene el centro del colombiano, área, gol, gol, Arce, gol. Se lo grita la gente escuchando la 960 en Mendoza. El descuento de la lepra. Un flan aguado en el fondo River. Lo que llega se lo cabecean. De costa a costa, varios cabezazos en el área para que Arce marque el descuento. 2-1. Esta Beltrán no pudo sacarla. La historia no está terminada.
0: Se unió el Mercosur para darle el descuento Independiente a Rivadavia, que lo merecía porque de arriba estaba ganando todo. Centro del colombiano Luis Díaz, la bajó por el segundo palo Florentín, paraguayo él, y el otro paraguayo, Alex Arce, casi en el área chica y casi en la línea final de gol, muy encima de Beltrán, le cabeció encima, en este caso no pudo responder el arquero, no tuvo los reflejos imposibles que sí tuvo en la anterior, descuento Independiente y se le viene a River.
1: Y viene Fernández por el empate Independiente, le engancha un corte, una quebrada, viene Fernández, Matías juega atrás, el remate al arco, ¡oh, Travesaño! ¡Travesaño lo tuvo Sequeira! ¡Travesaño! Viene el colombiano por la derecha, falta en ataque, River es un flan en el fondo, escuchá la gente, escuchá. 2-1, era fiesta, empezaron a apretar los zapatos.
0: Y ya no ataca como antes, y defender defendió siempre así. El tema es que podía compensar en base a ser un equipo peligroso de la mitad hacia arriba. Qué buena esta, la entretuvo un rato largo Fernández, soltó hacia atrás para el 77 Sequeira, les advertí que tenía técnica. El ex hombre de Talleres y San Lorenzo le dio el roscazo al segundo palo por encima de Beltrán, rebotó en el travesaño. De milagro se salva River.
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1: Escucha el Nacional, Argentina en sintonía, lo está ganando. River 2-1, pasó por el puesto de Seba Leal. Salen amonestado en River que presentamos.
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2: Amonestado Martínez Cuarta, no capitalizó el gran momento futbolístico de la noche, erró mucho y ahora este equipo de mandíbula frágil empieza a sentir el temor.
1: En Nacional estamos, pasó por el puesto de Johnny Kolipsky.
2: Todo lo contrario ahora por Independiente de Rivadavia. Está contento Berti con el rendimiento de su equipo y pide que vaya por el empate, lógicamente. Que nadie se queda

0: buscar el empate.
1: 2-1. La trompetita sonó dos cortitos, son pip pip. Y ya llegaron los dos.
0: Ya está.
1: Los dos llegaron ya. Sequeira la mete al área, va Luis por el segundo palo, Otamendi. Es increíble cómo Otamendi y a Martínez Huerta le cabecean con tanta facilidad por el área. Está bien, los centros llegan, pero le pega Volcato. La volcó arriba el colombiano, se la juega. Va el colombiano, marcó Otamendi. Chocó con el pibe, falta en ataque, tiro libre para River. Un poco de joven, un poco de puentes.
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1: Fíjese por línea privada, joven, que llegó un recado.
2: Bueno.
1: Está ganando River 2-1. Escucha el Monumental. Está apretando el domingo. En un rato Eladio Rey y Santa Lucía con Rodrigo Ruiz. Hace el doctor Puente para cerrar el domingo con Racing y con Atlético Tucumán. Acá la cosa está brava para River. Lo ganaba 2-0, jugaba bien, pero se veía venir algo del equipo leproso y llegó ese algo, el gol de Arce. Y antes el arquero Beltrán le había sacado dos pelotas de gol, alguna lícita, alguna ilícita, pero eran de gol. Para la formación de Mendoza, lateral desde la derecha, será para el leproso.
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1: Esta pelota será para el arquero Beltrán, que se va a quedar con el balón vestido de verde. Gran abrazo a la gente de Santa Fe, la 540, que llega hasta Villa Trinidad. Un saludo enorme para Rosario, la 1300. Hoy escuchamos parte de ese clásico apasionante con Nacional, Rosario, y el 1-1 que terminó siendo de Rosario Central y de Newell's. Va el balón para Otamendi. River lo ganaba con gol de Montiel de penal, el tanto de Galván. Sin embargo, Arce descontó y falta un rato todavía. 2-1 el partido, 27 de la parte final.
2: 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Martín,
1: Independiente le dicen el expreso. ¿Llegará a tiempo el expreso? ¿Llegará a tiempo de empate? Viene River, ya voy, doctor, ya voy. Tiro libre será para River, que respira, dice Puentes.
3: Con este gol de Alex Arce, ya van 6 goles de cabeza en la jornada 8 de la Liga Profesional de Argentina.
1: ¿Cómo está esa estadística,
3: Terrible.
1: Hierve la cabeza.
4: La sacó de la boina.
1: Me hierve la cabeza, decía Caballasca.
3: Palmiro.
1: Tiro libre para River. Cualquiera que tenga menos de 40 no la entendió.
3: Claro.
1: Pelota quieta para River, señorita maestra. Era la serie.
3: Minotti, vamos.
1: Balón detenido. Su padre la escuchaba, Minotti. La veía. Su mamá también. Balón quieto. Pare las antenas si es de River. A ver si River llega al tercero. 2-1 lo gana. Anda por el área buscando Ota. Centro de Thiago para Ota. Marca en el fondo, Independiente. Le queda Vera. Va Vera, levanta por la banda zurda. Vino para Thiago Almada. Thiago recibe. Ha murado a la raya zurda. Tocó Thiago Almada. Va la pelota al área. A ver quién le pega de River. La levanta de Lucy. Qué linda. Vino de vuelta al área. Es un hombre de River reclamando penal. El árbitro ya cobró uno. Será difícil que cobre otro. Veremos si eso no.
4: No me pareció un pequeño enganche, pero no suficiente como para cobrar penal. Volvió a hacerse de la pelota River, volvió a generar alguna oportunidad. Está un poquito mejor en el partido. El tema es que la amenaza de Independiente Rivadavia es muy simple. Es abrir la cancha y tirarle un centro a Arce. Y con eso le genera un lío bárbaro al millonario.
1: Lo tenemos Coli, feneció Coli, se fue con...
0: Acá estoy, ¿qué pasó?
1: Bueno, pensé que se había ido detrás de algún anhelo.
0: No, en algún momento se cortaba el aire, se cortaba, iba y venía, pero ahora está firme.
1: ¿Firme, no?
0: Sí, tranquilo.
1: Bueno, menos mal. Hace rato que no lo escuchaba firme así. Va la pelota para Montiel, Montiel que toca de cabeza, tira para Andrada, Andrada que la levanta.
5: ¿Quién está firme?
1: De media vuelta, la transmisión está firme, Chola. ¿A usted le gusta que esté así?
5: Sí.
1: Tocaron para el 10 Fernández, salió el arquero. Ay, Hay un lugar largo para llegar a la espalda de Montiel, ¿eh? Un lugar largo para picarle a Montiel. Lo está aprovechando Fernández. Va la bola para Fernández, tiene el gol Fernández, la levantó el arquero Beltrán. Se la alcanzó el 10 a Beltrán, que la agarró en bandeja en el área chica casi. Lo tuvo la lepra.
4: Sí, nunca le bajó la pelota a Fernández por el sector izquierdo del área. Le quedó muy arriba, se elevó para tratar de conectarla, pero no le pudo dar fuerte. Más allá de lo que decía Martín, a la espalda de Montiel, le están ganando la zona a Vera, entre Florentín y Sequeira.
1: Tiene River para liquidarlo, va para Drusi. La vuelta del gordo, la tiró a la tribuna el gordo. Le pegó cayéndose, se despatarró en el área chica. Saque de meta para Independiente, pase joven.
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0: Afuera cantado y aplaudido, todavía Sandra, había un par de pérdidas que denotaban que ya el físico le decía basta, y también se fue Driussi. Ingresaron el 24, Juan Cruz Mesa, y el número 18, Lucas Beltrán.
1: Ayer relató Lucas de Jesús, comentó el poeta Domper con Nataluti para la victoria de San Lorenzo sobre Talleres, con el trabajo del Pela Díaz en los estudios centrales, el Pela de Chascomús. Salió la pelota a través de Costa, Costa la tiró por la derecha, vino para Vigo, Vigo que la deja para el pibe colombiano, que la termina perdiendo Marco Tamendi. Viene River, el marcador con tres goles en la noche del Monumental, queda un rato todavía. River metió dos variantes, sale la pelota al sector derecho, se perdió por un costado, salió mal Martínez Cuarta, que juega como Rengo. Parece esos tíos que después del asado salen a jugar con los pibes. Medio que encorvado, está cansado Martínez Cuarta. ¿Qué le pasa, Leanza?
0: Y el partido se puso un poco más tenso y ahí se nota la falta de confianza del chino, que hasta el gol de Independiente Rivadavia había hecho un buen partido para mí.
4: Totalmente de acuerdo, iba a marcar lo mismo. Se vino abajo en la confianza en cuanto su equipo empezó a tambalear.
1: Se desmoronó el chino. Va la pelota de Thiago, va al medio, está esperando Mesa. Juan Cruz Mesa juega para el chino, la bartolea el chino, la regala el chino. La gente ulula cuando la regala el chino, se queja. Va para Fernández, se desmorona anímicamente el chino. La tiene Fernández, hay que elaborar ese factor y no es fácil. Vino el balón para Sequeira, lo quiere aprovechar Independiente, que está entero. Falta un rato todavía, minuto 32, escuchar Nacional, Santiago 11:30, John Malán 6:70, Córdoba 7:50, abrazo al lago argentino a las 7:30, la más grande Nacional, viene por la derecha el colombianito esperando a Luis, llega la pelota para Villalba, tiene el centro, lo tira, remata, rebota, laterales de Independiente.
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1: Llegó el centro para que marque River, parte la réplica para el millonario. Carril izquierdo, a ver qué pasa. Pasa. A la carrera del arquero, lejos. La pelota está recuperada por River por el centro de la cancha. Bien lejos que salió el arquero. Casi deja la puerta abierta de gol. El árbitro cobra para River. Lo tuvo el millonario Minotti.
4: Sí, un poquito lento Beltrán, ¿eh? Porque estaba la pelota al espacio. Era llegar, puntearla y que el arquero quedase totalmente de garpe, porque había salido muy, muy lejos. Volcato rápido, Beltrán lento. Jugando muy adelantado el arquero, llegó a bloquear lo que era el contragolpe. Está jugado Independiente a Rivadavia, pero también está cerca del empate.
1: Volcato, el arquero con apellido de trago largo, evitó que pasara la pelota. Viene River a través de Teguito, de Galván, de Beltrán, el remate al arco. Hizo el segundo, clava el tercero, acomodó en la puerta del área, miró y sacó un remate direccionado al ángulo superior derecho de un arquero vencido.
5: ¡Qué lindo gol hizo River! ¡Qué lindo gol hizo Galván! Se perfiló a Lorenzo Fernández y le pegó a un remate arqueado con destino de ángulo al ángulo de la noche. Galván lo gana River, que son leones, los leones de Poncio. River 3, Independiente 1.
4: Liquida un pleito que estaba difícil River, y lo liquida muy bien Galván, que arrancó la jugada desde la izquierda, trazó la diagonal, enganchó cuando se quedaba sin camino y empezaba a murmurar a algún hincha de River porque parecía que se encerraba. Giró, tocó para Beltrán, recibió la devolución y desde la puerta del área la frenó, inclinó el cuerpo y con cara interna la colgó del ángulo superior izquierdo de Volcato. Gana River 3-1, había recuperado el control, sufría en defensa pero volvía a hacerse fuerte en ataque. El millonario, con un segundo tiempo más que correcto, lo gana 3-1.
5: ¡Qué golazo de Galván! Por favor, le alza esa punta, vuelve para arriba.
0: Impresionante Galván, entre tanta jerarquía, tantos millones puestos en la cancha. Galván hizo los goles hoy por segunda vez en el Monumental, otra vez frente a Belgrano. Y ahora quien lo pueda, Tomás Galván, se fue a Cunha con la 21. Le son tres, Pancho Ortega.
5: Ortega al terreno de juego, viene River por una réplica, va la pelota por la mitad de la cancha. Lo gana River 3-1, recobró un poco de tranquilidad, Jabor Cole, Johnny Kolimski, la tiene Fernández, la juega por el medio, media vuelta, no prospera. Ya me dirán ustedes si estamos en condiciones de saludar a la gente de la transmisión que cierra el domingo, Eladio, a Lucía, a Ruiz, con el Racing Atlético Tucumán que se viene, paso por el puesto de Johnny Kolimski.
0: Ahora sí, resignación total cuando veía cerca el empate Berti, aquel tiro de travesaño, ahora entiende que esto será derrota.
5: Pero River tiene un costado tan frágil que tiene que hacer tres goles para no sufrir, por lo menos, ¿eh?
4: Sin duda, pero por lo menos desde la llegada de Poncio, algunos jugadores parecieran haberse liberado y en ataque tiene pasajes de fútbol que hace mucho tiempo que no se le veía. Es cierto, tiene fragilidad temperamental y defensiva y eso genera la necesidad de trabajar permanentemente porque en cualquier descuido se te puede ir el partido, como le pudo suceder hoy. Pero en ataque se ve algo distinto.
5: La busca Beltrán, la tiene el arquero. Más gente con el doctor Fernando Puentes.
6: Hola, Fútbol Show Nacional, soy Luis de Catamarca. Para mí es que River, que no soy, no puede sostener la ventaja. Les agarra miedo y tienen miedo y se dejan ganar. Es lo que dice acá el oyente, Luis de Catamarca.
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6: Bueno.
5: Viene Independiente que quiere el descuento. Hay una patada.
0: ¿Y otra vez dice va?
5: Una patada de Otamendi.
4: Tendría que irse. Una patada brutal de Otamendi sobre Sequeira sin pelota.
5: Fue de Chuck Norris la patada. Una película de Chuck Norris. Hay una amarilla, ¿para quién? ¿Para Otá?
0: Y es para Otamendi, es roja. Lo que pasa es que hay mucha gente alrededor de Ramírez. No sé si es una protesta, que estuvo muy susceptible el árbitro con la protesta hoy.
5: Me parece que la sacó como sin mirar, ¿viste? Como diciendo, no, la saco ahí.
4: No sé si se acordó que Otamendi te
0: para... Para el número 2, Leonard Costa, tres jugadores de Independiente por protestar amonestados.
4: Bueno, es un horror lo de Ramírez, ¿eh? No echar a Otamendi, amonestar encima a uno que le protesta es un horror.
5: Mira vos, está rápido Coli, ¿eh?
0: Bueno, lo que pudimos ver, se lo notaba al defensor paraguayo.
5: Se nota que dormiste bien ayer.
0: Sí, descansamos. Va, en realidad no, me acosté tarde porque miré la Fórmula 3.
5: Ah, boxeo de primera, ¿no?
0: También, pero después tenía la Fórmula 3 a las 3 de la mañana porque estaba preparando esta transmisión. Parecía que es un uruguayo, Leonard Costa.
5: Estaba su amiga La Ragaza ayer, yo pensé que usted se anotaba en el scouting.
0: ¿Cómo está con el scouting?
5: Tiro libre, le va a pegar el 10. Ahí va, para pegarle Fernández. Matías.
6: para pegarle Fernández, el ex excursionista, tiro libre de descuento.